0: amigos, ¿qué tal? ¿Cómo están? Buenas noches, bienvenidas y bienvenidos. El gusto de saludarles a todos ustedes. Estamos arrancando ya el programa hasta las 20 horas, 8 de la noche. ¿Qué tenemos para compartir? Y por supuesto, el desarrollo de la información. Hoy tendremos la oportunidad ya de hacer un recuento, porque tendremos de igual manera ya el arranque, la reanudación del campeonato ecuatoriano de fútbol. Mañana ya se inicia el torneo y nosotros, hablo como fútbol de Tungurahua, tendremos dos partidos. Sábado, viernes y sábado en la costa ecuatoriana. Delfín y Manta, Musurruna y Técnico Universitario con sus respectivos rivales en viernes y en día sábado. Para el desarrollo de esta información, entonces, en tal virtud, hoy haremos ya la agenda deportiva, saludando con todos los compañeros y, por supuesto, compartiendo con cada uno de ustedes. Que sea un retorno bastante auspicioso en realidad, porque las cosas tienen que encaminarse a mejorar. Ninguno de los dos tiene fácil el camino este fin de semana. Ni lo tiene Técnico, ni lo tiene Musurruna. Y sabe una particularidad. Entre ellos se benefician o se perjudican. No va a jugar mañana, por ejemplo, Técnico, porque el partido es Delfín Musurruna. Pero sí tiene que estar pendiente, porque un resultado de ellos le va a dificultar o presionarle para su encuentro del día sábado, que tendrá ante el Manta, que tiene un partido y una final. Es decir, no es un fin de semana así de fácil. No es un fin de semana cualquiera. Si bien es cierto, cuando arrancamos y cuando se definieron los hexagonales, decíamos las cartas están echadas. Y ya sabemos que no se va a tener ningún partido fácil. No se va a poder decir, me puedo relajar con este rival porque tengo que priorizar al siguiente. No, los rivales que tienen prácticamente semana tras semana son encuentros de vida o muerte. Porque necesitas sumar la mayor cantidad de puntos. Y a tus rivales que son, hablo en el caso de Técnico, que están por debajo, tienes que tratar de mantenerlos así. Y por ello es importantísimo que el día de mañana y el día sábado los resultados jueguen a favor de Técnico. Es decir, que mañana gane Musurruna. Es decir, que el Técnico Universitario el día sábado haga lo propio. Pues si estamos pidiendo que todos jueguen a favor de, el técnico debe jugar a favor de su propia gente. Y que no influya factores exógenos, factores externos que estén dificultando el desarrollo deportivo. Que salgan a la cancha, muchachos, y que demuestren las capacidades que tienen. Pero es que no, es que el grupito de acá, es que yo no me llevo con Juanito, es que Pepito es el problema, es que el de acá es el que me está mirando mal. No, todos tienen que conjuntar en una misma idea, en un mismo objetivo, salvar categoría sí o sí. Y es lo que vamos a tener que seguir de cerca en esta jornada, en esta agenda deportiva que la vamos a compartir con todos ustedes y que vamos a ir haciendo un recuento. Porque sí, hemos tenido tiempo de eliminatorias, de partidos amistosos de esta Copa Quirín, en la que ya hemos hablado, que no nos fue tan bien. Creo que hasta cierto punto las conclusiones que deberá ir sacando el director técnico serán bastante buenas. Y mejorarlas para lo que se viene a continuación de las fechas FIFA. Así que así arrancamos el programa, así compartimos con todos ustedes la información deportiva. Un abrazo, gracias por vuestra sintonía a través de 91.7 1130 en amplitud modulada. Aquí estamos para compartir con ustedes hasta las 8 de la noche y tenemos información. Muy bien, tenemos información de largo y hay algunos temas que están interesantes, la verdad, el día de hoy. Don Diego Fiallos, bienvenido. Muy buenas noches en Radio Centro.
1: 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Buenas noches, Pablo. Compañeros, estimados oyentes, un saludo cordial. Y usted muy bien lo dice, Pablo, técnico universitario, juega en ambas canchas. Y bueno, era algo que destacábamos precisamente el día de ayer. Y una frase que me quedó palpitando de lo que se debatía en el programa anterior es que técnico universitario depende de técnico universitario. Sí. Otra vez vuelve a aparecer. Bueno. Sí, esa es mi duda, entre lo bueno y lo malo, porque lo mismo pasó el año pasado. Recordar que técnico universitario termina primero al finalizar las 30 fechas, primero del cuadrangular del descenso, y es el segundo equipo que terminó descendiendo. Primero vino Tinto, después técnico universitario en la tabla de posiciones, jugado ya el hexagonal del descenso. Entonces, lastimosamente, técnico universitario en ese año, hablando del pasado, que dependía de él mismo, no logró concretar mantenerse en la categoría. Lo hicieron así el Manta y el Muchurruna, que terminaron ganando posiciones de técnico universitario. Hoy vemos un contexto un poco similar también a lo que se vivió el año pasado, que técnico universitario vuelve a depender de él, a más de que, claro, que tiene injerencia en el partido contra Delfín y Muchurruna, que se juega el día de mañana, a propósito 15:30, también depende de él, y hay que empezar a hacer la tarea. Y lastimosamente, vamos a ver, no lastimosamente, mejor dicho, vamos a ver cómo le ha sentado estas casi 3 semanas de preparación con Ismael Blanco, un poco más de conocimiento del equipo, tratar de llegar con el discurso, tratar de idealizar la idea que tiene para jugar junto con el equipo. Vamos a ver ya el día sábado cómo se planta el equipo de técnico universitario, que, repito, depende de él mismo para salvar la categoría.
0: Perfecto, muy bien, sí. Tiene toda la razón, poniendo las cartas o poniéndole el panorama como usted lo menciona, es así, es una gran realidad. Mire, Muchurruna está en el 11º lugar,
1: sí,
0: con 31 partidos jugados, 39 puntos y menos 3 de gol diferencia.
1: Sí, correcto.
0: 12º lugar, el Cuenca, 37 puntos y menos 12. 13º, el Orense, 33 puntos y menos 12 de gol diferencia. 14º, técnico universitario, 33 puntos y menos 14. Es decir, solo separados por el gol diferencia. Exacto. Nada más.
1: Sí, contra el Orense, que en realidad va en caída libre. El equipo machaleño, vamos a ver cómo le sienta la mano de Juan Pablo Albuc, pero las últimas, claro, presentaciones, muy complicado el Orense. Por eso es que han pasado 3 técnicos en este año.
0: Sí, sí, sí. Exactamente.
1: De ahí vamos a Delfín, que es 15º, tiene 29 puntos menos 12 en el gol diferencia. Y el último, el Manta, 24 puntos menos 24 en el gol diferencia.
0: Imagínese, así está la tabla de posiciones: 24 el Manta, 29 el Delfín, técnico universitario, 33 puntos. Es decir, la diferencia está a 4 puntos, técnico del Delfín.
1: Sí.
0: Y a 9 puntos, técnico del Manta.
1: Sí, ahora lo bueno y lo que se destaca en esta tabla de posiciones es que no solo se pelea contra el Delfín y el Manta, claro, para el descenso, porque el Orense también está con mucha injerencia o con posibilidades de perder la categoría. Tiene 33 puntos menos 12 en el gol diferencia, prácticamente lo mismo con técnico universitario. Así que es otro de los rivales a batir en esta hexagonal para mantener la categoría mayor.
0: Claro, es cierto, es una gran verdad. De esta jornada, que no podemos decir que es decisiva, que es decisoria, que no vamos a decir que sale una conclusión y que ya este partido, si lo gana técnico, ya está todo, y que si lo pierde técnico, ya se acabó el mundo. No, todavía uno, pero sí vas alargando el drama. Mi querido Diego Sánchez, para saludar con usted, mientras se pueda solventar, y es decir, sacar distancia con los rivales de abajo, es decir, dejarlos en esa posición, es decir, que estén por debajo, que estén en el 15 y en el 16, y técnico logre matemáticamente salvar categoría, sería lo adecuado. Es decir, no forzarle a la última fecha para decir, en este partido tenemos que salvar categoría. No se tiene que llegar o aspirar a llegar a ese punto. Diego, bienvenido, buenas noches en Radio Centro.
2: 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Sí, Sí, Pablo, saludos para usted, para Diego, para los compañeros, para los amigos oyentes. Lo que pasa es que esta fecha hay rivales directos, hay rivales a los que hay que dejarles atrás. Hablando, por ejemplo, del Delfín y del Manta. Y obviamente para no postergar esa salvación o no ponerle ahí pendiente para la última fecha o para las últimas fechas, hay que ganar esta jornada sobre todo. Que gane Mucho Runa y que gane Técnico Universitario. Wow. Entonces la diferencia, ya estamos hablando de algo que se puede manejar tranquilamente, que haya más tranquilidad. Hoy por hoy hay 4 puntos de diferencia entre Delfín y Técnico Universitario. Vamos a ver solamente al Delfín, porque reglamentario que bajen 2. El Manta está, no sé si hundido, pero está más atrás. Entonces el Manta tiene que ir ganando como para apretarle a Técnico Universitario.
0: Claro.
2: Pero el Delfín no, el Delfín está a un partido. Entonces, por eso digo, es importante que en esta fecha, y más aún siendo de visita para los ambateños, se gane. Se gane el partido correspondiente de Mucho Runa, indirectamente, más bien, para utilizar bien el término, le ayuda a Técnico Universitario y Técnico también que gane. Entonces, para no.
0: Por eso decía, no va a saltar Macae mañana a la cancha en el Hokkai Técnico. No salta, pero tiene una injerencia.
2: Pero juega.
1: Sí.
2: Juega.
0: Directo. O sea, claro. No es que mañana van a estar los muchachos de Técnico en la cancha del Delfín, pero en su puesto de concentración estarán también apoyando a la Mucho Runa.
2: Sí, por supuesto.
0: ¿Tienen que?
2: Por supuesto. Van a estar ahí. Y van a estar pendientes de ese partido. Hoy viaja Técnico, no sé si mañana van al estadio, igual. Puede ser parte de la planificación.
0: Bueno, sí, podría ser, claro, ¿no?
2: Podría ser parte de, pero claro. Pero hay que decirlo. Esta fecha es importantísimo porque nosotros estamos pensando en positivo y eso es lo que deberíamos hacerlo y estamos haciendo. Uh-huh. Pero ¿qué tal y pasa lo contrario?
0: Claro.
2: Se aprieta, para todos.
0: Es que imagínese ahí, como usted decía, estamos a 4 puntos, se quedaría a 1.
2: A 1.
0: Claro.
2: Y todavía 8 fechas por jugarse.
0: Por supuesto.
2: Imagínese.
0: A 1 punto, estás prácticamente casi en el filo de la cornisa, pues. Y de ahí lo que se te viene para adelante, más tensión, más preocupación, menos margen de error de aquí en adelante. De darse ese resultado, sí. Obviamente.
2: Esperemos que sea lo positivo para los dos. Desde mañana empezamos con la tensión. Y la tensión va justamente, sobre todo para Técnico, ¿no? Porque Mucho Runa, si bien es cierto, está jugando, pero creo que tiene más holgado. No tiene salvado, pero tiene más holgado y como para no jugar con tanta presión. Entonces, por ahí me parece que podría manejarse el Mucho Runa. Pero Técnico sí. Técnico juega partidos, incluso, como decíamos, sin entrar a la cancha, el de mañana mismo.
0: Exactamente, sin estar dentro del terreno, Técnico tiene que mañana juega su partido de manera indirecta y Mucho Runa. Ya que arrancamos con usted en la agenda deportiva, ya que iniciamos precisamente con ello, a ver, ¿qué novedades tiene el Ponchito para este partido? Para este cuadro, enfrentarse a este cuadro del Delfín el día de mañana.
2: La principal novedad es la ausencia del delantero Nazareno Bazán, que recién mañana cumplirá su segundo partido. Recordemos

0: como novedad es más bien una duda, si es que va Franklin Carabalí o Cusme. Cusme también ha bajado un poco el rendimiento, entonces le pusieron, ustedes recuerdan, el último partido a Carabalí en lugar de Cusme. Entonces por ahí va una duda para nosotros. Seguramente ya en estas tres semanas, y creo yo intuir que se van a decantar por Franklin Carabalí como back central. Y lo otro, ya lo consabido, creo que no hay más novedades. No sé si se le ocurra a Paul Vélez entrar con cuatro volantes arriba, como lo hizo con Guayaquil City. Recuerde usted que puso cuatro volantes arriba, no puso delantero. Hoy está como delantero Elian Caicedo, pero no está rindiendo. No está rindiendo lo que el equipo en sí requiere de él. Entonces no sé si por ahí improvisa y pone otro volante más, un cuarto volante, para que juegue como falso nueve. Lo que pasa es que hoy no puede hacer tanto eso porque no está Renato. Entonces creo que va a tener que utilizarlo sí o sí a Elian Carabalí. Y después no habrá muchas novedades en el equipo de Mushuruna.
1: Que las cosas resulten bien. Que las cosas resulten bien. Mañana Mushuruna tiene que ganar su partido. Por el bien de ellos. Por el bien de ellos. Y de pasito, hacen bien su tarea y le ayudan al vecino.
2: Dan una mano. ¡Claro! Sí, sí, sí, qué bueno. Ojalá sí se vea así.
1: La verdad que sí es complicado estar nuevamente en estas instancias, ¿no? O sea, no resultó lo que nosotros hubiésemos creo que desde el mismo Luis Alfonso Chango y el cuerpo técnico, porque los que no quisieron fueron los jugadores, es decir, pelear el cuadrangular. Pero de ahí no contábamos en realidad que se tenga así, ¿no? Esta expectativa de los dos nuevamente, pues, nuevamente.
2: Otra vez.
1: No, pues, o sea, no. No resulta, pues, tan bueno aquello. No resulta tan positivo. Pero lamentablemente las cartas sobre la mesa están puestas así. Y prácticamente hay que ir sacando la parte positiva. 19:20. Ya les comentamos más de los encuentros porque así arranca la jornada. 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
1: 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Exactamente. A ver, David Maliza me dice: ¿cuántos puntos necesitamos para estar tranquilos? Saludos, buenas noches, de Mushuruna.
0: Seis. Siete, póngale ya.
1: Ya.
2: Para asegurar.
0: Usted, bueno, yo no usted. ¿Tiene 37?
2: Mushuruna, 39.
0: ¿39?
2: Sí.
0: Ya con 7 puntos hace 46.

0: con 45 el promedio, prácticamente está salvado. Entonces, con 7 puntos, yo creo que está listo ya, listo para pasearse, si cabe el término, para cumplir calendario en esta temporada y pensar en otra cosa ya.
1: Sí, pero uno dice, no, solo 6 puntos.
2: No, pues son 2 victorias y un empate.
1: O sea, por ejemplo, mañana, cumpliendo con el primer objetivo,
2: ganar la Delfina.
1: Estaríamos hablando de que le restarían 3.
0: Le falta 4. Si gana mañana, le falta 4. Punto. Con 45 salvan categoría. No hay cómo darle vuelta a eso.
1: Sí, sí, sí. Pero bueno, 19 con 24 minutos es el partido con el que arrancamos la fecha
2: número 2, Pablo.
1: 2.
2: Sí, 2 sí, de dos. Ya de estos grupos, por así llamarlo.
1: Ya de la fase final. Segunda fase. Sí, de la fase final, exactamente, de la fase final. El mejor de los éxitos para el equipo del Ponchito que arranca la fecha.
0: Ojo, vamos, que arranca para los de Ambato, porque la fecha en sí arranca más breve. A las 13 sí, horas.
2: A la 1 de la tarde.
1: Tempranito.
2: Libertad contra Leones. Este es del cuadrangular.
0: No nos interesamos tanto en este partido porque no están los de Ambato ahí en ese cuadrangular.
1: Ah.
0: Pero recordemos que el partido que inicia la fecha es Leones Libertad.
1: Libertad Leones a la 1 de la tarde el día de mañana.
0: ¿Quién va en Libertad?
2: DDT, ah, Jorge Célico.
0: Claro, Jorge Célico. Gracias, sí. Gracias, Diego. Célico. Vamos a ver cómo le va a Jorge Fortunato.
1: Y que lo dijo el presidente de Libertad, pensaban que era muy difícil traerlo. Cuando me dijeron del nombre, decían, pero es una buena opción, pero muy difícil ha de ser de traerlo por el tema económico. Y dijo, no, cuando nos acercamos, conversamos, un par de llamadas, todo estuvo perfecto y no nos hemos demorado mucho en la negociación. Bueno, Celico también estaba desempleado, no tenía equipo, entonces eso facilita el tema de negociaciones.
0: Es que debe ser más fácil, digo, para el directivo ir a buscar a esta altura, cuando faltan 2 meses, a jugadores o técnicos que estén libres, que ir a buscar a inicio de año.
1: Claro, claro. Pero lo que pasa es que ahorita es, salvemos el año. Digo, desde la parte profesional, nos quedan 3 mesecitos, ya, bueno, 2 meses, hablando en lo deportivo, 2 meses y medio aproximadamente.
2: Sí.
1: 2 meses y medio. Terminemos esta temporada después de estar desempleado, como sea.
2: Y aparte, con Libertad creo que tiene mucho para ganar Jorge Célico. Está primero en el cuadrangular, puede hacerse de ese cupo de Copa Sudamericana, puede también tener injerencia el próximo año en torneo internacional, así que me parece que es una buena carta. Vamos a ver cómo le va a Célico en Libertad.
1: Y sobre todo porque le gusta trabajar con jóvenes y es parte del proyecto, ¿no?
2: Sí, sí, sí.
1: Es decir, el impulso para el otro año.
2: El punto fuerte de Célico, ¿no? Trabajar con los jóvenes en proyectos, tratar de amalgamar un buen equipo.
1: Exacto. Dígame.
0: No, claro, decíamos, Célico va como que a probar qué puede hacer para el próximo año. Porque creo que el proyecto de Célico, si es que se consolida en este año, no sé, llegar a un torneo internacional, él será el 1A para seguir con la institución, pienso
1: claro.
0: Yo.
1: Claro. Bueno, y está claro eso, ¿no? O sea, lo tienen clarito. Libertad y Leones que arrancan mañana, este equipo de Libertad que, lógicamente, con estas aspiraciones quiere seguir y mantenerse dentro de con un torneo internacional que sería cumplir el anhelo de la temporada.
2: Sí,
1: para Libertad.
0: Es la primera vez que Célico, digo, como una especie de recordar algo, es la primera vez que Célico, no sé, después del 2010, que toma un equipo tan liviano. Porque siempre estuvo con la Católica, por ejemplo, 2010 para acá. Antes tenía técnico universitario y no sé qué tan liviano era en la competencia. Pero después, Católica, mucho tiempo, y Católica competitivo, la selección sub-20, en donde es otro tipo de trabajo, Emelec, Barcelona, Cuenca mismo el año anterior.
1: Se fue a Perú.
0: Se fue a Perú. Pero es la primera vez en estos 3 lustros en donde toma un equipo tan liviano, ¿verdad?
1: Sí, sí, haciendo esa cronología, claro. O sea, de un equipo en el que no tiene figuras. O sea, sea, no todos hay pues
2: por igual
1: el nombre de Loco Cortés.
2: Pero no tanto como figura, creo yo. Chispazos.
1: O sea, pero, o sea, me refiero...
2: Como
1: o sea,
2: renombre.
1: Claro, o sea, claro, viendo sí, la sí, nómina, sí. Viendo la nómina...
2: El Loco y quizá David Cabez, que es buen portero.
1: También, sí.
2: Por ahí, claro. no se me
1: digo,
2: viene otro a la mente.
1: Digo,
2: el
1: nombre es con cartel, ¿no?
2: Claro,
1: sí. El nombre es con cartel.
2: No se me viene otro a la mente, en realidad, a ver, de momento.
1: Claro, porque, o sea, han demostrado cualidades... deportivas, aptitudes futbolísticas, los elementos que forman parte del equipo Loján. Pero así como para resaltar y para decir, oiga, pero es que lo tiene a Justin Bravo Flores, pues.
2: Claro, está en ese equipo Billington Branda.
1: Ya, imagínate, o sea, para decir, pero es que vea con qué figuras claro, tiene y qué sí. puede hacer con aquello. No, son muchachitos, son obreritos y que sí, en realidad es un reto fuerte para Celico. Claro. Vamos a ver cómo le va. Y otra, creo que cogiendo equipo a mitad de temporada, podríamos decirlo, ¿no?
0: Al final.
1: Ah. Bueno,
0: con Emelec pasó lo mismo. Con Emelec no armó el proyecto, sí. A ver, déjeme hago memoria. No. Él sí armó el proyecto con Emelec. Es verdad, me parece que es la primera vez.
1: Pues digo así, o sea, digo corrido una temporada, para no especificar en tiempos, ¿no?
0: Claro.
1: Pero,
0: claro.
1: Por ejemplo, acá casi arrancando la fase final, pues.
0: Y siempre armó equipos con la Católica, claro. Incluso con técnico universitario, vino a inicio de temporada, con Emelec, con Barcelona, con Cuenca también. Sí, me parece que es la primera vez. La primera vez que está tomando un equipo ya armado y con un objetivo claro que es llegar a un torneo internacional.
1: Claro. Claro, en realidad. Pero es parte de... Por eso tal vez lo que decían, ¿no? De ese concepto de que con el palmarés que usted acaba de hacer cronológicamente de Jorge Celico, pensar en un torneo... Perdón, pensar en que llegue a Libertad, capaz que ni se nos cruzaba por la mente. Pero así están las oportunidades. Oportunidad para Celico para volver a estar en palestra, porque como bien resalta Diego Fiallos, el hecho de volver a meterse en un torneo internacional, pues. ¿Y eso qué representa? ¿Qué representa aquello? Volver primero, a tener cartel, pues volver a figurar a nivel internacional, volver a revalorizarse.
0: Vitrina.
1: Vitrina, claro.
0: Otra sí. vez.
1: Volver a ponerse.
0: Volver a la palestra.
1: Claro.
2: Visibilidad.
1: Exacto. O sea, tal vez dicen que en la vida a veces perdiendo se gana. Dicen. Sí, es parte sí, de sí. un camino, ¿no? Es parte. A veces no todo en la vida es ganar. A veces hay que apostarle a algo, sacrificar algo, para luego recibir los frutos. Puede ser que este sea el proyecto, por ejemplo, claro. Diego Fiallos, para Celico.
2: Parte del proceso puede ser, ¿no? Uh-huh. En realidad, pero bueno, me parece que Jorge Celico es un muy buen director técnico que le puede dar mucho a esta Libertad. Vamos a ver cómo se idea, válgame este pleonasmo, ¿no? A la idea de juego de Jorge Celico con un Libertad que generalmente es muy pasivo en los partidos. No tiende tanto a atacar. Vamos a ver cómo se termina ordenando las fichas y cómo lo termina haciendo su trabajo Jorge Celico. Ahora, lo bueno es que tuvo estas casi 3 semanas de paralización para trabajar, debido a que llegó justo en el parón de fecha FIFA y todo este tiempo tuvo para trabajar, para conocer al equipo, tratar de entregar un discurso que sea convincente para los jugadores. Vamos a ver, mañana será la primera prueba contra un Leones que también tiene la posibilidad de pelear por ese cupo de torneo internacional, tiene 40 puntos y menos uno en el gol diferencia.
1: Sí, exactamente. Así arrancamos ya con los 2 partidos del día viernes. Vamos a continuar en la jornada y terminamos el viernes y nos vamos ya para sábado. Nos vamos sí, para sábado.
2: Correcto, el sábado
1: a ver,
2: tempranito.
1: Tempranito, toca todo hoy. Todo toca tempranito.
2: Sí, sí, sí.
1: No hay como menos.
2: 11:30. A ver, este es del primer hexagonal. Independiente del Valle contra Sociedad Deportiva Aucas.
1: Independiente, Sociedad Deportiva. Bueno, este es el del grupo de arriba, ¿no?
2: Sí.
1: Este es del grupo de arriba.
2: Del primer hexagonal.
1: Claro. Aucas, que querrá sumar sus puntos para... momentáneamente digo superarlo a Católica porque tiene 50 y está apretado, acercarse un poquito más a Macará, y ver cómo va fluyendo. El favorito, obviamente, en esta llave es Independiente del Valle. O sea, ese es indiscutible.
2: Siempre será el favorito.
1: Es el campeón actual del fútbol ecuatoriano.
0: Ahora, nosotros queremos también que gane Independiente, ¿no?
2: Por supuesto. Ah, no,
1: pero claro.
0: En opción, claro. Cuestión de Macará. Que le frene a Aucas, pues.
1: Sí. O sea, por el beneficio de los nuestros, lógico.
2: Claro.
1: O sea, pues, que vea Independiente del Valle gane todos los partidos.
2: Y excepto a todos los con rivales. Macará.
0: Menos en la fecha 3. Menos en la fecha 3, que toca recibir a Independiente acá en Bellavista.
1: Ahí no, que venga nomás.
2: Que saque tablas.
1: Lesionados, claro. Que venga nomás con las armas bajas.
2: Sí, sería lo mejor que podría pasar, porque Independiente es otro equipo.
1: No, oiga, yo siempre le tengo más de recelo al equipo B, le tengo siempre yo, oiga.
0: Es que no hay equipo B. Ya, no. Ya en la práctica, Independiente no tiene un equipo B, tiene dos equipos A.
1: Lo que pasa es que cuando nosotros a veces decimos equipo B, tiene ese tono de peyorativo, ¿no?
0: Claro.
1: Como que el menor, o sea,
0: el más bajo, lo más malo, lo más básico.
1: O sea, tiene ese aspecto flojo. Pero ya yéndonos a la realidad, un equipo B. Es más complicado porque el jugador que le dan la oportunidad dice, quiero mostrarme. Pues.
2: Hay que aprovechar eso.
1: Hay que aprovechar, pues. Sí, cuando a usted le dan la titularidad, tiene que rompérsela de alguna manera. ¿Para qué? Para levantar las alertas y decir, ve, muchacho.
2: Lo está haciendo bien.
1: Hay que darle más oportunidad. Hay que darle más chances.
2: Sí.
1: Hay que darle más chances en esta ocasión. Vamos a ver qué pasa. Mientras vamos al siguiente partido, mi querido Dieguito Fiallos, permítame saludar al ingeniero Eduardo Rodríguez. Dice, ¿qué tal, Pablito? Aquí estoy escuchando el programa. Saludos, un abrazo, muchas gracias. Y el ingeniero Eduardo Rodríguez, un gran oyente que tenemos siempre de la radio en cada uno de los programas.
2: Muchas gracias. A ver, para el sábado 10 de octubre, 14 horas, Manta contra Técnico Universitario del segundo hexagonal.
1: Es la final.
2: Vamos a ver.
1: La final. En este partido, Técnico sí o sí tiene que ganar.
2: Sí, tiene esa obligación de ganar. Ahora tiene un buen recorrido en este año, por así decirlo, contra Manta. Le ganó 2-0 al inicio de año en el Jocay. Recuerdo un gol de Edwin Mesa. Y también le ganó ya en la finalización de esta primera fase. Le terminó ganando 1-0 aquí en el Estadio Bellavista. Ese gol de Eugene Guardia. Vamos a ver cómo lo termina planteando el director técnico del equipo rojiblanco, que, bueno, sale con la obligación de ganar los 3 puntos.
1: Sí, tiene que ganar. Y como habíamos hecho con Mushurruna, ¿qué novedades tiene técnico para este partido?
0: Hay recuperación de jugadores, tanto de Eugene, está recuperado Rafael Chila, y el otro, Wagner Caicedo también está listo. Entonces ya será cuestión de Ismael Blanco en estas 3 semanas que ha elegido para poner el día sábado, pero están todos a disposición. Me parece que es la primera vez en el año que Técnico Universitario tiene a todos los jugadores a disposición del director técnico.
1: Y
0: por lo menos la primera vez con Blanco, sí.
2: Claro,
1: en la era de Blanco. Porque tampoco es que el anterior técnico tenía ni el colombiano.
2: No, me parece que Redín nunca.
1: No, Redín tampoco porque tuvo completo. Y lo propio también el anterior técnico.
2: Uzúcar,
1: Pancho Uzúcar tampoco. Así como completo.
2: Claro,
1: siempre terminaba faltando uno.
2: Sí, o dos. Con suspensiones.
1: Sí, o algo.
2: Sí, pero no, casi nunca tuvo el equipo completo. Redín, me parece que un partido tuvo Redín en el equipo completo, pero Ismael Blanco no. Claro, es poco tiempo el que termina teniendo de trabajo, pero a buena hora, ¿no? Que llegaron esas casi tres semanas de paralización del campeonato.
1: Ahora habrá que ver qué resultado eso surte en la cancha.
2: Claro.
1: Porque, verá, siendo reales, ya poniéndonos la mano en el corazón, Técnico Universitario, más allá de las limitaciones en aptitudes deportivas. Y lo que debían haber, o entendemos que trabajaron en estos días de paralización, es el aspecto físico.
2: Ah, sí.
1: El aspecto físico, sí, sí, sí, en técnico, sí, es un tema muy, muy quedado. Porque, por ejemplo, en el último partido que lo transmitimos con usted, señor Sánchez, sí, no podía ser posible que el equipo visitante termine teniendo más gas dentro de la cancha que el mismo técnico, pues.
0: Claro, el equipo, y lo peor de todo, que el visitante era de la costa,
1: claro,
0: del litoral ecuatoriano. Entonces decíamos, no se puede concebir esto, y sobre todo cuando ya el campeonato está en plena vigencia, que un equipo de la costa venga y corra más, que sea el local. Y ahí es en donde el hincha incluso no podía aceptar esa situación. Y
1: que tanto normalmente uno dice, el equipo de la costa hay que ahogarlo acá, pues. Claro.
0: Y el ahogado terminó siendo técnico y universitario. Y el ahogado
1: terminó siendo local. No, pues. Por eso digo, es inconcebible. Y creo que ahí, el primer punto, ¿verdad? Más allá, primerito. Si usted tiene arresto físico, puede soportar lo que sea, pues. Si usted tiene arresto físico. Ya lo otro, que sí, que se ha llegado, se ha atacado y que no ha habido una fortaleza o no ha habido una fortuna, no han estado tan claros y se desperdició opciones, bueno, es parte del fútbol. Y el trabajo diario, ¿qué busca en cada uno de los entrenamientos? Minimizar, pues, que esos impactos sean.
2: Sí, claro.
1: O sea, para eso es, pues, el entrenamiento.
2: El trabajo que se hace.
1: O sea, no puede usted concebir, por ejemplo, si usted corre todos los días un kilómetro, para hacer un parangón y un paralelismo con el atletismo, vaya usted a una competencia de un kilómetro,
0: y desmejore.
1: Ni siquiera logre de pasar la meta, pues. O sea, llega al último.
2: Claro.
1: No, pues.
2: No sería.
1: O sea, tal vez en tiempos, pero no al último.
2: Yo hablaba con un hincha muy cercano de técnico. Bueno, aprovecho y le saludo, ¿no? Para don Robert Pérez Solís, que nos está escuchando en La Joya. Y me decía que el primer tiempo le cautivaba, pero ya en el segundo tiempo le daba ganas de salir del estadio siempre.
1: Lo que pasa es que es el arresto físico.
2: Sí,
1: tú no tienes arresto físico, puedes tener aptitudes, puedes tener condiciones, pero no tienes el físico, no tienes el gas, ¿cómo llegas, pues?
2: Imposible.
1: Y ese es el gran problema en técnico. Ojalá que esto se haya podido superar en este corto tiempo, que han podido desarrollar la mayor parte de clubes. Lo llaman un reacondicionamiento físico. Un reacondicionamiento físico normalmente lo llaman a eso. Que las cosas vayan fluyendo bien y que logre técnico una victoria ante el equipo del Manta. Necesita sí o sí. Y si ellos se quedan sin gas a las 19:41, hay que alimentarlos bien también.
2: Ah, sí, por supuesto.
1: Hay que tener una muy buena alimentación. Y para tener una buena alimentación, hay que comer rico, sano y delicioso.
2: Como Dios manda.
1: Exactamente. 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
1: 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Un abrazo para
3: Luchito Flores también, gracias por la cortesía, gracias por la sintonía, por la amabilidad y la cordialidad de siempre. Gracias, y dice, gracias. Saludos amigo, para mi princesa Sofi, mañana juega un partido duro en la cancha, en las canchas del Cumo. Aquí estamos, dice, escuchándoles. Un abrazo, mi querido Willy, para William Patricio Tibán, el Willy Genio, y para su princesa Sofi, que le vayan muy bien. ¿A qué horas juega? Mañana. El mejor de los éxitos para la Sofi, que le vaya muy bien en los partidos. Ella sí es, pues, futbolista. Pues.
2: Ah, sí, claro. Qué bueno. Felicidades.
3: Ella sí, muy buena jugadora, pues, ella sí, muy buena. El papá quiso, y ¿ya? Eso es lo bueno. Que los hijos nos superen y los hijos logren lo que nosotros no pudimos.
2: Siempre es el objetivo de los padres, ¿no? Exactamente. Que los hijos lleguen a un pilar más alto.
3: Entonces el Willy quiso ser el goleador.
2: Ya.
3: No alcanzó a ser el goleador, pero la Sofi sí. Pues.
2: Ah, qué bueno. Felicidades entonces para Sofi y muchos éxitos mañana en su partido. Que le vaya muy bien.
3: El mejor de los éxitos. Exactamente. Un abrazo, León. Un abrazo, muchísimas gracias también. La sintonía siempre, León. Descansa, mi querido León. Descansa. Mañana hay que seguir. Mañana es feriado, pero la radio no duerme, señor Fiallos.
2: Sí, sí.
3: Por si acaso.
2: No, ya uno ya sabe ya.
3: Vamos a continuar. La agenda deportiva. La agenda deportiva.
2: A ver,
3: nos quedamos en el partido del técnico universitario ante el Manta allá. Los dos partidos con transmisión directa desde los escenarios deportivos. Patricio Freire Molina, Carlos Núñez Gaibor en vivo desde la cancha, desde la costa ecuatoriana.
2: Perfecto, entonces vamos.
3: Como en los viejos tiempos.
2: Como Dios manda, qué bueno. A ver, el próximo partido, 16:30, también del día sábado, Guayaquil City contra Emelec.
3: 16:30, Guayaquil City, el Club Sport Emelec.
0: Nadie.
3: Aquí, este tengo de castigo, ¿no?
0: Nadie en Tungurahua va a ver ese partido, excepto Pablo Daniel Ortega.
3: Bueno, claro, pues, tengo
0: y castigo. Con Diego Fiallos, ¿no?
2: Claro, a ver, cuatro cristianos, creo que vamos a ver este partido.
3: Cuatro castigados.
2: No. A ver, aquí
3: tenía. O sea, me refiero. Y a ver, no voy al partido, sino que ojalá no salga con la fantochada que siempre tiene don Pulga Vilanes. Sí, ese es el problema.
0: No, ya tiene que acostumbrarse. Más bien, ojalá salga un partido medio entretenido, que haya goles, un 2-2, algo así. Porque lo demás de Pulga Vilanes, yo ya no me muero de iras porque ya sé lo que va a hacer. Así es que tranquilo. Por esa parte, tranquilo. Quisiera que salga un buen
3: encuentro de Valeriana,
0: para que no sufran
3: tomando
0: tanto y para que esos 90 y algo de minutos no sean tan aburridos para ustedes. Me conduelo.
3: Bueno, ¿qué decir de este partido? Lo que ya creo que he resumido todo. Ojalá no sea tan hueso nada más.
0: Sí, claro. Sí. Lo que pasa es que otra vez caemos en lo mismo. Ese cuadrangular para nosotros no toma tanto interés.
2: Es indiferente.
0: Es muy indiferente. Pase,
3: o sea, otra cosa hubiese sido tenerlo acá mucho runa.
2: Claro, pues, obviamente. Sí, pues muy distinto.
3: Muy bien, vamos al siguiente partido.
0: Eso, siguiente más bien, porque creo que de ese partido no vamos a sacar tantas conclusiones.
2: No, a ver, domingo, 11:30, Universidad Católica contra Macará.
0: Ah, y ese lindo. Sí.
3: Y sabe que hablar de un partido Católica-Macará es rememorar algunos partidos importantísimos que en ascensos, en triunfos que se necesitaba para meterse en zonas expectantes. Y hoy volvemos a tener también esa misma faceta, porque es fundamental para Macará conseguir 3 puntos ante la Católica el día domingo.
2: Sí, obligado. Seguirse separando de su principal perseguidor con 51 puntos. Y para mí este partido va a prender muchas pantallas, en realidad. No solo a razón que es por señal abierta, sino porque son equipos que llama la atención verles. Universidad Católica toca muy bien el balón, hace un fútbol en ocasiones vistoso, también a veces en ocasiones muy soso, pero bueno, es un equipo que llama la atención. Lo propio Macará, que me parece que es el equipo sensación de este año.
3: Exacto.
2: Por todo lo que ha hecho.
3: Por todo lo que ha podido desarrollar a lo largo de esta temporada. Católica Macará, y de lo que sí estoy completamente seguro, Diego Bueno y Diego Malo.
2: Ya.
3: Porque comparto con los dos.
2: Ya.
3: Es que va a ser local, Macará.
2: Oh, claro, ya. Por supuesto.
3: De eso sí no tengo ninguna duda.
0: ¿Cuántos irán?
1: A ver, creo que por todo no deberían estar menos de 1,000.
2: Yo en ese número me quedo, yo creo que 1,000.
1: Menos de 1,000.
2: Sí, sí.
1: No
2: sí.
1: creo.
2: El horario más, es bueno.
1: Aparte que el horario sí. es bonito, a los tiempos, pues 11:30.
0: No habrá unos 2,000.
1: No, por eso digo, yo me quedo como la base de 1,000 para arriba.
0: Yo creo que a Chillogallo, frente a Ocas, estaban unos 1,200. No sé si 1,500. No, 1,200 por ahí. Pero digo, por la instancia, por el rival. Ahora, el feriado, ¿puede ser ayudar beneficioso o no?
1: Claro, por eso esa es otra. Yo creo que por el horario sí.
2: Sí, a mí me gusta el horario.
1: Yo creo que por el horario sí, porque hubiese sido diferente jugándose en un horario de 3 de la tarde, por ejemplo.
2: O 4 y media, ya es más complejo.
1: Ya es más complejo, porque sí, el retorno sí. ya en la tarde de Quito, o el ingreso a Quito en la tarde, ya es muy complejo.
2: Claro, mucha gente, a full ya están. Entonces, las carreteras.
1: Yo creo que por el horario, yo creo que sí, Diego.
0: Está bien, está bien.
1: Digo, ¿no? Yo no me atrevo.
0: Es más favorable jugar a esa hora en Quito, digo, domingo, feriado, que jugar a las 16:30.
1: Claro, obvio.
2: Sí, sí, sí.
1: Va a facilitar muchísimo, porque imagínese, va usted, ahora, si se quiere quedar luego de la victoria,
2: también.
1: Se va y se quiere quedar en el shopping, como a usted, señor Sánchez, le gusta bastante.
2: Bien.
1: Al frente del Estadio Olímpico Atahualpa.
0: No, lo que pasa es que nos vamos a Sangolquí.
1: A Sangolquí, cierto, a Sangolquí.
0: Claro.
1: A Chillo Gijón es el partido.
0: No conozco esa tierra, no conozco esa cancha. Será la primera vez.
1: Pero puede quedarse bueno. después de eso en Los Hornados, pues.
0: No, y en Amaguaña también hay buena comida.
1: Pues. Los Pristiños.
0: Sí, por
1: ¿se
0: supuesto.
1: ¿Se acuerdan los Pristiños?
0: Puedo quedarme en Tambillo, puedo ir a Los Helados, puedo quedarme en La Tacunga, puedo quedarme en Salcedo. Vea, me va a faltar dinero para el tour.
2: Pero de que se queda,
1: se acaban los viáticos usted.
0: En algún lado tengo que disfrutar. De hecho, ya yendo en la vía, pasando Tambillo, pasando Amaguaña, ahí es el sitio de comidas, pues.
1: Claro, en el puente.
0: Los paraderos, claro, un poquito más allá del puente, los paraderos ahí para degustar la gastronomía ecuatoriana.
1: Que era la parada típica que teníamos cuando
0: obligada,
1: regresábamos.
0: Prácticamente. Obligada para ir a Sangolquí.
1: Era la entrada, unos buenos Pristiños, o de entrada o de salida.
2: Ah,
0: sí,
2: bueno.
0: Es muy bueno eso, entonces, no, sí, va a ser bastante atractivo el horario, porque hay tiempo para ir degustando algo en el camino, o tal vez también hay tiempo en el regreso. Entonces, creo que es un buen horario como para que el hincha diga, sí, me voy. Además, la entrada popular está a $5.
1: Claro.
2: Qué
1: buen viaje, porque también se va de cobertura.
0: De hecho, voy a trabajar.
1: Por eso, pues.
0: Sí,
1: por
0: sí.
1: eso le digo, se va de cobertura, pues.
0: Nos vamos para allá.
1: Claro.
0: Nos vamos para allá, a San Gorky.
1: ¿Le puedo solicitar algo?
0: Unos
1: buenos Pristiños, que por favor.
0: Claro, eso sí, porque yo pensé que iba a decir vendrá con los 3 puntos, porque eso no puedo garantizarle, no puedo.
2: No entra a
0: la cancha.
1: O sea, ¿y iraba con buena vibra nomás?
0: Sí, siempre. Siempre. Ya. Me fui el último partido con.
1: No vaya contra, de sal.
0: Contra Aucas y ganamos.
1: Muy bien. No vaya entonces, de sal. No vaya
0: la buena
1: de sal.
0: Vibra está ahí.
1: Y vaya
0: no.
1: y venga con los Pristiños y la miel.
0: Claro, y no, nosotros primero no entramos y luego no es que tenemos mala vibra. Lo que pasa es que algunos piensan de que tenemos mala vibra porque decimos las cosas como pasa. No envolvemos, no vamos por otro camino como para congraciar. No, yo pues, me caracterizo decir las cosas así. Y gracias a Dios, el fútbol que se practica y que se dice, pues no ha puesto las cosas en su lugar mayoría de veces.
1: Claro, porque le digo, entonces, como nos vemos cuando ustedes regresen de Amaguaña, nos vemos acá porque yo tengo el partido de la fecha. Liga
0: es un partidazo.
1: De Quito, Barcelona.
2: Buen
1: es
2: partido.
1: Un partido. Mejor partido de la fecha. Es el partido de la fecha.
2: Sí,
1: entonces, tranquilamente puedo recibir el encargo.
2: Claro.
1: No hay problema, le hago la transferencia y usted me ayuda con aquello. Con aquel pedido a domicilio.
0: Claro.
1: Para los
0: supuesto.
1: Tiempos, pues comer unos Pristiños.
0: Hay que hacerlo también. Traer algo. Yo cada vez que me voy a algún lado, trato de comprar algo.
1: Son de las buenas costumbres.
0: Sí.
1: Que no debe perderla, señor.
0: Y vamos, no lo perdemos.
1: Vamos, novedades en el equipo a propósito.
0: Ah, las novedades del equipo, no es como para prender alarmas, pero hay algunos jugadores que en la parte física un tanto se resintieron.
3: Digo, Miranda es uno de ellos, ¿no?
0: Esa activación. Miranda, creo yo, para mí, según las declaraciones de Sanguinetti, ojalá que haya interpretado mal, pero Miranda está descartado.
3: Sí, yo también tenía ese dato de la lesión de Miranda.
0: Exacto, eso por la parte física mismo. El que también sintió algo fue Posse, pero Posse está bien, está al 100% y él va a jugar. Pero Miranda está medio complicado que sea titular. Después, si es titular, complicado que termine el partido. O si no, tal vez lo lleven para la variante. Pero el que más sintió, además que no es lo físico, Miranda, Sanguinetti dijo que se volvió a resentir un poco en donde estaba la lesión anterior. Dijo cerca, yo creo que por no decir la misma, dijo cerca. Pero bueno, hay que esperar a ver. Pero creo yo, según percibí hoy a propósito en el complejo, volví a los años a hacer cobertura en el complejo, las declaraciones de Sanguinetti, creo yo que dejaron un mensaje. Sí, sí, hoy fuimos. Nos encargaron desde la dirección, entonces tuvimos que estar allá en
3: Macará. ¿Qué tal es su retorno?
0: Uf, a los tiempos, buenazo. La verdad que muy bien, volver a la cancha.
3: Extraña eso, ¿no?
0: Estar con los jugadores, con el cuerpo técnico, con la gente que se utilería, con los colegas. Sí, sí. La verdad que he vuelto. Parece que el 24 me fui a sí mismo porque Patricio Freire estaba en vacaciones, pero el 25 no me fui. El 2025 no salí a ningún lado. En esta vez volví y bien. Pero decía, según las declaraciones, obviamente me parece que Miranda está en algodones como para ser titular. Por eso es que en la práctica de hoy le puso a Casares, a Tello y a Carlos Caicedo. Sería Caicedo, Casares y Tello, prácticamente ese tridente ahí en el medio sector. Habrá que ver qué pasa. Luego Echevarne está out, está fuera, todavía no se completa su recuperación al 100%. Y claro, Estacio, que está suspendido. Ahí las novedades de Macará.
3: Muy bien, vamos a los dos partidos que nos restan.
2: A ver, domingo 13:45, Orense contra Deportivo Cuenca. También este, del hexagonal.
0: Este interesa más a Ambato, pues, también. Porque está el Orense, que está también a la par de técnico universitario y comprometido con el descenso. Entonces, acá en Ambato se van a encender más televisores para ver este partido que los del cuadrangular.
2: Sí, claro, es que tiene injerencia el Orense y quizá el Deportivo Cuenca también, porque no viene jugando tan bien estas últimas fechas. Todo lo que pasa a nivel dirigencial creo que se traduce al rendimiento que tienen en el campo de juego el Deportivo Cuenca.
0: Yo creo que el Cuenca va a terminar salvando el año con lo que hizo en la primera parte de este 2026 antes del Mundial. Hizo un colchón muy bueno, fue segundo, pero después ha sido lapidario lo del Cuenca y me parece que no tiene oxígeno, no tiene aliento, no tiene motivación para terminar el año, pero creo yo que terminará salvando el año porque obviamente hay choques directos de técnico, de Manta, de Orense y del Delfín, en donde se van a restar puntos. Y entonces por ahí me parece que el Cuenca no terminará complicándose en la zona del descenso.
3: Exactamente. Y finalizamos con el último encuentro.
2: El último partido para el domingo 16:30, Liga de Quito contra Barcelona.
0: Bien, vea, después de la tormenta viene la calma. Usted, Pablo, tiene el mejor partido de la semana.
3: Sí, por eso.
0: Así es que no se queje del sábado porque hay recompensa en el domingo.
3: No, solamente dije, ojalá no. Hay que venir tomando agüita de valeriana nada más.
0: Sí.
3: Para aguantarle a.
0: Con buena vibra.
3: A don Pulga Vilanes.
0: Y como es el mimado de Liga Pro, siempre le ponen las cámaras a.
3: Claro, Paul. Pues claro. Está acá.
0: Porque mire, si
3: toma
0: vamos a una.
3: Agua y ya está la cámara. Se si mueve. Vamos,
0: claro, si vamos a una comparativa, digo, entre técnicos, Pulga Vilanes creo yo que es el técnico que más tiempo sale en cámara. Uh-huh. A comparación de Joaquín Papa. ¿Usted le conoce a Joaquín Papa?
2: No, un poco.
3: Pero porque estamos en el mundo.
0: Ya, Joaquín Papa, Sanguinetti, bueno, Araujo porque es jugador, y así a otros. Pero el Paul Gavilanes, él sí sale a cada rato en las transmisiones del City.
2: Diego Martínez casi no sale.
0: Claro. No, pues. No.
2: De
0: no.
2: Universidad Católica es poca la gente que le termina conociendo de rostro a Diego Martínez. A ver, un dato del Deportivo Cuenca que lo revisé hasta la jornada 16, Deportivo Cuenca sumó 27 puntos. Hoy por hoy tiene 37. Solo ha sumado 10 puntos en 15 jornadas.
0: Claro, y en 16 sumó 27. Imagínense esa proporción. Por eso digo, el Cuenca va a terminar salvando el año por el colchón que hizo en esas primeras 16 fechas.
3: Sí, sí. Muy bien, amigos. Así les hemos presentado para ustedes la agenda deportiva. La agenda deportiva con el detalle de cada uno de los encuentros. 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
2: Maravilloso, espectacular. Bellísimo. Ya sabemos a dónde ir entonces.
0: Claro. El fin de semana, mañana vamos a ir, nos dijo Nico.
3: Sí, de mañana sí. Después del viernes cultural y deportivo.
0: Así es que no haga planes.
3: Mañana, 15 minutos. Mañana, por favor, mi querido León, antes de cerrar el programa. Mañana.
0: El poema.
3: El poema de León.
0: Porque la semana anterior no envió.
3: No, pues no.
0: Nos quedó de bien.
3: Y estando aquí, lo peor.
0: Sí, y le preguntábamos y se hizo el de los oídos sordos.
3: Sí, estuvo aquí en la radio y no nos vino a presentar el poema. Así que mañana, como decía su amigo, bonitamente un poema. Mañana queremos viernes cultural y deportivo.
0: Empezaremos con Sandro, ¿verdad?
3: Puede ser.
0: ¿O no?
2: Sí,
0: no,
2: sí,
0: con
2: sí.
0: Sandro, no, perdón, con Piero.
2: Claro.
0: Con Piero, perdón. Claro, empezaremos con Piero, creo yo.
3: Un buen homenaje. Podría ser. Vamos a ver cómo nos depara. Mañana les comentamos un poco de lo que fue el partido. 19:15. 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
2: Maravilla.
0: Mire lo que empezamos. Empezamos con 10 minutos, después nos fuimos cuarto de hora, media hora. Usted ya quiere poner 45 minutos.
2: Sí.
3: Digo, ¿no? Porque ya está una agenda de canciones que hay que complacer, pues.
2: Ya hay pedidos ya.
3: Claro.
2: Desde ayer empezaron a llegar.
3: Vamos a ver qué pasa. Muy bien, amigos, cerramos así el programa. Un abrazo. Me dice el amigo Willy que va a estar en Sangolquí. Ahí estaremos, dice, bien. En el estadio de Independiente alentando a Macaracito.
0: Como debe de ser un buen hincha.
2: Qué bueno. Bien,
0: como debe de ser un buen hincha.
2: Ay.
0: Y eso es una ventaja, ya que
3: no
0: estamos en esto.
3: No irán a ser problema.
0: Para terminar el programa. Es una ventaja. Macará tiene 4 salidas a Quito o a Pichincha. 4 salidas. Y eso es bueno, porque está muy cerca. Solo hay una salida lejos, que es al Monumental del Salado contra Barcelona. En este hexagonal, Macará va a jugar casi siempre de local. Claro, en Quito contra Liga no, pero los demás habrá mucha presencia de público de los macareños.
3: Por supuesto. Amigos, eso es todo. Un abrazo para todos. Muy buenas noches.
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sé que te dolerá este adiós, pues estoy seguro de los sentimientos que me profesas. Pero en ningún momento pienses que tu dolor puede ser más grande que el mío. He llorado. Sí, he llorado ante el solo pensamiento de la separación. Y ahora que ha llegado el momento, es tan grande el sufrimiento que mis sentimientos, ofuscados, sorprendidos por la irremediable pérdida, no aciertan a ordenar el llanto, y este me inunda las entrañas. ¿Por qué me voy? Tú y yo lo sabemos. Y también sabíamos que tenía que suceder. Quizá llegue a tu mente la idea que tanto temo. Tal vez llegues a dudar de la sinceridad de mis palabras. Y hasta llegues a pensar que solo buscaba en ti los fútiles placeres de tu entrega. Pero si me amas como yo a ti, pronto desecharás este absurdo pensamiento. Casi siento tus lágrimas una tras otra sobre este burdo trozo de papel, en el cual he dejado parte de esta alma mía, que siempre se atormentará con tu recuerdo. Adiós, cariño. Piensa en mí, aunque solo sea para despreciarme por no haber tenido el valor de interrumpir tu sueño. Pero una mirada, una palabra tuya, hubieran bastado para detenerme. Perdona. Perdona también mi egoísmo por repetir esta frase ahora irónica y poco apropiada. Pero me es imposible contenerla. Te quiero. Te quiero con toda la fuerza que tu amor le ha dado.

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tierra más fértil no la hemos sembrado todavía. La más verde primavera todavía no ha llegado. No hemos encontrado todavía el tesoro más grande ni el camino más corto. La más hermosa canción aún no la hemos cantado. Ni hemos comido todavía la fruta más madura, ni hemos bebido el mejor de los vinos. Y estoy seguro que las palabras más dulces que tenemos para decirnos, todavía no las hemos dicho. No te vayas entonces, quédate. 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
1: Son las 22 horas y 12 minutos.
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1: Son las 22 horas y 42 minutos.
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1: Son las 23 horas y 17 minutos.
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1: Son las 0 horas y 19 minutos.
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1: 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Son las 0 horas y 45 minutos.
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1: Es la 1:21.
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1: Es la 1:47.
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2: Son las 2:11.
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1: Son las 2:34.
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1: Son las 3:10.
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2: ¿Qué tal, mis queridos amigos, amables oyentes, hermanos de todos los días? El maestro que cura del Perú, el señor Abel del Ángel, nuevamente con usted en este día viernes. Mis manos fueron curadas en lagunas sagradas para poderte hacer una limpia. Y hoy, viernes, quiero demostrárselo si usted llega aquí a mi hogar. Le voy a ver las cartas. Yo soy tarotista cartomántico. Yo veo el tarot. Yo veo la carta, el naipe, la baraja. Pero quiero decirle, hágame el favor. Si usted no tiene creencia, no me visite. Esto actúa con fe. Por eso quiero, en este día tan sagrado, saludar a tantas personas que escuchan el programa del más grande curador del Perú, el señor Abel del Ángel, como saludar allá en Riobamba a Lorena, Hernán, Leoncio y la señora Soledad. También allá en Loja Carmelina, también a Cintia, a Rodolfo y a Patricia. Me están escuchando en la Tacunga Fanny y también el señor Oscar, la señora Tarsila. Me escuchan en la Tacunga. Los problemas en el hogar, las discusiones en familia, los gritos, las groserías, traen siempre pobreza económica, espiritual y mental. Nosotros sabemos que quien trae la pobreza y la miseria puede ser usted mismo, que en el hogar es una persona negativa, fuertemente cruzada y oscura sin que usted se dé cuenta. Pudo haber sido víctima de un hechizo, de una velación, de una brujería, de un oscurecimiento, o quizá usted tuvo un problema que no solucionó. Estás debiéndole dinero a una persona que en algún momento te prestó dinero con amor, no se lo pagaste. Hoy en día estás pagando consecuencias, por eso no sales adelante. 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usted no pueda entender que a través de alfileres, una fotografía, cintas de colores, baba de sapo, excremento de lechuza panteonera, tierra, señor de muerto, le utilizan para verlo caer, tropezar, para verlo con dolencias, para verlo que su mujer lo desprecie, para verlo que su esposo sea un problema y no una solución. 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Yo resido aquí en mi casa propia en Salcedo. Por eso es que yo no puedo ofrecerte cosas que no puedo. Yo tengo que ofrecerte lo que puedo. Soy tarotista cartomántico. Yo soy un hombre, señor, que me encanta mi trabajo y que yo hablo de lo que conozco, que mi mente está abierta para tenderte la mano, darte una buena experiencia y que te mantengas tú en una actitud positiva, e incluso cuando te hayan botado, cuando estés en miseria, cuando estés, señora, a la deriva, cuando estás con personas deshonestas, cuando estás con personas que no te hablan con sinceridad. Mira lo que me dice esta pobre y sagrada mujer. Se metieron a mi terreno personas que decían ser mis familias. Ahora no los puedo votar. Tienen escrituras de un abuelo que fue de nosotros, pero ellos llegaron a ser entenados de una señora que fue hija del finado. Ahora, señor Abel del Ángel, no sé cómo votarlos. Tienes que sacrificarte en visitarme. Tráigame nombres o fotografías, que el objetivo de estas personas es molestarte la paciencia y quitarte la tranquilidad para ver si tú te corres y dejas las tierras, porque a ellos los han enviado unos mismos familiares tuyos. 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
2: Yo veo las cartas, me dirijo a través, señor, de la astrología. Yo considero, señor, las técnicas de mis abuelos y el conocimiento de las estrellas, los cielos, la astrología, para poderte decir en la palma de tu mano o en las cartas qué cosa necesitas saber. Con orgullo conozco mi trabajo. Nosotros utilizamos plantas, animales. Somos sagrados, señor, en utilizar la tierra de la naturaleza, la tierra de la Madre Santa, de la Pachamama, para poder hacerte un florecimiento con frutos como el maíz, como flores rojas, como frutos sagrados para bañar tu cuerpo, como utilizar un huevo, un limón, un tomate en tu cuerpo para limpiar tus pies, señor, con la sal en grano y agua bendita. Campesinos, gente de política, gente de comercio, han llegado aquí a la puerta de mi hogar. Grandes viajeros, señor, que hoy día dicen gracias. Don Abel del Ángel, usted es una persona que sí sabe.
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2: Hoy viernes, mis queridos amigos, voy a darle contestación a esta carta donde me dice Romario: Señor Abel del Ángel, me han recomendado a su persona. Yo no creo en esto, pero voy a tomarle fe y confianza para que me pueda contestar una carta y ver si lo puedo visitar. Soy nacido en un lado de Riobamba. Tuve dinero. Ahora ya no tengo como antes. Desde la separación de mi primer compromiso no me puedo levantar. Vivo con mi segunda esposa. ¿Recuerdas, hijo mío, que traicionaste a tu señora con la mujer que estás viviendo? Desde ahí ya te voy a decir algo. Ahora voy a leer una parte más de tu carta donde me dices que tuviste un juicio, repartición de bienes. Ella se llevó a tus hijos, claro que tenía que llevárselos porque ahora tú tienes una nueva familia y todo te va mal. La plata se te hace sal en el agua, todo negocio que emprendes se te viene abajo. Es la mala fe que tú tuviste con tu esposa. Siempre la engañaste, no solamente con esta mujer, sino anteriormente con otra. Y tú lo único que querías es cruzar buenas vidas, como tú lo decías. No te importó ni siquiera la mujer de tu primo, que también estuviste con ella. Estás pagando. Estás al lado cruzado. Estás oscurecido. Por eso, dale gracias a Dios que hoy día has consultado al mejor chamán de América. Y que usted quiere esas derrotas, quiere apartarlas. Usted piensa siempre en grande. Pero sabes una cosa, la mujer que tienes no es para negocio. Es una mujer que tiene vergüenza hasta de vivir contigo, porque recién se entera quién eres y aparte de eso eres mayor a ella por 8 años. En el más alto honor de mi sabiduría y mi conocimiento, créamelo, mi querido hermano, que al confiar esta carta conmigo, lo único que te puedo decir es que con ella nunca vas a salir adelante. Tu vida está truncada, tienes vibraciones negativas, ella habla mal de ti, ella le ha dicho a otra persona que ya no te quiere, que no sabe cómo se metió contigo. Tienes que visitarme, tráigame un interior blanco, tráigame 3 pañuelos, y venga con una fotografía de la mujer con la que vive, y yo le voy a decir en dónde le hizo trabajo, para que usted viva atado a sus pies. Ella a veces lo desprecia, lo bota, y usted no se va. 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Estás atado, amarrado, embrujado. Tienes cosas malas y negativas que hay que limpiar, deshacer. Hay que limpiarte con hierbas, Zaragoza, hacerte baños positivos, utilizar hierbas, plantas, flores en tu cuerpo. Pero hay que saber utilizar los perfumes que te doy. Porque ¿sabe qué? Cualquier persona te puede hacer un baño de aguas que le hace a todo el mundo. No, lo mío es tu nombre, tu signo, tu edad y el año de nacimiento. Eso es lo especial que yo hago, porque soy maestro de maestros, porque soy chamán, porque soy único maestro curandero del Perú, porque me encuentro aquí en Salcedo para servir y ayudar a las personas que verdaderamente, señor, señora, señorita, joven, quieren salir adelante. Saludar también a Beatriz en La Tacunga. Me dice, don Abel del Ángel, me contestó una carta, pero no tengo dinero para visitarle. Mi querida Beatriz, en el momento que usted pueda hacerlo, venga. Venga, yo sé cuál es usted. Es la señora Beatriz que tiene 2 hijos y que tiene un negocio y que a usted le va muy bien, pero en el amor no le va bien. Yo me acuerdo muy bien de usted. Visíteme en el momento que usted pueda. Amigos amables oyentes, hermanos de todos los días, en este momento estuvo con todos ustedes el más sagrado curandero del Perú. El señor Abel del Ángel estará con usted en una nueva oportunidad. Gracias, gracias.
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Amigos oyentes de Radio Centro, ¿qué tal? Buenos días. Muchas gracias por su gentil sintonía. Siempre es muy grato saludar con ustedes. Hoy es viernes 9 de octubre del año 2026. Un día en la cual las instituciones públicas no laboran. Un día festivo en el Ecuador entero. Muchas gracias por su gentil compañía, por su gentil sintonía. A partir de este momento y hasta cuando sean las 8 en la mañana, desarrollamos el boletín informativo Nuevo Día. Pero como siempre, nosotros iniciaremos con la oración de la mañana para este nuevo despertar, esta nueva oportunidad de vida, siempre poniéndonos en las manos de Dios.

Nos unimos a la presente edición informativa correspondiente a este día feriado en el Ecuador, 9 de octubre. La oración seleccionada para hoy: amado Padre, gracias por regalarnos un día más de vida, y no solo a mí, sino a todos los que amamos y están a nuestro lado. Perdónanos, Señor, porque hay ocasiones que tenemos ganas de rendirnos, de abandonar y no seguir adelante. Sentimos que todo está contra nosotros y no logramos encontrar ninguna solución. Pero sabemos que eres tú quien calma la tormenta, nuestra paz en medio del caos, nuestra fuerza en la debilidad, nuestra luz en la oscuridad de nuestros problemas. Nuestra energía nace de ti, porque sabemos que nunca nos fallarás, sino tampoco nos abandonarás. Confiamos que aunque nuestra carga sea pesada y la batalla sea dura, nunca jamás soltarás de tu diestra, Señor. Gracias por la vida, gracias por los alimentos, gracias por el techo y gracias por el trabajo. Te pedimos de todo corazón, protejas a quienes nos escuchan en el Ecuador y el mundo. En el nombre del Padre, y del Hijo, y del Espíritu Santo.

0: Las 5 de la mañana con 8 minutos, 5 de la mañana con 8 minutos en Radio Centro, la radio de toda la vida. A continuación, titulares que hicieron noticia a nivel local, nacional e internacional. En este día 9 de octubre, independencia de la perla del Pacífico, Guayaquil. Atención, a nivel nacional, más de 5.000 agentes vigilarán las vías durante el feriado. Las autoridades preparan operativos de seguridad y control vial por el feriado del 9 de octubre. El despliegue contempla controles en carreteras y terminales, además de personal y maquinaria para atender posibles emergencias. Más de 5.000 agentes vigilarán las vías durante el feriado. Milton Galarza, más aportes informativos.
1: Las 5 de la mañana con 8 minutos. Atención, amigos oyentes de Radio Centro. 5 pescadores fueron asesinados en el Tamar. La embarcación llegó a Pozorca.
0: Las 5 de la mañana con 8 minutos. La seguridad ciudadana, el empleo y el costo de los alimentos continúan entre las preocupaciones de los hogares ecuatorianos. Amigos oyentes, si usted va a viajar, tenga sumo cuidado. Si va a viajar a las playas, hágalo en la mañana. En este feriado, el 8% del IVA, comúnmente es el 15%, pero en este feriado bajó al 8% el IVA. Informa Radio Centro.
1: A las 5 de la mañana con 9 minutos, armadas del Ecuador decomisó explosivos presuntamente pertenecientes a los SAO Vox. Esto ocurrió en la provincia del Oro.
0: Las 5 de la mañana con 9 minutos, lamentablemente en la ciudad de Ambato y provincia de Tungurahua, continúan los incendios forestales. El cuerpo de bomberos de Ambato se desplegó a varios sectores. Aparentemente los incendios son controlados, pero se reactiva con el viento y con la época seca en la ciudad de Ambato y provincia de Tungurahua.
1: A las 5 de la mañana con 9 minutos, las industrias de Tungurahua reducirán su consumo eléctrico durante 48 horas a la semana.
0: Las 5 de la mañana con 9 minutos, continúa la búsqueda de Daniela Astudillo. La enfermera de 32 años, oriunda de Patate, lleva 13 días desaparecida. Sus familiares realizaron un plantón frente a la Fiscalía de Tungurahua y piden que las investigaciones permitan esclarecer su paradero.
1: Las 5 de la mañana con 10 minutos, vamos al desarrollo de las noticias. Atención, iniciamos con el recorrido a los sucesos y la seguridad. 5 pescadores fueron asesinados en el Tamar. La embarcación llegó a Pozorca. Atención, aquí la información. 5 personas fueron asesinadas mientras pescaban a bordo de una embarcación frente a Puerto Bolívar, en la provincia del Oro. Una 6ta persona resultó herida en el ataque. Según información preliminar, sujetos armados abordaron la embarcación durante la madrugada de este jueves 8 de octubre y dispararon contra los ocupantes. Las circunstancias del ataque aún son investigadas. Tras el hecho, la embarcación avanzó hasta Pozorca, en Guayaquil, desde donde habría partido. Hasta el mediodía del jueves, personal de criminalística realizaba el procedimiento para levantar los cuerpos. Los agentes se desplazaban en lanchas hasta el punto donde estaba anclada la embarcación para recoger los cadáveres. Las 5:11 minutos.
0: Las 5 de la mañana con 11 minutos en Radio Centro. Vamos a escuchar parte del homenaje a Guayaquil. JJ Jaramillo canta a Guayaquil. Mientras recordamos esta gesta heroica de 1820, Radio Centro y el noticiario Nuevo Día rinde homenaje a los guayaquileños residentes en la ciudad Jardín del Ecuador. Salve Guayaquil en tu glorioso 9 de octubre. Hoy Ecuador se viste de orgullo para rendir homenaje a Guayaquil, ciudad valiente, libre y luchadora, que el 9 de octubre de 1820 encendió la llama de la independencia. Guayaquil, tierra de historia, de trabajo y esperanza, cuna de hombres y mujeres valientes, puerto de sueños y corazón del Ecuador. Que tu espíritu libertario siga inspirado e inspirando a las nuevas generaciones, y que tu grandeza permanezca viva en cada ecuatoriano. ¡Viva Guayaquil! ¡Viva su independencia! ¡Viva el Ecuador!

0: las 5 de la mañana con 13 minutos. Así rendimos homenaje a la perla del Pacífico. Así rendimos homenaje a una de las ciudades con mayor población en el Ecuador, con mayores industrias y más esperanza para los ecuatorianos. ¡Viva Guayaquil! Las 5 de la mañana con 13 minutos.
1: Las 5 de la mañana con 13 minutos. Buenos días a mis amigos de la provincia de Tungurahua. Sí, señor, hoy es feriado nacional. Hoy es feriado nacional. Armada del Ecuador decomisó explosivos presuntamente pertenecientes a los SAO Vox. Esto ocurrió en la provincia del Oro. Armas y explosivos fueron hallados tras una intervención militar desarrollada por personal de la Armada del Ecuador en el sector 4 de Abril, ubicado en la parroquia Puerto Bolívar, en la provincia del Oro. La operación consistió en el allanamiento de un inmueble que sería presuntamente utilizado por integrantes del grupo armado organizado SAO Vox como punto de vigilancia y almacenamiento de armamento, material explosivo y sustancias catalogadas sujetas a fiscalización y droga, explicó la Armada. Estos son los indicios hallados durante la operación: 3 armas de fuego de diferente tipo y calibre, 6 cartuchos calibre 9 milímetros, 5 emulsiones explosivas, 40 envolturas de una sustancia presuntamente identificada como cocaína y 11 envolturas presuntamente de marihuana. 5:14 minutos.
0: Las 5 de la mañana con 14 minutos, 5:14 minutos en Radio Centro. Atención, más información. Novoa dice que pronto habrá autoridades locales dignas en Guayaquil, con Viteri y Gushmer presentes. Jóvenes desaparecidas fueron halladas en quebradas Natalí, Mafla, Lisette, Bunshi, Carolina Pérez y Jocelyn Cando. Radio Centro informa 5:15 minutos.
1: Atención, amigos oyentes. Las 5 de la mañana con 15 minutos. ¿Cuál es la reacción del presidente de la República frente a la captura de Jackson Felipe Zambrano? El presidente de la República, Daniel Noboa, reaccionó este 8 de octubre de 2026 a la captura de Jackson Felipe Zambrano, identificado por las autoridades como uno de los principales financistas de alias Pipo. En una publicación de X, el mandatario puso el foco en el financiamiento del crimen organizado y en el presunto uso de empresas para ocultar cargamentos de droga entre exportaciones. Su pronunciamiento se produjo tras la operación Gran Fénix Cantabria, que registró 21 detenidos y 23 allanamientos. Noboa vinculó los recursos de la estructura investigada con la compra de armas, el pago a sicarios y la violencia contra la familia ecuatoriana. El mandatario atribuyó a la red cargamentos valorados en 1.765 millones de dólares y destacó la participación de la Policía Nacional, Europol y autoridades de España, Bélgica, Portugal y Países Bajos. Las 5:16 minutos.
0: Las 5 de la mañana con 16 minutos. Feriado de hoy, 9 de octubre. Más de 5.000 agentes vigilarán las vías de Ecuador. El operativo nacional incluye maquinaria, patrullas y controles en carreteras y terminales durante el feriado. El gobierno activó un operativo nacional de seguridad vial para el feriado por la independencia de Guayaquil, que comenzará este viernes 9 de octubre y se extenderá hasta el domingo 11. El despliegue estará a cargo del Ministerio de Infraestructura y Tecnología, la Agencia Nacional de Tránsito y la Comisión de Tránsito de Ecuador. El plan comenzó a las 12 horas de ayer jueves 8 de octubre y permanecerá activo hasta las 24 horas del domingo. El Ministerio de Infraestructura y Tecnología, MIT, movilizó 217 funcionarios entre técnicos y operadores de maquinaria para atender posibles emergencias en la red estatal. Ante este contingente se suman 247 equipos camineros entre volquetas y retroexcavadoras ubicadas en puntos considerados críticos. También se desplegarán 29 patrulleros de camino para realizar recorridos y verificar las condiciones de las carreteras durante el feriado. Por su parte, la Comisión de Tránsito del Ecuador movilizará 5.025 agentes y 448 unidades operativas. El personal realizará controles preventivos en carreteras, estaciones de peaje y terminales terrestres con énfasis en los sectores que registren mayor movimiento de viajeros. Y finalmente, la Agencia Nacional de Tránsito reforzará las inspecciones en las terminales terrestres para comprobar las condiciones técnico-mecánicas de los vehículos de transporte público. La entidad también realizará acciones de prevención de siniestros de tránsito. 5.000 agentes vigilarán las vías en este feriado que inicia hoy, 9 de octubre. Radio Centro informa 5:19 minutos. 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
1: Las 5 de la mañana con 20 minutos. Algo que sí debemos felicitarle, algo que debemos felicitar a los tungurahuenses. Los tungurahuenses tendrán, y los ambateños, un nuevo embalse de agua. El embalse Chiquicahua concluyó su construcción y entró en la etapa de entrega provisional, una fase que marca el cierre de los trabajos de esta infraestructura destinada a fortalecer almacenamiento y regulación del agua para riego y consumo humano en Tungurahua. El anuncio se realizó el martes 6 de octubre. Así es, Tungurahua ya tendrá una nueva represa. Ahora sí, culminada, empiezan los trabajos o la etapa de entrega provisional. Vamos a ver, aquí Tungurahua tiene un poderío en el recurso hídrico. Saludos cordiales, señor prefecto, doctor Manuel Caizabanda. Un abrazo fraterno para ustedes por el trabajo que vienen desarrollando en beneficio de la provincia de Tungurahua. 5 de la mañana con 21 minutos.
0: Las 5 de la mañana con 21 minutos, y lo que hace referencia a Milton es justo destacar y felicitar. El embalse Chiquicahua, obra concluida. El gobierno provincial de Tungurahua informó que el embalse Chiquicahua alcanzó el 100% de ejecución y entró en la etapa de entrega provisional. Ayer 8 de octubre se informó que almacenaba 1.8 millones de metros cúbicos de agua, 1.8, equivalente al 60% de su capacidad total, con una inversión de cerca de 26 millones de dólares, capacidad total estimada 3 millones de metros cúbicos, beneficiarios previstos aproximadamente 12.500 familias agricultoras, área de riego beneficiada alrededor de 6.384 hectáreas. Autoridades que informaron: el prefecto Manuel Caizabanda y el director de recursos hídricos Carlos Tavares. La obra busca fortalecer el abastecimiento para riego y la producción agrícola durante los periodos de estiaje. Sin embargo, es importante distinguir entre la entrega provisional y la inauguración oficial. La información publicada hasta ayer 8 de octubre confirma la primera y señala que la inauguración se prepara para este mes. No se ha podido confirmar que al acto oficial se ha realizado el 9 de octubre. Amigos oyentes, tiene previsto la inauguración

0: gobierno nacional, el Ministerio de Economía y Finanzas, por supuesto, a favor del gobierno autónomo descentralizado provincial de Tungurahua. 26.6 millones de dólares es lo que se invirtió en este sistema. Y de acuerdo a información, el 26 de octubre se podría estar realizando la inauguración de este, de esta importante obra en nuestra provincia. Las 5 de la mañana con 24 minutos.
1: Las 5 de la mañana con 24 minutos. Milton y amigos oyentes, las motobombas del Cuerpo Bomberos en cualquier momento se activan y realizan su trabajo en cualquier sector. Los incendios forestales. La situación es preocupante según un reporte publicado por los medios de comunicación. Ambato registraba 7 incendios forestales activos en distintos sectores. Ayer se reportó un incendio de magnitud en Quillanloma, en la parroquia de Izamba. Otros datos relevantes: en Apagua, parroquia Ambatillo, un incendio requirió aproximadamente 24 horas de trabajo y afectó unas 17 hectáreas de vegetación seca y arbustos nativos. Se reportó una persona herida sin fallecidos en esa emergencia. El COE cantonal de Ambato coordinó acciones entre organismos de respuesta e instituciones municipales y nacionales. Es importante, estas cifras corresponden a reportes del 7 y 8 de octubre. No se ha confirmado un balance actualizado de incendios activos para hoy 9 de octubre, pero sí el denominador común, los incendios forestales en la ciudad de Ambato. Y no solamente en Ambato, sino en varios cantones de la provincia, como Pelileo, como Píllaro. Las 5 de la mañana con 25 minutos, Radio Centro los acompaña.
0: Atención, amigos oyentes, 5 de la mañana con 26 minutos, servidores de carrera del Consejo del CNT deberán devolver 7.9 millones que recibieron por el contrato colectivo tras fallo de la Corte. Atención, así lo ordena el fallo de la Corte Constitucional, que anuló las sentencias judiciales que permitieron a estos servidores acogerse al contrato colectivo de CNT y recibir esos beneficios. La decisión de la Corte Constitucional se conoció el 5 de octubre. El caso se originó en una acción de protección presentada en marzo del 2022 por un grupo de trabajadores de CNT. Los demandantes buscaban que los servidores de carrera, excepto quienes ocupaban cargos de libre remoción y nombramiento, accedieran a los beneficios económicos y sociales del contrato colectivo, como mejoras salariales, pago de horas extras y bonificaciones por alimentación, entre otros. El juez de Manabí aceptó la acción y ordenó reconocer esos beneficios a los servidores de carrera. La Sala Provincial de Justicia de Manabí confirmó la decisión, pero la Corte Constitucional concluyó que los jueces no tenían competencia territorial para resolver la causa y que la acción de protección se utilizó para obtener beneficios laborales que no correspondían reconocer mediante esa garantía. Los servidores de CNT deberán devolver recursos al Estado, 7 millones y unos dólares más. Las 5:27 minutos, ya volvemos con más información, amigos oyentes de Radio Centro. Enseguida volvemos.
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1: Las 5 de la mañana, 28 minutos.
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3: Las 5 de la mañana, 35 minutos.
4: Las 5 de la mañana con 35 minutos. Estamos en el mes de octubre y hay varios acontecimientos históricos que han dejado huella en nuestro país. Otro de los hechos históricos es el 12 de octubre de 1492. El 12 de octubre de 1492 cambió el rumbo de la historia, la llegada de Cristóbal Colón a tierras americanas. Abrió una nueva etapa de contacto entre Europa y América, con profundas transformaciones culturales, sociales y económicas. Gracias a Efraín Ulloa, conoceremos más detalles de este hecho histórico. El 12 de octubre de 1492, a través de Radio Centro Efraín, bienvenido, muy buenos días, adelante, lo escuchamos.
5: Muy buenos días, personal de Radio Centro y la audiencia que esta mañana sintoniza la emisora, pues un noticiero muy bueno y muy informativo. Sí, mis queridos amigos, el próximo lunes estarás recordando el 12 de octubre, pues esta fecha ha tenido muchos cambios de nombre según el punto de vista de grupos de interés, pero en realidad es necesario que nosotros conozcamos de qué es lo que sucedió, qué pasó. Es para tener un poco de conciencia histórica, que es lo que nosotros, es lo que a mí más me interesa, ¿no? De que aprendamos algo de historia. Bien, pues la historia oficial, mis queridos amigos, dice que Cristóbal Colón partió del puerto de Palos de la frontera allá en Huelva, España. Tomen en cuenta la fecha, pues el 3 de agosto de 1492. Es el 3 de agosto de 1492, Colón partió de Puerto de Palos. En su primer viaje hacia América, pues dice que vino en la nao Santa María, es un barco más grande, y las carabelas La Pinta y La Niña. Bueno, hizo su primera escala en las Islas Canarias, al sur de España, pues antes de cruzar, de lanzarse a la aventura para cruzar el Océano Atlántico, que era un lugar desconocido en esa época. En esta primera expedición a América en 1492, pues se dice que sumó entre unos 80 y 90 hombres, que estuvo compuesto por personas de diversos oficios y orígenes. Principalmente eran marineros, artesanos y hombres de mar de los puertos andaluces. Habían capitanes y navegantes expertos como los hermanos Martín Alonso Pinzón al mando de La Pinta y Vicente Llanes Pinzón al mando de La Niña. También venían navegantes y pilotos con gran experiencia en navegar en cierta parte del Atlántico. Había también marineros, habían grumetes, jóvenes aventureros, pues muchos de ellos procedentes de Palos de la Frontera, de Huelva, de Boga, es decir, las zonas cercanas al puerto. También constaban la tripulación oficiales y especialistas técnicos. Viajó un escribano real para tomar posesión de oficial de las tierras, un cirujano, un boticario, carpinteros, navales, toneleros y los calafatanes, es decir, los que le ayudaban al barco a reparar los daños. Entonces, hubo hombres también de armas, como soldados curtidos en la guerra, porque recordemos de que España recién salía de una guerra que se estableció contra los moros para mandarles sacando de España que le habían invadido. Además, según crónicas de la época, también viajó un pequeño número de personas con deudas, con problemas con la justicia, que buscaban una oportunidad o un indulto en el viaje. O sea, yo refiero a este tema porque muchas veces se dice que vinieron en el primer viaje gente mala, gente que de bajo mundo, etcétera, etcétera, pero en realidad esas personas no hubieran podido cruzar el Atlántico si no conocían el arte de navegar. Pues entonces lo que vinieron fueron marineros y soldados. Bien, tras 72 días de viaje, imagínense, 72 días de viaje, en donde hubo muchas amenazas de motín por parte de los tripulantes, porque ante la escasez de alimentos y de agua se iban quedando sin nada. En realidad ellos se habían aventurado en una ruta desconocida. Llegaron a la isla de Guanahani, o sea, tras 72 días de viaje llegaron a Guanahani, identificada tradicionalmente en la actualidad como la isla de San Salvador, que se encuentra ubicado en el archipiélago de las Bahamas en el Caribe. En realidad fue Colón el que le puso el nombre de San Salvador, porque en realidad le salvó de la muerte. Dicen que a las 2 de la mañana, más o menos del 12 de octubre de 1492, el marinero Rodrigo de Triana, a bordo de la carabela La Pinta, anunció el avistamiento de tierra con esa famosa frase: tierra, tierra, tierra a la vista. Dice, pero en realidad el error de Colón, el error que cometió Colón fue creer que había llegado a una ruta alternativa hacia la India, porque eso era lo que estaban buscando, por lo cual a los habitantes de esa isla le puso el nombre de indios. Entonces esa fue una equivocación en realidad, para que desde esa época a los habitantes de América se les conozca como indios, ¿no? Que no es así. Este evento marcó el inicio del contacto entre Europa y América, dando paso a la posterior colonización europea, el intercambio de productos y un profundo impacto en los pueblos originarios. El descubrimiento del Nuevo Mundo, porque en esa época no era América, sino un Nuevo Mundo, en 1422, transformó la historia mundial al conectar dos continentes. Imagínense, dos continentes que habían estado separados durante milenios, o sea, completamente desconocidos. El impacto que se sintió en lo que hoy es América fue, por ejemplo, el colapso demográfico. Imagínense las enfermedades traídas por los europeos, como la viruela y el sarampión, y los trabajos forzados, causaron la muerte de nada menos que el 70 y el 90% de la población indígena de esa época en menos de un siglo. Eso fue lo que pasó al comienzo, la muerte de los indígenas por contagio de enfermedades. Los imperios nativos fueron conquistados, fueron sometidos, y se les extrajo toneladas de oro y plata que enriquecieron a Europa a costa del sufrimiento de los habitantes del Nuevo Mundo, del Nuevo Continente. De todo esto surgió una nueva sociedad a partir de la mezcla entre los indígenas, europeos y africanos, que somos nosotros, los mestizos, junto con la imposición del idioma castellano y de la religión católica. Mis queridos amigos, en este punto yo quisiera indicarles que fue mejor que nos conquisten los españoles antes que los ingleses, porque los ingleses también andaban buscando rutas. Si los ingleses no nos hubieran conquistado, nosotros no estaríamos hablando ahora. ¿Sabe por qué? Porque los ingleses tuvieron la costumbre de eliminar a todos los habitantes nativos a donde ellos llegaban. Nunca se mezclaban, en cambio los españoles sí se mezclaban. ¿Pero qué sucedió en Europa? Pues recibieron nuevos alimentos que cambiaron su dieta, su economía, como el maíz, la papa, el cacao, el tomate. La llegada masiva de metales preciosos provocó, por ejemplo, la inflación en España, porque tenía mucho, pero impulsó el comercio atlántico y se sentó las bases del capitalismo moderno en la actualidad. La geografía, la ciencia y las técnicas de navegación avanzaron de forma notable al conocer la verdadera magnitud del planeta, porque no sabían. Las potencias europeas de ese entonces crecieron y se enriquecieron en detrimento de los pueblos americanos. En realidad, hoy en día, la fecha recibe diferentes nombres y significados según el país. Por ejemplo, en España se celebra el día de la fiesta nacional, el Día de la Hispanidad, incluso hasta hacen desfiles. En México se reflexiona sobre la diversidad cultural y mestiza y la resistencia de los pueblos originarios. En el Ecuador nosotros tenemos como el Día de la Interculturalidad y la Plurinacionalidad, para reconocer los derechos y saberes de los distintos pueblos y nacionalidades de aquí del Ecuador. Y así en diferentes pueblos, diferentes grupos le cambian el nombre y celebran de acuerdo a su forma de pensar. Ante la masiva muerte, mis queridos amigos, de la mano de obra indígena, los colonizadores, ¿de qué hicieron? Introdujeron a millones de personas esclavizadas provenientes del continente africano. Generaron nuevas dinámicas de mestizaje, pero también profundas fracturas sociales que duran hasta hoy en día. Se dice que en el fondo del Océano Atlántico más o menos deberían haber unos 17 millones de africanos que murieron ahí. En 500 años de historia estamos, imagínense, en el pleno siglo XXI. Bueno, ya pienso que es hora de superar el resentimiento y salir del círculo vicioso del recuerdo que estanca el desarrollo de las relaciones diplomáticas y de la cohesión social interna nuestra. Estamos siempre recuerda y recuerda, vive del recuerdo, pero no somos capaces de despegar. Aunque se reconozcan los conflictos del pasado, es necesario enfocarse en la identidad compartida y la construcción de naciones verdaderamente unidas con miras hacia el futuro de cada nación, porque estamos nosotros en una debacle social actualmente. Salir del resentimiento y enfocarnos hacia el futuro, viviendo este presente, yo pienso que sería lo mejor. Que el despertar de nuestra conciencia histórica, mis amigos, sirva para superar nuestros traumas sociales que se estancan en el recuerdo. Dejo esta pequeña reflexión y este pequeño conocimiento sobre lo que en realidad fue el 12 de octubre de 1492. Muchísimas gracias y tengan ustedes un lindo fin de semana. Hasta una próxima oportunidad. Muchas gracias.
4: Muchísimas gracias. El aporte de Efraín Ulloa con la reseña histórica del 12 de octubre de 1492. Una pausa y ya volvemos.
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7: Las 5 de la mañana con 50 minutos, 5:50 minutos en Radio Centro. Gracias a José Luis Viera Pepe de Píllaro. La Cooperativa de Transporte Santa Teresita informa a la ciudadanía que el día de mañana, mañana sábado 10 de octubre, de 9 a 11 horas, se realizará el cierre temporal de la vía Píllaro-Bato en el sector de la Gruta de Santa Teresita. Esta medida se debe a la celebración de la misa solemne en honor a Santa Teresita, como parte de las actividades conmemorativas por el 57 aniversario de la cooperativa. Se recomienda a los conductores y usuarios de esta vía tomar las debidas precauciones y planificar sus desplazamientos durante el horario señalado. Reiteramos, el día de mañana, sábado 10 de octubre, de 9 a 11 horas, se realizará el cierre temporal de la vía Píllaro-Ambato en el sector de la Gruta de Santa Teresita. Saludamos a todos quienes son socios de la Cooperativa Transporte Santa Teresita. Varios amigos están celebrando los 57 años de aniversario de dicha cooperativa. Radio Centro informa.
8: Las 5 de la mañana, 52 minutos, y lo que dicen los agricultores arroceros de la costa ecuatoriana. Industria especula con los precios. El incremento de los precios de quintal o libra de arroz en la mesa de los ecuatorianos corresponde a un proceso especulativo creado por la industria arrocera, quien contrariamente absorbió la cosecha de invierno de la gramínea, pagando precios que fluctúan entre los 16 a 24 dólares cada saco de 230 libras. Acción desleal que volvió a quebrar a los agricultores arroceros. La cosecha invernera de arroz representa entre el 42 y 45% de la producción nacional. Según la normativa del desaparecido Ministerio de Agricultura y Ganadería, el precio referencial fijado para el 2026 fue de 34 dólares para el grano corto y 36 dólares para el grano largo por saca de arroz en cáscara de 205 libras. El precio del arroz, que hasta agosto se pagaba un promedio de 25 dólares por quintal pillado, pilado, pasó a octubre a valores que van en 44 y 50 por el mismo quintal. Esto dicen los agricultores arroceros de la costa ecuatoriana a las 5:53 minutos.
7: Las 5 de la mañana con 53 minutos en Radio Centro, 5:53 minutos. Industrias de Tungurahua reducirán su consumo eléctrico durante 48 horas semanales. Las empresas de Tungurahua se desconectarán para reducir el consumo de energía. Algunas recurrirán a otras alternativas como generadores a diésel y energía solar. Empresas de Tungurahua se desconectarán del sistema eléctrico nacional durante 48 horas. A la semana, la medida se tomará a partir del día de hoy, viernes 9 y sábado 10 de octubre. Esta estrategia, que duraría hasta diciembre de este año, busca reducir el consumo de energía ante la situación actual del estiaje. Jorge Esteban Valenzuela, presidente de la Cámara de Industrias de Tungurahua y del Consorcio de Cámaras, explicó que no se trata de cortes de energía, sino de desconexiones voluntarias solicitadas al gremio para disminuir la demanda. Según Valenzuela, durante la desconexión de hoy día viernes y el viernes anterior, ya lograron reducir 16 megavatios de consumo, cantidad solicitada por la empresa eléctrica Ambato a pedido del Ministerio de Energía y Ambiente. Amigos oyentes, también Tungurahua, industrias de la provincia reducirán su consumo eléctrico durante 48 horas. Se inicia desde hoy viernes y sábado 10 de octubre hasta el mes de diciembre. 5:55 minutos.
8: Las 5 de la mañana, 55 minutos, y la delincuencia no da tregua en Ambato. Delincuentes atacan nuevamente a la unidad educativa especializada Ambato. La delincuencia volvió a golpear a la unidad educativa especializada Ambato a pocos días de un robo anterior. El plantel fue nuevamente blanco de los delincuentes, quienes ingresaron y se llevaron varios equipos. El hecho se descubrió cerca de las 6:10 de ayer en la avenida Montes de Cajas y Verdeloma. Diana Peralta, rectora de la institución, explicó que la última persona salió el miércoles alrededor de las 15:30, dejando las instalaciones cerradas y aseguradas. Al llegar, una docente encontró las puertas forzadas, objetos en el piso y espacios desordenados. La alerta llegó al EQ 911 y la policía confirmó los daños. Los ladrones sustrajeron 4 parlantes amplificados, una impresora láser, una tablet, un proyector y otros artículos. La policía levantó indicios para la investigación. Las 5:56 minutos.
7: 4 minutos y las 6:00 a.m. Daniela Astudillo cumple 13 días de desaparecida. La familia y amigos cercanos a Daniela Astudillo continúan desesperados por encontrarla. Ayer jueves 8 de octubre se desarrolló un plantón frente a la Fiscalía de la ciudad de Ambato. Familiares y compañeras de trabajo de Daniela Astudillo realizaron un plantón frente a la Fiscalía de Tungurahua ayer jueves 8 de octubre, mientras continúa la incertidumbre sobre su paradero. La enfermera desapareció el domingo 27 de septiembre de este año, a 13 días de no conocer en dónde está. Su familia espera que las investigaciones permitan esclarecer lo ocurrido. Augusto Astudillo, hermano de Daniela, contó que el último contacto que ella mantuvo con su novio fue alrededor de las 16:00 del 27 de septiembre. Horas antes, cerca de las 21:00, el hombre llegó a la vivienda en donde vivían ambos y le escribió para que le abriera la puerta del garaje, pero no obtuvo respuesta. Radio Centro informa.
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8: Las 5 de la mañana, 58 minutos.
7: 2 minutos y las 6:00 a.m. Atención, atención. 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
8: 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Aplica condiciones. 5:59.
7: Un minuto y las seis. 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

0: abrazo cordial. Muy buenos días, señoras y señores. Muy buenos días en este 9 de octubre. Hoy recordamos la independencia de Guayaquil, un acontecimiento histórico ocurrido 9 de octubre de 1820, mediante la cual la ciudad se liberó del dominio del Imperio Español y dio origen a la provincia libre de Guayaquil. Es la cuna de la independencia. Desde el 9 de octubre avanzó el camino en independentista por diversas ciudades y provincias de Ecuador. Gracias Dios por este nuevo día. Gracias Dios, te pedimos que llenes nuestro corazón de gratitud y nuestra mente esté en paz, y que mi actitud siempre sea positiva. Ayúdanos a enfrentar este día con una gran sonrisa, confiado en que tú estás siempre a nuestro lado, en cada paso que demos, que podamos ver tus bendiciones en cada momento y que nuestro corazón permanezca siempre agradecido por tu amor y por tu presencia en toda nuestra vida. Las noticias hasta las 8 de la mañana. El presidente de la República, Daniel Noboa, anuncia más de 1,000 millones para obras y desarrollo en el puerto principal, presentó una agenda de obras e inversiones para Guayaquil y aseguró que el Ejecutivo destinará más de 1,000 millones al desarrollo de la ciudad y la provincia. Tungurahua es la provincia con más casos de usura o chulco en el Ecuador, mientras la extorsión es más alta en la costa. Nuevo golpe contra presuntos chulqueros en Quito, desmantelan otra banda que operaba en Carcelén. Más allá de la fragua de Vulcano, los rostros subalternos que se tomaron Guayaquil el 9 de octubre de 1820, Guayaquil celebra hoy 206 años de independencia. Hoy viernes 9 de octubre, el historiador Ángel Emilio Hidalgo destaca el papel de las mujeres, de personajes subalternos como el cacique Hilario Álvarez y de sectores populares en la gesta que independizó a Guayaquil. Y el presidente de la República estuvo en el puerto principal, anunció que el gobierno prevé invertir más de 1,000 millones en proyectos destinados a impulsar el comercio, el turismo y el crecimiento económico de Guayaquil. El pronunciamiento se realizó el 8 de octubre durante el Festival Día de las Estrellas, organizado en el Coliseo Voltaire Paladines Polo, como parte de la conmemoración por los 206 años de independencia de Guayaquil. Durante su intervención, el jefe de Estado mencionó entre las obras el Quinto Puente, el nuevo Parque Recreacional Monte Sinaí y trabajos para mejorar la conectividad y recuperar los espacios públicos. Saludos al puerto principal, la primera ciudad de la cual Ecuador fue proclamada su independencia de España, y como decimos allí, avanzó el camino independentista por diferentes provincias de Ecuador. ¿Qué tal, Jorge Jacome? Muy buenos días.
1: ¿Qué tal, mi querido Daniel Edison? Un saludo cordial. Miriam Janet, a todos nuestros compañeros, un saludo y feliz feriado. Guayaquil se merece ese saludo especial, la perla del Pacífico, aunque también vive momentos duros, políticos, difíciles, complejos, y no se diga el crimen organizado que ha causado tanto terror, tanto sufrimiento y desolación a una de las ciudades de las más importantes del país. Que estas fechas de independencia sirvan para buscar el encuentro entre cada uno de los ciudadanos y sus líderes, pero que sus líderes sean legítimos en función de lo que se debe o no hacer. Así es que, sacada la clase política, hay que festejarle a Guayaquil.
0: ¡Que viva Guayaquil! 9 de octubre de 1820. Hoy celebra 206 años de independencia. Buenos días, Ecuador. La hora ambateña.
2: Son las 6 y 15 minutos.
0: Las 6 con 15 minutos.
3: Las 6 de la mañana con 15 minutos en Radio Centro Ecuador. Figura entre los países que sufrirán los mayores impactos del fenómeno del Niño, advierte el Banco Mundial. La advertencia consta en el reporte Panorama Económico de América Latina y el Caribe. El fenómeno del Niño representará un riesgo para la economía de Ecuador durante los últimos meses del 2026. El país podría enfrentar afectaciones en la producción, incrementos en los precios de los alimentos y mayores necesidades de protección social, según un reciente informe del Banco Mundial. El fenómeno del niño en Ecuador, ¿qué alimentos podrían subir de precio? El arroz, el maíz, están entre los cultivos más expuestos. El fenómeno del niño también puede afectar la pesca, la ganadería y el traslado de alimentos.
0: La hora 6:16.
1: No nos queda duda, profe León. Ya lo estamos experimentando en los mercados, ya lo estamos experimentando en casa. La robita de arroz que estaba en $10, 15. 15. Y la verdad, incluso se pide ya en casa que la tacita y media, por favor, ya no las dos tazas o las dos y media, porque a veces se desperdicia. Y aparte del hecho del costo, es el desperdicio. Ese arroz puede servir para otras raciones, puede servir y ayudar para prolongar la alimentación dentro de un mes, dentro de dos meses, en fin. Porque ojalá no ocurra que tengamos que vivir ya momentos de verdadera escasez.
4: Recuerde la pandemia, Jorge.
3: ¿Sí? En la pandemia, claro, también hubo escasez.
1: Y ya vivimos, pero no aprendimos, Edison, no aprendimos. Cada vez el ser humano es peor. Salimos de una pandemia donde recuperamos el ambiente y hemos hecho todo lo posible para civilizatoriamente seguir destruyendo nuestro planeta.
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2: Son las 6:17.
0: La hora 6:17 y a propósito, las autoridades de control toman acciones respectivas ante la especulación de productos.
5: Vinicio Constante, intendente de Tungurahua, señaló que existen varios productos como el arroz, el azúcar, los huevos, que podrían presentar especulación en su precio. Por ello, realizarán las acciones necesarias para garantizar el derecho del consumidor.
6: Valor de estos productos ha incrementado últimamente, sabemos las razones. Sin embargo, de aquello, como intendencia de policía, en conjunto con comisarios y tenientes políticos, estamos realizando los controles correspondientes, especialmente respecto de las bodegas, respecto de los lugares donde se abastece este tipo de producto, ya que inicialmente nos habían manifestado que no estaban expendiendo, estaban entregando cantidades limitadas de el arroz especialmente, así también del azúcar. Estamos realizando la socialización correspondiente, las personas que distribuyen, estamos previniendo sobre el cumplimiento de la ley. No dudemos en que vamos a tomar las acciones correspondientes, como ha manifestado el señor gobernador. Después de realizar el diálogo, después de realizar la socialización, dar la inteligencia del contenido y el mandato legal correspondiente. Debo advertir que la especulación está tipificada como una contravención, como una infracción penal en el Código Integral Penal y es sancionada con hasta 30 días de prisión de la persona que realice esta actividad contraria a la ley, a la normativa. No dudaremos en tomar las acciones correspondientes a fin de prevenir y resguardar la economía de todas las familias de la provincia de Tungurahua. Respecto del tema de los huevos, el tema del azúcar y el tema de las papas, como ustedes conocen, nosotros tenemos una ley, la ley de la oferta y la demanda. Lastimosamente, en los últimos tiempos nos acaban de manifestar que hay bastante demanda, especialmente sobre el tema del consumo del huevo, que es un producto que se utiliza día a día en las familias tungurahuenses y ecuatorianas. En este sentido, también hemos estado verificando que el precio de los productos como el morocho han subido y consecuentemente el precio del huevo. En todo caso, estamos sacando los precios diferenciales para verificar que no exista la especulación. Recordemos, la especulación es el valor exagerado que se determina entre el valor del producto en distribuidora o en producción y el valor que llega al usuario, al consumidor final.
7: Reportó Noé Vargas.
2: Las 6:20.
0: Las 6:20 y noticias en otro tema, más de 31 millones para fortalecer la red vial de Tungurahua.
5: El mejoramiento de tramos viales en varios cantones y la ejecución de nuevos trazados son parte de la inversión que realiza el gobierno provincial para mejorar la red vial de Tungurahua.
8: Recursos que se destinan a través del presupuesto participativo, créditos con el BEDE y el rubro para mantenimiento vial, ayudan a ejecutar obras en la provincia de Tungurahua. Hugo Paredes, director de Obras Públicas, se refirió a los procesos de contratación e intervenciones en los 9 cantones.
9: Tenemos nuevos 60 kilómetros que están ya subidos al portal, al CERCOP, es decir, ya están en la etapa ya de pre-contractual y contractual para poder tener más conectividad y oportunidades para el bienestar de Tungurahua. El señor prefecto ha dispuesto ya ya a través de un crédito BEDE.
8: Paredes detalló una cartera de créditos del Banco de Desarrollo del Ecuador de alrededor de 13 millones para corredores viales y puentes. De este monto, 4.1 millones corresponde al crédito cuyo contrato se firmó para habilitar 21 kilómetros del corredor vial Mocha Ceballos Pelileo.
9: Son 22.6 kilómetros de una vía que necesitábamos hace mucho tiempo, pero que con la decisión del señor prefecto va a ser una hermosa realidad en los primeros días del próximo año. Asimismo, el tramo 2, nosotros le hemos denominado al corredor vial estratégico nororiental de Tungurahua. Asimismo, pasando por la ciudad de Salcedo, incorporándonos por el puente Yanayacu, que va a ser reemplazado con una inversión de $620 mil. Obviamente es un aporte de $200 mil del GAD de Cotopaxi, $200 mil son nuestros.
8: Sobre la vía Puñapí, un eje que servía como alternativa para llegar al Cantón Baños y que lamentablemente se perdió la plataforma vial. El director de Obras Públicas del Gobierno Provincial de Tungurahua anunció la construcción de un nuevo trazado.
9: Hemos ya obtenido un crédito para reconstruir totalmente este tramo. Pero ya no por el mismo trazado, sino por la parte alta.
8: Reportó Noé Vargas.
0: Atención, más noticias, la hora ambateña en la radio
2: son
0: de toda la vida.
2: Son las 6:22.
0: Las 6:22, trabajadores de la empresa eléctrica Ambato exigen garantías de seguridad y cumplimiento de derechos laborales.
5: Trabajadores de la empresa eléctrica Ambato realizaron un plantón para exigir mejores condiciones laborales, la entrega de prendas de protección y garantías para desarrollar sus actividades debido al nivel de riesgo que implica su trabajo.
10: El reclamo se centra en la necesidad de garantizar que el personal cuente con los recursos y la protección necesaria para cumplir sus funciones, especialmente en actividades que implican exposición a riesgos durante las jornadas laborales. Víctor Muyulema, secretario general de la empresa eléctrica Ambato, señaló que uno de los principales pedidos es la entrega de las prendas de trabajo destinadas al personal operativo.
11: ¿A qué me refiero? Me refiero es prácticamente a la ropa de trabajo que nosotros utilizamos como sector eléctrico, está dentro de esos acuerdos. La ropa nuestra, por ser prácticamente una protección al trabajador, mire que se ha vuelto cuarta de esta situación y que lamentablemente si llega a archivar esta situación se nos vería defraudados. Nosotros, o
12: sea, la empresa tenía que dotarles, ese era el acuerdo hace años.
11: El acuerdo prácticamente ya desde el 2023, el acuerdo es prácticamente claro y conciso. En el primer trimestre darnos la ropa de

0: Riesgo alto en el grado de 7 y no tenemos las debidas atenciones a las cuales nosotros nos merecemos como trabajadores.
1: ¿Atenciones médicas?
0: Claro, mire, a nosotros nos mandan al IES y en el IES la persona que salió lamentablemente accidentada tiene que gastarse esto. Y ojo, nuestra situación, el seguro de vida que cubre como tal la institución es de $4 para cada trabajador mensual. Y esos $4, mire, que se ha empañado a prácticamente nosotros tener que contratar con propios recursos de los trabajadores un seguro paralelo. Y es de nuestros rubros que nosotros tratamos un poco de ello salvaguardar las expectativas, las deudas o necesidades en caso que Dios no permita caigamos en un accidente. Porque un accidente para nosotros es letal.
2: Reportó Joan.
3: Son las 6:25.
4: Permítanme, Daniel y compañeros. Hay una página especial del Cuerpo de Bomberos Ambato donde muchos de los bomberos expresan su inconformidad por una serie de factores y aspectos. El día de ayer efectuamos aquí en Radio Centro el comentario de que no detestábamos esta situación de quienes corren a tomarse fotos al lado del incendio para decir que están trabajando. Y esto es lo que escriben los bomberos. Gracias por tener el valor de decir lo que muchos callan. Hoy queremos expresar nuestro más profundo agradecimiento a esta voz de la radio ambateña por ser la primera en reconocer públicamente una verdad que durante mucho tiempo ha quedado detrás de las fotografías, los discursos y las publicaciones de las autoridades. Nosotros también somos ambateños, somos parte de esta ciudad, tenemos familia que nos espera en casa, sentimos miedo, cansancio, agotamiento, pero cuando suena la alarma dejamos todo para proteger la vida, los bienes y la seguridad de nuestra gente. Merecemos respeto, merecemos dignidad, merecemos que se cumpla la ley y no las fotografías, entrevistas o el TikTok para envanecerse del trabajo de otros. Así sienten también los bomberos, queridos amigos. Y no contentos fueron a agarrar la manguera, Dios mío, qué vergüenza. Agarrados la manguera. Parece que se han equivocado de profesión.
5: Atención, la hora en el boletín Nuevo Día en Radio Centro.
3: Son las 6:27.
5: Las 6:27, nuestro saludo, nuestro homenaje a los amigos bomberos en toda la provincia de Tungurahua y en el Ecuador. Y en este feriado vamos a recorrer por los rincones maravillosos que tiene Ambato y Tungurahua. Da orgullo ver cómo el trabajo diario sostiene a todo el país, pero esa cadena productiva requiere un motor que asegure que no falte nada. 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Detrás de toda esta gran logística destaca el liderazgo de su presidente, ingeniero Juan Carlos López Naranjo, profesional con 20 años de experiencia en el sector privado que demuestra que con planificación, con honestidad se logran grandes resultados. Qué orgullo contar con empresas con líderes que impulsan el desarrollo de nuestra tierrita linda. ¡Vamos adelante! 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
3: Son las 6:28.
6: Las 6:28. Atención, servidores de carrera de la Corporación Nacional de Telecomunicaciones, CNT, deberán devolver 7.9 millones de dólares que recibieron por el contrato colectivo tras fallo de la Corte. La Corte Constitucional ordenó a la Corporación Nacional de Telecomunicaciones recuperar los beneficios del contrato colectivo pagados a servidores de carrera. El monto se calcula por trabajador. Los servidores de carrera de la empresa pública Corporación Nacional de Telecomunicaciones deberán devolver reembolsar al menos 7.9 millones de dólares que recibieron como beneficio del contrato colectivo. Así lo ordena un fallo de la Corte Constitucional que anuló las sentencias judiciales que permitieron a estos servidores acogerse al contrato colectivo de la Corporación Nacional de Telecomunicaciones y recibir esos beneficios. La decisión se conoció el 5 de octubre. ¿Cuánto deben devolver? 7.9 millones.

0: Salcedo.
1: ¿Qué horas son, Milagros, en el boletín?
2: Son las 6:29.
0: Inmediata la respuesta. Otro servidor público que nos llama y nos dice: ¿a qué mandaron al incendio de Ambatillo 15 o 20 agentes de orden y control, los que les conocíamos como policías municipales? Aquí no se avanza, aquí tenemos problemas, nos dice. Tantos años y es la primera vez que a los agentes de orden y control nos mandan a cuidar el incendio. Esa es la verdad, amigos. No lo digo yo, lo dicen los servidores públicos que están hartos y cansados de cómo se les utiliza y se les manipula.
1: Les utiliza y están en plena campaña. Quieren, están enfermos de poder, quieren seguir Ambato en la prehistoria.
2: Son las 6:30.
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2: Son las 6:30.
1: 6:30, la moda ambateña se une por los niños con cáncer en el Pink Fashion 2026.
3: La tercera edición de Pink Fashion se realizará el 15 y 16 de octubre en el Club Tungurahua, donde la moda ambateña se convertirá en un espacio de solidaridad para apoyar a los niños que reciben tratamiento contra el cáncer en Solca.
4: El evento reunirá a varios diseñadores ambateños, modelos y representantes de la sociedad en dos jornadas, en las que las pasarelas estarán acompañadas de un mensaje de solidaridad y esperanza para las familias que enfrentan esta enfermedad. María Ángeles Pacheco, señorita Gobierno Provincial 2024, señaló que esta tercera edición espera superar la acogida de años anteriores y lograr una mayor participación ciudadana.
5: Sí, bueno, esperamos volver a llenar los dos días del evento. La verdad es que las dos primeras ediciones llenamos, ya no teníamos más de entrada para más personas que se querían sumar a esta iniciativa, y es por eso que ahora lo abrimos a dos días. El primer día es para los modelos niños, son los que son los protagonistas, y el segundo día son las modelos adultas y señoritas. Todos los fondos, la totalidad de los fondos será entregado al voluntariado.
4: Por su parte, Gardenia Maza, presidenta del voluntariado de Solca, extendió una invitación a la ciudadanía para respaldar el evento y sumarse a esta iniciativa solidaria.
6: Sí, invitamos a todos los ambateños, a todas las personas que quieran unirse para que asistan a este evento y así poder contribuir y apoyar con un granito de arena para seguir apoyando a los niños que más lo necesitan.
4: Reportó Joana Caguana.
2: Son las 6:32.
1: Las 6:32, y en estos días de descanso vamos a preocuparnos por nuestra salud. 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La hora ambateña.
2: Son las 6:33.
1: Las 6:33, mientras el huracán Isaías se fortalece y se acerca a la costa sur de Estados Unidos, petroleras suspenden la producción en el Golfo de México. Entrará en tierra entre hoy viernes 9 de octubre y el sábado 10, entre la Florida, Alabama y decenas de condados están en estado de emergencia. La producción de petróleo en el Golfo está suspendida. Las 6:34. 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La hora milagros.
2: Son las 6:35.
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2: Son las 6:36.
7: Las 6:36. 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
1: Las 6:37. 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
2: Son las 6:38.
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2: Son las 6:39.
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2: Son las 6:40.
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1: Las 6:41, atención, golpe a los lobos. Ecuador y España desmantelan red de narcotráfico. Entre los 21 detenidos está el financista de alias Pipo. 6:41, maneje con mucho cuidado. 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
1: Ahora 6:42 en el ámbito internacional. Marco Rubio se reúne hoy con la líder opositora venezolana apoyada por los Estados Unidos, Ninora Figueroa. 6:43. ¿Necesitas asesoría legal? 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
2: Son las 6:43.
7: Las 6:43. Bono de contingencia de $284 en Ecuador. ¿Quiénes lo reciban y cómo cobrarlo? Atención, en beneficio está destinado a hogares que sufrieron daños materiales a causa de una emergencia, incluidas las inundaciones. No se trata de un pago general para todos los habitantes en las zonas afectadas. La selección depende de la verificación de las pérdidas y de una evaluación de las condiciones familiares. Por eso, la vivienda inundada puede ser inspeccionada sin que esa visita signifique necesariamente que el bono ya fue aprobado.
1: Las 6:44. 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
2: Son las 6:45.
3: Las 6:45. Se reforma el Código Tributario, eleva multas por no presentar la declaración patrimonial. La reforma hasta 1,000,000. La multa por no presentar la declaración. Esta reforma al Código Tributario, aprobada con 83 votos por la Asamblea Nacional el 6 de octubre, plantea un incremento de multas a quienes no presentan la declaración patrimonial en el Servicio de Rentas Internas. El proyecto de la Ley Orgánica Reformatoria al Código Tributario establece sanciones de entre 1,000 a 2,075 salarios básicos unificados para los contribuyentes que estén obligados a presentar la declaración patrimonial y no lo hagan.
1: Atención, 6:46. El niño llega oficialmente a Colombia y se prevé que tenga una intensidad de fuerte y muy fuerte. Colombia reunió las condiciones técnicas para declarar la entrada del fenómeno del niño desde el 8 de octubre, que podrá extenderse hasta mediados del 2027, según primicia. 6:46.
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1: Buenos días, maneje con mucho cuidado, son las 6:53 en el ámbito internacional, aluvión en Chile, torrenciales lluvias arrastran carros y buses en una comuna de Santiago. Las intensas lluvias registradas en Chile este 8 de octubre provocaron un aluvión en una comuna de Santiago de Chile. Las primeras evaluaciones dejan resultados bastante preocupantes. Enseguida, nuestra siguiente invitada en el boletín informativo Nuevo Día es la doctora Yesenia Cando, médica geriátrica y gerontóloga, hoy para hablar de un tema muy importante para nuestros buenos amigos, los adultos mayores. Tienen caídas nuestros amigos, los adultos mayores, y cómo podemos ayudarlos. C54, Jorge.
25: Doctora, buenos días, bienvenida como siempre. Una pregunta de base. Siempre escuchamos decir... mi abuelito, mi abuelita o una persona adulta mayor se ha caído y casi la tomamos como una condena de muerte ya. Uh-huh. ¿Por qué ocurre eso? ¿A qué se debe y qué hay que hacer realmente para que una caída no tenga esas consecuencias que entendemos si tiene una frecuencia también cuando ocurre este tipo de situaciones? Sí. Bienvenida, doctora. Buenos
26: días. Gracias. Muy buenos días con todos, con nuestros radio oyentes que están siempre pendientes de la información que entregamos. Justamente las caídas en el adulto mayor es otro de los grandes síndromes geriátricos en este grupo, ¿no?, etario, por la frecuencia con la que ocurren. Ciertamente me decía, hay en algunos familiares, podría decirse, o cuidadores, temor, o lo ven como ya una condena al momento que un paciente se cae, por las consecuencias posteriores a una caída, que significan una fractura, una hospitalización y la pérdida de independencia posterior y la autonomía de nuestros adultos mayores. Ahora también existe la otra cara de la moneda, en donde también muchas familias por desconocimiento asocian también a las caídas al envejecimiento, como parte normal del envejecimiento, y pues no es así, ¿no? Es una señal de alarma, podría decirse, de que algo está pasando con nuestro adulto mayor que debemos corregir para evitar este episodio.
25: Pero esto es de entender cómo el adulto mayor llega a determinado proceso de su vida, ¿sí? Uh-huh. Y que puede sufrir una caída y tener ese tipo de consecuencias, o entender lo contrario, cómo llega un adulto mayor que a pesar de una caída mantiene fuerza física, fuerza motriz, fuerza muscular, ósea, en fin. Creo que por ahí va el asunto, doctora.
26: Sí, en parte sí. A ver, tiene muchísimo que ver cómo llegamos nosotros a viejos, al envejecimiento, ¿no? Cómo ha sido nuestro estilo de vida durante toda nuestra vida, si hemos sido personas que hacemos ejercicio, nos hemos cuidado en nuestra nutrición, hemos mantenido actividad social, etcétera, ¿no? De tal manera que la calidad del músculo sea muy buena, manteniendo fuerza, equilibrio, una marcha adecuada, de tal manera que si llega a ocurrir por una caída, no por depender de una condición del paciente, sino por alguna cosa extraña, se resbaló, tuvo un tropiezo, que puede suceder también de manera involuntaria, pues el paciente puede desenvolverse, pararse por sí mismo y continuar sin alguna consecuencia grave. Uh-huh. Ahora, los pacientes que llegan al envejecimiento frágiles, ¿no? O prefrágiles, pues son los pacientes que llegan y llevan la peor parte de esto, porque son los pacientes que se fracturan, luego terminan encamados o necesitan rehabilitaciones pues mucho más largas. Ahora hay que tomar en cuenta que obviamente también como parte del envejecimiento hay cambios, ¿no? En eso sí, claro. En todos los adultos mayores, que nos hacen modificar la marcha, se hace un poco más lenta, ¿no? Se pierde un poco el braceo, también depende de las condiciones de enfermedades crónicas con que llega un adulto mayor, pacientes, me refiero a diabéticos, hipertensos o que toman mucha medicación, la polifarmacia que considerábamos la vez pasada, son pacientes que tienen más riesgo de caída, ¿sí? Uh-huh. Por la propia enfermedad y de pronto por alguna interacción medicamentosa.
2: Profe León.
3: Muchísimas gracias.
2: Varios temas para consultar con la doctora Yesenia Cando. ¿Cuáles son las principales consecuencias de una caída?
26: Las principales consecuencias de una caída, la más frecuente que se ha visto, es la fractura de cadera, ¿no? Al llegar a la edad adulta mayor, los huesos son más frágiles, los músculos más frágiles. Muchos pacientes, o la gran mayoría, padecen de osteoporosis. Entonces, al momento que ocurre una caída, depende del mecanismo también, ¿no?, de la caída. Es una fractura de cadera, son pacientes que terminan con un trauma cráneoencefálico, lo que conocen comúnmente como un derrame cerebral, pacientes que necesitan hospitalizaciones por secundarias a la caída por cualquier causa. Pero todo lo que menciono nos lleva a pérdida de autonomía y de independencia, porque el paciente generalmente queda pues encamado.
2: Doctora,
26: o en silla de ruedas.
2: ¿Cuándo es una caída de emergencia? ¿Cuándo se le considera emergente una caída?
26: Siempre. Una caída siempre es una emergencia en un paciente adulto mayor, ¿sí? Porque si bien es cierto, no muchos presentan signos o síntomas clínicos en el momento de la caída, pero sí puede ser días posteriores o semanas posteriores por el propio envejecimiento. Me refiero a un paciente cuando tiene una caída, de pronto se golpea la cabeza. Como tenemos más espacio por la reducción del cerebro con el envejecimiento, no va a tener los síntomas inmediatamente como un paciente joven, porque si es que de pronto sangró la cabeza, tiene más espacio para acumularse. Entonces decimos, bueno, no le pasó nada, está bien, tranquilo. Pero a los pocos días, el paciente empieza ya con molestias, dolores de cabeza.
2: ¿Cómo prevenir las caídas, doctora?
26: Las caídas se previenen desde el hogar, ¿no? Empezando desde el hogar, tenemos que tener una adecuada iluminosidad, que esté claro el ambiente. Sobre todo ocurre en estos casos cuando el paciente en la noche va al baño. Entonces, justo el trayecto donde mi adulto mayor se vaya al baño tiene que estar bien iluminado. Tenemos que evitar alfombras sueltas, los pisos que no estén resbalosos. El calzado en el adulto mayor es muy importante, que no sea sea un calzado antideslizante. Evitar calzado con cordones sueltos, abiertos, sino más bien un calzado cerrado, con sueltas de velcro nada más. Es importante también colocar barreras de ayuda técnica dentro de la casa, me refiero en las escaleras o en los pasillos, o incluso en el baño, que es donde más se caen también nuestros adultos mayores.
2: ¿Es recomendable una casa geriátrica?
26: Como casa geriátrica de estancia o adaptada a la propia domicilio.
2: Sí, prácticamente para la vivienda común, porque ahora pues subir escaleras es peligroso, y lo que recomiendan es un departamento en una sola planta.
26: Claro, para ellos pues sí se recomienda en primera planta, no, menos que tenga ascensor y les sea más factible subir, ¿no? Pero depende también la condición del adulto mayor, porque hay muchos que pueden subir a escalera sin problema. Ahora, en los que no pueden hacerlo por algún problema articular, sobre todo los pacientes con artrosis, artritis reumatoidea, se recomienda que sea en planta baja, ¿no? Y para el resto, pues, usar lo que le mencionaba, este tipo de ayudas en casa, en realidad es bastante importante y les colabora mucho a los adultos mayores para su movilización independiente y que no necesiten de pronto ya del cuidador para que me bañe, para que me vista y yo también apoyarme un poquito ahí.
25: Doctora, reitere la recomendación y finalmente reitere también dónde pueden recibir atención en lo que se considera cualquier caída en un adulto mayor de emergencia. Y obviamente fuera del tema de las caídas también lo que ahora en especialización de geriatría es una especialidad más y es necesaria.
26: Sí, para todos los radioyentes, sí, sería el mensaje, ¿no? Primero, no normalizar las caídas con el envejecimiento, sí, es un completo error. Si tenemos a nuestros padres, nuestros abuelos, que vemos que caen y sobre todo caen de forma frecuente, debemos buscar atención médica inmediata porque algo está pasando. ¿Qué podemos prevenir, corregir, tanto en el hogar, alguna enfermedad que padezcan, algún medicamento, revisarlo para evitar consecuencias, ¿no? Que no solo conllevan a la calidad de vida del paciente, sino también a la calidad de vida de la familia. 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Atendemos también bajo atención domiciliaria y nos encuentran en todas nuestras redes sociales, en donde siempre subimos consejos para todos los cuidadores y familias interesadas.
25: Perfecto, gracias a la doctora Yesenia Cando, médico geriatra.
26: Geriatra, sí. Perfecto. Atención del adulto mayor.
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0: deseamos.
1: Feliz fin de semana, lleva un poco de sol de la mañana, un café sin prisas, lleva un corazón que perdona y manos que abrazan de verdad. Lleva risas compartidas y miradas con complicidad y también perdón. Perdón por lo que pasó. Estamos hoy en una fecha importante para nuestro Ecuador, 9 de octubre del año 2026. Es el día 282, ducentésimo octogésimo segundo día en el calendario gregoriano. Hoy en nuestro Ecuador conmemora los 206 años de independencia del puerto principal. Un día como hoy, en el año 1820, se proclamó la emancipación de la provincia libre de Guayaquil del dominio español, liderada por los próceres José Joaquín Olmedo, José de Antepara, José de Villamil, León Febres Cordero, marcando el inicio de la lucha de la independencia en la Real Audiencia de Quito. Un abrazo cordial en el mundo entero y también a nivel internacional. Es el Día del Correo. Conmemora la creación de la Unión Postal Universal en el año 1874. 7:06.
2: Las 7:06, gracias a la sintonía de doña Laura Villalba, doña Patti Carrillo, muy buenos días. Doña Fanny Favar, un saludo para doña Vilma Irene, un fuerte abrazo. Gracias. Y a quienes hoy también están de cumpleaños, felicidades. Buenos días, dice amigos del Boletín Nuevo Día. Bendiciones en este feriado.
1: 7:07.
3: Dos saludos especiales en esta mañana. Hoy cumple 90 años de edad América Hidalgo de Torres. Como no recordarle a doña América, frente a Diario El Heraldo, tenía la librería. Hace más de 15 años cruzaba y terminábamos conversando de política, de ciudad, de lo que sea. Muy agradable. Es un gusto saber que la vida le sigue premiando. Y este saludo en especial le hacemos llegar a nombre de sus hijas, de Romy y de Tatiana Torres, del resto de sus hijos, de toda su familia. Así es que mi querida América, que celebre el día de hoy la bendición del Señor, 90 años de vida. Usted va a pasar el siglo, porque es una persona buena, tiene a Dios en su corazón y tiene la dicha de una familia que siempre está a su lado. Este es el primer cumpleaños y el segundo, permítame también, porque con mucho cariño quiero expresar un saludo de cumpleaños a la doctora Linda Sánchez. Querida doctorita, como te digo siempre, amiga de la niñez, amiga de la adolescencia, de la juventud, nos criamos en La Ferro, barrio que mucha gente estigmatizado y no sabe qué cantidad de profesionales y gente buena salió de ahí. Ahora trabaja en el Hospital Municipal ya por muchos años y también estuvo en el Hospital Docente Ambato. De parte mía, de mi esposa, de toda mi familia, Linda, agradecerte por todo lo que has hecho por mis papás, por todos nosotros, por esa amistad de vecindad y de barrio, por ese cariño especial. Que Dios siempre te bendiga y que tu cumpleaños lo hayas celebrado como lo hiciste, con esa felicidad y ese sentido humano que tienes para la gente. Bendiciones para ti, Linda. Bendiciones para tu mamá y para toda tu familia.
1: 7:09.
4: Saludamos en esta mañana a quienes escuchan Radio Centro todos los días. Y aquí está la reciprocidad. El saludo a Wilson Romero, a Freddy Moya, a Luis Valle, a Ida Barrio Nuevo, Marta Redrobán, Susana León, Yolanda Rivera, Anita Cortés, Rosalba Vinuesa. Un lindo día y gracias por escuchar Radio Centro.
1: 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Un abrazo cordial, amigo en su taxi, amigo Marcelo Lahuaquiza en Salcedo, Ciudad Hermosa, al amigo David Fonseca, a toda mi linda gente de Salcedo. Un abrazo cordial. Más adelante, y a propósito, a los amigos de Salcedo que siempre nos encontramos acá en el complejo Muxugruna. 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
1: 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Son las 7:11. Un abrazo cordial. Amigo Patricio Lozada dice, otra vez en territorio, todo el tiempo en territorio, cerca de ti y trabajando por el cambio. Abrazos cordiales, amigo Patricio Lozada. 7:11.
4: Las 7:11. 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
1: La hora 6:12. Gracias desde el archipiélago insular de Galápagos. El mensaje 099-562-6987. Amigo Roberto Lahuatasi, un abrazo cordial. Gracias por el mensaje y la sintonía. 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
0: Son las 7:13.
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1: Son las 7:13. El Ministerio de Energía anuncia que las industrias tendrán desconexiones eléctricas de 3 días en la semana desde el 12 de octubre. 7:14. 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
0: Son las 7:15.
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1: 7:15.
3: Siempre en Opinión Pública les comparto, amigos, amigas y a mis compañeros, les digo, el principio de la opinión pública es la res pública, que viene de Giovanni Sartori, para entender que es una respuesta desde y en lo público. Y siempre les digo en las líneas de discurso que la denotación y la connotación son el principio de lo explícito y lo implícito. Y cuando nos dicen que hay una desconexión para las industrias de tantas horas, me pregunto si traduciéndole en el idioma castizo nuestro, vulgar incluso, o el simple español, ¿no se llamarán apagones esos? ¿No serán cortes de energía? ¿Qué quiere decir? Que no está funcionando todo el sistema, que no tenemos la cantidad suficiente de energía y que las industrias están siendo desconectadas del sistema y las industrias tienen que generar su propia energía si es que quieren sostener su producción. Caso contrario, paralizarían sus actividades. Dicho de otra manera, tenemos cortes energéticos en medio de una crisis estructural del sistema eléctrico.
1: Las industrias rinden soporte. Acá en Radio Centro estamos trabajando con nuestra propia generación de energía.
3: Así es, energía fotovoltaica. Eso es un gran mérito de esta empresa, porque así es una empresa, y un gran trabajo de tanto el señor Luis Gamboa Tello y la ingeniera María Elena Gamboa. Es un gran aporte, pero también es el entendimiento de que la radio no puede salir del aire un solo segundo.
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0: 7:25. Un abrazo cordial. Buenos días. Ingeniero Rodrigo Garcés dice: saludos a todos mis amigos que hacen Radio Centro y los medios de comunicación. Invitados todos a la fiesta de Inga Paya en honor a Santa Lucía, la patrona de la vista. 7:26. Nuestro invitado enseguida, el abogado Mario Robayo Cárdenas, candidato inscrito a la alcaldía de Ambato.
1: Mario, buenos días. Bienvenido a Radio Centro, al Boletín Nuevo Día. Tenemos hoy la oportunidad de conversar con usted. Coméntenos cómo va viendo este atípico, raro, inusual y manipulado proceso electoral. Bienvenido, buenos días.
2: Bueno, un saludo a la ciudad, a la provincia, a ustedes que siempre están pendientes de la información. Tenemos que analizar desde el punto de vista jurídico. Las reglas electorales se plantearon por disposición de la Asamblea Nacional. El momento que se están aplicando las disposiciones legales que se pusieron en el Código de la Democracia son donde estamos objetando de que no se ha cumplido tal vez el principio constitucional de que todos tenemos derecho a elegir y ser elegidos, y que esa norma constitucional debería haberse garantizado. Pero es lo que hizo la Asamblea Nacional en su momento. Creo que este código, esta normativa es del año 2020 y que a la fecha están dando sus efectos, porque no conocemos todo el contenido de esas disposiciones. Los reglamentos electorales que se crean son de mero disposición administrativa, cuando el Consejo Electoral así lo dispone, dejando de lado este principio fundamental y constitucional.
1: ¿Percibe usted que en este proceso hay máquinas electorales frente a lo que cualquier otro ciudadano pueda, en la posibilidad de una campaña, presentar ante la ciudadanía, y que eso puede ser determinante al final en los resultados?
2: Bueno, máquinas electorales imposible. Como se ha hecho el formato para esta campaña electoral, observamos que el tiempo de promoción es muy reducido. Tal vez en la pre-campaña las personas puedan recorrer los medios, puedan utilizar redes sociales para difundir su criterio, su posición política, pero para que inviertan de manera como lo hacían hasta las campañas anteriores, donde se escuchaba que una candidatura que peleaba un gobierno seccional invirtió alrededor de $1,000,000, $2,000,000 para ganar esa contienda electoral. Yo creo que sí hay una distancia, pero esa distancia es por el tiempo donde el gobierno nacional, por medio del Consejo Nacional Electoral, optaron por el tema del fenómeno del Niño, reducir los tiempos para que de esta manera no sean afectados.
1: Pero Mario, eso es un poco no entender cómo se regala el arroz, el cemento, los tubos. Es ver cómo hay centrales de campaña montadas, gigantografiadas, en fin. Eso es admisible dentro de una campaña electoral, pero no en un proceso de pre-campaña. Y a eso me refiero, que recursos se están viendo por todo lado, se está gastando con una infamia tenaz, ¿no? Y en las redes se pauta por cientos y miles y miles y miles y miles y miles de dólares diarios. Entonces, hay billete para las campañas.
2: Pero en este caso estamos hablando exclusivamente de una candidatura que pretende la reelección.
1: Es que son varias. Pero las candidaturas que están en ese objeto.
2: Pero las candidaturas que estamos participando sin la condición de reelección, no tenemos esa posibilidad. Yo veo el resto de candidaturas que se encuentran, están muy limitadas. Incluso los que ya fueron alcaldes anteriores se encuentran muy limitados.

0: limitados en su accionar, a excepción de la candidatura que va por la reelección en funciones, que está desbordando prácticamente todos los servicios municipales, recorriendo todas las parroquias, centralizando el foco de su promoción electoral para de esa manera tratar de aparentar que está bien.
1: Perfecto.
0: Porque eso es el resultado.
1: ¿Aparentar que está bien? O sea, ¿le parece su juicio ese?
0: Sí, porque usted recorre, yo he recorrido las parroquias y he observado un malestar, un rechazo total a la falta de atención, a la falta de preocupación. Y hagamos solo un ejemplo, el tema de que debería ser netamente para el sector rural, el mercado mayorista. ¿En qué ha beneficiado el mercado mayorista a los productores, a las parroquias rurales del cantón? No nos olvidemos que esa empresa pública tiene alrededor de $2 millones, que se le utiliza ¿en qué? En sueldos, en vehículos, solo en gasto corriente. Porque si usted observa que esa empresa pública genere negocios, genere rentabilidad para los productores y las personas que habitan en las parroquias rurales, ellos se ven desatendidos. Y por eso le estoy aseverando, ellos cuando ven el regalo municipal o el recorrido municipal que en estas fechas están realizando, se sienten insatisfechos porque todos los días de toda su vida han tenido que sacrificarse de sol a sol para poder llevar un pan a su casa y un mercado incomprensible que no garantiza el justo precio.
1: Perfecto, muy bien. ¿Cómo siente usted la percepción respecto de lo que usted señala, su caminar en las parroquias urbanas y rurales?
0: Que existe un ambiente de preocupación de los ciudadanos. Hay muchos aspectos en cuanto a la obra pública insatisfechos. La falta de dotación de agua potable, de vías, de alcantarillado, la falta de servicio de recolección de basura. Observamos también el tema de la inseguridad. La administración municipal va a decir que no es competencia de ellos el tema de la reactivación productiva, el tema de la seguridad. En el tema de la reactivación productiva, ¿quién conforma la mesa de trabajo del gobierno provincial? El municipio de Ambato. ¿Pero qué va a estar en esa mesa? Callado, porque no se escucha que el municipio de Ambato, dentro del gobierno provincial, pelee por aspectos importantes como adecuar de agua de riego a las parroquias de nuestro cantón, a dotar de una mejor condición productiva a las parroquias de nuestro cantón. Prácticamente observamos a un gobierno municipal que no participa en el gobierno provincial.
1: Usted se refiere a la representación como consejero.
0: Así es.
1: Dentro del consejo provincial.
0: Así es.
1: Perfecto.
0: En el tema de la seguridad. No nos olvidemos que existe un Consejo de Seguridad Municipal que tiene que trabajar y velar en el tema preventivo, pero no hace nada. Ni la nomenclatura de las calles usted va a observar que se pone. Rara vez se ve en una esquina de una calle una nomenclatura que pueda determinar la dirección. Y me van a decir, ¿y para qué sirve la nomenclatura? Cuando estamos en un momento de preocupación, de peligro, llamamos al 911 y el 911 dice, ¿y dónde se encuentra usted? Sabe que estoy en una esquina que no tiene letreros. A más de eso, vemos nosotros que en las parroquias y en los barrios necesitan que se generen comités de seguridad barrial, parroquial, para de esa manera organizar las zonas donde se está básicamente el peligro incrementando, donde hay tráfico de drogas, donde hay delincuencia común, delincuencia ordinaria, donde se puede intervenir con una disposición municipal preventiva, pero lamentablemente no se hace nada. Y lo último, los mercados. Hemos visto cómo desde el 2014 en adelante el comercio informal ha crecido de una manera que prácticamente los mercados de la ciudad se encuentran sometidos a mafias. Y eso es lo que lamentamos hace unas semanas atrás cuando se realizó un sicariato. ¿Dónde está la intervención preventiva del municipio? Con la excusa de que no es una competencia municipal, se deja de lado estos temas que verdaderamente preocupan a los ciudadanos de Ambato.
2: Profe. Mario, qué gusto saludar con usted. Usted ya fue parte de una administración, fue concejal en el periodo 2009-2014. Desde su punto de vista, ¿en qué ha cambiado? ¿Cómo está la ciudad actualmente? ¿Cómo se desarrollan las sesiones en el ayuntamiento Ambateño? ¿Eso cómo usted califica?
0: Verdaderamente, el Consejo Cantonal ha hecho un momento de silencio durante sus funciones, porque no existe esa interpretación adecuada de representar a la ciudadanía, de representar a los distintos sectores, porque el hecho de crear concejales urbanos y rurales no es para que todos se pretendan parte de la administración y dejen de lado su origen, su función dentro del Consejo Cantonal. Vemos nosotros que en el tema de crecimiento de la ciudad ha habido un estancamiento. Cuando estaba ingresando como concejal a la ciudad de Ambato en el año 2009, el presupuesto del municipio de Ambato era de alrededor de 50 millones de dólares y del gobierno provincial de 60 millones de dólares. Cuando terminé las funciones en el 2014, el presupuesto municipal era de 200 millones de dólares y el presupuesto del gobierno provincial de 60 millones de dólares. Ahora usted revisa el presupuesto municipal del año 2026, es de 134.360.000 dólares aproximadamente. ¿Qué quiere decir? Que se está trabajando mal en la ciudad. Se está equivocando, tal vez en los anticipos de obras, se está equivocando en la falta de ejecución de obras, se está equivocando en el manejo de las empresas públicas. Estas están generando más gastos que ingresos. Y de esa manera vemos una mala administración que ha venido recorriendo este tiempo desde el 2014 a la presente fecha, generando un estancamiento dentro de la planificación del cantón. Vemos el problema de los buses, como siempre, cuando estaba en funciones siempre se acercaban a pedir el incremento de pasajes, la nivelación de pasajes. ¿Cuál era el argumento del transporte? Que el costo de la vida, que el costo de los lubricantes, que el costo de las llantas motivan a ellos solicitar una nivelación de pasajes. Pasó el tiempo, vemos que hasta la presente fecha siguen con el mismo argumento, pero observamos los ciudadanos que sigue la falta de paradas, sigue la falta de utilizar una caja común, sigue la falta de generar vías, nuevas troncales viales para que el transporte fluya, o el mejoramiento de un transporte público masivo. ¿En qué se ha adelantado la ciudad? Desde el 2014 a la presente fecha siguen con los mismos temas, con los mismos argumentos, con un presupuesto estancado y cada vez reduciéndose, con un consejo cantonal que no plantea una fiscalización, un reclamo formal a la autoridad. No existe ese debate, ese cabildeo que tenía que tener como esencia la municipalidad de Ambato para de allí sacar las mejores ideas y las mejores propuestas.
1: Perfecto, muy bien. Habrá la oportunidad, ojalá el día de mañana en Opinión Ciudadana vamos a ampliar este y otros temas, incluida la participación de Mario Robayo. Gracias, Mario, la gentileza. Vuelvo a reiterarle, tendremos mucho más tiempo para conversar y profundizar sobre los temas de gestión del cantón, la ciudad y obviamente los temas que vinculan tanto la administración, el Consejo Municipal y el sistema de participación ciudadana. Muy gentil.
0: Muchas gracias a ustedes y un fuerte abrazo a todo Ambato y Tungurahua. Y el mensaje que recorro en cada uno de los sectores, que se vienen tiempos de cambio.
3: Gracias a el abogado Mario Robayo Cárdenas. 737, un abrazo cordial. Amigo Moisés Solís, muchas gracias. Dice, un saludo para mi esposa Cecilia Cumandá Fiallos. Feliz cumpleaños de parte de sus hijos Daniela, Emma y Andrew Solís Fiallos, que todos lo aman inmenso. Un feliz cumpleaños, doña Cecilia Cumandá Fiallos, de parte de Moisés y toda la familia. Abrazos cordiales, amigo Moisés. 7:38 minutos.
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4: La hora 7 de la mañana con 41 minutos, 7 con 41 minutos. Atención, el INAMI mantuvo advertencia meteorológica por precipitaciones hasta el domingo 11 por lluvias de intensidad variable y posibles tormentas eléctricas en varias regiones. Los episodios de mayor intensidad serán en la región litoral, en Esmeralda, Santo Domingo de los Áchilas, los ríos y Guayas. En la sierra también se prevén lluvias y precipitaciones en sectores de Carchi, Imbabura y Pichín. Atentos. 7:42 minutos. 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
5: Las 7:42 minutos. 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
6: Son las 7:43 minutos.
7: Las 7:43 AM. 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
4: Son las 7:44 AM. 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Atención, Asobanca informa que los bancos privados mantendrán habilitados varios servicios durante el feriado del 9 de octubre por la independencia de Guayaquil, que se extiende hasta el 11 de octubre. 7:45 a.m. Pierdes orina al toser, reír, hacer ejercicio, cargar peso después de una cirugía de próstata, histerectomía, posparto. 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
6: Son las 7:45.
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6: Son las 7:47.
7: Las 7:47. 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
4: Son las 7:48. 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
6: Son las 7:48.
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4: Son las 7:49. 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
7: Las 7 de la mañana, 50 minutos. 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
6: Son las 7:50.
5: Las 7:50. 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
6: Son las 7:51.
7: Las 7 de la mañana con 51 minutos, Radio Centro los acompaña. 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
4: La hora 7:52. Vamos enseguida a contacto con la unidad móvil Mushugurruna, la Feria Finados 2026, el legado que nos une del 30 de octubre al 3 de noviembre en el Complejo Intercultural y Deportivo Mushugurruna. Buenos días, Noé Vargas, en Radio Centro hacemos historia.
8: En Radio Centro hacemos noticia, compañeros, amigos. Buenos días, el reporte ahora desde la calle Oriente y a la altura de la calle Morona. Acudidos siempre alertados sobre los inconvenientes que se registran en diferentes arterias viales. Ahora acá, en esta, la Oriente, como acabo ya de mencionar, metros del estadio Bellavista, Indoamérica. Las imágenes, quienes nos ven en nuestra página de Facebook, quienes les escuchan en nuestras frecuencias. Estas imágenes, de cierta manera, para hacer el llamado a quien corresponda, está en estas condiciones uno de los carriles de circulación. Prácticamente un bache que bordea la tapa de alcantarilla. Ahí están las imágenes. Está ya a poco de que la tapa se desprenda en su totalidad. Los vehículos tienen inconvenientes en circular por este punto donde nos encontramos. A la autoridad que corresponda, a la dirección que corresponda, se puede realizar la verificación técnica y de esta manera realizar el arreglo correspondiente. Una carga importante de vehículos circulan por esta arteria vial y ello significa de que el problema se sigue agravando. Como podemos observar, material suelto, un bache de una dimensión, calculamos, un metro y medio de diámetro, que cubre prácticamente la tapa de alcantarilla. Esta está ya suelta, aquello va generando inconvenientes en la movilidad en este sector de la ciudad de Ambato. Lo propio, los vehículos que vienen en el carril donde se encuentra con este inconveniente, este desperfecto en la capa de rodadura, cambian de carril hacia lo contrario y también incrementa el riesgo de que pueda suceder algún tipo de problema en materia de tránsito. Esperemos a que ello no suceda, pero sí debe suceder el arreglo inmediato, la verificación de la autoridad correspondiente y de esta forma brindar las condiciones adecuadas para la movilidad. Es un problema que se registra en la calle Oriente, sector importante de la ciudad de Ambato. Ustedes en estudios, porque en Radio Centro hacemos historia, con imágenes de Fabián Santillán, reportó Noé Vargas.
4: Gracias, Noé. En la unidad móvil Mushugruna, atención, confirmado, sonido master y Cleaver y su grupo internacional Coralí llegan para ponerle sabor de cumbia, complejo Mushugruna. Finados 2026, el legado que nos une, del 30 de octubre al 3 de noviembre. Hoy juega el Ponchito en Manta. La información en vivo con Patricio Freire Molina, Carlos Núñez Gaibor y todo el equipo Centro Deportivo. A disfrutar del feriado.
9: Cómo no, la ultimita. Gracias otra vez los servidores públicos que nos llaman. Acabadas las Navidades, Danielito. Acabadas las Navidades. Un sueldito tienen que dar.
4: Ya pidieron.
9: Un sueldito completito. Un sueldito. Y si no, ya afuera.
4: Para dar regalos en...
9: Chao de los puestitos, afuera. Sueldito completo. Trabajar todo el año para el 13º. Para dar la platita a gente ajena. Que vaya a gastar como que fuera de esa persona. Tanta infamia y ya no se puede más, queridos amigos.
4: Ya viene Patricio Edmundo Mantilla, antes profesor.
7: Sí, solamente un saludito que quedó pendiente para la licenciada Carmita Viera. Hoy está de cumpleaños. Un abrazo de felicitación y siempre escuchando la número uno. Licenciada Carmita Viera, un lindo fin de semana.
9: Mi querida Carmita, allá en Miñarica 2, ¿no? Porque ahí vive. Saludos y siempre atentos, no a que usted esté escuchando la radio o nos acompañe en redes, sino atentos siempre a sus criteriosos comentarios.
4: Un abrazo, querida Carmita. Ya viene Patricio Edmundo Mantilla y todo el equipo Centro Deportivo. Mi Ecuador querido, muy buenos días.
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5: Saludos amigos, buenos días, bienvenidos a Centro Deportes. Solamente para introducción, saludos, tenemos el contacto ya con la provincia de Manabí. Carlos Núñez y Patricio Freire están en Manta. Nos van a acercar las noticias y por supuesto los dos partidos. El de hoy, el del Mushugruna con el Delfín. Y mañana el técnico universitario con la representación del Manta. Partidazos, partidos, partidazos. Tunguragua, Manabí. Vea cómo se coinciden estos partes, estos encuentros. Seguramente van a ser un frente los manabitas. Dirán, ¿no? Les ganamos a los de Ambato.
6: Estarán. Buenos días, señor Mantilla.
5: Buenos días,
6: ¿cómo está? Un saludo para los oyentes del programa Centro Deportes de esta mañana. Estarán pensando lo mismo que nosotros.
5: Nosotros también.
6: Exactamente lo mismo, Patricio. Si les tumbamos a los dos manabitas, nos ponemos bien. Ellos estarán pensando lo mismo. Dirán, si les tumbamos a los dos tungurahuenses, nos ponemos bien.
5: Qué coincidencia, ¿no? Tunguragua, Manabí.
6: Tunguragua, Manabí, Patricio.
5: Y en las mismas, pues,
6: en las mismas circunstancias.
5: Dependiendo la categoría.
6: Exactamente.
5: Los cuatro.
6: Exactamente. Porque no es que el puntaje que tiene Mushugruna ya, holgadamente, le permite mantenerse en la categoría. Tiene que luchar. Todavía tiene que trabajar para mantenerse en la categoría.
5: A los oyentes en el exterior, hoy es feriado acá en la República del Ecuador. Hoy tenemos feriado. Y las calles casi abandonadas, sin tráfico, un solazo, 15 grados. A esta hora, 15 grados. El sol en todo lo alto. No hay nubes, pues.
6: No.
5: No hay nubes.
6: No hay nubes, Patricio.
5: Cielo despejado.
6: Más bien allá hacia el norte vemos alguna nubosidad. Pero acá en el centro, despejado totalmente.
5: Jorge Jaco me dice, vea el cielo.
6: Sí, señor.
5: ¿Ah?
6: Yeah. ¿De qué color es?
5: ¿Ah?
6: Eso me dice don Jorge Jaco.
5: Celeste cielo, dice.
6: Eso me dice,
5: pues,
6: vea el cielo.
5: Se va del noticiero,
6: sí, señor.
5: Y va diciendo,
6: sí.
5: Celeste cielo.
6: Vea el cielo, dice. ¿De qué color
5: hasta
6: se puso?
5: ¿Cuándo?
6: Hasta que el cielo deje de ser celeste.
5: Pero la arenga primera es para los de hoy, pues, hoy y mañana.
6: Claro,
5: claro,
6: claro.
5: Hoy juega el Ponchito.
6: Claro.
5: Ponchito corazón,
6: Ponchito, nuestro orgullo.
5: ¿Será que ahora apunta bien usted 9 de 9?
6: Bueno, ¿será? He acertado 2-9 de 9, señor Mantilla, en el año.
5: ¿Tiene el pálpito?
6: Yo siempre tengo el pálpito de un 9 de 9.
5: ¿El corazón le dice?
6: Claro, mi corazón me dice 9 de 9.
5: Pero falla mucho.
6: Este
5: usted.
6: Fin de semana.
5: Falla
6: bueno,
5: mucho.
6: Bueno, ya eso ya.
5: Falla mucho.
6: Ya, pues ya uno
5: entonces,
6: no entra a la cancha, ¿no?
5: Su corazón le miente.
6: Claro.
5: Le miente, claro. Pues.
6: ¿Cuántas fechas se han jugado? 31.
7: 32.
6: Entonces, imagínese.
5: Acerté
6: 32.
5: Uno. Acertó.
6: No, dos. Acerté dos. 30 me ha mentido, señor Mantilla, este corazón.
5: Ya ve.
6: Claro.
5: Ya ve.
6: 30 mentiras en este año.
5: Corazón mentiroso.
6: Sí, señor.
5: Ya ve. Así es. Buenos días, Diego Sánchez, pida la mejor.
8: 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Saludos para usted, a los compañeros, a los amigos oyentes de Radio Centro, la radio de toda la vida. Hoy Mushugruna es el que salta a la cancha y en Mushugruna la ausencia de Nazareno Bazán, que es el ausente porque tiene todavía un partido más de suspensión. Después el resto está prácticamente completo, a excepción de el lesionado, en este caso Renato Ibarra, que se le terminó el campeonato. En el orden, hoy Mushugruna frente al Delfín. Mañana técnico universitario frente al Manta en el mismo estadio. los dos partidos en el Hawkeye. Y el día domingo a las 11:30, Macará frente a la Católica, y Macará con alguna preocupación, sobre todo lo de Matías Miranda, que se volvió a resentir. Y según las declaraciones, según el semblante que uno lo vio al profesor Guillermo Sanguinetti, ojalá me equivoque, pero me parece que no va a ir al partido.
6: Sí, parece que
8: ojalá
6: está complicado, ¿no?
8: Se pueda recuperar al 100%, no sé, que ingrese por lo menos en convocatoria, pero esa es la gran noticia que se dio ayer en Macará, para hacer una introducción de los tres equipos. En técnico no hay novedades negativas, más bien positivas, porque está ya Guardia, Eugene, está Caicedo, Wagner y también Rafael Chila. Los tres están recuperados y es una buena noticia para el equipo del Rodillo.
5: Saludamos de Osorno, Chile, porque en Chile
6: se escucha Radio Centro, la número uno.
5: Hubo un diluvio en Santiago.
6: ¿Ah, sí?
5: Terrible, terrible, terrible.
8: Claro, terrible. Se llevaron.
5: Parecían los carros, parecían canoas.
8: Exacto, canoas en el río.
5: Qué claro, terrible. Pues. ¿Y qué ese... terrible, qué terrible. Vea este mundo como está.
6: Y acá
5: en el
6: estamos,
5: mismo continente estamos.
6: Acá estamos, pues, rogando a Dios por unas gotitas de agua.
5: Pero qué bestialidad ayer. Ayer, ya le digo.
8: Era justo en el sector diluvio donde concentra la selección de Chile, ¿no? Ahí en ese sector, ¿cómo se llama?
6: Pinto Durán.
8: Ahí en Pinto Durán.
6: Pinto Durán.
8: Ahí fue prácticamente
5: terrible, sí, terrible, sí, terrible.
8: Totalmente terrible, terrible los carros yéndose en el agua.
5: Acá en Quito.
8: También, claro, por supuesto.
5: La granizada.
6: La granizada del
8: parecía
6: otro día.
5: Terrible, terrible.
8: Parecía Norteamérica, parecía claro. Estados
5: acá,
8: Unidos.
5: Sí, y acá señor. Diosito no manda agüita, pues.
6: Agüita queremos acá, pues Diosito,
5: claro, ya es hora.
6: Ya es hora.
5: Ya es hora.
6: Ya es hora.
5: Ya es hora. No tenemos agua. Es terrible, es terrible. Pensamos nosotros cómo se sufre allá, pero también nosotros estamos sufriendo también.
8: Sí.
5: Claro.
8: La sequía está demasiado, ya los cultivos
6: demasiado
8: prácticamente
6: sí,
8: se han perdido.
6: Muy fuerte.
8: Se han perdido en su gran mayoría. Ayer pasábamos con Patricio Freire junto al complejo de Macará, junto a una cementera de habas pequeñas de aproximadamente 2 meses en el suelo. Hecho carbón.
6: Terrible.
8: Hecho carbón. Es que la helada en la mañana, por eso el frío en la mañana, la helada y después el sol terminan con los cultivos, lamentablemente, reitero, en un 75-80% la agricultura se ha ido de pérdida.
5: Desde Osorno, Chile, la Suquita,
6: y la Bianca también
5: y la Monita, y dicen, lindo viernes, saludos para el Ecuador, desde aquí, desde Osorno, Chile, al sur de Chile.
6: Al sur de Chile.
5: ¿Y sabe lo que ponen? Vuelve el campeonato. Y un brazo musculado.
6: Musculoso.
5: Y dice,
6: fuerte. Eso, fuerte.
5: Para hoy, para mañana y
6: muy
5: para
6: bien.
5: El día domingo.
6: Eso, muy bien.
5: Viernes, sábado y domingo.
6: Muy bien.
5: Hoy, Muchugruna le visita la representación del Delfín.
6: Familia celeste, pero su corazón está con
5: sí.
6: Todos los equipos sí. Nuestros.
5: Mañana... el técnico universitario.
6: Claro, frente
5: técnico
6: al Manta.
5: Presente.
6: Hoy, mañana y siempre.
5: Y el día domingo, Macará.
6: Le visita a la Católica.
5: Aquí te quiero ver.
6: En Amaguaña.
5: Claro.
6: Sí,
5: ese
6: señor.
5: Partido es bravísimo.
6: Bravísimo es ese
5: claro,
6: partido.
5: Por la segunda casilla.
6: Claro.
5: Por
6: claro.
5: La segunda casilla.
6: Bravísimo es ese partido.
5: Sí. Porque si gana Macará, se aleja.
6: Claro,
5: pero en cambio,
6: claro.
5: Si gana la Católica, empata.
6: Sí, señor.
5: Claro, pues.
6: No, y le supera en gol diferencia.
5: Sí, sí, así sería. Así sería todo lo que está ocurriendo. A ver, los hinchas de Barcelona. Pues siempre, siempre las noticias. El Barcelona de Guayaquil. Un día dice que está quebrado. Otro día anuncian, como ayer, el Mall de Barcelona es una realidad. El proyecto ya está y van a empezar a trabajar con 5 millones de dólares
6: ya.
5: Iniciales. Vea, Barcelona es una marca.
6: Y yo hago mías las palabras de algún exfutbolista. Si quieres ser campeón de la Copa América, dijo, ¿en serio quieres construir un mall? Esa pregunta dejó latente.
5: No sé hasta dónde va, pero,
6: no sé,
5: pero la noticia, vea, ahí están. El proyecto está ya en el 95%. Y ponen 5 millones de dólares para el centro de alto rendimiento.
6: Ese Barcelona es un proyecto que tienen también, ¿no?
5: Anunció ayer. Claro. Anunció Barcelona ayer. Así están.
6: Claro, y algunas otras situaciones, Patricio, que el presidente decía, 39 jugadores constan en la plantilla del primer plantel de Barcelona.
3: Sí.
5: Tienen muchos juicios también, pues.
3: Ah, después se han ido otros no juegan, otros son jóvenes, no sé si juveniles, 19, 20 años.
6: Pero todos cobran,
3: exacto, todos timbran.
6: Claro.
3: Para todos hay rol de pagos.
6: Y la otra que dijo, tenemos 300 empleados como administrativos. Tanta gente, 300, Patricio.
5: Claro, uf, claro.
6: 300 claro. empleados tenemos, dijo, constan en el rol de pagos. Es enorme.
5: Bien dicen, una fábrica de hacer billetes es Barcelona.
3: La pero marca, Patricio. Es una fábrica de
6: deudas.
3: De pagos. Tiene que pagar.
5: Pero si hay mucho.
3: Ah, claro, por supuesto.
5: Sí. En definitiva, Barcelona trata de decirle a su hinchada, no estamos al margen de todo. No,
6: exacto,
5: con además, todos estos dicen proyectos, que van, Patricio, a pelear lo que resta de este campeonato.
3: Sí, de Libertadores.
5: Claro. Rival directa de Macará.
6: Rival directo, Patricio, porque está en el grupo. Está en el grupo y Barcelona pelea por ser vicecampeón del fútbol ecuatoriano.
5: El partido del fin de semana con Liga Deportiva Universitaria, pues...
6: Es clave ese partido para Barcelona, claro.
5: Claro.
6: Es clave.
5: Ese partidazo. Gran partido. Solo hinchada local. Solamente hinchada local. Liga Deportiva Universitaria recibe a Barcelona.
6: El día domingo a las 16 horas con 30 minutos.
5: Pero si yo soy hincha de Barcelona, me pongo una camiseta blanca y me voy.
3: También.
5: Y entro y estoy en el estadio.
6: Claro, porque lo único que no está permitido es que vayan con camisetas amarillas. Eso no está permitido, Patricio.
5: A pero nadie le van a estar
6: hacer lo que usted dice, Patricio.
5: Usted es hincha de Liga.
6: Exacto.
5: Le vendemos. Y si no, no
6: claro,
5: le vendemos.
6: Nadie va a ver el
5: no
6: corazón.
5: Es así.
6: Pues no. Claro,
5: no es así.
6: Nadie va a ver el
5: no
6: corazón. Ahora, lo que se impide es que estén agrupados. Así como se permitía antes en el sector alto de la General Sur.
5: Estamos invitados para una fiesta hoy. El cumpleaños de Jorge Giovanni Flores Fernández. Hoy, cumpleaños. Feliz cumpleaños.
6: Felicidades al cumpleañero. Sí.
5: Desde Estados Unidos.
6: Felicidades.
5: Don Jorgito Flores.
6: Jorgito Flores.
5: Envía las bendiciones. ¿Qué más puede enviar papá?
6: Pues, las bendiciones.
5: Claro.
6: Las bendiciones.
5: Lo mejor de todo.
6: Las bendiciones.
5: Lo mejor del mundo.
6: La bendición de Dios.
5: Las bendiciones.
6: La santa bendición de Dios, nos
5: así
6: decían
5: es.
6: Antes.
5: Compartimos con ustedes, con quienes están desayunando en el Ponche Suizo. Hoy.
6: Claro.
5: Bolón, tigrillo, encebollado.
6: Me hablaron ayer de un bolón cabeza de niño.
5: ¿Así?
6: ¿Ah, con ese dijeron ya. Bolón cabeza de niño por el tamaño que le viene en el plato.
5: Y empiezan ya la temporada de la colada morada.
6: Ya, pues.
5: Ya.
6: Claro, ya estamos.
5: Ya. Es que no se espera pues el 2 de noviembre para la colada. No,
6: ah, no, pues no.
5: Ya está. Aquí en Ambato.
6: Aquí en Ambato. Tenemos todo el año, pues.
5: Colada morada.
6: Claro, todo el año.
5: Y aquí
6: tenemos.
5: Están, por ejemplo. Las guaguitas de pan.
6: Las de arriba, la casa pues, del hojaldre, pues.
5: Claro, pues.
6: Las guaguitas
5: la
6: de pan.
5: La casa del hojaldre.
6: Esas guaguitas que vienen con minifalda y con tacos.
5: Ah.
6: Espectaculares.
5: ¿Rellenas de sal o de dulce? ¿Qué prefiere usted?
6: Yo prefiero de sal, señor Mantilla.
5: ¿Sal?
6: ¿No ve que con la colada morada hay un contraste que va bien? Entonces, son espectaculares las guaguitas de pan de la casa del hojaldre. Y el pan de Ambato, espectacular también. Entonces, todo preparado, todo listo para lo que está significando esta etapa previa a los finados acá en la ciudad de Ambato, Patricio.
5: Señores, así estamos. Así vamos. Un momento, Patricio Freire y Carlos Núñez en Manta. Para que nos cuente también cómo está, pues, Manta.
6: Sí, claro.
5: Manta.
6: Claro, que nos cuenten cómo amaneció Manta.
5: Sí.
6: Cómo está el estadio
5: Jocay. Y los serranos, vea, día feriado, 3, hay un puente, viernes, sábado y domingo, y se dan un salto.
6: Claro.
5: Y se van
6: a la anoche empezaron, Patricio, los viajes.
5: Sí.
6: Los
5: sí,
6: grupos
5: sí.
6: de turistas que se van a distintos sitios sí. en la costa ecuatoriana.
5: Sí. Las carreteras... Muy, muy, muy transitadas.
6: Hay que tener cuidado, Patricio.
5: Claro.
6: Hay que tener cuidado.
5: Acá, en cambio, la ciudad.
6: Tranquila.
5: Tensa calma.
6: Tranquila,
5: tensa
6: Patricio.
5: Tensa calma.
6: Sí. Tranquila.
5: ¿Saben decir los políticos así, pues?
6: Así dicen.
5: Hay una tensa. Tensa calma.
6: Sí, señor.
5: He oído yo en el Parlamento.
6: Sí, así estamos aquí.
5: Saben decir, hay una tensa calma. Eso es lo que saben decir.
6: Sí, señor.
5: En definitiva, la ciudad está con una tensa calma. Un sol brillante, solazo.
6: Sí, solazo.
5: Han cerrado aquí todos los ventanales de la radio del edificio. Han cerrado las cortinas, porque si no,
6: para que no filtre, pues, claro. El sol da directo al estudio de la radio.
5: Entrando el sol.
6: Sí.
5: Lo otro, la preocupación, lo del incendio. Lo de los incendios.
3: Sí, hay país, algunos. Ayer sí, contabilizamos también, como 6 desde la parte alta de la ciudad.
6: Tremendo. Eso es terrible. Ojalá ya pues se pueda controlar absolutamente todo esto. Y la lluvia, señor Mantilla. Ojalá en algún momento la lluvia. Ojalá Diosito se acuerde de nosotros.
5: Sí.
6: Pecadores somos, pero que ya Diosito nos perdone.
5: Tiene que juntar las manos, pues.
6: Eso se hace, señor Mantilla, pero vamos a ver. Ojalá en algún momento estos ruegos lleguen a Dios.
5: Es así. Les tengo una noticia de hace ¿cuántos años? Usted me va a dar, señor Manjarres.
6: Vamos a ver.
5: ¿De qué año es? Tengo una hoja oficial
6: ya
5: de un partido de hace años. Universidad Católica versus Macará.
6: Ya, a ver,
5: en el
6: cuéntenos.
5: Estadio Olímpico Atahualpa.
6: Ya.
5: A ver, le paso enseguida. 10,000 asistentes. Estadio Olímpico Atahualpa. Universidad Católica 1, Macará 1. Anota por Universidad Católica Lara a los 64 minutos.
6: Ya.
5: Y por Macará anota Torito.
6: Vinicio Ron.
5: Le paso la hoja oficial.
6: A ver, señor Mantilla. ¿Sí?
5: Del partido. Con el arbitraje de Carlos Freire, alinean los equipos de la siguiente manera. Me va dando los nombres. Universidad Católica, en la puerta, Enríquez.
6: Carlos Enríquez.
5: Bien. Bloque defensivo, Tungurahuense, Salasaca, Chiriquinga.
6: No, pues de Pelileo, señor Mantilla. El doctor Ricardo Chiriquinga.
5: Víctor. ¿De dónde saca
6: Víctor Ricardo? Víctor Ricardo Chiriquinga.
5: ¿En serio?
6: Víctor Ricardo Chiriquinga, sí. ¿Ah? Víctor Ricardo, alguna vez tuve la oportunidad incluso de conversar con él. ¿De Pelileo?
5: Cantón Chiriquinga Pelileo. También en Salasaca, pues.
6: Sí, claro.
5: Claro, Pelileo sí, claro. Mismo. Sí, mismo esto. Sí, no Pelileo. Estoy cambiando
6: sí,
5: nada.
6: Sí, sí.
5: Nada,
6: sí.
5: Estoy cambiando. Chiriquinga. Suárez.
6: ¿Será Juan Carlos entonces?
5: En la Católica.
6: Claro, pasó también por Católica.
5: Landeta.
6: John Landeta.
5: Y Jarrín.
6: Eloy Jarrín.
5: Universidad Católica. Volantes. Ratón.
6: Juan Carlos Ayala.
5: Bien. Negro.
6: Negro Toño Arias.
5: Claro.
6: Así lo
5: claro,
6: decían.
5: Claro. Por eso.
6: Toño Arias.
5: Por eso.
6: Qué buen jugador que era el Toño Arias.
5: Claro, muy bueno.
6: Buen jugador era.
5: Petizo, pero.
6: Sí, pero
5: muy
6: qué,
5: bueno.
6: Qué calidad
5: bueno.
6: Tenía con la pelota.
5: Ya. Yeah. Ayala. Arias. Y para ser el 3 en el medio campo, Pietro
6: Marcetti.
5: Ya ve.
6: Qué jugador también, Pietro.
5: Alonso.
6: Él era un uruguayo. Alonso, no recuerdo el nombre.
5: Alonso. Otro extranjero, Villar.
6: Justo Villar.
5: Y Corella.
6: Patricio Corella. No era Raúl Corella el que jugó por Macará. Este era Patricio.
5: ¿Ingresaron Lara?
6: No, de Lara no.
5: ¿Diablito todavía no?
6: Diablito no. No.
5: Todavía
6: Diablito no.
5: No. Todavía no.
6: Muy tiernito estaba
5: Minda,
6: en ese tiempo.
5: Minda.
6: Debe ser José Federico Patricio.
5: Alineación de la Universidad
6: Porque después
5: Católica.
6: Dio el salto al Club Sport
5: Aquí
6: MLK.
5: Te quiero ver. ¿Quién era director técnico de este equipo?
6: De la Católica.
5: Sí. Bueno, pasemos. Después, los dos técnicos. Macará alinea con Félix.
6: Félix Ever Ripoll en la puerta.
5: Bien. Lucho.
6: Lucho Cajas.
5: Zambrano. De él no me acuerdo.
6: Jaime Zambrano. Él vino del 9 de octubre para Macará.
5: Zambrano.
6: Jaime Zambrano, sí. Zaguero central.
5: Chueco.
6: Jorge El Chueco Triviño.
7: Y Rueda.
6: Wilson Rueda, que vino de Nacional para Macará.
7: Sí.
6: Sí.
7: Guaigua.
6: Marcelito Guaigua, pues.
7: Ahí está.
6: Un abrazo, Marcelito. Claro, debe estar escuchando sí, en este momento. En su desayuno y escuchando Centro Deportes.
7: Dice que un extranjero qué horror. Le dice a Guaigua cuando le encuentra, dice, pero, con esas alpargatas, ¿querés manejarme a mí?
6: Mira lo que yo tengo.
7: Mira nomás, los pupos, nada más.
6: Los pupos que yo tengo.
7: Le acaba a Marcelo Guaigua.
6: Claro, no, pues
7: de alguna vez. Y después, va mucho más arriba.
6: Claro, pues.
7: Claro, todo el partido.
6: Acá nos contó una anécdota, pero terrible, pero
7: no
6: en el partido.
7: No le dejó.
6: Guaigua era, pero tres pulmones en la cancha.
7: Sí. Marcelo Guaigua.
6: Sí, tuvo lo suyo.
7: Muy buen jugador.
6: Tuvo lo suyo, sí.
7: A ver, Guaigua. Herrera.
6: De Polo Herrera.
7: Lo expulsaron.
6: Medio complicado era.
7: Sí.
6: Polo Herrera.
7: Y completa la línea de volantes con Espárrago. Víctor Espárrago,
6: sí, señor. Víctor Espárrago.
7: ¿Era uruguayo o argentino?
6: Uruguayo. Sobrino del famoso Espárrago que jugó en la selección de Uruguay. Era buen jugador. Vino para Liga Deportiva Universitaria primero y después vino para Macará.
7: A ver, y en el ataque,
6: Carlos Santos.
7: Le reemplaza a Álvarez.

0: 87, ya
1: te... Ever Ripoll juega hasta el 87, porque el 88 el titular es Milton Rodríguez.
0: Ya. Bueno, ¿quién era el técnico de este Macará?
1: Entiendo que todavía siguió siendo Carlos Alberto Oria en este Macará.
0: Carlos Oria, correctamente. ¿Y el técnico de la Universidad Católica?
1: Ahí sí está complicado el asunto. No recuerdo, Patricio.
0: ¿Dirigió a Macará?
1: También fue técnico de Macará.
0: También fue técnico de Macará.
1: No sé si es que está hablando de talla única.
0: Héctor Morales.
1: Héctor Morales.
0: Claro.
1: Sí, porque después en el 89
0: son los técnicos, le dirige Héctor Morales y Carlos Oria.
1: Ya, ahí está entonces.
0: El con 10 terminó Macará, pero empató el partido en el Estadio Olímpico Atahualpa. Universidad Católica 1, Macará 1. Lara por la Católica, Vinicio Ron por Macará.
1: Macará que iba por su segunda participación en primera categoría después del ascenso. Era su segundo año, 86, y después del 87.
0: Y a continuación hacen el... Muchos dicen, el mejor Macará de la historia.
1: Futbolísticamente, sí.
0: Muchos dicen...
1: Yo creo que sí, Patricio.
0: Después de este equipo...
1: Viene lo del...
0: Macará arma...
1: Lo del 88.
0: El que señala,
1: claro,
0: que debe ser el mejor Macará de toda la historia.
1: Qué gusto daba verle jugar a ese Macará. Ese sí era espectáculo en todas las canchas del país. Qué gusto daba, sinceramente.
0: A ver, señor Andrés, pónganos por favor.
2: De Macará, ese circuito de...
0: ¿Perdón?
2: Video de Macará de...
0: Bueno. Completamos entonces con el informe de Macará.
3: Sí, porque estamos topando el tema Macará Católica. Para, tenemos, claro, el informe
0: de Macará.
3: De Macará,
0: sí, Católica. Sí,
3: está bien.
0: Macará,
3: porque
0: Católica.
3: Ellos, los compañeros de viaje, están muy cerca de llegar ya a Manta, al hotel de concentración. Entonces ya más adelante
0: no
3: tenemos el contacto.
0: No hay apuro.
3: Pero
0: no
3: estén, sí está no listo corriendo. El informe de Macará con los protagonistas y Patricio Freire.
0: Buena pata es el flaco Carlos Núñez.
1: Sí, claro.
0: Buena pata
1: sí,
0: es.
1: Sí, claro, especialmente en los puentes le gusta rebasar,
0: sí,
1: y
0: sí,
1: todo.
0: Sí, sí.
1: Rapidísimo.
0: Sí, sabíamos pelear con él, pues.
1: Sí, claro. Bueno, aguante, decía
0: saludos
1: usted.
0: Saludos en Manta.
1: Aguante.
0: A Patricio Freire y Carlos Núñez.
1: Un abrazo para los compañeros.
0: Para los dos partidos. Y el sueño se les hizo, pues. 3 días en Manta.
1: Claro.
0: Ya.
1: Se les hizo el sueño.
0: El lunes.
1: Sí, señor.
0: Vuelven el lunes.
1: Aunque...
0: Se les hizo. El sueño se hizo realidad.
1: Aunque estaban pensando volver el martes.
0: No, el lunes tienen que estar aquí. El lunes tienen
1: ya
0: que
1: no
0: estar.
1: Ya no les da un dita más, señor Mantilla.
0: No.
1: Que aprovechen.
0: No.
1: El
0: no,
1: feriado.
0: Vamos al informe de la preparación de Macará para el partido del domingo.
1: Frente a Católica.
0: Sí.
1: Frente a Católica, Patricia.
0: Insistimos a una pregunta que hay. ¿Habrá boletería el domingo para el partido de Macará?
1: No.
0: Dice que no.
1: No.
0: El informe de la Universidad Católica, clarito, solamente online.
1: Online,
0: sí,
1: nada más.
0: Sí, sí. ¿Puede.
3: El precio, claro.
0: No. Informar. ¿A qué link deben?
3: Ah, ya.
0: Claro,
3: acá
0: pues,
3: lo tengo. Sí,
0: comprar,
3: sí. Este
0: pues,
3: lo tengo acá en otra.
0: Tiene que comprar.
3: En otra página, el precio Tribuna Oriental 5, Tribuna Occidental 5, en donde también puede llegar la gente de Macará, mientras que el palco, que también será compartido, a $10. Así están los precios establecidos para el partido. A ver, déjeme acá, estoy ya con el link. 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
1: Escuche esta estadística, señor Mantilla.
0: ¿Señor?
1: Partidos Universidad Católica frente a Macará. 52 partidos disputados.
0: La historia
1: está allí.
0: Enfrentamientos de estos dos equipos.
1: Pero verá cómo están. 19 partidos ha ganado Católica, 19 partidos ha ganado Macará. 14 partidos empata Católica, 14 partidos empata Macará. 19 partidos pierde Católica, 19 partidos pierde Macará. En el tema de las anotaciones, ahí sí hay diferencia, porque Católica tiene 72 goles anotados y Macará tiene 63 goles anotados.
0: Muchas
1: están igualitos.
0: Gracias.
1: Igualitos
0: gracias.
1: Llegan. Empatados,
0: sí,
1: llegan, Patricio.
0: Están parejos, ¿no?
1: Están parejos. 19,
0: sí,
1: triunfos cada equipo, 14 empates cada equipo.
0: A ver, y antes del reportaje de la preparación de Macará, audio, video.

0: está coordinando Andrés Tandazo con el pintor Carlos Silva en este día feriado acá en el Ecuador. Pero aquí se trabaja en Radio Centro, la radio de toda la
1: vida. Sí, señor.
0: Hoy más que nunca, pues.
1: Hoy más que nunca, porque hoy tenemos el reinicio del campeonato ecuatoriano, pues, Liga Pro.
0: Vuelve.
1: Hoy tenemos los partidos.
0: Vuelve a rodar la pelota.
1: Vuelve a rodar la pelota, sí. Patricio.
0: Vamos al informe de Carlos Núñez con Diego Sánchez.
2: Patricio Freire.
0: Entonces, vamos. Pero, subimos la cortina, la participación de la promoción de NERPAC.
1: Así,
0: manos,
1: claro,
0: ecuatorianas
1: haciendo patria fuera de la patria.
0: Triple polla. El partido de hoy, Mushurruna con la representación del Delfín.
1: Sí, señor.
0: Hoy, ¿a qué hora es el partido? Tres y media.
2: 15:30.
0: Sí. 3:30. 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
1: patria fuera de la patria.
0: Así. Entonces, el partido de hoy consta Delfín versus Mushurruna.
1: Sí, señor.
0: 3 puntos para el fútbol de Tungurahua.
1: 3 puntos para Mushurruna.
0: Mañana, técnico universitario le visita al Manta. 3 puntos más para Tungurahua.
1: 3 para el Rodillo. Partido de 6 puntos, señor Montilla.
0: Y el domingo,
1: Macará le visita a la Católica.
0: 3 puntos más para Tungurahua.
1: ¿Ya ve? 9 de 9, señor Montilla, este fin de semana.
0: Y dale,
1: Macará.
0: En la página del Facebook, pongan su participación. Y ojalá logran los premios. Tienen un abono hasta el final del campeonato, acompañándole a Macará, buscando lo que están pretendiendo. Sueñan los macareños por llegar a la Copa Libertadores, sí, de América. Eso es lo que están preparando.
1: Pablo les está ofreciendo.
0: Se están
1: usted.
0: Preparando. 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
0: A ver, señor Carlos Silva y Andrés Tandazo, enseguida el informe de la preparación de Macará. 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
4: 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Correcto, Patricio Edmundo. Permítame, Luis Miguel Ayala con nosotros, jugador de muchísima experiencia en Macará. Pues sí, es uno de los baluartes en el equipo. Bienvenido a Radio Centro. ¿Cómo le va, Luis Miguel?
5: ¿Cómo está? Muy buenas tardes. De verdad, contentos de que ya va a volver la Liga Pro. La verdad que con esa mentalidad de poder seguir arriba, de poder estar en la senda de la victoria. Se nos viene un partido complicado con Católica. Hemos trabajado estos 15 días de la mejor manera y esperamos hacer un gran encuentro el domingo.
4: Me parece que se ha acentuado mucho, sobre todo en la parte física y en la recuperación.
5: Sí, la verdad que sí, por ahí el trajín de todo el año, la seguida de partidos, de torneos internacionales, Copa Ecuador, campeonato local, la verdad que por ahí nos vino bien poder descansar y ponernos a punto.
4: ¿Qué opina de la Católica? ¿Rival que le ha complicado a Macará en el presente año?
5: Sí, la verdad que sí, por algo estábamos en el hexagonal inicial. La verdad que son los 6 equipos que han hecho las cosas de la mejor manera. Católica siempre ha sido un rival complicado, es más de local, tiene un buen juego y bueno, nosotros trataremos de neutralizar eso y que nuestras virtudes puedan hacer daño.
4: El partido no será en el Olímpico Atahualpa, va para el estadio de Independiente. La hinchada quería en el sur porque en el sur les va muy bien. ¿Qué me dice al respecto, Luis?
5: Bueno, dependiendo de dónde se juegue, creo que el equipo, si quiere lograr conseguir ese objetivo del vicecampeonato, hay que salir a pelear en todos los frentes. Se nos ha venido bien los partidos de visitante, nos hemos hechos fuertes de local, que hemos mejorado este segundo semestre y no creo que va a ser la excepción estos partidos que quedan. La verdad, consciente de que va a ser un partido sumamente complicado, una cancha muy linda la de Independiente, en la cual se va a prestar para un lindo juego.
4: quedó de lado la Copa Ecuador, la Copa Sudamericana, tenemos a un Macará metido de cabeza en el hexagonal final.
5: Sí, la verdad que sí, como se lo dice, hay que revalidar semana a semana lo que se ha venido haciendo, contentos de un año muy bueno para la institución, en un nivel personal de igual manera. Creo que el equipo se ha afianzado y sobre todo creo que el proceso del año pasado también ha dado mucho de qué hablar, y sobre todo la continuidad de algunos jugadores, el proceso del cuerpo técnico y los que han llegado también a aportar.
4: Imagínense lo que sería venir a Ambato para la tercera fecha sumando 6 puntos de visita.
5: Sí, la verdad que sí, nos ha tocado iniciar visitantes, tuvimos la posibilidad de poder ganar en el sur contra Aucas, de igual manera un partido bravo. Ahora se nos viene Católica, se nos viene partidos complicados, pero el equipo está con los pies sobre la tierra, saber de que este equipo no ha regalado absolutamente nada, siempre ha tratado de hacer buen juego, ha sido intenso, ha sido ordenado, y creo que eso ha sido lo principal del equipo para poder sacar buenos resultados.
4: Y esta plantilla ha entrado en la historia del equipo, porque nunca antes se había conseguido tanto en un solo año, porque lo logrado en la Sudamericana fue histórico para el equipo.
5: Sí, la verdad que sí, creo que a la mayoría de los muchachos se les habla, se les comenta de que en una institución hay que trascender, y creo que este año no fue la excepción. Como te digo, hicimos un excelente año, por ahí nos quedamos a puertas de poder entrar a cuartos de final, pero hay que dar vuelta de página, como te digo, hay que revalidar semana a semana y hay que terminar de la mejor manera lo que ha sido este año para el club y para cada uno de los jugadores.
4: Luis, ¿es difícil ser titular en este equipo?
5: La verdad que la competencia es muy buena, por algo el equipo se mantiene en la parte de arriba, por algo el equipo compite, la competencia es muy buena, y sobre todo creo que eso también ayuda para que el cuerpo técnico tenga que elegir la mejor opción, en el cual creo que el que está esperando también está con la misma predisposición y las mismas ganas.
4: Hay mucha hambre, miren lo de John Jairo Jiménez, tenemos que destacar a varios jugadores que han venido alternando y están allí en la pelea.
5: Sí, la verdad que sí, creo que lo más importante es de los que no se vienen jugando, es mantener ese nivel, mantener esas ganas de poder sumar minutos, de poder también ser estelares, y creo que eso ha sido uno de los fuertes de este año. Como tú mismo lo dices, algunos compañeros que han saltado les ha tocado jugar por lesiones, por suspensiones, lo han hecho de la mejor manera y creo que el equipo no ha perdido la tónica.
4: ¿Qué me dice de esta hinchada viajera que se hace presente en todos los escenarios? Más asiste de visita que de local a veces.
5: Sí, la verdad que contento, siempre donde nosotros vamos a jugar de visitante nos hacen sentir como locales, siempre la gente apoya, la gente viaja, y creo que este año ha sido para ellos, para los que nos han acompañado en los partidos internacionales, en los partidos de Machal, en los partidos de Loja. Creo que la gente, es lindo poder ver que viajan 6, 8, 12 horas y regresan con esa sonrisa sabiendo de que el equipo deja absolutamente todo.
4: ¿Cómo quiere rematar el año?
5: No, rematar de la mejor manera, siendo titular, consiguiendo ese vicecampeonato. Creo que, como te digo, eso va a ser la tónica de poder cerrar este año de la mejor manera para la institución y para cada uno de nosotros.
4: Listo, gracias Luis Miguel.
5: No, muchas gracias igualmente.
4: Muy bien, Luis Miguel Ayala, muy gentil, participando en Radio Centro, la radio de toda la vida. Acá lo tenemos a José Luis Casares. José Luis, un saludito para Radio Centro, la radio de toda la vida. Permítame, por favor, defensa del cuadro ambateño a los tiempos. Bienvenido, ¿cómo le va, José Luis? ¿Cómo está para el partido frente a la Católica?
6: Buenas tardes. No, bien, creo que se ha trabajado bien durante la semana. Creo que sabemos que es un partido difícil, pero sabemos que si llegamos a sacar esos 3 puntos, nos ponemos para seguir peleando ahí arriba, ¿no?
4: Todos pueden faltar, menos el Cacha Casares, porque así, ahí sí se siente el tema en la mitad de la cancha.
6: No, creo que todos somos importantes, ¿no? Creo que hemos consolidado un grupo importante y cada quien sabe lo que tiene que hacer dentro del campo de juego y nada, para seguir aportando al equipo, ¿no?
4: Bueno, Macará en su mejor momento, ¿no? En su mejor nivel.
6: Sí, creo que todos estamos conscientes de eso. También somos con esa misma humildad de siempre que nos caracteriza de seguir luchando y peleando hasta el final, ¿no?
4: ¿Qué opina del estadio de la Católica?
6: No, todos los estadios creo que van a ser difíciles, pero sabemos que tenemos la mentalidad y de querer entrar a esa Libertadores y esperamos que el día domingo podamos sacar un buen resultado, ¿no?
4: ¿Qué le dice a la hinchada?
6: Nada, que nos siga apoyando, que este equipo va a dar lo mejor de nosotros para seguir luchando.
4: Bueno, muchas gracias.
6: Gracias.
4: Listo. Vamos listo con el profe Patricio Edmundo Mantilla. Con esto vamos de vuelta conversando con la gente de Macará, que se predispone para lo que será la presentación frente al equipo de la Católica. Patricio Edmundo Mantilla, pida la mejor.
0: 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Muy bien, gracias.
7: Patricio, señor. Y los hinchas preparados también para viajar mañana.
0: Claro, pues claro.
7: Desde...
0: Viajaron, espérese. Antes tiene que saludarles a los que viajaron a Manta.
7: Claro, viajaron sí, también a Manta.
0: Y viajan hoy. viajan esta noche.
7: Y viajan hoy también a nuestro tour.
0: Sí, señor. Sí. Los hinchas de Técnico.
7: Los hinchas de nunca. Nunca lo dejan.
0: Nunca lo abandonan. A su equipo.
7: Y para el domingo, los hinchas de Macará preparan también su viaje.
8: Desde las 7 de la mañana.
7: A Maguaña.
0: Sí, sí.
7: Entonces,
0: sí, sí.
7: 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Y aseguran su viaje, aseguran su participación y su apoyo para Macará el próximo día domingo, Patricio.
0: En la página del Facebook, ustedes son protagonistas. Giovanni Sánchez, buenos días Radio Centro, saludos desde New Jersey. Ojalá y gane el Muchugruna. Mi Macaracito va por los 3 puntos. Macareño, ¿hasta cuándo?
7: Hasta que el cielo deje de ser celeste.
0: Darío Francisco Campoverde, buenos días Radio Centro, la radio de toda la vida. Sabemos que el Independiente es el campeón, pero nosotros estamos buscando el segundo lugar, vicecampeonato del torneo nacional de la Liga Pro. Carlos Núñez Reyes,
7: el bueno.
0: Buenos días Radio Centro, saludos desde Nueva York, porque aquí en Estados Unidos
7: se escucha Radio Centro, la número uno.
0: Joaquín Alejandro, saludos a todo el personal de Radio Centro, a la espera de la llegada de Isaías. ¿Sabe quién es?
7: Isaías.
0: Están esperando en Estados Unidos a Isaías. Es el primer huracán de la temporada.
7: Ya.
0: Ahora tiempo de
7: casi meto las de caminar, señor Mantilla.
0: Huracanes.
7: Casi meto las de caminar.
0: Isaías sí es terrible, está, ¿no?, por llegar.
7: Y eso sí es terrible.
0: Los huracanes en Estados Unidos.
7: Eso sí es terrible en Estados Unidos.
0: ¿Se da cuenta? Se da cuenta.
7: No hay tranquilidad, señor Mantilla. No hay cabalidad en esta vida.
0: No estamos tranquilos.
7: No estamos tranquilos.
0: Wilson el Negro. Él es hincha de Barcelona.
8: Él es hincha de Barcelona.
0: Espera una victoria en el partido ante la Liga Deportiva Universitaria en este fin de semana. Y saludo a Wilson Giovanni Sinaloa Guerrero. Mañana es el día del bombero. Ha sido bombero, pues, el hijo del Wilson el Negro.
7: Ah, ya.
0: Sí, mañana es el día del bombero. Saludos.
7: Entonces lo está festejando por anticipado.
0: A los hombres de la casaca roja.
7: Sí, y a veces los hombres de la casaca roja son unos héroes, Patricio.
0: Son héroes, sí.
7: Ofrendan sus vidas.
0: Sí.
7: Ante situaciones adversas que se nos presentan.
0: Sigamos, porque escriben y participan con la polla, triple polla de esta jornada. Fecha 2 de la Liga Pro. Segunda etapa,
7: señor Mantilla.
0: Así es.
7: Última parte del campeonato.
0: Lula Muyo, buenos días Radio Centro. ¿Hay tour para Manta para acompañarle al rodillo, por favor?
8: Claro, hoy toche.
7: Estaban organizando.
8: Te voy a conocer ya más adelante.
0: Detalles nos da luego. Milton Vallas, buen día Centro Deportes. Técnico presente.
7: Hoy, mañana y siempre.
0: Mañana vamos a ganar. No queremos seguir sufriendo. Técnico presente.
7: Hoy, mañana y siempre.
0: Mario Tomás Landín Díaz. Saludos amigos desde Zamora, Chinchipe. Un amigo de ustedes, dice. Todos los días, porque aquí en Zamora
7: se escucha Radio Centro. Zaguero central de Técnico Universitario, pues. De Aucas.
0: Ah,
7: de
0: Mario Olmedo. Landín.
7: Claro, pues.
0: Mario Landín.
7: Mario Tomás Landín.
0: Tiene una escuela de fútbol en Zamora.
7: Ya él juró la bandera allá en Zamora.
0: Sí.
7: Pues. Claro.
0: Sí.
7: Él se quedó allá. Alguna vez conversamos en una de las visitas que hacíamos a la ciudad de Loja.
0: En Aucas fue muy bueno.
7: Y en Técnico también, pues.
0: También.
7: Tuvo un buen pasar en el fútbol ecuatoriano. Un abrazo, profe.
0: Freddy Vinicio Villagrán Arcos. Saludos desde el Cantón Pablo VI. Morona, Santiago, porque aquí se escucha
7: Radio Centro, la número uno.
0: Antonio Gordón, buenos días Radio Centro, la radio de toda la vida. Gracias por tenernos informados. El fútbol es una pasión. Edison Quile, buenos días Radio Centro. Mi polla, Muchugruna 1, Delfín 0. Técnico le gana al Manta 1-0. Y Macará 1, Católica 0.
7: Vean,
0: pone triple polla.
7: Es 9, el sentimiento del hincha.
0: 9 de 9.
7: Claro. Muy bien. Esa es la actitud.
0: Muchugruna 1-0. Técnico 1-0. Macará 1-0. Carlos Núñez, saludos desde bueno. Nueva York. Mi polla, Mushugruna 2, Delfín 0. Técnico 2, Manta 0. Católica 2, Macará 0. Fabián Barba, Mushugruna 3, Delfín 1. Técnico Universitario 2, Manta 0. Macará le gana a la Católica por 2-1. Bolívar Gonzalo Parra Villacrés. Buenos días, Radio Centro. ¿Por qué la prensa nacional no le da chance que sea subcampeón del fútbol ecuatoriano? No es que no le dan chance. No, pues tiene que Macará entrar como segundo y todos van a reconocer.
7: Y cada en quien este tiene rato, su opinión, Patricio.
0: La prensa de cualquier provincia. Exacto. Tiene un criterio.
7: Una opinión.
0: No, nadie le está cerrando las puertas nadie a Macará.
7: Si es que logra el resultado, si logra los puntos, nadie le quitará ese honor, Patricio.
0: Rodrigo López, ¿este es el Sopas o no?
9: No creo. Creo que este es el bueno.
0: Aquí dice, parece. Buenos días, Radio Centro. Saludos de Rodrigo López.
7: Ya.
0: No es.
7: A ver, vamos
0: no
7: a ver.
0: No es. Macareño, ¿hasta cuándo?
7: Hasta que el cielo deje de ser celeste. No, pues el Sopas es rojo.
0: Este es el bueno, entonces.
7: Ha sido el bueno.
0: Este es el Rodrigo López bueno.
7: Él ha sido el bueno, sí.
0: Claro. Ahí está, pues.
7: Nacido
0: Macareño,
7: sopas.
0: ¿Hasta cuándo?
7: Hasta que el cielo deje de ser celeste.
0: Florindo Mesa. Delfín 2, Mushugruna 0. Manta 1, Técnico 0. Universidad Católica 0, Macará 3.
7: Yeah.
0: Le pone fe.
7: Claro.
0: A celeste.
7: Le pone fe.
0: Galo Santa María. ¿Puede repetir el número, por favor?
9: ¿Para dónde? ¿Para técnico?
0: Sí, debe ser.
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0: Muchas gracias. El abogado Pedro José dice, quiero saludarle al pintor. Quiero saber si es que puso los $100 para el partido Barcelona con Liga Deportiva Universitaria. Buenos días, señor pintor.
10: Listen, buenos días, compañeros, amigos, oyentes, buenos días.
0: Dime la verdad.
10: No hay banco hoy día, pues no podemos sacar.
0: ¿Ah?
9: No, y aparte no llegó el cazador.
10: Y estamos claro, por supuesto.
9: No llegó, pues
10: gracias,
9: el cazador,
10: mi querido Diego Sánchez.
0: Bueno, muchas
9: claro, es que
0: gracias.
9: Acá era pintado.
10: Eso.
0: Claro. Los billetes, pues.
9: Exactamente.
0: Los billetes. Bueno, muchas gracias. Mario Tomás Landín Díaz. Aquí estoy como todos los días con Radio Centro, la muy radio bien. De toda la vida.
7: Un abrazo, profe.
0: A ver. Mario José se quedó con la polla. Técnico 1, Manta 0. Macará 0, Católica 4. Mushugruna 0, Orense. ¿Qué pone? Pues, ¿qué pone? Ya descalificó. Ya.
7: Ya no, pues Orense.
0: Con el Orense,
7: no,
0: Orense le pone.
7: No,
0: pues,
7: va Orense.
0: ¿Qué
7: Orense
0: le pasó?
7: No, todavía.
0: Pues, vea. Está turbado. ¿Qué pasa, abogado? Sí, como Roosevelt manifiesta, yo también jugué, dice Mario.
7: Sí,
0: Mario
7: sí.
0: Tomás Landín.
7: Un abrazo, Mario. No, muy gran futbolista. Mejor gran persona, señor sí. Mantilla, sí.
0: Gladys Estela Pérez Díaz. Buenos días, Radio Centro. Cordiales saludos desde el Centro Histórico de Quito. Macareña desde la cuna.
7: Hasta el cajón.
0: Hasta la eternidad. Confirmen, por favor, qué día viaja Macará para el juego contra la Católica.
9: Mañana después del almuerzo.
7: Correcto.
9: Después del mediodía. Confirma.
0: Héctor Roballo. Buenos días, Radio Centro. Saludos desde San Miguelito de Píllaro. Suerte para los tres equipos de Ambato. Yo sí, de corazón, estoy esperando 9-9.
7: Muy bien, don Héctor.
0: ¿Ya ve?
7: Muchas gracias.
0: Y los tres son visitantes, pues.
7: Y los tres son visitantes, claro. Patricio. Dos son visitantes.
0: Y uno en Pichincha.
7: Así es.
0: Así es. Byron Pérez, saludos Patricio, desde Manhattan. Porque en Estados Unidos
7: se escucha Radio Centro, la número uno.
0: Delfín 1, Musugruna 0. Manta 2, Técnico 0. Universidad Católica 0, Macará 1. Y dale.
7: Y dale, y dale, y dale, Macará.
0: Oscar Tibán, buenos días, saludos desde Ambato Chiquito, Plainfield, New Jersey, en el corazón del ponche suizo.
7: Eso,
0: claro, yeah. Pues claro, y ahí está, yeah. La colada morada, las guaguas de pan, ya están, pues.
7: Para comer sano.
0: Ya están, en el ponche suizo. A ver, ¿qué dice Oscar Tibán? 9 de 9, así anhela por el fútbol de Tungurahua. Pedro Villasís Álvarez, Musugruna 2, Delfín 1, Manta 1, Técnico 2. Y le da empate Macará con Universidad Católica. 2-2, manifiesta Pedro Villasís. Joselito Aldaz, buenos días Radio Centro. Delfín 2, Musugruna 1, Técnico 1, Manta 1, Macará 2, Católica 1. 7 puntos.
8: 4 puntos.
0: ¿Cuatro?
8: Musugruna me parece
0: técnico
8: que
0: empata,
8: pierde.
0: Sí. Técnico empata, Macará 3-4. Y pierde Musugruna.
8: Exacto, 4 puntos.
0: 4 puntos. Delia Sancho, buenos días, don Pato. Técnico 1, Manta 0. Macará 0, Católica 0. Musugruna 0, Delfín 0. 5 puntos. Elsie Nuela, buenos días, Radio Centro. Desde Valencia, España, porque en la madre patria
7: se escucha Radio Centro, la número uno.
0: Por favor, ¿cuándo juega y a qué hora mi viejo y querido Macará?
8: El día domingo a las 11:30 juega en el Estadio Banco Guayaquil frente a la Católica.
0: Macareño, ¿hasta cuándo?
7: Hasta que el cielo deje de ser celeste.
0: Saludos a los Diegos de Centro Deportes, al bueno y al malo.
7: Muy bien.
0: Así pone.
8: Ha venido el malo.
0: Galo Santa María. Soy de Macará, fiel hincha. Muchas bendiciones. Galo Santa María. Macareño, ¿hasta cuándo?
7: Hasta que el cielo deje de ser celeste.
0: Segundo Suárez, buenos días, Radio Centro. Delfín 1, Musugruna 3. Manta 1, Técnico 2. Católica 5, Macará 1. Yair Gómez, buenos días, Radio Centro. Técnico 0, Manta 2. Macará 2, Católica 1. Musugruna 1, Delfín 2. Luis Fernando Becerra, buenos días, Radio Centro. Musugruna 1, Delfín 2. Manta le gana al Técnico 3-0. Macará 1, Católica 1. Juan Manuel Guaywa, buenos días. Mi pronóstico, Delfín 1, Musugruna 0, Manta 1, Técnico 1, Católica 1, Macará 1. Fernando Caiza, buenos días amigos de Radio Centro. Diego Sánchez.
8: Buenos días, dice, Fernando.
0: Ganará Macará. Dice él.
8: Esperemos que sí, es un buen partido, será de fuerzas iguales, creo que es un compromiso en donde los dos tendrán su propuesta, ojalá Macará pueda salir triunfador.
0: Fernando Caiza debe ser su amigo.
8: Debe ser.
0: Dice, saludos desde Loma Gorda.
8: Ah, Loma Gorda en...
0: ¿Dónde es Loma Gorda?
8: Se pertenece a Pilagüín.
0: ¿A Pilagüín?
8: En Yangagua. Pilagüín, Yangagua, Loma Gorda. Nos fuimos hace 2 meses por allá en un campeonato. En un campeonato.
0: Escribo desde Loma Gorda.
8: Saludos, Fernando Caiza, saludos. Loma Gorda. Ya está en el cerro prácticamente.
0: Bueno.
8: Pero muy bonito lugar, muy acogedor.
0: Freddy Tenecota, buenos días, Radio Centro, desde Plainfield, porque en Estados Unidos
7: se escucha Radio Centro, la número uno.
0: Macará 2, Católica. No pone nada. Técnico 1, Manta 5. Musugruna 2, Delfín 0. Porque aquí se escucha
7: Radio Centro, la número 1.
0: Fernando Caiza, saludos una vez más. Juan Francisco Gómez, buenos días Radio Centro. Mushugruna 1, Delfín 3, Técnico 0, Manta 2, Macará 2, Católica 2. Un solo punto, anota, de los 9. Moisés Padilla, saludos desde Carrillo,
7: provincia de Cotopaxi, Cantón Salcedo.
0: A ver, Macará 4, Católica 3. Partidazo, pues 7 goles. 4-3, dice. Le gana Macará a la Católica 4-3. Mushugruna 3, Delfín 1. Técnico 2, Manta 3. Goleadas, pues. Muchos goles. Festival de goles, Moisés Padilla. Gladys Estela Pérez Díaz. Buenos días, Radio Centro. Algunas personas descargan su odio a los otros equipos. Pero es así, es normal.
7: El mundo del fútbol es eso.
0: Es normal, claro. Es normal. Le pongo ejemplos no nuestros. Si un hincha de Barcelona hace una polla, va a ponerle, va a romperle al Emelec.
7: Claro.
0: Si es hincha de Barcelona, le va a salir.
7: Ese es el mundo del fútbol, Patricio.
0: Así es.
8: Y allá
0: es
8: todavía más arraigado. Allá el hincha de Emelec no quiere que gane Barcelona por nada. Sí, el hincha de Barcelona no quiere que gane Emelec por nada.
0: Así es. En todas partes pasan. Sí. Los de River esperan que Boca
8: pierda.
0: Claro, con todos. Que le goleen.
7: ¿Acaso los de Boca no festejaron el descenso de River?
0: Sí, le entiendo, doña Gladys Estela. Pero es
8: mejor normal. Acá en Ambato somos generosos.
7: Sí.
8: Porque hay mucha gente que dice que ganan los dos,
7: Sí.
8: Pero
7: sí,
8: en otros lados la rivalidad es mucho más. La rivalidad es tremenda.
0: Vamos a Manta, vamos a ir a Manta. Atención, más información. Nos llegan ya los primeros reportes de Carlos Núñez y Patricio Freire. Pida la mejor.
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0: Vamos a entrar al pensamiento del día. Ya hemos dicho lo más fácil. Ustedes entran al canal de YouTube Radio Centro de Ambato y no tienen ninguna interrupción. Gracias por estar con nosotros en este día feriado.
7: Sí,
0: feriado.
7: Señor.
0: Solazo
7: acá en Ambato. Sí, señor.
0: Solazo.
7: Día feriado.
0: Sí.
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0: Sigan ustedes participando con la triple polla. 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
0: ¡Qué vergüenza, qué vergüenza, qué vergüenza! El fútbol tiene vergüenza de lo que están haciendo en Brasil. Estaban vendiendo diplomas de directores técnicos en $20,000.
7: Pero le acusan a Mancuso.
0: Está.
8: Él es el...
0: Hay una red. Hay una red.
7: Necesidad.
0: Estaban vendiendo títulos en un mes. En un mes usted se gradúa de director técnico profesional, primera categoría.
7: Pero ese título es válido, trucho, no pues, válido, trucho.
0: Trucho.
8: Pues es que no debe estar registrado.
0: Trucho, por favor.
8: Claro, trucho.
0: Horror. Luego le voy a dar detalle tras detalle de lo que han estado haciendo. Qué sinvergüencería.
7: Qué horror.
0: Qué vergüenza, la verdad. Vea. Y entonces, aquí también en el Ecuador han comprado títulos de director técnico.
7: Qué terrible.
0: Emitidos en Brasil. con los sellos y con todo.
7: Terrible.
0: Con todo.
7: Terrible.
0: $20,000 Han estado haciendo feria. Han qué estado terrible. Así. Dese cuenta, dese cuenta. ¿A dónde llegan?
7: ¿A dónde llegamos?
0: ¿A dónde llegan?
7: ¿A dónde llegamos?
0: Le cuento. Hay que ver bien, señor.
7: Clarito hay que ver.
0: Tiene que ver clarito.
7: Clarito tiene que ver.
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0: Ahora ya no sabe.
7: Ya no, ya no.
0: No sabe.
7: Ni
0: no
7: mi
0: sabe.
7: Número.
0: Ni si soy.
7: Ni mi número se.
0: Claro, yo le
7: peor
0: pregunto.
7: Los otros.
0: Yo le pregunto, a ver, el número suyo, deme.
7: No sé, señor Mantilla.
0: No sabe. Pues,
7: no sé. No con 09
0: pídala
7: empieza.
0: Mejor.
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0: Sí. Siguen entrando con la triple polla. Ganarse el abono.
1: Claro,
0: Nerpac,
1: pues.
0: Manos ecuatorianas.
1: Haciendo patria fuera de la patria.
0: Vea, rapidito cómo llegan, vea. Carlos Santiago Valle, Pepe Flores, Washington Aguilar, Fabián Coca, Walterino Palate, Carlos Santiago Valle, Roberto Castañeda, William Aces, Patricio Mesa, Fernando Caiza, Rosaura Álvarez, Patricio Mesa, Fernando Caiza. Siguen entrando.
1: Pero Rosana, Fernando claro, Caiza creo que está, participa pues, como 10 veces ya.
11: Te han dado internet.
1: Solo una es válida.
0: No, pero él no está.
11: Solo saludando está.
1: Solo saludando.
0: No está poniendo datos. Sí.
1: Ya.
0: Sí, participa.
1: Ya.
0: Una sola polla.
1: Claro, una sola
0: le aceptamos. Así es, ya saben, claro. Ya saben ellos. 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
1: A todas partes, señor.
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1: 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Ponte en marcha. 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
0: No voy por la polla, pero yo hago fuerza por el triunfo de técnico universitario. Luis Zurita, técnico presente.
1: Hoy, mañana y siempre.
0: Marco Lituma, saludos a Radio Centro. Saludos a los tres equipos. Que tengan una gran jornada desde hoy hasta el domingo.
1: Sí, señor. Muchas gracias, Marco. 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
0: Germán Ana Luisa, saludos de cumpleaños para mi hijo Wagner Ana Luisa. Saludos en la familia.
1: Que vive el cumpleañero.
0: Bendiciones, dice papá.
1: Bendiciones para el cumpleañero.
0: Así está.
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1: Las 9 de la mañana con 28 minutos aquí en Centro Deportes. Siguen participando con la triple polla. Hay buen ambiente. ¿Quiénes están participando? Por supuesto, apunten bien lo que el corazón le late. Y ojalá, no digo que aseguran con 9 de 9. Algunos ponen 0 de 9, 1 de 9, 6 de 9, en fin, la participación. Así es el pronóstico, pues.
2: Por
1: así
2: supuesto, es el siempre, sentir claro. Del hincha.
1: Sí.
2: Es el sentir del hincha. Sí. Y también la gente que no es tan hincha de uno, tan arraigado, de un color, pero que siente el fútbol. Que siente el fútbol y sí. Que se anima a participar. Y está bien. Y todos los criterios son respetados, todos.
1: Luis Zurita, buenos días, Centro Deportes. Para mí, lo más importante, el técnico universitario. Mi pronóstico, técnico universitario va a ganar su partido a la representación del Manta. Necesita, pues.
2: Tiene que ganar el partido. Tiene que ganar. Son partidos claves, los dos. Los dos en Manta son partidos

0: Graves para las aspiraciones de los dos equipos ambateños. Tienen que ganar.
1: Si gana el Muchugruna, le hace un bien a Técnico Universitario. Y si gana Técnico Universitario, mejor todavía.
0: Mucho mejor.
1: Para el Muchugruna.
0: Mucho mejor. Los dos ahí se dan la mano. Indirectamente, los dos están colaborándose si es que logran traer los tres puntos.
1: Carlos Santiago Valle. Me pasa el dato, Andrés Tandazo dice, no califica, porque él pone, yo tengo 9 de 9, Carlos Santiago Valle, pero pone, gana Muchugruna, gana Técnico, gana Macará, pero no están los marcadores.
2: Pues. Con marcadores.
0: Carlos. Siempre con, claro, marcadores, con marcadores, amigo. Con marcadores ingresa usted al pronóstico.
1: Washington Aguilar. Gracias por ayudarme. Tenemos una fiesta familiar para mi hijo que está cumpliendo años, Jorge Eduardo Aguilar. Gracias por la atención. Radio Centro es la radio de nuestra familia.
2: Muy bien, muchas gracias. Muchas
1: ahí
2: gracias.
1: Se escucha Radio Centro.
2: Y felicidades al compañero.
1: ¿Sí? Hay mucha fe. Vamos a ir a Manta. Están Vamos. Listos, están listos Patricio Freire y Carlos Núñez Gaibor.
2: En el principal puerto Maravita.
1: Claro, pues claro, sí. Qué ¿Cómo vida, estará la playa a esta hora?
2: Vamos a ver qué nos cuentan los compañeros.
1: Quemando.
2: Suponemos que así claro, debe estar, pues no.
1: Vean nosotros cómo tenemos.
2: Suponemos que así debe estar la playa.
1: El que tenemos nosotros acá en Ambato.
2: Sí, con un sol, pero
1: brillando. A las 6 de la mañana ya se prendió el sol.
2: Sí, pero qué frío.
1: A las 6 de la mañana.
2: Pero qué frío así a las 6 de la mañana, señor Mantillo.
1: El viento.
2: Claro.
1: Pero después,
2: helado.
1: Ahora está
2: ahora
1: alta
2: sí, ya,
1: temperatura.
2: Ahora sí está altísima la temperatura.
1: Yo llegué a la radio con 15 grados.
2: Claro, debe ser.
1: Sí.
2: Sí,
0: ya brillaba el sol, pues a esa hora. Sí. Pero, en la mañana amanecimos con 8, con 7 por la helada. Pero luego ya el sol está presente y brillando desde las 6 de la mañana prácticamente.
1: Patricio, ¿hasta qué hora van a tener el pronóstico? Hasta el final. Cerramos a las 10.
0: Exacto.
1: Reabrimos
0: hasta las 14.
1: A las 12.
0: Hasta las 14.
1: Sí, así.
0: De ahí sí ya no más porque hoy juega el primer equipo, entonces hoy a las 14 termina el pronóstico.
1: Ya. A ver, Omar Brito Moncayo. Buenos días, Delfín 1, Muchugruna 2. Manta 0, Técnico 2. Católica 3, Macará 1. Pedro Villasís hace una pregunta. ¿Saben el dato o el informe médico de la Universidad Católica? ¿Tiene lesionados?
0: La chat no sé, mire que Michelle Corella siempre sube al chat de la Católica, pero no nos ha informado ningún lesionado. Y ellos no se guardan la información, siempre nos tienen al día. Y lo que pusieron fueron las entradas, el precio, dónde conseguirlas, pero no hay reporte de lesionados en la Católica. Más bien, Emiliano Clavijo está al 100%, volvió. Es una buena noticia para el jugador y también creo yo, incluso para la selección ecuatoriana.
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1: Fabián Coca, buenos días Radio Centro. Muchugruna 1, Delfín 0. Técnico Universitario 0, Manta 1. Macará 2. Universidad Católica 2. Saludos desde la parroquia Sucre de Patate.
2: Un abrazo en la parroquia Sucre, ya. Hermoso lugar de nuestra provincia, señor.
1: Y las
2: Mantillo.
1: Frutas, pues.
2: Las frutas y las antigüedades y todo lo demás. Es un lugar extraordinario, Patricio.
1: Patate es uno de los mejores destinos
2: sí.
1: en la provincia de Tungurahua.
2: Sí, muy turístico, sí, Patricio.
1: Sí.
2: Muy turístico.
1: Están llamando, pintor, están llamando Carlos Núñez, ¿sí?
0: Y Patricio Freire. Llegaron con bien.
1: Están listos en Manta. Conectamos en Centro Deportes. Buenos días, Carlos. Buenos días, Patricio. Radio Centro.
3: La radio de toda la vida. Un gusto, Patricio Edmundo, saludar con usted, con mis compañeros, con los oyentes. Estamos en la concentración de Muchugruna, prácticamente ya a minutos de lo que será el juego de esta tarde frente a la representación del Delfín. El equipo del Ponchito vino con la suficiente anticipación del caso, motivados desde luego, con el propósito de hoy alcanzar un resultado. Comparece el profesor Gustavo Gustavo Bobadilla. Tenemos que agradecerle la apertura del profe siempre cuando requerimos para Radio Centro, pues él nos recibe siempre con las manos abiertas. Profe, bienvenido. ¿Cómo está?
4: Un placer, un gusto, un placer. Mira, el respeto ante todo, yo soy periodista deportivo en Paraguay, o sea que soy periodista.
3: Ah, usted conoce
4: todo. Sobre todas las cosas, brindarle una nota a un colega, brindarle una nota o hacerle una entrevista a un jugador de fútbol es algo placentero. ¿Por qué? Porque somos gente pública, hay que, la gente quiere conocer el ambiente mismo del fútbol, quiere conocer qué dice el entrenador, qué dice el asistente, qué dice el jugador de fútbol, y eso es lindo. Estoy siempre con las puertas abiertas.
3: No conocíamos esa faceta, profe. ¿Le hacía el comentario en qué medios?
4: Y teníamos, o sea, estaban tres radios, estaba. Y no quiero nombrar para no...
3: No pasa nada.
4: No, pero se escucha, ojo, se escucha, en Paraguay se escucha. Y bueno, bien, todo bien, o sea que justamente está un colega nuestro del periodismo deportivo, hoy falleció, es una gente importante dentro del periodismo paraguayo. Y bueno, estamos acá bien, creo que lo que hoy jugamos prácticamente nos va a indicar lo que queremos para más adelante. Porque si nosotros llegamos a empatar y los otros resultados nos favorecen, podemos aspirar a quedar en la categoría hasta ahora, porque mucha gente dice, no, es muy surruna, no es así.
3: Mire, si hoy ganan al Delfín, como todo así está planificado, hasta técnico universitario les va a agradecer.
4: Claro, mira, como siempre, Patricio, yo siempre te digo, yo le agradezco a la ciudad, le agradezco a Ambato, que hay mucha gente buena en Ambato, en donde yo voy, yo soy, como le digo siempre a la gente, yo soy hombre de pueblo. Me voy de repente y me dice, ¿qué dice Muchurruna? Y yo me brindo a esa persona, ¿por qué? Porque nosotros tenemos que ser el conducto, pueblo, ¿no? El conducto directo, bueno, para que la gente se entusiasme. Y cuanto más equipos estén en primera de una ciudad, nos conviene a todos, que técnico se mantenga, que Muchurruna se mantenga, que Macará tenga grandes actuaciones si clasifica para Copa Libertadores, a todos nos conviene. ¿Y por qué no? Empezar a ser solidario, porque también forma parte de la solidaridad entre todos los ambateños y nosotros mismos que somos futboleros, ¿verdad?
3: He conocido a paraguayos pero inflexibles, que no han dado brazo a torcer, pero firmes. Y hoy estamos aquí con el profesor Gustavo Bobadilla, demostrando la otra cara de la moneda, con una forma de ser totalmente distinta.
4: Y bueno, no, lo que pasa es que hay que, mira, yo te digo, yo me crié en un mundo del fútbol. Mi padre, jugué 20 años al fútbol, mi padre no quería que sea futbolista. Y yo todo lo que soy, todo lo que tengo, una familia espectacular, gente, una familia muy grande en Paraguay. Y bueno, yo agradecerle al fútbol, agradecerle a la gente que trabaja para el fútbol.
3: El 11 de hoy, profe.
4: Y ahí estamos, igual, sin ningún, el mismo, la única duda entre Caicedo y Triviño, o sea que es la única, después todo normal.
3: Gracias, profe, éxitos.
4: Un abrazo.
3: Muy bien, gracias al profesor Gustavo Bobadilla en Radio Centro, la radio de toda la vida. Saludo con mi compañero Carlos Núñez Gaibor, en vivo desde Manta.
5: ¿Qué tal, Patricio? Saludos cordiales, un abrazo grande, Patricio del Mundo. Sí, nosotros desde la calurosa Manta, desde el principal Puerto Manavita. El partido de hoy es fundamental. Diego Condo junto a nosotros, el fisioterapista de la representación del Muchurruna. Dieguito, bienvenido a través de Radio Centro, en vivo y en directo desde Manta, desde el principal puerto de esta hermosa provincia. Cuéntenos las novedades, el Ponchito.
6: Un gusto saludarles al Radio Centro. Gracias por la apertura. Y sí, ningún tipo de novedad. Los muchachos se encuentran absolutamente con descanso total. No ha habido ningún tipo de complicaciones. Igual la visita médica, se les ha hecho un chequeo médico, como ustedes saben muy bien. No ha habido ningún tipo de complicación. Los muchachos están al 100% listos y dispuestos para el día del partido de hoy.
3: Ya, ¿ningún elemento golpeado por el momento?
6: No, todos se encuentran bien. Todos están a disposición del profe Paul, a disposición del capitán Benavides. en Alcázar y listos para hacer el trabajo que ellos tienen que hacer el día de hoy.
5: Y eso es positivo para que Musurruna remate bien este campeonato y que pueda salvarse ya de una vez por todas el descenso.
6: Sí, sí, como usted dice, los elementos están todos listos, no ha habido ninguna complicación y como usted dice, Dios lo permite y rematemos con cosas positivas para el final.
5: A ver, usted que es el especialista en este tema, cuando hay una buena preparación física, ¿se aleja un poco del tema de lesiones o no?
6: Sí, como usted lo dice, la preparación física es la base fundamental de los muchachos y ahí es donde nosotros actuamos en el complemento del proceso de recuperación para que no haya ningún tipo de complicación.
5: ¿Qué tal el viaje de Ambato hasta Camanta?
6: Sí, sí, sin ninguna novedad. Los muchachos igual.
5: Se vinieron por el Carmen, me imagino, ¿no?
6: Sí, todo normal, no ha habido ninguna complicación, un viaje tranquilo. Los muchachos se encuentran igual bien.
5: Perfecto. ¿Nos atrevemos a decir cuánto queda hoy Musurruna?
6: Sí, yo le tengo la fe absoluta a mi equipo que hoy vamos a darle a 2-1.
5: 2-1.
6: Sí.
5: Qué bueno. ¿Con goles de?
6: Thompson Minda y Elian Caicedo.
5: Thompson Minda. Ah, bueno, perfecto. Sí. Un abrazo, mi querido Dieguito. ¿Y cómo cuidarse del calor? Porque nosotros hemos llegado hasta acá a la ciudad de Manta y sí sentimos calor. ¿Qué hace el fisioterapista, el médico, el nutriciólogo, qué sé yo, para guardar un poco el tema del calor excesivo aquí en Manta?
6: Conjuntamente con el grupo de trabajo, el médico, el preparador físico, siempre estamos a los muchachos hidratándoles por medio de Hydra Plus, agüita, lo que son frutas, lo que es la sandía, la remolacha. Entonces son algunos procesos que conjuntamente el médico y el preparador físico.
5: ¿La remolacha también?
6: Sí, la remolacha ayuda, es un antioxidante que ayuda muchísimo a que el jugador no tenga ningún tipo de complicaciones en los partidos.
5: Perfecto, crudo cocinado. Cocinada, dice el Pachanqui.
6: Cocinada y también cruda, lo que se hace.
5: Como un batido, ¿no?
6: Eso, sí.
5: A ver, ¿un batido de remolacha cómo? ¿Solamente la remolacha o qué hay que ponerle?
6: La remolacha, el jengibre y la piña. Es como para que son antioxidantes y ayuda bastante para que no el jugador no presente ningún tipo de complicación en el partido.
5: Perfecto. Dieguito, un abrazo grande, suerte y arriba Musurruna.
6: Sí, de igual manera, gracias a ustedes y bendiciones.
5: Hoy estaremos ahí en el Jocay, ¿eh?
6: Muchas gracias, igual está en
5: Perú. Gracias. Diego Condo junto a nosotros. Venga, Pachancho, por favor, para despedirnos, pues. Bueno, entonces, Patricio Edmundo, nosotros llegamos muy temprano acá a la ciudad de Manta. El conjunto del Musurruna está desde ayer. Están tratando de recuperarse de un viaje bastante extenso como el que tuvimos nosotros y donde estamos listos para el partido de hoy a las 15:30 en el Estadio Jocay junto a Patricio Freire Molina y quienes habla les llevaremos todas las incidencias del partido entre la representación del Delfín y el conjunto del Musurruna. Así que desde Manta, regreso con usted, Patricio Edmundo Mantilla. A través de Radio Centro, junto a Patricio Freire Molina, pida la mejor.
1: 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Reencuentro el informe a las 12.
0: Al mediodía.
1: A las 12.
0: Claro, al mediodía.
1: Sí, a las 12. Antes de que vayan al estadio.
0: Claro, porque el partido es a las 15:30.
2: 30
0: minutos. Mañana es a las 14:00. Ahí la gente se está medio confundiendo. El de hoy, 15:30 Delfín Musurruna. Mañana a las 14:00, Manta Técnico Universitario en el mismo estadio.
1: ¿Cuál es el partido que abre la fecha hoy?
0: Leones Libertad.
1: Ese.
0: O déjeme ver el orden.
2: A las 13:00, Libertad Leones.
0: Libertad Leones en Loja.
2: En Loja.
1: Una ahí.
0: Una.
2: A la una en
0: punto. A la una en punto aparece ya el primer partido de la fecha 2.
1: Buen partido ese. Leones.
2: Sí, es buen partido.
0: Mire que Leones está segundo en el cuadrangular. Primero Libertad, 44.10. Segundo, Leones, 40.-1. Tercero, Guayaquil City, 40.-3. Y al final, Emelec con 39.-10 en el gol diferente.
2: Debutará el profesor Jorge Célico en la banca de Libertad.
1: Buen partido, buen partido. Leones, Libertad.
2: Buen partido es, Patricio.
1: Mejor todavía, Musurruna frente al Delfín.
2: Claro, es nuestro. Musurruna
1: ¿y el tercer
2: es
1: partido de hoy?
0: No, solo dos.
1: Solo dos.
0: Dos hoy, mañana tres. Mañana tenemos Independiente Aucas a las 11:30. Manta Técnico Universitario a las 14:00. Y Guayaquil City Emelec a las 16:30. Y los tres restantes el domingo. 11:30, Católica Macará. 13:45, Orense, Deportivo Cuenca, sí le quiero ver a Juan Pablo Buc con el nuevo equipo, con el Orense, y 16:30, Liga de Quito, Barcelona.
1: Quiero hacer un comentario pequeñito en este feriado. Una recomendación. Nos duele en el alma que Tungurahua es una de las provincias con más accidentes de tránsito en el país. Sangre y sangre y sangre y sangre todos los días. los diarios nuestros, El Ambateñito, El Heraldo, La Hora, y todos los días sangre y sangre y sangre. Es terrible el dolor de las familias, cómo se desintegran. ¿Por qué estamos arriba de la ola de los accidentes de tránsito en el Ecuador? Tungurahua deja saldos todos los días. ¿Qué está pasando?
0: Lamentablemente sí, es verdad.
1: Nos está faltando la seguridad de quién toma el volante.
0: Nos está faltando conciencia.
1: Por Dios.
0: Para manejar.
1: Estamos nosotros pecando. Estamos pecando. ¿Qué somos tan malos conductores? Irresponsables. ¿Qué somos? ¿Qué somos nosotros todos los días? Sangre en nuestra provincia. Ahora más que de otras. Antes era Manabí.
0: Guayas era. Guayas.
1: Ahora Tungurahua es noticia nacional todos los días.
2: Cierto.
1: Por esto, los accidentes de tránsito.
0: Pensamos solo en nosotros.
1: ¿Qué nos está pasando?
0: Pensamos solo en nosotros. El apurado es uno y quiere llegar rápido y no pensamos que al frente o al lado está también otro conductor o un peatón que también necesita llegar. Entonces, falta conciencia de manejo.
1: A todos.
0: Desde uno mismo hay que hacer el mea culpa.
1: Nosotros, claro.
0: Falta
1: conciencia. Nosotros estamos pecando, lamentablemente. Uno va con terror en las calles. ¿Cómo se cruzan las motos?
2: Eso da miedo,
1: ¿cómo,
2: Patricio?
1: Las motos?
2: Da miedo, Patricio.
1: Es
2: sinceramente
1: un peligro, vea, es un peligro. No se puede defender. Uno maneja y no se puede defender, no, porque por cualquier
0: por
1: lado,
0: los dos lados,
1: le rebasan.
0: Por los dos lados.
1: Y
0: sí,
1: le cruzan y le cierran y todo.
2: Ven
1: y
2: uno el tiene semáforo. Que frenar, pero el semáforo está en rojo y echó una bala, pasa.
1: No estamos respetando los semáforos en rojo.
2: No estamos respetando, Patricio.
1: Nos vamos.
0: ¿Sabe qué?
1: Nos pasamos.
0: Tengo yo una queja, creo que ya lo hicieron público alguien. Los señores, yo digo, el trabajo está bien, defiendo siempre el trabajo, cualquier forma de ganarse la vida, pero los señores que hacen el reciclaje en las motos con esos remolques,
2: es
0: un peligro total. No hay señales, no hay direccionales, parqueo, nada. Y aparte ponen los sacos alrededor del remolque. Vea, ese es un peligro total.
1: Y no puedo culpar a la policía. Yo veo, pues, sobre todo las tardes ahí en la Avenida Bolivariana, en el Estadio Bellavista. Ahí le cierran a todos los motociclistas, a todos. No solamente la licencia, pues, ¿no? Sino tiene que ver que están las luces y todo, pues.
2: Claro, por
1: que
2: supuesto.
1: Que funcione bien.
2: Así es.
1: Pero es un peligro. Es
2: sí,
1: un peligro.
2: Patricio.
1: Las calles de Ambato son un peligro. Son pistas de carreras. Es terrible. Es terrible.
2: A veces nos ponemos como. No, como que se nos sube la adrenalina, Patricio, y no controlamos.
1: Claro.
2: El uno quiere ganar y el otro quiere ganar.
1: Sí,
2: así nos pasa, Patricio.
1: Yo no culpo a nadie, pero digo, nosotros.
2: No, yo me incluyo en eso.
1: Estamos manejando,
2: ¿no?,
1: tan mal.
2: Sí.
1: Conducimos, Patricio, tan mal. Y estamos conduciendo a la muerte. Eso no puede ser.
2: Cierto,
1: pues.
2: Es.
1: No. En las casas deben a los chicos, sobre todo, recomendarles. Pídanles a los chicos. Responsablemente, si le dan la llave, responsablemente. Todos los días hacemos noticia, crónica roja. Terrible, terrible. Disculpen que haya hecho un paréntesis, porque a uno le duele. Es un peligro.
2: Aquí, a uno le duele y le preocupa, Patricio.
1: Conducir aquí en Ambato.
2: Da miedo.
1: Sí.
2: Da miedo.
1: Sí. Vienen los gringos queridos. Por ejemplo, vea, un chofer profesional, Lucho Urquizo, ¿qué me dijo un día? Patricio, yo no manejo aquí en Ambato.
2: Así
1: es.
2: Dijo,
1: imposible,
2: así dijo
1: Patricio.
2: Así
1: es imposible.
2: Dijo.
1: Yo prefiero en Manhattan, en cualquier ciudad de Estados Unidos. Prefiero, pero aquí no.
2: No respetan.
1: Claro. Es imposible.
2: Así dijo.
1: Es imposible. Y así, los gringos queridos vienen acá. El Mario Moreta.
2: Y tiene miedo de conducir acá.
1: Claro, así dice, pues.
2: Tiene miedo, él mismo nos
1: es
2: dice.
1: Es difícil. Es difícil
0: conducir acá. Estados Unidos es un ejemplo. cómo se debe manejar. Es un ejemplo.
1: Es difícil aquí.
0: Aquí es duro.
1: Aquí es difícil.
0: Aquí es durísimo.
1: Y en Ambato
0: no se respeta. Uf, sí, no se respeta nada.
1: Darwin Altamirano. Pero los fines de semana a la madrugada, Patricio, santo Dios. Santo Dios.
2: Imagínese, peor.
1: Santo
2: todavía.
1: Dios. Bebidos, peor todavía.
2: Peor todavía. Claro, Dios no pues. Quiera, Patricio. Dios no quiera.
1: Entonces, toman el vehículo en estado etílico. Ay, y
2: imagínese.
1: Peor. Dios no quiera. Qué decepción da. Por todos los días hay noticias.
0: Todos los días hay accidentes, lamentablemente.
1: Darwin Altamirano dice. Don Pato, mucho consumo de licor. ¿Será? Y siguen, segundo Felipe Mazabanda. El pronóstico, Alberto Morales, Pedro Lagua, Susana Silva, Luis Villena, Pedro Lagua, Raúl Padilla, Pedro Auncachala. Sigue, Omar Brito. Continúa Luis Zurita, Marco Lituma, Fernando Caiza. Siguen hasta el final. Sí, ya vamos, en este rato, señor Manjarres, pida la mejor.
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1: Claro.
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1: Sí.
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1: A las 10 de la mañana cerramos el pronóstico, reabrimos a las 12.
0: A las 12 volvemos.
1: Sí, sí, y es la última tanda. A las 12, por el abono de Macará hasta el final del campeonato.
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0: Buenos días, Radio Centro. 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
1: 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Patricio Edmundo Mantilla, pida la mejor.
0: 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Diego Sánchez, para cerrar.
2: A las 13 horas, Libertad Leones, primer partido, pertenece al cuadrangular. Y a las 15:30, Delfín Muchurruna, que pertenece al hexagonal 2.
0: Gracias por acompañarnos.
1: Ya se viene Buena Mañana, señor Mantilla.
0: Buena Mañana con el pintor.
1: El maestro Carlos Silva les acompaña hasta las 12.
0: Buena compañía, pues.
1: En Buena Mañana.
0: Claro, sí, en señor. Este feriado.
1: La mejor compañía.
0: Conduzcan bien, por favor. Conduzcan bien en los vehículos. Amigos de la Fuerza Amarilla, amigos conductores de los buses, por Dios, camiones, autos, todos tenemos la responsabilidad, las vidas nuestras y las vidas del prójimo. Sabe decir un chofer profesional, hay que conducir a la defensiva, Patricio.
3: Sí, señor.
0: Así enseñan. Buenos días y hasta luego.
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0: amigos, buenos días, bienvenidos al Flash Informativo de la Hora. 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Les saludamos a esta hora a Noé Vargas. Adelante, Noé, en Radio Centro hacemos historia.
1: En Radio Centro hacemos noticia. Mauricio Mosquera, representante del pueblo afroecuatoriano en la provincia de Tungurahua, se refiere a la celebración del Día de la Hispanidad.
2: Yo le he titulado la querencia afrodescendiente entre el refugio ancestral y la trampa de la alienación. Hoy, al conmemorar el Día Nacional de la Hispanidad, también estamos celebrando el mes de la afroecuatorianidad, ¿sabían? Nos situamos en una encrucijada histórica. Hablar de la hispanidad en América Latina no puede ser un simple ejercicio de complacencia colonial, ni de celebración crítica. Para el pueblo afrodescendiente, esta fecha nos convoca a reflexionar sobre nuestro lugar en la historia, sobre las cicatrices que aún cargamos en la piel. Son más de 480 años que vivieron nuestros ancestros en la esclavitud, y hasta el momento ningún Estado, especialmente el de nosotros, no existe política pública de reparación. Sobre un concepto sagrado que late en la memoria colectiva de nuestras comunidades, que es la creencia. La creencia es más que un término geográfico, es el lugar al que el cuerpo y el alma anhelan volver para recobrar fuerzas, el espacio donde la vida no se negocia.
1: En Radio Centro hacemos historia, reportó Noé Vargas.
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5: La Comisión Ciudadana de Selección para el concurso de la Fiscalía General del Estado resolvió 41 impugnaciones en contra de 26 postulantes, aceptó 25, rechazó 13 y archivó 3. Entre los descalificados figuran la jueza nacional Daniela Camacho e Inés Romero, decisiones que todavía pueden ser apeladas ante el Pleno del Consejo de Participación Ciudadana y Control Social. En este escenario, Carlos Alarcón, actual fiscal general encargado, continúa en el proceso y registra la calificación en méritos más alta de este concurso. Su puntuación es de 46.50 puntos sobre 50. Su trayectoria incluye más de 2 décadas de experiencia jurídica en funciones como agente fiscal y coordinación de unidades especializadas de anticorrupción. A Además, entre sus actuaciones actuales, constan el caso Sinohidro, en donde sustentó la acusación, que derivó en una sentencia en primera instancia en contra de 20 procesados por el delito de cohecho, entre ellos el expresidente Lenín Moreno. Así también ha intervenido en el caso Blindado, relacionado con una investigación por presunto lavado de activos y actuaciones de operadores judiciales que aparentemente estuvieron al margen de la ley. Aquí en esta causa está procesado el alcalde de Esmeraldas, Vico Villasís. En el camino hacia la Fiscalía General del Estado, continúan a más de Carlos Alarcón, Mario Fonseca, Juan Guaño, Andrea Casar y Patricio Aro. Ahora las apelaciones pendientes y la fase de oposición serán determinantes para designar al nuevo fiscal general del Estado.
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0: Y en los siguientes minutos, noticias internacionales aquí en la radio de toda la vida.
7: El presidente de Ucrania, Volodymyr Zelensky, afirma que Rusia destruyó un edificio de apartamentos en el norte de Ucrania como, cito, un regalo de cumpleaños para Vladimir Putin, quien cumplió 74 años el miércoles, después de que los ataques nocturnos con misiles y drones mataran a al menos 12 personas en toda Ucrania. En las redes sociales, Zelensky escribió, cito, hoy, como regalo de cumpleaños para Putin, el ejército ruso destruyó un edificio residencial en Priluki, en la región de Chernigov. Zelensky describió el asalto como uno de los ataques más viles de los casi 5 años de conflicto. En uno de los barrios densamente poblados de Kiev, 2 personas murieron en un incendio provocado por un ataque. Según el alcalde de la ciudad, Vitaly Klitschko, el Ministerio de Defensa de Rusia confirmó que había llevado a cabo un ataque nocturno masivo contra lo que describió como instalaciones industriales dedicadas a la producción y almacenamiento de misiles y drones, así como instalaciones portuarias y de reparación de buques en la región de Odessa. No hizo mención alguna a las víctimas civiles. Los ataques de Moscú contra Ucrania se han intensificado en las últimas semanas, a medida que se acerca el invierno. La semana pasada, Klitschko advirtió de que los ataques estaban, cito, destrozando Kiev.

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bien, nosotros estamos en un fin de semana maravilloso. Además feriado, ¿no? Qué chévere. Rico ambiente. Sé que muchas personas ya salieron a diferentes balnearios de nuestro lindo Ecuador.

estaremos hablando de la temperatura que el INAMI advierte para todo el Ecuador. Por ahí dice, se prevé lluvias fuertes y tormentas, pero no aquí. ¡Epa! En la costa, en Quito. ¿Aquí qué pasó con Ambato? De verdad, ya necesitamos que llueva. ¿Cómo hacemos, ah? Vamos a invocar al chamán para ver si es que hacemos algo para que llueva, ¿no? El ritual de la lluvia, por Dios. Bueno, amigos, tendremos un programazo fuera de serie. Mi nombre es Carlos Silva, el piloto de la cápsula espacial de la Dinámica Estación 112. Y antes que me olvide, a ti te digo, a ti te lo digo. En caso de que nadie te lo haya dicho, hoy eres increíble, eres genial, inigualable. Vales más de lo que crees. Y no tengas miedo de sonreírle nunca a la vida. Que tengas un excelente fin de semana maravilloso. Sonamos de esta manera en fin de semana.

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0: días, amigos. 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Le saludamos a Diego Sánchez. Diego, cuéntanos las novedades del mundo del deporte.
1: Hola, ¿cómo te va, Carlos? Saludos cordiales, amigos oyentes, bienvenidos. Este es el Minuto con el Deporte. Junior Sornosa renovó 2 años más con el Independiente del Valle. Se va hasta el 2028 su vinculación. Sornosa lleva 360 partidos jugados, 104 goles ha anotado y también ha conseguido 7 títulos. Es el jugador que se ha convertido en leyenda para la representación de Independiente del Valle. Y a nivel internacional, el director técnico del Chelsea, Xavi Alonso, confirmó en rueda de prensa que está totalmente recuperado Moisés Caicedo. Hemos usado el tiempo con Moisés para ponerlo en forma de nuevo y será parte del partido mañana cuando se reanude la Premier.

0: domingo. Un minuto con el deporte. 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
1: ¡Ay, qué rico ambiente! Estamos en fin de semana, en un feriado espectacular. Sé que muchas personas salieron, ¿no? Sí me contaron que se van por diferentes partes, pero a tomar las debidas precauciones del caso. Saben que va a haber fuertes lluvias en diferentes partes del país. Espero que se hayan informado en páginas oficiales. Si se va usted, por ejemplo, para Cuenca, ¿cómo está la temperatura por allá? ¿Va a haber lluvia? Todo. Espero que sí, ¿no? Y bueno, te cuento, el INAMI anticipa lluvias de moderada a muy fuerte intensidad en varias zonas de nuestro lindo país. Así que ponga oreja a lo que les vamos a contar en este momento. Quienes tengan planes al aire libre durante el feriado por la Independencia de Guayaquil, deberán tener el paraguas cerca, ¿no? El Instituto Nacional de Meteorología e Hidrología INAMI prevé lluvias, tormentas eléctricas y cielos nublados en distintas regiones del país. Por ejemplo, en la costa, vamos a ver qué pasa en la costa. En la costa, la mañana podría presentar cortos periodos de sol. Sin embargo, las condiciones cambiarían durante la tarde. Costa, lluvia pueden ganar la intensidad. Según el pronóstico presentado por el INAMI, las precipitaciones podrían alcanzar una intensidad entre moderada y muy fuerte en sectores del norte y centro del litoral. A la gente que se va para Atacames, allá en Esmeraldas, los ríos Guayas. También moderadas a muy fuerte, ¿no? En las provincias Esmeraldas, los ríos Guayas. Pichincha también tendrá lluvias. En la región interandina, las precipitaciones se concentrarían principalmente durante las horas de la tarde. El reporte señala posibles lluvias en Carchi, Imbabura, Pichincha, Cotopaxi, Bolívar. Oye, ¿no se encuentra aquí Tungurahua? A ver, ¿cómo es la cosa?
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1: Sí, de verdad, a ver, esto. A ver. En la región interandina, las precipitaciones se concentrarían principalmente durante las horas de la tarde. El reporte señala posibles lluvias en Carchi, Imbabura, Pichincha, Cotopaxi, Bolívar. No se encuentra Tungurahua. Sectores occidentales de otras provincias de la sierra. Oye, ¿no se encuentran Tungurahua? ¡Qué bárbaro! En algunos puntos las precipitaciones podrían estar acompañadas por tormentas eléctricas, granizo, fuertes lluvias. En Quito, y también posibles inundaciones y otras emergencias. ¡Qué barbaridad, de verdad! Bueno, de verdad, bueno, ¿les interesa de pronto la Amazonía? Bueno, vamos a leer ya. Las lluvias se presentarían principalmente en las provincias del norte y centro, entre ellas Sucumbíos, Orellana y Pastaza, con posibilidad de tormentas en determinados sectores. ¡Qué barbaridad, de verdad! Oye, ¡qué barbaridad!
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1: Tungurahua, nada de lluvia, sequía en Ambato. ¡Qué barbaridad, Dios mío! Según el INAMI, ¿sí? Y bueno, a propósito, el INAMI recomienda mantener precauciones durante los desplazamientos, especialmente si las lluvias reducen la visibilidad o generan acumulación de agua en las vías. Pilas con eso, ¿no? Ok, señores, antes. Bueno, yo más tarde me voy a Patate, sí, porque me gusta el granizado. Pero antes, ¿sabes qué? 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

abrazo para mi amigo Guido Monar, el famoso doctor Muelitas. Un abrazo. Escuchando Buena Mañana. Buen día, Carlitos. Ya siendo día del programa, Buena Mañana, como todos los días. Recuerda que hoy es viernes y el cuerpo lo sabe. Te cuento que la temperatura por acá está a los 68 grados Fahrenheit. Saludos y un buen fin de semana. Atentamente, Manuel Escano desde Nueva Jersey. Un abrazo, mi querido Manuel Angas, Manuel Escano, a doña Mónica también envío un abrazo gigante. 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

Ok, señores, vamos con música. Tenemos chance, sí tenemos chance. Y aquí se viene una canción hermosa, un recuerdo de un merengue que ha formado parte de la vida de mucha gente. Con esta canción, oye, me enamoré de una chica. Ajá, ¿no? Y muchas historias más. Yo sí estaba en la patrulla 15. Un hombre busca una mujer.

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0: Amigos, bienvenidos al Flash Informativo de la Hora. 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Les saludamos a Noé Vargas. Adelante, Noé. En Radio Centro hacemos historia.
1: En Radio Centro hacemos noticia. Verónica Ramos, jefa de la Unidad de Gestión de Riesgos del municipio de Ambato, habla sobre el trabajo interinstitucional desarrollado frente a los incendios registrados en el cantón Ambato.
2: El COE municipal, en el cual se llamó a todas las autoridades cantonales para poner en conocimiento lo que estamos pasando como cantón. Como es de conocimiento, el ENOS para el cantón Ambato no tenemos lluvias intensas, lo que tenemos es un déficit hídrico, el cual afecta a varias parroquias de nuestra ciudad. Lo que podemos poner en conocimiento también es que ahí se tomaron decisiones y resoluciones en el cual se está pidiendo, en caso de requerirlo, ya apoyo a los demás cantones colindantes, todos los cantones de la provincia. De la misma forma, el Cuerpo de Bomberos de Ambato ya estaba haciendo el papeleo y toda la documentación necesaria para pedir lo que se necesite a la Secretaría Nacional de Gestión de Riesgos. Es lo que les puedo poner en conocimiento y también ponerles e informales que tanto el cuerpo de los hombres de movilidad, también los trabajadores de la Agencia de Orden y Control, estuvieron en territorio los dos días dando apoyo también a bomberos, ayudando a controlar lo que estaba pasando. Entonces, como ustedes pueden ver, la Municipalidad de Ambato está haciendo énfasis en lo que es nuestro plan, poniendo en consideración todos los recursos municipales y dando apoyo a la entidad competente.
1: Es parte de la información que se da a conocer desde la UGR cantonal. En Radio Centro hacemos historia, reportó Noé Vargas.
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0: Se vienen noticias nacionales aquí en la radio de toda la vida.
5: Y dos drones de Estados Unidos operan en el espacio aéreo ecuatoriano. Su llegada se produce mientras Ecuador busca ser sede del Centro de Fusión de Inteligencia del Escudo de las Américas.
6: No son drones para grabar una escena cinematográfica, pero son capaces de convertir un escenario en una película de acción y causar miedo en el enemigo. Un MQ-9 Reaper puede mantenerse más de 20 horas en el aire. Desde esa altura, sus sensores pueden seguir una ruta, una embarcación o un movimiento en zonas de difícil acceso. Son los mismos sistemas que Estados Unidos ha empleado en campañas militares, pero en Ecuador, la información pública los ubica en una misión de inteligencia, vigilancia y reconocimiento. Pueden ser equipados con distintos equipos y armamento, aunque por seguridad nacional, ni Ecuador ni Colombia ha revelado el tipo de equipamiento que llevarán estos drones.
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0: Y en los siguientes minutos, noticias internacionales aquí en la radio de toda la vida.
8: La Comisión Europea anunció el miércoles que se habían desbloqueado 1.240 millones de euros para que Ucrania adquiera drones de fabricación nacional, interceptores de drones, munición para drones y otras municiones. El desembolso de hoy ayudará a fortalecer la industria de defensa de Ucrania y su capacidad para defenderse, declaró la presidenta de la Comisión Europea, Ursula von der Leyen. El anuncio de la financiación se produce mientras Rusia continúa con su invasión a gran escala contra Ucrania. En las últimas semanas, esto se ha traducido en una campaña aérea cada vez más agresiva que mantiene a su capital, Kiev, en alerta casi constante y altera la vida cotidiana. Esta partida forma parte del préstamo de apoyo a Ucrania del bloque, que asciende a un total de 90 mil millones de euros de financiación para 2026 y 2027. Dos tercios se han destinado a las necesidades militares y de defensa del país, y Bruselas tiene previsto desembolsar un total de 28 mil 300 millones de euros en 2026 para apoyar la seguridad del país. Se prevén nuevos desembolsos para defensa en las próximas semanas.
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0: La vía Pillo Rombato cerrará temporalmente desde este sábado, 10 de octubre. Y se debe a una ceremonia religiosa que se realizará en honor a Santa Teresita. El cierre será desde las 9 de la mañana hasta las 11 de la mañana. Así que ya lo saben, mis amigos. Cierre de la vía Pillo Rombato este sábado. La vía permanecerá cerrada 2 horas en la mañana debido a una ceremonia religiosa. Va la pausa y a regreso en minutos. 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

0: amigos, bienvenidos al Minuto con el Deporte, es patrocinado por la cooperativa Muchugruna. 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Les saludamos una vez más a Diego Sánchez. Diego, cuéntanos las novedades del mundo del deporte.
1: Saludos reiterados, mi estimado Carlos, amigos oyentes, bienvenidos nuevamente al Minuto con el Deporte. Vuelve después de un año aproximadamente Joanel Chávez a los terrenos de juego para integrarse a Lens. Recordemos que su último partido fue el 14 de octubre de 2025, en donde sufrió una lesión. También aspira a volver a la selección ecuatoriana de fútbol, el buen lateral izquierdo. Revisamos partidos de ecuatorianos en el exterior hoy a las 17 horas con 30 minutos. Instituto de Córdoba frente a Boca Juniors de Enner Valencia. Enner Renberto está convocado para este juego, mientras que mañana en la Premier, Arsenal frente a Lens a las 6:30 y Chelsea de Moisés Caicedo frente al Bournemouth a las 9 de la mañana.
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Señores, estamos de regreso. Un abrazo gigante a todos mis buenos amigos allá en Estados Unidos, allá en Plainfield, en New Jersey. Un abrazo gigante a Carlos Altamirano. Muchas bendiciones, Galito. A Carlos Núñez Reyes, el bueno. Muchas bendiciones. Gracias por estar junto a Radio Centro, la radio de toda la vida. Caritos, un saludo especial para mi hija que se llama Sandy Villarruel. Abrazos gigantes, atentamente su mamita, María Fert. Un abrazo entonces para Sandy Villarruel, un abrazo gigante de parte de su madre. Muchas bendiciones, de verdad.

0: Boston Lab. Aprovechemos el tiempo. Aprovechemos el tiempo. Ya te cuento más adelante todo lo que debes saber de la final de Miss Grand Internacional, donde compite Shairi Andrade de Ecuador. El certamen Miss Grand Internacional tendrá su gala final en un evento que se realizará en Tailandia. Ecuador tiene los ojos puestos en su representante, Shairi Andrade, que ha deslumbrado en varias etapas, en etapas de la competencia. Sí, varias etapas de la competencia. Bueno, señores, vamos rápidamente. 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Y yo, como les dije, más tarde me voy pa' Patate. 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Sí, señor. 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Una profesional, garantizado su trabajo. 11:49. Qué bárbaro, el tiempo como pasa así de rápido. Bueno, señores, el certamen Miss Grand Internacional tendrá su gala final en un evento que se realizará en Tailandia, y Ecuador tiene los ojos puestos en su representante, Shairi Andrade, que ha deslumbrado en varias etapas de la competencia. Guapísima, sí, guapísima. Además, Tailandia se prepara para la gran final de Miss Grand Internacional, un certamen de belleza que ha movido miles de ecuatorianos con su apoyo a Shairi Andrade, la manaba o la manavita, ¿no? Que ha destacado en varias etapas. Y sueña con la corona, y sería una alegría para todo el pueblo ecuatoriano. 11:49 minutos. Tengo chance para otra cancioncita. A ver, no, vamos a una pausa. Ya vengo con la parte final de la programación. No le cambies.
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2: Estamos en la parte final de la programación. Antes de despedirnos, ¿qué está sucediendo con la cantante ecuatoriana María de Los Ángeles? A ver, pongamos un poquito la música de esta señora, ¿ya? A ver. Me van a decir que no han bailado esto, a ver. No, yo no bailo eso. Así me han de decir, ¿no?

Bueno, la cantante María de Los Ángeles está hospitalizada. Esto se sabe sobre su estado de salud. Bueno, María de Los Ángeles permanece hospitalizado. Su estado de salud obligó a cancelar una presentación prevista en Cuenca. Inicios de octubre. Y una artista ecuatoriana se encuentra delicada de salud. Esta vez se trata de la cantante María de Los Ángeles, que está ingresada en la Casa Salud. Debido a ello se canceló su concierto en Cuenca. Eso ya lo dijimos, ¿no? Bueno, la cuenta oficial de en Facebook de la grande de la canción se publicó un comunicado donde se informa que fue diagnosticada con una influenza tipo A, que le provocó una bronquitis aguda. La salud de María de Los Ángeles presentó complicaciones y los médicos decidieron que permanezca hospitalizada un par de días. Además, deberá cumplir con 5 días de reposo absoluto para que pueda tener una recuperación adecuada. Ah, se encuentra estable, ¿no? Qué bueno, qué bueno. Me alegro por María de Los Ángeles. Amigos, gracias. Si Dios lo permite, estaremos el día de mañana a la misma hora. Esto fue Buena Mañana. Que tenga un fin de semana delicioso, maravilloso. Cuídense mucho.

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1: Amigos, bienvenidos al flash informativo de la hora. 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Les saludamos a Noé Vargas. Adelante. En Radio Centro hacemos historia.
2: En Radio Centro hacemos de noticia. Jen Hidalgo, comandante del GOMAI en el Cantón Ambato, habla sobre el apoyo que brindan a las diferentes instituciones frente a las emergencias por los incendios forestales en el Cantón Ambato.
3: En el grupo de operaciones militares, para lo cual activamos todo el potencial que tenemos, tanto logístico como humano, y enviamos 40 hombres con los medios logísticos que disponíamos, que en ese rato eran las camionetas, para apoyar en las labores de contención y del fuego que estaba justamente en la loma de Ambatillo. Entonces los 40 hombres trabajaron conjuntamente con los bomberos, al mando obviamente de los bomberos, con sus directrices, porque son los expertos en el tema justamente de estos flagelos. Entonces nos pusimos a las órdenes con todo nuestro contingente, apoyamos para transportar las mangueras hasta los lugares donde podíamos llegar, porque había unos lugares que eran inaccesibles. Se trató igualmente de llegar a esos lugares, pero la vegetación no lo permitía. Sin embargo, con el trabajo conjunto con los bomberos y otros organismos que se hicieron presentes, tanto la gobernación como la alcaldía y muchas otras personas que ayudaron de una u otra forma, se pudo contener hasta aproximadamente las 4 de la mañana, 4 o 5 de la mañana, que supuestamente ya habíamos contenido, pero después nuevamente se reactivó. Es tanto así que ya a partir de las 7 de la mañana me tocó mandar otro contingente de 30 hombres para que sigan estas labores de ayuda al personal de bomberos, del cuerpo de bomberos de Ambato.
2: Es parte de la información que se genera desde el GOMAI Ambato. En Radio Centro hacemos historia, reportó Noé Vargas.
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8: Saludos amigos, buenas tardes, bienvenidos a Centro Deportes. Se nos vienen los primeros dos partidos de la segunda etapa de la Liga Pro. Leones, Libertad. Y el partido nuestro, el Muxugruna visitándole al Delfín. Los dos partidos para la jornada de hoy. Partidos que transmitirá Radio Centro, la radio de toda la vida. Mañana, el técnico universitario. Y el domingo, Macará. Los tres nuestros en este fin de semana. Les cuento especialmente en el exterior, 23 grados en Ambato, 23 grados, sudando, la gota gruesa, sudando, caminando un poquito por el centro de la ciudad, pega el sol muy fuerte, 23 grados de temperatura, muy fuerte, y lamentablemente no hay ni siquiera vestigios de que vendrá la lluvia. Estamos muy preocupados por lo que está ocurriendo en esta ciudad y en esta provincia. Buenas tardes, gracias por acompañarnos. Comenzamos, buenas tardes, Diego Sánchez, pida la mejor.
9: Baterías Kaiser, la campeona de las baterías, ¿qué tal, Patricio? Saludos para usted, a los compañeros, a los amigos oyentes de Radio Centro, la radio de toda la vida, y ya para el renté del campeonato ecuatoriano de fútbol, habrá que refrescar la memoria y dar a conocer la tabla de ubicaciones de los diferentes bloques, porque hemos pasado prácticamente 3 semanas sin nuestro fútbol, 15 días sin nuestro, 2 fines de semana más bien, sin lo nuestro. Lo iremos a revisar un poco más adelante. Habrá que decir también que el equipo de Muxugruna, que salta a la cancha, tiene al jugador Franklin Carabalí como titular. Seguramente ya más adelante los compañeros estarán en la conexión, seguramente estaremos con más detalles, pero Franklin Carabalí volverá a la titularidad en Muxugruna y Jeremy Cusme esperará en la banca de alternantes.
8: La última oportunidad de la triple polla. Vamos a apuntar bien los tres partidos. El de hoy, Delfín con Muxugruna. Mañana, Manta versus técnico universitario. Y el domingo, Universidad Católica versus Macará. Hagan la polla. Solamente la única vía. No por teléfono, no dejando un papelito en la radio, no llamando por teléfono, nada. Absolutamente nada. La única vía. Entran ustedes con su polla a través de la página del Facebook. Buena suerte. El premio es una entrada que le queda hasta el final del campeonato. El abono completo de Macará hasta el final de la temporada. Apúntenle a la triple polla. Buena suerte. Este es el último momento. Porque ya cuando nos vamos a conectar con Carlos Núñez y Patricio Freire, pues ya la transmisión será desde allá. Buenas tardes, señor Roosevelt Manjarres, pida la mejor.
10: Baterías Kaiser, la campeona de las baterías. ¿Cómo está, Patricio? Buenas tardes, un saludo cordial para usted, para Diego, para los oyentes del programa Centro Deportes de este mediodía. Hay jugadores que no van a poder participar por situaciones de suspensión. Ya Diego Sánchez explicaba el tema de Nazareno Bazán, que tiene un partido más que cumplir, no podrá formar parte de la plantilla de Muxugruna esta tarde cuando se enfrente a Delfín en la cancha del Estadio Jocay. Otros suspendidos: Patricio Madero, del representativo de Leones, 2 encuentros, no podrá participar en el partido frente al equipo de Libertad. Giancarlo Estacio de Macará tiene una suspensión de 1 partido, no jugará el día domingo ante Universidad Católica. Y a ello se suma Aníbal Leguizamón del Club Sport Emelec, un partido de suspensión también. Y tampoco Leguizamón podrá ser parte del encuentro que Emelec tiene que protagonizar este día sábado a las 16:30 ante la representación de Guayaquil City. Son pocos en realidad, en relación a fechas anteriores, jugadores suspendidos, repito, son pocos, son cuatro los que no pueden actuar por situaciones de suspensión este fin de semana, Patricio.
8: Diego Sánchez dice, vamos a poner el puntaje de los partidos, los doy mañana y el domingo. El lunes no tenemos fútbol. Cerramos.
9: El lunes no, no hay fútbol el lunes.
8: Tres el día domingo.
9: Tres mañana y dos hoy.
8: Los ocho. Los ocho partidos. Sí. Vamos entonces.
9: Sí, sí.
8: Podemos asistir también con Andrés Tandazo en el tema del puntaje de los equipos.
9: De la tabla, claro, porque muchos nos hemos olvidado la tabla en tres semanas prácticamente de ausencia de nuestro club.
8: Nos hemos ido del campeonato.
10: Claro. Exacto.
8: Sí.
10: Nos desentendimos, señor.
9: Pasa que a mí me pasó que no sabía o no me acordaba que Célico estaba ahí en libertad.
10: Por ejemplo.
9: Ese cambio fue justo en la paralización. Claro,
10: se nos pasó por alto también que Juan Pablo Buch debuta en esta jornada ahora en la banca del representativo de Orense. Y justo pasó, como lo dice Diego, en la paralización del campeonato.
8: Muy bien, señor Diego Sánchez.
9: Sí, correcto. Empezamos por el cuadrangular, en donde tenemos el primer partido, porque hoy juega Libertad frente a la representación de Leones. Los dos pertenecen al cuadrangular. Libertad es líder con 44 y 0 en el gol diferencia. Segundo está Leones con 40 -1. Tercero Guayaquil City, 40 -3. Y cuarto el MLE con 39 -10. Es una tabla muy estrecha. Solamente Libertad ha sacado algo de ventaja, una ventaja que no dice tanto porque todavía hay 5 en disputa. Los otros tienen una diferencia de 1 con Emelec, que es el último. Entonces, todo puede pasar en este cuadrangular. Ahí, la tabla de posiciones del cuadrangular. El otro partido de hoy es el Delfín frente a Mushurruna y ellos pertenecen al hexagonal 2. ¿Cómo está el hexagonal 2? De la siguiente manera. Mushurruna es líder, 39 -3. Segundo es el Deportivo Cuenca, 37 -12. Tercero, Orense, 33 -12. Cuarto, Técnico Universitario, 33 -14. Quinto, está el Delfín, que ya mismo salta a la cancha, 29 -12. Y al final el Manta, 24 -24 en el gol diferencia. Esa la tabla del hexagonal 2. Y mañana, más el domingo, habrán partidos del hexagonal 1. El primer encuentro será Independiente Aucas, por ejemplo. Mañana a las 11:30. Y el hexagonal 1 está de la siguiente manera. Independiente, líder, 74 -40. Segundo, Macará, 54 -9. Tercero, Católica, 51 -23. Estos dos últimos nombrados se chocan el día domingo. Cuarto, Auca, 50 -4. Quinto, Liga de Quito, 49 -8. Y sexto, Barcelona, 44 -7. Hay que decir que en el hexagonal 1 se tiene que completar un compromiso. El Independiente frente a Barcelona, que fue aplazado en la fecha número 1 porque Independiente tenía 3 convocados a la fecha FIFA.
8: ¿Se puede alterar? Pues
9: se puede alterar.
8: Con eso sí.
9: Con eso. Y depende cuándo se programe. Porque mire, de aquí se vienen 2 fechas consecutivas que ya están programadas hasta el fin de semana del 19. No sé si se programe la fecha 4 y no haya todavía la aplazada. ¿Por qué digo esto? Porque ya al terminar octubre se viene Copa Ecuador. Y el equipo de Independiente está en Copa Ecuador. Entonces me parece que el partido que está aplazado va todavía a tardar mucho para que se reprograme. Vamos a ver cómo maneja este tema Liga Ecuavet. No sé si entre la fecha 2 y la fecha 3 se pueda incluir ese partido o después de la participación Independiente en Copa Ecuador, que será más o menos después de la primera semana de noviembre, porque ahí terminan los de vuelta en la Copa Ecuador.
8: El partido más tocado, más comentado, más esperado, el partido de esta fecha, Liga con Barcelona. Hay que decirlo así, pues, porque no vamos a decir que el partido Macará con la Católica es el partido más buscado.
10: Indudablemente no, que es no, Barcelona Liga, no, Patricio.
8: No.
10: Claro, pero si
8: son
10: vemos la tabla.
8: Los dos partidos más importantes, porque ahí están.
10: Claro,
8: pues.
10: Porque, pero si vemos la tabla, Macará Católica son segundo y tercero. Liga Deportiva Universitaria y Barcelona están en otra posición, pero hay que ver la importancia, la historia que tienen estos enfrentamientos, Patricio.
8: Pero se
10: Liga
8: enlazan,
10: Barcelona.
8: Se entrelazan,
10: sí,
8: los dos partidos, porque están pendientes. Liga Deportiva Universitaria y Barcelona están pendientes del partido Católica Macará.
10: Por supuesto.
11: Y pendientes porque, de lo que claro, el Aucas también.
8: Vienen, pues.
11: Y,
10: claro.
8: Tratan de ubicarse mejor.
11: Por ejemplo,
8: Liga y Barcelona.
11: Digo yo, cuando el Independiente reciba al Aucas, que es este fin de semana, a Macará y a Católica, los dos nombrados, tanto Barcelona y Liga de Quito, van a ser hinchas de Independiente.
10: Por supuesto.
11: Porque Católica, Macará y Aucas son rivales directos para llegar a Copa Libertadores de América. Esta semana mismo van a querer que Independiente le gane al Aucas, porque el Aucas es otro que está sobre los dos más populares del país, que se enfrentan este fin de semana, el día domingo. Todo también se empieza a jugar con esos intereses.
8: Escribe en la página del Facebook. Dice Patricio, pero el partido más importante de la fecha es Liga Barcelona. Nadie ha dicho lo contrario.
10: No, nadie ha dicho. Nosotros estamos, en cambio, tomando en cuenta la tabla de posiciones.
8: Estamos conscientes que por hinchadas el partido más buscado en la fecha es Liga
11: totalmente,
8: con Barcelona.
11: Por televisores
10: totalmente de acuerdo.
11: Incluso por Morbo, que es clásico, no es clásico,
10: totalmente.
11: Que recién nomás se ganó en Casablanca. 24 años no se pudo ganar en ese escenario deportivo, por todo, obviamente por todo, pero no hay que dejar de lado a los otros partidos de este hexagonal que resultan ser los mejores del campeonato, Independiente, Aucas y Católica Macará, que yo pienso va a ser un partidazo el día domingo.
8: Es tan cierto, el partido más importado, el partido más buscado, pero en cambio no se pueden descuidar del encuentro Macará con Universidad Católica, porque pesa extremadamente con esta situación. ¿Cuántos puntos va a ser el Macará? ¿Cuántos puntos la Universidad Católica?
10: Sí, claro.
8: Esperan
10: claro.
8: Liga y Barcelona. Pues.
11: Ellos querrán que empaten.
8: Ah, ese es un resultado.
11: Pierden dos puntos en el camino los dos.
8: Si eso pasa, si llega un empate, sería pepa
11: claro.
8: Para Barcelona y para Liga Deportiva Universitaria.
11: Depende, es que todo es interés ahora, de cómo va el uno y cómo favorece o no el resultado de ese equipo o del otro equipo para mis intereses.
8: Ya el primer puesto ya no se pelea.
11: Ya no. Ya está.
8: No se pelea el segundo puesto. Y en el segundo puesto, vea la tabla, cómo está la tabla. Un Macará. A continuación, la Universidad Católica.
10: Claro, Macará 54, Católica 51.
11: Después del Aucas 50, que está
10: después
11: ahí nomás.
10: El Aucas está 50.
8: Ahí cerquita.
11: Ahí Liga, que también está cerca, porque tiene 49. No es que Liga está tan alejado, tampoco.
8: Apretada está la tabla.
11: Claro, mire, 50, 51, 49. A dos puntos de diferencia entre tres. El poquito más alejado es Barcelona. Pero obviamente Barcelona, primero tiene su historia y después hay un partido que no se ha completado y podría sumar tres puntos. ¿Quién quita?
8: 9 fechas le quedan a este campeonato.
11: Está
8: 27
11: largo.
8: Puntos.
11: Está largo, son 27 puntos en disputa.
8: Todavía tenemos que esperar.
10: Todavía.
8: No proclamen a ninguno.
10: Todavía.
8: Al único que se le puede proclamar es al Independiente.
10: Todavía tenemos historia para seguir contando, Patricio.
8: Están así. Escribiendo ustedes el pronóstico de esta tarde. A ver, el Loco Abdalá. Loco Abdalá Garcés. Buenas tardes, don Patricio. Aquí está mi polla. Delfín 1, Mushugruna 1. Manta 2, Técnico Universitario 1. Católica 3, Macará 1. Luis Morales, buenas tardes, Radio Centro. Mushugruna 2, Delfín 0. Manta 2, Técnico Universitario 0. Católica 1, Macará 3. Ahí están entrando las pollas. A ver, sigo.
11: Están participando.
8: Sigo. Micaela Espinosa Paredes. Buenas tardes, Radio Centro. Delfín 1, Mushuruna 0. Manta 2, Técnico 0. Católica 1, Macará 2. En este caso, haríamos solamente 3 puntos de los 9 del fin de semana. José Ernesto Rodríguez Mera. Amigos de Radio Centro, saludos. Están hablando del tema Macará y los jugadores que van a salir. Nadie sabe a ciencia cierta los que van a salir de Macará.
12: No,
8: hay interés por varios jugadores de Macará. Cada quien tiene que decir lo que cree. Si ya están señalando que salen de Macará, este jugador, no van. Por más que se diera una situación de estas, no van antes de los partidos claves a anunciar la salida de un equipo, de un jugador.
12: Nadie va a decir nada,
8: Patricio. Eso no.
12: Y si no, ante la consulta, ¿qué fue lo que dijo uno de los directivos de Macará en días anteriores? Oficialmente no tenemos nada. Oficialmente no nos ha llegado nada. Y entonces se busca mantener la tranquilidad del grupo para encarar estos últimos partidos de la temporada.
8: Déjenles jugar lo que dice el técnico del plantel.
11: Claro, y ese es el discurso. Hay que jugar.
8: Claro.
11: Después ya verán los empresarios del jugador. Que no se desconcentre, más bien que esté muy afilado en esta última parte del año. Entonces, déjenles ahí. Nadie se le va a decir nombres, ni nadie ha dicho de forma oficial queremos llevarnos a tal. Son rumores a veces que ponen los medios, ponen las redes, ponen incluso los empresarios, pero son rumores hasta ahora.
8: Buenas tardes, Radio Centro. Favis NZR. Católica 0, Macará 1. Manta 1, Técnico Universitario 0. Mushugruna 1, Delfín 0. Carlos Reyes.
12: El bueno.
8: No, pues este es Carlos otro. Reyes, pues.
12: Ah, no es Carlos Núñez Reyes.
8: ¿Qué pasa? Por
12: bueno,
8: favor.
12: Carlos el bueno también le dicen.
8: Carlos Reyes está aquí. Mi polla. Mushugruna 1, Delfín 1. Manta 2, Técnico Universitario 1. Universidad Católica 1, Macará 2. Saludos. Y buena jornada para el fútbol de Tungurahua. Eri Espinosa. Buenas tardes, Radio Centro. Delfín 2, Mushugruna 0. Manta 2, Técnico Universitario 0. Católica 1, Macará 1. Bolívar Gonzalo Parra Villacrés. Buenas tardes. Si Macará gana mañana, Liga y Barcelona se van a tirar a matar en
11: claro,
8: el partido.
11: Claro, porque claro, si empata en ese partido.
8: Claro. Yo le cambio solamente una palabrita. No uno, sino los dos. Cualquiera de los dos. Si hay ganador, se preocupa Barcelona y claro, Liga Deportiva Universitaria.
11: Claro, por supuesto.
8: ¿Sí? Sí. Más todavía si es que logra una victoria Macará, pues. No ve que se aleja de los dos.
12: Imagínese, con una victoria, ¿cómo sería de espectacular verlo en la tabla, Patricio?
8: Ampliando la diferencia.
12: Haría 57.
11: Claro, pues.
8: Sería 57. Pero si gana la Católica.
12: Ah, ahí sí, la cosa se pone color de hormiga, pues. Y que aprieta.
8: Pero lo que les conviene a Barcelona y a la Liga. El empate.
12: Para que pierdan dos puntos.
11: Exacto,
12: cada uno.
11: Pero claro. Sería bingo que gane Macará y que empaten los dos.
12: Y claro, hasta. Imagínese lo que sería.
11: Más fin de todavía, semana completo pues,
8: más,
11: sería.
8: Más. Se alejan más. A ver. Luis Ramiro Manzano, ya estoy de vuelta en Roma. Porque aquí en Roma
12: se escucha Radio Centro, la número uno.
8: Yeah. Don Patricio, hoy gana el Ponchito. Técnico,
11: ojalá.
8: Mañana.
11: Ojalá gane también.
8: Y Macará el domingo. Saludos desde Roma, Luis Ramiro Manzano. ¿Con los tres?
12: Con los tres, sí, señor.
8: Sí. ¿Vino de vacaciones?
12: Sí, así.
11: Así ha estado por acá.
12: Sí. Ha estado por acá.
11: Ha estado por
8: la
11: acá.
8: La colada morada que siempre hay, pues. aquí en Ambato.
12: No, no, todo nunca nos falta. Coladita morada nunca nos falta, señor.
8: Todo el año.
12: Todo el año tenemos. Adiós, gracias.
8: Ya. ¿Y las guaguas, pues?
12: Claro, las guaguitas de pan.
8: El hojaldre.
12: En la casa del hojaldre, señor Mantilla.
8: Sí. Claro. A ver, dice esto. Hacemos fuerza. 9 de 9. Bendiciones. Buenas tardes, Clever Sánchez. Antonio Supe. Buenas tardes, Radio Centro. Mi pronóstico: Delfín empata 1-1 con Muchugruna. El técnico le gana 3-1 al Manta. Y la Católica 4-0 a Macará. Dani Moreta. Buenas tardes, Radio Centro. El partido más importante siempre será el que juegue mi Emelec. Equipo con la mejor hinchada del país. Está bien, está bien.
12: Sí, está bien. Para, claro. Para cada hincha de cada equipo, la mejor hinchada es la suya.
8: Eso dice el partido más importante de la fecha. Tiene razón. Es Emelec.
12: Tiene razón, tiene razón. No lo vamos a discutir, Patricio.
8: ¿En qué grupo está el Emelec?
12: Está en el cuadrangular intermedio.
8: Ya ve.
12: Pero para el hincha, claro, siempre el partido más importante será el que juega su equipo.
8: Respetamos.
12: Totalmente.
8: Lupita Álvarez. Buenas tardes, Radio Centro. Muchugruna le gana al Delfín 2-1. Técnico derrota al Manta 1-0. Macaracito 2, Católica 1. 9 de 9. Escribe Lupita Álvarez.
12: Buen sentimiento.
11: Bien, bien, bien. Ojalá se cumpla, ojalá se cumpla eso.
8: Ángel Vaca. Delfín 2, Muchugruna 2. Católica 6, Macará 0. Manta 1, Mi Rodillo 2. Técnico presente.
12: Hoy, mañana y siempre.
8: Milton Silva.
11: Hincha, hincha, pero.
8: Buenas tardes, Radio Centro. Delfín 1, Muchugruna 1. Manta 2, Técnico 1. Católica 2, Macará 2.
11: Técnico 2.
8: Este pronóstico.
11: No, pues técnico 2, Macará 2, no. O solo que hubo un error en la lectura. Yo escuché. No.
8: Delfín 1, Muchugruna 1.
11: Bien.
8: Manta 2, Técnico 1.
11: Está bien. Y falta otro.
8: Sí, está. Católica 2, Macará 4.
11: Ah, bueno, ahí está. Ahí está. Entonces escuché mal yo.
8: No, empate pone.
11: Escuché
8: Católica
11: mal.
8: Católica 2, Macará 2.
11: Yo me hacía referencia a que tienen que estar los tres.
8: Están.
11: Tienen que estar los tres pronósticos de los tres partidos para que ingresen en concurso.
8: Está bien.
11: Sí.
8: Estuardo Cáceres. Buenas tardes, Radio Centro. Delfín 0. Muchugruna 1. Manta 0. Técnico 1. Católica 0. Macará 1. Saludos y ojalá gran fin de semana para el fútbol de Tungurahua. Quique Morales, Radio Centro. Campana quiere jugar en un equipo grande. Y Macará, y ya lo ve, y ya lo ve. Así pone así.
12: No, vamos a ver, está bien. Vamos a ver.
8: Tienen ustedes toda la razón. Hay interés por 2, por 3, por 4 jugadores de Macará.
12: Es el

0: Yo sé quiénes son los extranjeros.
1: Jugadores nacionales.
0: Los nacionales es en donde me pongo a pensar.
1: Sí, ¿sabes?
0: Por ejemplo, para mí, sin haberle ni siquiera leído su pensamiento,
1: ¿ya?
0: Casares, por ejemplo. Yo creo que este es un año muy bueno.
1: Pieza clave.
0: Un año muy bueno, Casares. Sí. Muy bueno, Casares.
2: Y otro de los que ha tenido
0: nacionales,
2: desde el momento en el que llegó el mismo Giancarlo Estacio.
0: Estacio.
2: De los nacionales.
0: Un buen jugador.
2: Así
0: y no sé
2: destacado.
0: Si los chicos de Ambato están, porque recuerde que hubo interés el año anterior.
2: Sí,
0: así que
2: fue.
0: Que lloviera.
2: Sí.
0: Por supuesto,
2: sí,
0: son
2: sí.
0: buenos jugadores.
1: Han jugado bien.
0: Son buenos jugadores.
1: Han jugado bien. Han crecido. En este año han crecido. Tello y Viera. No digo que ya se van, pero puede despertar interés hoy, mañana o pasado. Así es el fútbol. Es una vitrina. Cada partido es una vitrina.
0: Una vitrina, por supuesto. Y está bien si es que hay una mejoría al momento de un traspaso, por supuesto, háganlo. Tienen 22 años. Están en la edad perfecta para hacerlo, si es que hay interés.
1: Eduardo Moposita, Delfín 1, Muchugruna 2. Manta 0, Técnico 1. Macará 2, Católica 2. Milton Vallas, saludos Centro Deportes. Técnico presente.
2: Hoy, mañana y siempre. ¿Ya?
1: Él solamente quiere arengar a su equipo. No hace la polla. Muy bien. Rosa Escalante Andrade. Mi pronóstico, buenas tardes. Delfín 1, Muchugruna 1. Manta 2, Técnico 1. Católica 0, Macará 1. Fernando Yunda, buenas tardes Radio Centro. Delfín 2, Muchugruna 1. Manta 2, Técnico 1. Católica 0, Macará 1. Jorge Arias, yeah, como entran las pollas, vea, dese cuenta. El interés de la gente. El campeonato entra en la fase más importante, pues.
2: Esta es la fase más importante,
1: claro.
2: Patricio.
1: Arriba, en el medio y abajo.
2: Claro.
1: Arriba por la Copa Libertadores de América.
2: Exactamente.
1: Copa Sudamericana, ¿sí?
2: Así es.
1: En el medio,
2: Copa Sudamericana.
1: Copa Sudamericana.
2: Y abajo, para no descender.
1: Así, ya ve. Bien claro, bien claro. Jorge Arias, Técnico 1, Manta 1. Delfín 1, Muchugruna 1. Católica 2, Macará 1. Bendiciones. Saludos para el abogado Pedro José Chicaiza. Edison Ana Luisa. Delfín 0, Muchugruna 1. Manta 1, Técnico 0. Católica 0, Macará 1. Saludos, Unamuncho. Y arriba,
2: que siempre viva el azul celeste de Macará.
1: Wilson el Negro, buenas tardes. Vamos, Barcelona. Tenemos que pelear contra los serranos.
2: Oye,
1: así ponía, ve. Pero hoy
0: y es
1: ve.
0: El único, pues, del litoral.
1: Está bien,
0: tomándole claro, por el lado, claro. Por el lado ya serio. Es el único que tiene que subir a la altura constantemente. El equipo de Barcelona.
1: Sí. Duro es el asunto.
0: Duro es para Barcelona.
1: Y Wilson el Negro, ahí está. Ve, a él ya le hace guerra a la Costa. La Costa contra la Sierra.
2: Claro.
1: Así pone, pues.
2: Tenemos que pelear contra los serranos, dice.
1: Tenemos que pelear contra los serranos, dice.
0: Y sin ser despectivo, son 6 serranos contra un costeño.
2: Sí.
0: En ese hexagonal.
2: 5 serranos.
0: Son 6. 5 claro. serranos y un costeño.
2: Claro.
1: Bravo.
0: Bravo es.
1: Caliente.
0: Por eso,
1: dramático.
0: Usted recuerde que cuando ya se sabía el hexagonal, la gente de Barcelona y la gente del litoral, incluso la prensa, decía, ¿por qué no se van a Quito? A vivir en Quito como hace no sé cuánto tiempo,
1: hicieron,
0: 20 años.
2: Con Juan Manuel Job.
0: 2006,
2: pero ahí el equipo.
0: No sé por ahí.
2: Claro, pero el equipo
1: no
2: se sintió
1: resultado.
2: Mal. No dio resultado. No fue local ni en Quito y en Guayaquil decían que se sentía visitante.
1: Se fueron a vivir cerca de la mitad del mundo.
2: Por ahí se fueron.
1: Patricio. Allá se fueron, pues.
2: Un complejo habitacional completo contrataron.
1: San Antonio.
2: ¿Qué locura,
1: en San
2: ¿no?
1: Antonio de Pichincha.
2: Qué locura y qué despilfarro de plata, señor Mantilla, porque ese equipo no llegó a nada.
1: No.
2: Entonces,
1: Ninguna ventaja. Después,
2: cuando se va yo por malos resultados, viene Rubén Darío Insúa y lo primero que hizo es entreguen, señores, todo ese conjunto habitacional que nos volvemos para Guayaquil.
1: Fernando López dice, Yo lo que quiero es que los tres equipos de Tungurahua logren la victoria.

0: victoria. Aunque no me gano así la polla, no me gano un gran premio, tenerle a Macará hasta el final del campeonato.
1: Vamos por un 9 de 9, Fernando. Muchas gracias. Sí, sí.
0: Francisco Acurio. Buenas tardes, Radio Centro. Mi polla es Delfín 2, Mushugruna 0, Manta 3, Técnico Universitario 0, Católica 2, Macará 1. Los tres pierden, de acuerdo a Francisco Acurio. Los tres de Tungurahua pierden la fecha.
1: Ni Dios quiera, mi don Pancho. No, ojalá, ojalá Dios quiera. Dios quiera que no.
0: Buenas tardes, Radio Centro. Saluda Gonzalo Mayorga. Tungurahua 9 de 9. Técnico le gana 2-1. Mushugruna 2-1 al Delfín. Y Mácara 2-1 a la Universidad Católica.
1: Muy bien.
0: Guarde nomás la polla Andrés Tandazo.
2: Patricio, están listos desde Manta, luego tienen ya que irse hasta el estadio.
0: Ya, voy a parar ahí, sí, voy a hacerlo así, porque luego leo, ¿sí?
2: Sí, sí, luego seguimos. Sí. Luego hay el informe de Macará también, pero correcto. Están los compañeros listos porque luego ya claro, tienen que irse al estadio.
0: Tienen que salir. ¿Perdón, voy entonces?
2: A Manta.
0: A Manta. ¿En este rato?
2: A Manta, claro, a Manta. Manta.
0: Patricio Freire, Carlos Núñez, buenas tardes. Aquí está Diego Fiallos coordinando con Andrés Tandazo. Para que todo salga muy bien, los partidos de hoy, la jornada de este viernes, feriado en Ecuador, 22 grados de temperatura en Ambato. Vamos enseguida a Manta. Señores, buenas tardes, Radio Centro.
3: La radio de toda la vida. ¿Qué tal, Patricio Edmundo Mantilla? Saludos cordiales, compañeros, oyentes. Bueno, sí, nosotros acá seguimos en este periplo por el principal puerto manabita, desde la ciudad de Manta, desde la calurosa ciudad de Manta. Sin embargo, le cuento, Patricio, hace unos minutos empezó a caer una ligera garúa como para refrescar un poco la temperatura alta que tuvimos, cerca de 35 grados centígrados a eso de las 10, 11, 12 del meridiano. Y nosotros estamos listos ya precisamente registrándonos en nuestro hotel, en el lugar de concentración. Hemos estado hoy con la gente del Mushugruna, con el profesor Paul Vélez, y le cuento una cosa, Patricio. Esta mañana, justamente cuando veníamos a comer algo acá en la playa El Murciélago, conversamos con el profesor Ismael Blanco. Técnico universitario también está acá en la ciudad de Manta. Es decir, claro, la coincidencia, ¿no? Eso de la tabla de partidos, de la parrilla de cotejos, coincidió en que Mushugruna juegue hoy y que Técnico Universitario juegue mañana. Entonces, le hablamos, saludamos, conversamos, y le voy a decir algo, unos 10 o 15 minutos con el profesor Ismael Blanco, un técnico muy tranquilo. Claro, le pedimos una nota y me decía, en estos momentos no, estaba un poco haciendo físico aquí en la playa, y la entendimos. Sin embargo, tuvimos una plática bastante amena, una plática de amigos con el profesor Ismael Blanco, que se prepara para el día de mañana enfrentarse a Técnico Universitario. Pero hoy estamos con la representación del Mushugruna. Hoy todos con el Ponchito Pachencho. Buenas tardes, bienvenido otra vez a Radio Centro. Pida la mejor.
4: 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Saludos para Patricio Edmundo Mantilla, mis compañeros. Un abrazo desde la costa ecuatoriana, el equipo de Mushugruna que llegó ayer sin mayores dificultades, sin problemas. El equipo parecería que ratificaría el mismo 11 que ha venido ensayando en el transcurso de esta semana. A las 11:30 ya tuvieron el almuerzo. A esta hora hacen descanso. Prohibido tratar de interrumpir el descanso, eso es lo que nos han dicho de parte de los miembros del cuerpo técnico. Para las 13:45 tienen salida para el estadio y a las 15:30 el compromiso oficial frente a la representación del Delfín. Un Mushugruna que viene cargado de energía y con el deseo de conseguir un resultado y de alzarse con la victoria, que sería realmente estupendo. Por acá lo tenemos a Alexander López, que forma parte del equipo. Alexander se ha dejado ver ahora sí por fin en el hotel. Alexander, bienvenido a Radio Centro, la radio de toda la vida. ¿Qué hace el equipo del Ponchito a esta hora? Bienvenido, un gusto saludarle.
5: Gracias, Patricio, un cordial saludo. Creo que estamos a horas o a minutos ya de abandonar la concentración, dirigirnos al escenario deportivo, en lo que corresponde al tema logístico, y más en una hora, a las 2:00 p.m, saldrá el equipo de primera rumbo hasta el estadio para el partido de esta tarde.
4: ¿Qué ambiente se vive? ¿Cómo está el equipo? Por cierto, el hotel brinda todas las comodidades, hemos sido testigos de eso, hemos tenido la ocasión de recorrer el hotel, que da todas las facilidades, y no solo facilidades, ojo, sino comodidades.
5: Sí, yo creo que la directiva hace el esfuerzo, el abogado Luis Alfonso Chango como presidente vitalicio hace el esfuerzo necesario para tenerles en buenos hoteles a los jugadores. Yo creo que ellos deben ver el esfuerzo que hace el directivo y dentro del campo de juego ellos deben esmerarse para ganar cada uno de los partidos.
4: ¿Hoy viene a proponer Muchurrón, Alexander?
5: Sí, yo creo que mantenemos puntos de diferencia, esto nos da la pauta, la tranquilidad, pero no nos da la seguridad de poder por ahí dejar escapar puntos importantes, porque ustedes saben que es una liguilla del descenso, el que sume los puntos será el equipo que vaya mejorando futbolísticamente en el tema de anímico, y lo que no queremos nosotros darle ventaja a ningún tipo de equipo.
4: Parece que la única ausencia que por el momento registra es Nazareno Bazán. Hay lo de Ibarra, otra de las situaciones lamentables que tuvo el equipo en estas semanas.
5: Lo de Renato Ibarra, bueno, fue ya intervenido quirúrgicamente, él está en el tema de terapia, está recuperándose, él va a estar en plenitud de condiciones en el mes de febrero, lo que hemos podido conversar con Renato. Y lo de Nazareno Bazán, él tiene una fecha de suspensión, si requiere el director técnico reaparecerá con el cuadro de Orense, o si no, verá alternativas necesarias para el próximo partido.
4: Bueno, nos hemos dado cuenta que en la parte ofensiva, desde que la salida de Carrillo, Macará, pues frente a Macará, frente a algunos equipos, han notado poca fuerza ofensiva el equipo de Muchurruna.
5: Sí, nosotros creo que lastimosamente a raíz de Ronnie Carrillo la salida nos hemos quedado sin el grito de gol, pero hay reemplazos necesarios. Yo creo que falta que se acoplen al sistema el director técnico, lo de Nazareno Bazán, resta lo de Renzo Tufiño, que es un gran jugador, y lo de Elian Caicedo, esperamos que se pueda recuperar en el tema futbolístico. Lamentablemente el jugador ha pasado mucho tiempo lesionado, no ha tenido la oportunidad, pero esperemos en transcurso de estos partidos puedan tener la gran chance cada uno de los jugadores. Ustedes lo que consideran de Renzo Tufiño y ha podido marcar, esperemos que eso también les sirva como motivación. Hoy arranca nuevamente como titular y esperemos que haya gran expectativa dentro de la parte ofensiva.
4: ¿Elian se queda en la banca entonces, Alexander?
5: Sí, Elian está en la banca y la representación de, bueno, lo que corresponde a Renzo Tufiño, el jugador lastimosamente deberá estar como titular hoy o por hoy ante el cuadro de fin.
4: Bueno, el tema está de esa manera. Por cierto, Alexander, ¿cómo está el regreso? ¿Cómo está el itinerario del Muchurruna después de la presentación en el Estadio Jocay de Manta esta tarde?
5: Bueno, nosotros después de culminar el compromiso, nosotros estaremos retornando inmediatamente hasta la ciudad de Ambato. Los jugadores tendrán descanso. El día de lunes retornaremos a los entrenamientos y estaremos trabajando previo a los compromisos ante el cuadro de Orense. Ustedes saben que el partido va a ser difícil y nosotros el partido con Orense lo jugaremos en nuestro escenario deportivo, en el Estadio Muchurruna Cooperativa de Orense.
4: ¿Nos puede adelantar los precios de las entradas?
5: El día lunes lo van a manejar el precio de las entradas, y con la situación de que el hincha pueda concurrir al escenario deportivo, para nosotros va a ser importante, va a servir para motivación, y el día lunes le estaremos dando a conocer cada uno de los valores y de los precios de los...
4: Hoy van con la camiseta beige.
5: Sí, esa es la camiseta que nosotros actuamos. Lamentablemente el equipo del Delfín actúa con camiseta azul. No se puede tener dos colores oscuros en un partido, por ende nosotros debemos jugar con la camiseta beige, pero esa camiseta siempre nos ha dado la pauta y nos ha dado la tranquilidad, y creo que esa camiseta ha sido con la que mejor resultados hemos tenido las últimas fechas.
4: Alexander, pensando ya en lo que será el 2027, ¿Formento va a ser ratificado en el equipo?
5: Bueno, eso depende de la ratificación primero del director técnico. Si le ratifican al director técnico, deberá él escoger a su equipo ideal para trabajar en el 2027. Ustedes saben que va a ser un campeonato difícil con la nueva modalidad, entonces no hay que desmayar, hay que seguir trabajando, pero este año, si ustedes han hecho un análisis, nosotros hemos sumado un total de 20 a 21 jugadores, y la situación es acoplar a un sistema nuevo, integrantes nuevos de la plantilla, son pocos los que han continuado, entonces yo creo que se ha continuado con proceso. esperemos nosotros continuar con un proceso que sería para nosotros muy importante y seguir continuando con Mollorona Sporting Club para el 2027 con éxitos, logros y volver nuevamente a un torneo internacional.
4: Correcto, Mollorona, que pues hoy la misión es defender la categoría, pensar que por un punto no entró en el cuadrangular para pelear copas.
5: Yo creo que no perdimos la clasificación en los últimos compromisos. Creo que lastimosamente, bueno, se ha incidido el tema arbitral para Mollorona Sporting Club y lo hemos conversado con la persona que está delegado de los árbitros de Federación Ecuatoriana de Fútbol, como es Néstor Pitana. Hemos conversado y le hemos establecido algunas circunstancias. ¿Por qué? Nosotros tuvimos un partido con el cuadro de Macará y un gol totalmente legítimo que se marcó. Nosotros tuvimos la oportunidad de reunirnos la comisión de arbitraje y él manifestó la situación de que sí, fuimos perjudicados, pero la situación que al árbitro le pueden sancionar económicamente el fin de semana, él no puede jugar. Pero ¿cómo quedan los integrantes de Mollorona? ¿Cómo queda el equipo en sí? El perjuicio es no solo para Mollorona, sino para todos los que trabajamos en Mollorona Sporting Club. Lastimosamente se ha dado. Y entonces debemos seguir trabajando. Los puntos, lastimosamente, en condición de local lo hemos perdido. No solo con el cuadro de Macará, lo hemos perdido con el cuadro de Delfín, lo hemos perdido con el cuadro de Libertad, lo hemos perdido con el cuadro de Barcelona y por ende lo hemos perdido el tema de la clasificación. Yo creo que de los errores se aprende y el próximo campeonato tratar de asumir con responsabilidad y poder realizar un buen campeonato.
4: Dígame la verdad, Alexander, ¿el profe Paul Vélez va a seguir la próxima temporada?
5: No, el profe ha hecho un buen trabajo, yo creo que no hay que desmerecer, pero eso ya queda a criterio de los directivos, quien quieran manejar de la mejor manera y trabajar o ratificar al director técnico para la próxima temporada. Yo creo que ellos son los que podrían ratificar la permanencia del profesor Paul Vélez.
4: Listo, Alexander. Gracias. Nos veremos en el estadio.
5: Gracias, Paul. Gracias,
4: profe. Correcto, gracias Alexander López en este informe de Radio Centro, la radio de toda la vida. Y en cuanto al once se refiere, Patricio Edmundo Mantilla, el plantel del el Ponchito iría con Rodrigo Formento en la portería.
6: A ver, dele, Rodrigo Formento, el arquero uruguayo en la portería.
4: Póngale los números, flaco.
6: No, todavía no, todavía bueno. No, no se adelante tanto.
4: Por la derecha, la presencia de el jugador Christopher Angulo.
6: Christopher
4: Angulo.
6: El que corre por la banda derecha, Christopher Angulo.
4: Ronnie Biojó.
6: Don Ronnie Biojó, uno de los back centrales en el conjunto del Ponchito.
4: No sé qué hace por acá el chiquito. Está Cusme.
6: Jeremy Cusme.
4: Jeremy Cusme. José Hernández.
6: José Hernández, lateral izquierdo, de mucha proyección. No puede a veces terminar una jugada bien, pero es un elemento que le da salida.
4: Vamos para la mitad de la cancha, Nico Dávila.
6: Nico Dávila, labor de contención pura.
4: Arnaldo Zambrano.
6: De la cantera de la representación del Ponchito.
4: Thompson Minda.
6: Hablamos del extremo por derecha, Thompson Minda, el ex técnico, el ex del Nacional.
4: Miguel Perea.
6: Miguel Perea, el ex Macará, el ex Vargas Torres, correrá por la banda izquierda.
4: Darío Mina.
6: Freddy Darío Mina, como un volante flotante, como un mediapunta, como otro delantero puede ser Freddy Darío Mina, el ex jugador de Barcelona, de Liga, de Macará.
4: Y la presencia de Enzo Tufiño.
6: Enzo Tufiño. Enzo Tufiño.
4: Sí, señor.
6: Ya marcó un gol, me parece, Enzo Tufiño.
4: Sí, ya marcó un gol. Un bonito gol marcó Enzo Tufiño.
6: Muy bien, esa es la formación, Patricio Edmundo, es lo que les podemos contar. Reitero, estamos en el registro del hotel de nuestra concentración para tomarnos un baño y, por supuesto, ya estar listos en el Estadio Jocay ya mismo, en pocas horas. Le cuento que todo está coordinado. He conversado con Pedro Aníbal Fernández y nos dice: señores de Radio Centro, la mesa está lista, está servida para que ustedes vengan, por favor, y ojalá, Patricio Edmundo, les podamos contar una victoria de Mollorona en el primer partido de un equipo ambateño, porque mañana seguiremos con la representación del técnico universitario. ¿Algo más, Pachencho, en la parte final?
4: Bueno, el clima, espero que no nos juegue una mala pasada. A esta hora llueve en Manta, no es tan intensa la lluvia, pero no sabría decirles qué clima. Me decía uno de los amigos de Manta, decía: esto es pasajero, esto va a pasar ya mismo y volverá el sol. Habrá que verificar si eso va a ocurrir. Lo cierto es que hay mucha sequía. De lo que hemos visto acá en Manta, no está lloviendo tanto, más bien en este momento como que intenta caer mucha agua desde el cielo manavita.
6: Muy bien, correcto. Patricio Edmundo, nosotros ya nos escuchamos en poco tiempo desde el Estadio Jocay de Manta. Hoy, Muchurruna con la representación del Delfín. Patricio Edmundo Mantilla, a través de Radio Centro, pida la mejor.
0: 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Allá, ¿cuánto, por favor?
6: A ver, acá unos 33 grados centígrados, Patricio, pese a que empezó a tener una garúa en estos momentos en la ciudad de Manta, pero sí, el clima, usted sabe, el calor. 32 grados centígrados en estos momentos en el principal puerto manavita, Patricio Edmundo.
0: Sabe decir el Carlos Núñez, solamente espanta serranos.
6: ¡Ayer! Eso, ¿sí eso? No. ¿Sí y le no? Cuento que acá hay bastante serrano.
0: Ya,
6: bastante sí. Serrano de Huachi, de La Concepción, de Izamba, que también le cuento, vinieron con la representación del técnico universitario. Que acá está un hincha de técnico. A ver, mi querido amigo, ¿de dónde viene? Bienvenido a través de Radio Centro.
7: Hola, hola, desde Ambato.
6: Luis desde Ambato, ¿de qué parte? Huachi, Huachi.
7: Luis Alfredo Moposita Camacho, desde la.
6: Indiscutiblemente de Huachi.
7: No, más arriba.
6: Más arriba de Huachi.
7: Cervantes y Manolita Sanz.
6: Ya, usted viene a apoyar a Técnico Universitario.
7: Claro, Técnico Universitario, hoy, mañana y siempre.
6: Técnico presente.
7: Hoy, mañana y siempre.
6: Muy bien, correcto, algunos hinchas de la representación del rodillo. Así que, Patricio, nos vamos porque empezó a caer la garúa acá. Tenemos que cuidarnos y tengo que cuidarle a mi relator. Esa garganta debe estar, pero 100%, la garganta de Pachencho, el popular Pachencho. Patricio Edmundo Mantilla, a través de Radio Centro, pida la mejor.
0: 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Muy bien, muy bien, muy bien. Bien. Estamos en contacto todo el tiempo, cualquier rato, alguna información, inmediatamente. Diego Fiallos, coordinando con Andrés Tandazo. El equipo de Centro de Deportes en Manabí. Vean los hinchas de técnico, ya están.
1: Ya están
0: allá.
1: Ahí, ya están. Ah, ya están. Madrugando llegaron.
0: Claro.
2: Y los hinchas hoy van a apoyar a Muchurruna.
0: Sí.
1: Claro, es que le conviene también es que a le conviene.
0: Pero sale,
1: claro.
0: Pero sale otro grupo esta noche.
2: Hoy a las 21 horas, desde el parque. No, desde el redondel de Cumandá, ¿es?
1: Sí, sí.
2: Sí, Cumandá. Sí. Desde ahí, 21 horas. Salen otro tour.
0: Sí.
2: Visita la playa El Murciélago, también está incluido en el tour, $24.
0: Aprovecharon el viaje. Feriado y ¿sí? Entonces ya están en Manta, los hinchas del técnico. Y bien dice el señor Majarrés, le van a apoyar al Muchurruna.
1: Es que tiene claro. Que ser así, Patricio.
0: Está bien.
1: Por eso, tal vez en el colmo de la exageración se me ocurrió y dije, yo de técnico del rodillo, les llevo a mis jugadores a las gradas del Estadio Jocay para que le apoyen a Muchurruna. Es que le conviene, Patricio.
0: Sí,
1: si
0: sí,
1: Muchurruna
0: sí.
1: Gana, técnico universitario a también
0: los,
1: sale
0: a
1: favorecido.
0: A los dos les conviene.
1: Les conviene, les
0: a
1: conviene.
0: A los dos les conviene.
1: Dos triunfos ambateños y nos quedamos tranquilos, Patricio.
0: El próximo partido, por ejemplo, no tiene nada que ver con el Orense, pues.
1: Ah, ¿no?
0: No, pues. Muchurruna con Orense. Entonces, el técnico universitario, nada. Absolutamente nada.
2: Aunque
1: si seguimos
2: si
1: ganando.
2: Seguimos en eso, está bueno, claro, porque el Orense tiene el mismo puntaje que técnico.
1: Claro.
2: Hoy por hoy.
0: Orense.
2: Hoy por hoy. 33 tienen los dos. Hay que ver cómo finaliza esta fecha 2.
1: Y técnico viaja a Cuenca.
2: Y técnico es.
1: Contra el Cuenca que le pisa visitante. Los talones a Muchurruna.
2: Es visitante.
0: Gonzalo Mayorga, buenas tardes, Radio Centro. 9-9. Técnico le gana 2-1. Católica empata. No. Pierde con Macará, 2-1, la Católica. Y Muchurruna, 2-1. Ponga en orden, por favor, Gonzalo. Le va a hacer un lío a Andrés Tandazo. Jonathan Licuy. Buenas tardes, Radio Centro. Mi pronóstico, Muchurruna, 3. Delfín, 1. Técnico, 1. Manta, 2. Macará, 3. Universidad Católica 2. Muchas gracias. Santi Paredes. Saludos, Radio Centro. Delfín 2. Muchurruna 1. Manta 2. Técnico 0. Católica 1. Macará 3. Jorge López Aguilera. Los tres ambateños ganan 1-0. 9-9. Tiene que poner el pronóstico para participar. Fabricio Torres, buenas tardes. Macará 2, Católica 2. Manta 2, Técnico 1. Muchurruna 1, Delfín 0. Diego Paredes, buenas tardes. Manta 2, Técnico 1. Delfín 1, Muchurruna 1. Universidad Católica 1, Macará 2. Gustavo Chifla, buenas tardes. Mi polla, Delfín 1, Ponchito 1. Manta 1, Técnico 1. Universidad Católica 2, Macará 0. José Freire, linda tarde. Muchugruna 1, Delfín 2. Técnico 1, Manta 3. Macará 2, Católica 1. Edwin Javier, buenas tardes Radio Centro. Delfín 0, Muchugruna 1. Manta 0, Técnico 1. Universidad Católica 0, Macaracito 1. Y dale.
1: Y dale, y dale, y dale, Macará.
0: Carlos Sánchez Endara. ¿Cómo estará el gramado de las canchas para esta fecha? Para los equipos ambateños. El mejor piso, el de Chillo Gijón, claro, para Macará.
1: La Independiente Macará le mantiene, claro, muy bien, claro, Patricio.
0: Claro.
1: Sí, muy bien.
0: Debe ser uno o dos en un ranking de las mejores canchas del país.
1: Sí.
0: Sí, Chillo Gijón.
1: Sin lugar a dudas.
0: ¿Sí?
1: Sin lugar a dudas.
2: Claro, con el Rodrigo Paz.
0: Uno o dos.
2: Con Rodrigo Paz.
0: Uno o dos. Porque Barcelona también se le dañó.
2: Y peor en estos climas, peor en este tiempo. Claro. Lluvia, sol. No, es complicado ahora en el litoral, las canchas.
0: Delia María Cueva. Buenas tardes, Radio Centro. Macará 2, Católica 1. Manta 3, Técnico 0. Delfín 2, Muchugruna 1. Orlando Salazar. Buenas tardes. Y usted, vea el fútbol, disfrute de sus equipos, porque él dice, el pronóstico yo no me interesa, dice. Ya, pues, ya.
2: No lo haga, si descanse, no le interesa, no
0: descanse,
2: lo haga.
0: Descanse, vea dibujos animados, hágalo. Luigi Banúñez, buenas tardes, Radio Centro. Delfín 1, Muchugruna 3. Manta 1, Técnico 1. Católica 1, Macará 2. Edison Germán Calderón Arteaga. ¡Viva Ambato!
1: ¡Que viva!
0: ¿Ya ve? Francisco Reyes, buenas tardes, Radio Centro. Delfín 2, Muchugruna 0. Manta 3, Técnico 1. Católica 1, Macará 2. Edison Germán Calderón. Por el fútbol de Tungurahua. Guadalupe Álvarez Cunalata. Buenas tardes. Nos encanta el fútbol. Un abrazo desde Santo Domingo de los Áchilas. Siempre con Radio Centro, porque en Santo Domingo
1: se escucha Radio Centro, la número uno.
0: Roberto Verdesoto. Ponchito 1, Delfín 1. Manta 2, Técnico 1. Católica 0, Macará 0. Rodrigo Bayas, don Patricio. La jornada será exitosa para nuestros equipos. Atentamente, Rodrigo Bayas Ortiz y los Guambras Viejos del Bolívar. Denis, buenas tardes, Radio Centro. Delfín 1, Muchugruna 1. Manta 1, Técnico 2. Católica 3, Macará 4. Qué bueno. Ese partido. Ya.
1: 7 goles, ¿no?
0: Ya han puesto 3, 4, 5 personas.
2: Partidas. Si se da eso.
0: Este partido de 7 goles.
2: Va a ser el mejor partido del año.
0: Así ponen, pues, 4-3. 4-3.
2: Porque por ahora el mejor partido del año es Manta Macará. 4-3 fue.
1: 4-3.
2: 4-3.
0: 4-3.
2: A favor de Macará. Sí.
0: Carlos Ramos, buenas tardes, Radio Centro. Siempre apoyando aquí en Nueva York. Porque en Estados Unidos
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0: Macareño, ¿hasta cuándo?
1: Hasta que el cielo deje de ser celeste.
0: Freddy Vinicio Villagrán Arcos, siempre con Radio Centro. Cantón Paulo VI, Morona, Santiago. Todo el oriente ecuatoriano.
1: Todo el oriente, sí, señor.
0: Radio Centro.
1: La número uno, la radio de toda la vida.
0: Y así estamos. Ya vamos a completar la primera hora.
1: Sí, estamos, sí, cerca, señor Mantilla.
0: Pida la mejor.
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0: Sigan escribiendo. Todo entra, todo va al archivo de Andrés Tandazo y la participación de ustedes solamente hoy hasta la 1:30, ¿no?
1: Solo hasta la 1:30, Patricio.
0: Nada más,
1: solo hasta la 1:30. Así que estén pendientes.
2: Claro. Hoy vamos hasta las 2.
0: Vamos hasta las 2.
2: Baile con todos. Nosotros
0: luego,
2: vamos con todos.
0: Centro sobre
2: ruedas. Centro sobre ruedas y luego viene el partido de mucho run. Lo que sí, ya están las formaciones y todo va a empezar en
0: todo
2: Libertad
0: está.
2: Leones.
0: Todo está.
2: Vamos a dar a conocer más adelante y lo vamos a seguir el minuto a minuto acá.
0: Por supuesto, por supuesto. Nos da todos los detalles
2: sí,
0: del partido de Leones con el Libertad.
2: Leones Libertad.
0: Es del grupo del medio.
2: Leones Libertad.
0: Del cuadrangular.
2: Quiero ver el debut de Jorge Célico con una plantilla que no armó él y una plantilla mucho menor a las que él venía acostumbrado. Con la Católica tenía muy buenos jugadores, con Barcelona, con MLE, con el Cuenca. Hoy tiene otro reto Célico, Jorge Célico.
0: Diego Fiallos, protagonistas hoy. Estábamos conversando. El partido más atractivo, el que más tiene con seguridad por la televisión, por la radio, Liga con Barcelona. ¿Qué tenemos de protagonistas? Buenas tardes, Diego Fiallos, pida la mejor.
8: 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Patricio, buenas tardes, compañeros oyentes, un saludo cordial. Para esta tarde, declaraciones del director técnico de Liga de Quito, Gustavo Álvarez, se refiere a la previa de Liga de Quito contra Barcelona. También el jugador Ricardo Adé comparecen para la prensa las impresiones que será el partido contra el conjunto de Barcelona y el trabajo que han hecho durante esta fecha FIFA. Reitero, Gustavo Álvarez y Ricardo Adé de Liga de Quito.
0: Sí, me interesa escucharles a los protagonistas de Liga Deportiva Universitaria, porque hay candela
1: mucha
0: en este
1: candela
0: partido.
1: Patricio, claro, muchísimo,
0: claro,
1: muchísimo,
2: toda eso la expectativa
0: mismo,
2: que se
0: eso
2: marca
0: mismo de cerrar a las barras de Barcelona, esa claro, es una situación extra,
1: sí, señor.
0: Extra. Aunque lo hicieron también en Guayaquil, pues
1: es que ya Barcelona, este tipo de partidos ya estamos jugando así, Patricio, solo con hinchada local,
0: evitando la guerra.
2: Desde hace mucho tiempo, ya 3-4 años me parece.
0: Sí. 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
1: la vida.
0: Dice don Javier, están las tres banderas de los equipos de Tungurahua.
1: Eso, así tiene que ser, Patricio.
0: En el frontis está Mácara.
1: Muy
0: y
1: bien.
0: Dale.
1: Y dale, y dale, y dale, Mácara.
0: En la una vía, la que va vecindad con una gasolinera, allí ha puesto la del Ponchito.
1: Ponchito, Ponchito corazón.
0: Claro.
1: Ponchito, nuestro orgullo.
0: Y en el otro lado, escuche, técnico presente.
1: Hoy, mañana y siempre.
0: Los tres están en Ponche Suizo.
1: El apoyo para nuestros tres
0: claro,
1: equipos.
0: Claro. Envíele un saludo a Lucho Vargas.
1: Un abrazo, mi querido Luchito. Un saludo cordial.
0: El rojo no se va.
1: El rojo no se va. El rojo no se va.
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0: Dos competencias por uno.
1: La Independencia de Ambato y la Ruta de los Tres Juanes, señor Mantilla.
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0: Señor Diego Sánchez. Puntual.
2: Empezó el partido.
0: 5 minutos.
2: Empezó el partido. 5 minutos, 0-0. Se juega en el estadio Reina del Cisne. Vamos a ver cómo se desenvuelve estos 90 minutos. El partido pertenece al cuadrangular que busca, o que otorga más bien, un cupo para Copa Sudamericana.
0: Pida la mejor.
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0: Ecuavoley 2026, la red mundial interparroquial. Deporte nuestro, pues.
1: Deporte muy nuestro, este, señor Mantilla.
0: Ecuatoriano.
1: Sí, señor.
0: Sí.
1: Hay competencias, Patricio.
0: Hoy, actividad están pidiendo.
1: Ya tenemos la actividad.
0: Desde hoy tenemos, pues ya.
1: Empezamos con el choque de directivos.
0: La red mundial interparroquial.
1: En la cancha La Ye de Andy Glata se juega.
0: ¿Hoy?
1: Sí, desde las 19 horas. Dice choque de directivos. La Con versus Santa Rosa. Y luego tenemos el choque de selecciones a las 20 horas. La Con ante la selección de Santa Rosa. en el Coliseo Central de Martínez. También tendremos a las 19 horas selección de Martínez ante la selección de Cunchibamba. Y luego desde las 20 horas Martínez ante Cunchibamba. Primero directivos y después las selecciones de deportistas, justamente para hoy viernes 9 de octubre, porque mañana, sábado 10, tenemos una intensa actividad del Ecuavoley acá en la provincia Patricio.
0: Buenas tardes, Radio Centro. Por favor, ayúdennos. Somos el grupo familiar que le vamos a acompañar a Macará. ¿Qué precio tiene la general para el partido Universidad Católica con Macará? Por favor.
2: Más que la general, es la tribuna la que se
0: ¿esa le dieron a Macará?
2: Tribuna y palco.
0: Esa claro, localidad.
2: Dos localidades. Sí,
0: tribuna y palco.
2: Ya. Le dieron.
0: ¿A cuál va Macará?
2: Le dieron tribuna y palco del mismo lado, del lado claro.
1: Occidental. Del lado occidental.
2: Occidental. En el mismo lado hay tribuna y palco y en el oriental también, pero le dieron el occidental para Macará. Ya decide usted, si quiere pagar tribuna, 5, y si quiere pagar palco, 10.
0: ¿Ya?
2: Sí.
0: Ya. Pero tiene que usted insistir con los oyentes de la radio. Quienes van a Quito tienen que hacer la gestión comprando online.
2: En la...
0: No hay boletería, no hay.
2: Boletería no. Siguiente página, redtickets.es. Ahí tiene que usted comprar las entradas, que obviamente ya lo estamos dando a conocer el... Es oriental. Si palco oriental y tribuna oriental está para la hinchada de Macará, el palco cuesta 10 y la tribuna cuesta $5.
0: La Rosita Morejón hace una pregunta. ¿Mis niños pagan? Sí, sí pagan. Solo hasta 2 años no
2: hasta
0: pagan.
2: Hasta 5 no pagan.
0: ¿Hasta 5?
2: Hasta 5 no pagan. De 5 en adelante pagan entrada completa.
0: En ¿hasta 5?
2: Sí, hasta 5.
0: ¿Los niños?
2: No pagan.
0: No pagan.
2: Gratis.
0: Hasta 5.
2: Hasta 5, sí.
0: 5 arriba. Paga.
2: Paga.
0: Media entrada. Debe ser media
2: debería
0: entrada.
2: Debería ser media hasta 12.
0: Esa es la ley, pues.
2: Debería ser,
0: pero esa es la ley. Ley.
2: Esa es la ley.
0: Niños.
2: Ahí lo que aclaran es que hasta 5 no paga.
0: Niños sí. Y tercera edad, 50%. La ley. La ley. Entonces, ustedes preguntan, pero tienen que hacer la gestión, tienen que comprar. Antes de viajar, compren la entrada o las entradas. Si van en familia, van en grupo. Van a ser locales.
2: Tienen
0: Macará
2: que ingresar.
0: Va a ser Macará va a ser local, dueño de casa.
2: Sí, señor. Redtickets.es. Redtickets.es. Ahí usted puede comprar la entrada y no tener ningún inconveniente para el partido.
0: Señor Bajarrés, pida la mejor.
1: 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Patricio Edmundo Mantilla, pida la mejor.
0: 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Está muy largo leer todos los textos, todos, pero sí, entraron ya y están participando. Abdón Sánchez, Edison Acosta, Giovanni Albia, Moisés Fiallos, Germán Kulki, César Maliza, Ander Isra, Héctor Acosta, Juaneco Andrade, Marco Antonio Salazar, Marta Guevara, Segundo Suárez, Fernando Ramiro Álvarez, Cristian Torres Lozada, Patricia Sánchez, Iván Solís, Luis Lozada, Gustavo Garcés, Byron Espín, Segundo Suárez, Jorge Gordón Proaño, Carlos Tomás Mayorga, Delia María Cueva, Sophie Selly, Gladys Janet Molina, Genaro Pepe, seguimos, Germán Villasís, Delia María, Freddy Vinicio Villagrán, y sigue la lista de los participantes.
1: Sí, señor.
0: Sí.
1: Así que
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0: El abono hasta el final de la temporada.
1: Claro, o sea, claro.
0: Usted apunta bien.
1: NERPAC le está dando pavo, señor Mantilla.
0: Sí.
1: Sí.
0: Enseguida.
1: Pavo le está dando.
0: NERPAC.
1: Octubre, noviembre y diciembre.
0: NERPAC. Claro.
1: Sí, señor.
0: Hasta diciembre, pues.
2: Hasta diciembre hasta que termine el campeonato.
0: Los partidos en casa.
1: 5 partidos en total.
0: Hacemos la pausa, Diego Fiallos, y regresamos con el dirigente y el jugador de Liga Deportiva Universitaria, Centro Deportes.
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7: Emociones en la segunda fecha de la Liga Pro.
8: Llega el primer gol de esta segunda fecha. Es para Libertad. Gol de Elvis Pata tras un rebote al minuto 26 del primer tiempo. Ya está ganando Libertad y toma más ventaja aún el líder del cuadrangular.
7: Buscando una clasificación a la Copa Sudamericana.
8: Sí, ahora ya suma 47 puntos. El resto están con 40, 40, 39.
7: Este es el cuadrangular del medio.
8: El que da un cupo para Sudamericana. Copa Sudamericana.
7: Muy bien, 1-0. 26 minutos de la parte primera, ganando Libertad a la representación de los Leones. Leones Fútbol Club. Vamos a ir con Diego Fiallos. Protagonistas. Avanzamos ahora con el hexagonal de la parte superior. Señor Diego Fiallos, pida la mejor.
9: 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Escuchemos entonces al director técnico de Liga Deportiva Universitaria de Quito, Gustavo Álvarez, el trabajo que se ha hecho durante la paralización por la fecha FIFA y la expectativa del partido contra Barcelona. Gustavo Álvarez, director técnico de Liga de Quito en Centro Deportes.
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11: Todos los partidos a esta altura del año son decisivos y mucho más, acortándose el calendario y la necesidad de descontar puntos que tenemos. Ni bien llegué a Ecuador, me tocó presenciar este mismo partido, pero con la localidad invertida, y sé que de la importancia que tiene a nivel nacional y sudamericano. Hemos trabajado mucho.

0: partido, para intentar mejorar en todos los aspectos, tener más volumen de juego, estar más equilibrado y tener más profundidad y contundencia en ataque. Nuestras novedades son positivas, se entrenó todo el grupo muy bien, seguimos a la distancia los muchachos que fueron seleccionados, vi las participaciones de cada uno de ellos en sus selecciones, se reincorporaron entre ayer y hoy, o sea que hoy entrenaron todo el plantel nuevamente juntos. Entonces, puedo decir que salvo Choclo, están todos disponibles. El rival tiene jerarquía, se reforzó en la posición de enganche, ya tenía buenos jugadores y agregó jerarquía, agregó un 9 de trayectoria también en sus líneas. Es un rival de un equipo también muy importante del Ecuador, donde intuyo, supongo que tienen las mismas aspiraciones de nosotros de contar puntos y cada partido pasa a ser más decisivo, y no es una frase hecha porque realmente van quedando menos puntos y nosotros rápidamente tenemos que descontar como lo hicimos en la primera fecha del hexagonal. Bueno, particularmente a mí me vino bien. Ustedes recuerden que yo hasta la para había tenido 45 días con el equipo y jugamos 15 partidos. Entonces la cuenta es fácil y jugamos cada 3 días, y a mí me vino muy bien para trabajar con ellos y conocerlos en un día a día de semana de entrenamiento normal, de siete días precisamente. ¿Qué pudimos trabajar? Bueno, un poco lo describí en la respuesta anterior. Mejorar la calidad y la cantidad de la posesión, tener ataque más profundo y contundente y siempre estar equilibrado y sólido en defensa. Esos fueron los 3 rasgos fundamentales, más la pelota parada, que la pudimos trabajar con más tiempo, con jornadas de doble sesiones, así que era necesario y creo que fue muy positivo. Yo me paro en el equilibrio, me gusta competir, pero el descanso físico y mental es necesario. En algún momento dije que lo mejor que le podía pasar a la liga era jugar cada 3 días, porque quiere decir que participaba en todas las competencias posibles, y hoy sigo sosteniendo lo mismo. Me encantaría tener estos 3 meses finales del año, jugar cada 3 días también, porque quiere decir que también seguiríamos compitiendo en todos los torneos. Que después jugar todos, necesitamos un descanso mental, en el caso de los jugadores físicos también, sí, pero si competimos en este nivel en cantidad y en calidad, bienvenido sea. La otra parte,
1: la gestión de los minutos.
0: La gestión de los minutos siempre dije que dependía del rendimiento, que siempre voy a poner en cancha lo mejor que considere para ese partido, para el club y para el jugador. Entonces, tengamos semana corta de 3 o normal de 7 días, todos los días se compite por un lugar y el que a mi criterio esté mejor preparado va a salir como titular. Siempre con los pies sobre la tierra, siempre con humildad, pero me ilusiona, todo título es ilusionante. Estoy convencido que el título es siempre proporcional a lo más preciado que uno puede tener en un club, que es el recuerdo del hincha, quedar en la historia del club, y los títulos te dan eso. Entonces, valoro mucho el club donde estoy, el lugar donde estoy, y sé que un club que necesita de títulos, todos los necesitamos, y mi mayor ilusión es quedar en la historia de este club.
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3: Uno no entiende. Unos piden más partidos. Otros se quejan, demasiados partidos. ¿A quién quedar? Unos clubes están contrarios al sistema del próximo año. Aumentaron el número de los partidos.
4: Ahora
3: con
4: también
3: un campeonato más en el intermedio.
4: No, y ahora también se juega más partidos con este sistema que está por fenecer. Porque recuerde que antes eran 30 y la final nada más. 30 partidos, ida y vuelta, y la final. Ahora con estas variantes y con estos bloques de los hexagonales y cuadrangulares, se juegan, en el caso de los hexagonales, 40 partidos. En el caso del cuadrangular,

0: Cuadrangular, 36 partidos.
1: No hay que olvidarse con el campeonato de la liga. La Copa de la Liga, pues.
2: Claro.
1: Se viene, suma.
2: Y se mete como cuña en la mitad del campeonato
1: la
2: 2027.
1: La Copa de la Liga. Por eso digo, unos reclaman que faltan partidos. Hagan un sistema con más partidos. Hacen más partidos, ahora están quejándose demasiado partidos.
0: Ahora más o menos van a jugar, el que llega a la final, digo, 47, 48.
1: Pero Diego Sánchez, ¿quiénes aprueban esto, pues?
0: Los mismos presidentes, los mismos representantes de los clubes, lamentablemente. Por eso, Paul Vélez, y esa es una frase que sí me quedó y comparto con Paul Vélez. A medio año se están dando cuenta recién lo que aprueban.
1: Aprobaron, pues, en medio de las dos etapas,
2: un campeonato.
1: La Copa de la Liga.
2: Un campeonato distinto.
1: Dice, le preguntan al presidente de la Liga Pro, don Miguel Ángel Orr, ¿y por qué lo hacen? Se necesita más partidos, dice. Los dirigentes, los técnicos piden más partidos.
2: ¿Y por qué lo cortan entonces este campeonato de 40?
1: Pero están aumentando, pues.
0: Lo que no les gusta, que Independiente sea campeón.
1: La Copa de la Liga entra.
2: Mientras tanto, seguimos viendo estadios vacíos, señor Mantilla.
1: ¿Cuántos partidos?
2: Vea este partido cómo está jugando. Libertad contra Leones.
1: Poco público.
2: Poquito. Poquito.
1: Porque dice el titular de la Liga Pro, tenemos que darles más partidos para que la gente vaya al estadio. No es así.
2: No, es que no es así, Patricio. No es así.
0: Más atractivo, dice.
2: Claro,
0: y más atractivo.
2: Y se opta por un sistema en donde se le frene a Independiente del Valle a ver si es que algún otro equipo pesca alguna cosa.
1: Vamos a cerrar la participación de ustedes en la triple polla. En este rato, cerramos, bajamos la cortina, Andrés Tandazo, cerramos, hasta aquí, última participante, Lorena Sofía Cordones Chicaiza.
0: Con ella terminamos.
1: Con ella terminamos, Andrés Tandazo. Buenas tardes, Radio Centro. Mi pronóstico, Mushugruna 2, Delfín 1. El técnico universitario le gana al Manta 3-0. Macaracito derrota a la Católica 2-0. 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
2: Ponchito Corazón, Ponchito, nuestro orgullo.
1: Lorena Sofía le pone victoria al Ponchito. Le pone victoria al Rojo. Técnico presente.
2: Hoy, mañana y siempre.
1: Y apunta 2-0 sobre la Católica en el partido del domingo.
2: Sí,
1: y dale.
2: Y dale, y dale, y dale, Macará.
0: Está haciendo honor a su nombre, pues Lorena Victoria.
1: Así pone.
0: Los tres partidos, claro. Pone Victoria.
2: Sí, sí, 9-9.
0: 9-9.
1: Pone, está bien. Con eso cerramos ya.
0: Ya, hasta
1: cerramos.
0: Ahí.
1: Cerramos.
0: Hasta
1: y
0: ahí.
1: Y el día lunes, a primera hora, Andrés Tandazo nos va a comunicar
2: quiénes son. Ánfora.
1: Claro, pues.
2: Para saber los resultados.
1: Claro, claro. Ya va
2: sí, Andrés,
1: haciendo el trabajo.
0: Sí. ¿Y si son más de dos, sorteo? Digo, por si acaso, ¿no?
1: Claro, claro.
0: Pero si solamente
1: hay dos abonos.
0: Dos abonos. Pero sí. Si solamente acierta uno, vamos con otra promoción para el
1: hacemos,
0: otro.
1: Hacemos, claro, claro.
0: La cosa
1: claro,
0: es que hasta el viernes
2: son dos ganadores.
0: Se van los abonos porque se van.
1: ¿Cuál es el próximo partido de Macará después de la Católica, después de ganarle a la UC?
0: Frente a Independiente del Valle, ese partido está para el sábado a las 14 horas, el próximo sábado 17 de octubre.
1: Si nos sobran uno o dos.
0: Por eso le digo, hasta el viernes de la próxima semana podemos hacer tranquilamente la promoción.
1: Pero ahora, cerrado.
0: Cerrado.
1: Cerrada la tienda, señor Macarré.
2: Cerrada la tienda, señor Mantilla.
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1: Ya llegaron al Estadio Jocay Carlos Núñez y Patricio Freire.
2: Sí, ya mismo tenemos señal con ellos.
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1: Unas 600 personas en el partido Libertad con Leones. No más. 500, 600
0: sí,
1: personas.
0: Sí, iba a decir por ahí 600.
1: Y nada más.
0: 600, me parece.
1: Y nada más.
0: Han acudido para este partido que le está ganando Libertad a propósito. 40 minutos y ya mismo termina el primer tiempo.
1: Anotador del gol.
0: Elvis Pata. Un remate de corta distancia, más bien un rebote.
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1: 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Están ya en el estadio.
2: Ya están los compañeros.
1: En el Jocay.
2: Muy bien.
1: Sí.
2: Muy
1: sí.
2: Bien. Listos para trabajar.
1: Sí. Pachencho está muy acalorado.
0: Claro.
2: Uf. Claro, pues.
1: Claro.
0: El Carlos está como pez en el agua.
1: Él está.
2: Ah, no, él es mono.
0: Claro. Él es de allá.
2: Así es de allá. Claro.
0: Así. Él no siente así. Nada.
2: Nada. Él está feliz.
1: Sí. Vamos está a hacer feliz. Una pausa y vamos a conectarnos con el programa más veloz de la radiodifusión ecuatoriana.
2: Centro sobre ruedas, señor Mantilla.
1: Y enseguida el partido.
2: Muchurruna visitándole a Delfín en el Estadio Jocó.
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1: Sigan con nosotros, disfruten el fin de semana. Viernes, sábado, solamente, y domingo.
0: Pato, les reitero la fecha completa, nada más, para tener todo claro, para que se agende, y si es que en el feriado no salió, bueno, vamos a ver estos partidos que son interesantes. Se está jugando el Libertad frente a Leones. Gana Libertad 1-0, por ahora. Después, a las 15:30, Delfín frente a Muchurruna, arbitraje de Guillermo Guerrero, y Luis Eduardo Quiroz estará en el VAR. Mañana sábado, a las 11:30, empieza la jornada Independiente frente a Sociedad Deportiva Aucas, con arbitraje de Gorky Araujo y Kevin Pasiño en el VAR. A las 14 horas, el Manta frente a Técnico Universitario. Estos son árbitros designados: Rosel Terán, central; Andrés Tola, asistente 1; David Acacel, asistente 2; Eloy Beltrán, cuarto árbitro; Susana Corella en el VAR como principal, y Eric Ruiz será asistente de VAR. Mañana sábado, a las 16:30, Guayaquil City frente al Club Sport MLE, con Osvaldo Contreras como árbitro. Para el domingo 11 de octubre, 11:30 de la mañana, Católica frente a Macará por el hexagonal 1. Este partido lo tendrá a cargo el señor Patricio Parra para dirigirlo, Flavio Edison Nal, asistente 1, Paul Palacios, asistente 2, Cristian Arizaga, cuarto árbitro, y Franklin Andrés Congo será el principal del VAR, mientras que la chimboracense Mónica Amboya será asistente de VAR. El domingo continúa con el compromiso de 13:45, Orense frente al Deportivo Cuenca, que pertenece al hexagonal 2. Gabriel González, árbitro; Jefferson Macías, asistente de VAR. A las 16:30 minutos, Liga Deportiva Universitaria de Quito en Casablanca frente a Barcelona, con Gerson Zambrano como árbitro central y Roberto Sánchez en el VAR. Y les recuerdo a la gente que está viajando, está haciendo sus maletas para irse a Manta, a las 21 horas sale el tour desde el redondel de Cumandá. $5 cuesta la general, en donde fue asignada para la hinchada de Técnico Universitario. $5 la general, $5 la tribuna y $10 el palco. Y para los que hacen maletas o ya están preparando el viaje para el día domingo, el partido Católica Macará, el partido será en el Estadio Banco Guayaquil, que pertenece a Independiente del Valle. La tribuna occidental será para Macará, cuesta $5. El palco occidental también será para Macará, cuesta $10. Niños menores de 5 años no pagan su boleto. Ahí está todo el informe completo. Y claro, decir que en Macará, Giancarlo Estacio no podrá estar por un partido de suspensión. Y ojo, lo de Miranda. Mañana seguramente tomarán la decisión en el último entrenamiento con Miranda, que se rescindió en estos últimos días en este, no sé si reacondicionamiento, por ahí creo que va el tema, pero se rescindió y no sé si vaya a estar para el compromiso del día domingo. Y último detalle, mañana hay entrenamiento en Macará, almuerzo y ahí sí hasta la capital para tener su concentración.
1: Y enseguida vendrá Centro sobre Ruedas
2: con Alfonso David Caicedo, Rubén Caicedo y el gordo Jorge Villarroel.
1: Y en el Estadio Jocay, Carlos Núñez y Patricio Freire.
2: Listos para la información.
1: Se quedan a vivir en Manta.
0: Ya, claro, prácticamente. Ya
1: el lunes regresan.
2: Ya son manavitas.
1: Vuelven
2: ya
1: el lunes. Triunfo del Muchurruna hoy, victoria mañana del técnico que universitario.
0: Sea, que sea voz de profeta es lo que esperamos.
2: Y se quedan en Manta.
1: Y el domingo, victoria de Macará.
2: Ojalá Dios quiera.
1: ¿Así será?
2: Dios quiera.
1: Un abrazo para
2: Dios
1: todos.
2: Dios quiera, un 9 de 9.
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2: Hola, muy buenas tardes, queridos amigos, bienvenidos a este nuevo encuentro con el apasionante mundo del vértigo y la velocidad. 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Sí, señor, arrancamos el programa saludándole a Rubén Caicedo aquí en Centro Sobre Ruedas. ¿Cómo te va, Rubén? Muy buenas tardes.
3: Buenas tardes, queridos amigos, ¿cómo están todos ustedes? Ahora sí, arranquemos el programa, queridos amigos, ¿cómo les va? Buenas tardes, don Gordo. Último día de la semana, 9 de octubre, Día de la Independencia de Guayaquil, la perla del Pacífico. Muy bien, un saludo para los guayaquileños. Un abrazo gigante para ellos. Mañana tendremos trepada de montaña en Pujilí, provincia de Cotopaxi. Mañana es la cita en Pujilí. Así que estaremos ahí presentes para ver la tercera válida del campeonato del Cotopaxi Racing Club. Tempranas horas de la mañana para la revisión mecánica. Y desde las 11 de la mañana ya estaremos con dos tramos cronometrados que se correrán a lo largo de esta jornada, y se correrá la tercera válida del campeonato de Cotopaxi. Muy bien, también hay que comentar que buenas noticias. Ayer les dábamos a conocer lo que está sucediendo en Caminos del Inca con los ecuatorianos. Muy buenas noticias, ya que comenzaron de la mejor manera en la categoría de los UTV con Brad Salazar, el piloto guayaquileño. Justo, ¿no?, para festejarle a Guayaquil, el piloto guayaquileño marcó el mejor tiempo en la super especial de clasificación en la categoría de los UTV. Muy bien por Brad Salazar, con José Carlo Espinosa, el peruano, y a tratar de buscar un nuevo triunfo en los Caminos del Inca, que está cumpliendo 60 años. Una pista que se corrió, ¿no?, en la pista de karting de La Chutana, poquito más al sur de Lima, se corrió, y ahí marcó los mejores tiempos Brad en esta categoría, que están cuatro participantes, por cierto, y son 101 en total los que se inscribieron para este año. 101 participantes, partieron 98. 98 son los que han estado en carrera a lo largo de la jornada de ayer. Las imágenes que estamos viendo, gracias a Luis Hernán Quispe, a Mauricio Fuentes, que están ahí, también está con Rodrigo Agama y Darwin Remache, haciéndonos vivir las emociones de los Caminos del Inca. Veamos, Brad Salazar, 2 minutos 37 segundos 9 décimas. El segundo mejor ubicado de esta categoría fue Joel Manya, con 2.47, 9.6 segundos atrás de Brad Salazar. Jimmy Chirinos a 23.9 segundos de Brad. Los pilotos y Aníbal Aliaga, que es el más, el que más hinchada tiene, algún problema tuvo, a 23.9, a 1 minuto 46 segundos de Brad Salazar, los cuatro de esta categoría. Hablemos de lo que hizo también otro ecuatoriano marcando el mejor tiempo. Muy buena sorpresa la que daba el piloto quiteño Pablito Lizar Saburo, marcando el mejor tiempo de la categoría Super 1600, la más numerosa de los caminos del Inca 2026. A ver, busquémosle.
2: 2:35.2 es el tiempo de Pablo Lizar Saburo, Rubén. 2:35.2 a 18.9 segundos de el líder del mejor tiempo de todos de la clasificación general. Y más allá de eso, lo que hace Pablo Lizar Saburo es bastante interesante porque se ubica en el 24º lugar de la clasificación. Caramba, general.
3: Buenísimo.
2: 24º lugar de la clasificación general. Para Pablo Lizar Saburo, acompañado de Jaime Galarza en el Kia Rio R 1600.
3: Bueno, recordemos que están 24 autos tracción integral. Meterse 24, buenísimo. Buena posición de partida va a tener para mañana.
2: Claro.
3: Que es la primera etapa entre Canta y Huancayo.
2: Y Huancayo.
3: Un poquito más allá de Lima, Canta.
2: Sí. Bien. En la Panamericana Central.
3: Qué
2: y pero no nos vayamos muy lejos, porque Brad Salazar, acompañado de
3: José Carlos Espinosa.
2: José Carlos Espinosa se ubica en el 27º lugar de la clasificación general.
3: Van a estarse,
2: buenísimo.
3: Van a estarse
2: buenísimo
3: saludando.
2: Entre 98 pilotos que tomaron partida.
3: Van a estarse saludando entre los ecuatorianos. Van a estar conversando antes de la partida porque están apenas ahí a dos autos.
2: Claro, ¿no? Dos autos.
3: Dos,
2: claro.
3: Autos les separan a los ecuatorianos para mañana en la partida. Y claro, los ecuatorianos que acompañan también para verles a ellos en la etapa de mañana van a estar esperándoles. Pasa Pablo Lizar Saburo, dos carros después estará pasando el piloto Brad Salazar. A ver, estaba buscando algo al segundo, le estaba buscando de esta categoría de la Super 1600. 2:39.5 a 4.3 segundos Mario Camac. De ahí venía Diego Valencia a 4.6 de Pablo Lizar Saburo. Anía Silonis, que es la enamorada de Nicolás Fuchs. Por cierto que ayer tuvo problemas, ya les vamos a hablar de la clasificación general. Fue, a ver, medio, ¿cómo se dice? Palabras proféticas. Las que, y ya le vamos a volver a escuchar a Eduardo Castro, decía, yo voy a marcar el scratch, es decir, yo voy a marcar el mejor tiempo. Y palabras proféticas, el más rápido en la super especial de Caminos del Inca fue Eduardo Castro Yangali, con Juan Pedro Silonis, del popular Pinky.
2: Sí, señor.
3: 2:16.3, ese
2: uno,
3: es el tiempo.
2: Uno de los copilotos más ganadores de Caminos del Inca.
3: 2:16.3, el tiempo del Ford Fiesta, espectacular, el equipo Castro Yangali. André Martínez, otro de los rápidos peruanos, a 4 segundos. Los reglajes, le estudió muy bien, los reglajes de asfalto, no, el auto era bastante pegado al piso, el Rally 3 de Eduardo Castro, y esto le sirvió indiscutiblemente. Mira, esto también para la anécdota. André Martínez, segundo, con Matías Aranguren, el argentino, a 4 segundos. Y a 4 décimas, el papá. El papá de André Martínez.
2: Increíble,
3: Jorge,
2: ¿no?
3: Martínez con José Aros. En el Hyundai.
2: 20 Rally 2.
3: En el Rally 2. A 4 décimas de segundo. Y se van a estar conversando mañana el papá y el hijo. O el hijo y el papá. Dependiendo del orden de partida. Ya vamos a ver el orden de partida también. Rommel Palomino a 4.6. Carlos Castro a 7 segundos de... ¿Qué es para Eduardo Castro? ¿El papá?
2: No, pues el papá es a quien ya le nombraste, Jorge Castro.
3: No, pues, no, tranquilo.
2: Carlos Castro tranquilo, debe ser hermano.
3: Tranquilo, Jorge Martínez es el papá de André Martínez. A ver, Carlos Castro, a 7 segundos. Raúl Orlandini a 8.8. Si Raúl Orlandini no comete un error, probablemente se metía segundo. No le alcanzaba para ser primero.
2: Claro, al salir de una izquierda, casi en U, como que se le apaga el motor. Entonces ahí se queda detenido por unos segundos, vuelve a arrancar y sigue. Pero qué velocidad, qué ritmo espectacular, qué manejo el del mono Raúl Orlandini.
3: Luis Mendoza a 8.8, Luis Alaiza a 10.7, Ricardo Dazo, que vuelve el profesor, él es el monitor en Perú. Para sacar la licencia deportiva hay que pasar un curso con Ricardo Dazo, que es el monitor. Ya, y Ricardo dice, a ver, si estás capacitado, toma la licencia. No la regalan la licencia a cambio de plata.
2: No, de ninguna manera.
3: Se ganan la licencia, claro, después de un curso.
2: Te ganas la licencia.
3: Richard Palomino con Leo Rojas, del ecuatoriano, décima posición. Muy inteligente lo de Richard Palomino. Ya les voy a decir por qué. A 12.8, muy inteligente. Y lo de, lamentablemente, Nicolás Fuchs ayer tuvo un problema. El primer problema de la juventud que tiene el auto, el Toyota Yaris GR, por suerte se le presenta en la Super Especial, por suerte, porque ahí son cosas que se pueden resolver para la etapa. Ya en la etapa, claro, tener problemas, ahí sí es una pérdida de tiempo considerable.
2: Claro, y están en Lima, tienen ahí sus talleres, siguen teniendo todo este día para solucionar cualquier inconveniente.
3: 17º con Fernando Musano, el ganador de la Vuelta del 2007 con Rubén Cuenca. A ver, ¿por qué inteligente lo de Richard Palomino? Que se notaba que no le interesaba mucho marcar los mejores tiempos. ¿Por qué inteligente? Porque los 5 primeros en Caminos del Inca son los 5 primeros. Los mejores tiempos, los que eligen el orden de partida. A partir del 6º, como quedaron en la clasificación. Entonces, en el caso del 6º y en el caso de Richard Palomino, va a partir 10º. ¿Qué significa partir 10º? Encontrar la vía un poquito más limpia, más marcada, en función de la huella. Y esto indudablemente le va a traer una ventaja al piloto andahuaylino que está con el ecuatoriano. Le va a traer una ventaja muy importante. Los 5 primeros son los que eligen. Y claro, el 5º es el más perjudicado, porque al 5º normalmente le van a dejar el primero. Y así fue el caso, que le dejaron el primer lugar de partida para Carlos Castro. Segundo parte, Eduardo Castro. Tercero, André Martínez. Cuarto, Jorge Martínez, que es su padre. Y 5º, Ronmel Palomino. 5º, Ronmel Palomino. Así van a partir mañana. Ellos son los 5 primeros. Y a partir del 6º, como hayan quedado en la clasificación. Bien, así nomás están los caminos del Inca. Para mañana, reiteramos, ya son etapas largas, primes largos los que van a tener.
2: Y es una etapa dura que tiene 3 tramos cronometrados. El primero será entre Canta y Colway, hasta llegar a la cima, con 120 kilómetros de recorrido, iniciando a las 9 en punto de la mañana. El tramo cronometrado número 2 será entre Comcho y Jauja, y acerca de Huancayo, con 37.7 kilómetros de extensión. Este tramo comenzará a las 13 horas. Y el tramo cronometrado número 3 será Pacha Orcocum, de 50 kilómetros de recorrido. Este iniciará a las 14 horas y de ahí directo a la ciudad de Huancayo, en donde tendrán la finalización de la etapa y tendrán el segundo día de descanso después de haber iniciado con Caminos del Inca.
3: Sí, están actualmente en día de descanso. Están preparando la organización, el cierre de vías. Y en un chat de Caminos del Inca informaban que a las 4 de la mañana cierran las vías. 4 de la mañana.
4: Ya se cierra la vía.
3: A las 4 de la mañana ya se cierra la vía. Entonces, mucha gente, los aficionados, van a tener que ir bastante temprano para expectar la etapa de mañana. Juan Felipe Serrano dice, pida la mejor.
2: Pida baterías Kaiser, la campeona de las baterías, don Juan Felipe.
3: Ahí está, pida un vino entonces para Juan Felipe. Un abrazo para Juan Felipe Serrano, el copiloto líder de la Copa Stellantis y de la Copa ACL, que cierra, por cierto, como decíamos ayer, cierra en Yanzaza el 6 es, ¿no?
2: 6 y 7 de noviembre. 6 y 7 de noviembre. Viernes. Pero ahí 6. no se cierra la...
3: Ah, claro.
2: Nos vamos
3: la
2: también
3: Copa
2: para...
3: La Copa ACL se va para Bolívar, para la ciudad de Guaranda.
2: Para
3: viernes
2: la provincia
3: 6.
2: De Bolívar.
3: Sábado 7.
2: Efectivamente, en Yanzaza, 6 y 7. Y de ahí, 25 y 26 de noviembre, el Rally de Bolívar.
3: Último fin de semana de noviembre.
2: Último fin de semana de noviembre.
3: Último rally de Campeonato Nacional del 2026.
2: Y del Campeonato Regional Interandino.
3: Y se cierra el Campeonato Regional, que los puntajes, no sabemos los puntajes. Caramba.
2: No sabemos, no nos han entregado, no nos han compartido los puntajes.
3: Caramba. Turbito Jordán, saludos amigos de Mundo Sobre Ruedas. Rubén, el rally de Estados Unidos será en Tennessee. Allá estaremos transmitiendo en vivo. Primero Dios. Pida la mejor, señor futuro alcalde de Pelileo.
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3: Futuro alcalde.
2: Sí, en Tennessee.
3: No sabemos Tennessee, no sabemos cuándo, pero que viene esa alcaldía, sí señor. Cristóbal Meneses, un saludo para él. En Tennessee, sí señor, ahí va a ser la válida de Campeonato Mundial de Rallys. Y como ya hay fecha, como ya hay calendario, ya la gente quiere empezar a comprar los pasajes para que salga más barato, ¿no?
2: Y sacar la visa.
3: Y luego de eso sacar la visa. Nos arriesgamos. Primero pasajes, luego la visa. Cristóbal Meneses, a full sintonía desde Roma, Italia, la capital. Bendiciones para todos ustedes de la Radio Centro, como un buen ambateño de corazón, porque en Roma
2: se escucha Centro Sobre Ruedas en la radio de toda la vida.
3: Y hablando de Roma, la válida del Campeonato Mundial de Rallys de Italia ya no va a ser en Cerdeña.
2: No,
3: va a ser en Roma. Otro motivo para quedarse endeudado el próximo año.
2: Claro.
3: No.
2: Claro, será en Roma la válida del Campeonato Mundial de Rallys. Así lo han informado. Será en Roma entonces. Ahí el amigo Meneses está de plácemes.
3: Claro, ahí ya.
2: Ahícito nomás.
3: 5 nomás somos que nos reciba. 5 nomás. Muy bien, Nancy Chicaiza también nos está saludando. Bien, mañana tendremos trepada de montaña, decíamos, en la ciudad de Pujilí, cantón de la provincia de Cotopaxi, hay la trepada de montaña. Vamos a hablar con Diego Bonilla en la segunda parte del programa y claro, esperamos que Diego nos acerque quienes van a participar. Decía palabras proféticas de Eduardo Castro, que ganó la super especial del Rally Caminos del Inca, y le vamos a escuchar. Sí, es interesante. Sabía lo que está haciendo, sabía lo que va a hacer el piloto peruano. Le escuchemos, por favor, mi querido Andrés, mi querido don Jorge Humberto, aquí en Centro Sobre Ruedas. Caramba. Pida la mejor.
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6: Ladies.
2: Muy bien. 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
3: Escuchémosle a Eduardo Castro aquí en el programa Centro Sobre Ruedas en la radio de toda la vida. Dígame, don Gordo. No, Eduardo Castro. Centro Sobre Ruedas, Alfonso David Caicedo.
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3: En la radio de toda la vida, aquí en Radio Centro. Seguimos con el programa. Veamos si ya podemos escucharle a Eduardo Castro, mi querido Don Gordo.
4: Muy bien. Vamos a conversar con Diego Bonilla. No sé si esté unido. Diego Bonilla, para conversar de la trepada de montaña de mañana. Tercera válida del campeonato del Cotopaxi Racing Club. Un campeonato que viene desde el año anterior, ¿no? Es campeonato 2025-2026.
3: Efectivamente. Muy bien, estamos entonces con nuestro querido amigo Diego Bonilla del Cotopaxi Racing Club, organizador de este campeonato que lo auspicia, lo patrocina Andina Motors, que es Hyundai en el centro del país. Muy buenas tardes, mi querido Diego. Bienvenido a Radio Centro.
5: Muchas gracias, muy buenas tardes. Sí, sí me...

0: nosotros, Diego. Bueno, estamos ya en la víspera de la carrera de trepada de montaña. Ahora que está en fiestas tanto Saquicilí como Pujilí, mi querido Diego.
1: Sí, cabalmente, por eso me disculpo desde luego, Alfoncito, a ustedes que hacen este precioso medio de comunicación el día antes de ayer. Ustedes me hicieron la cordial invitación, pero por temas de trabajo en el sindicato de choferes del Cantón Saquicilí, el día de ayer fue el pregón de fiestas. Entonces son las festividades tanto del Cantón Pujilí como del Cantón Saquicilí son seguidas. Entonces la fundación de estos dos cantones muy queridos aquí en la provincia son arreglón seguido. Entonces ayer tuve que cumplir un compromiso y por eso penosamente no pude estar con ustedes, pero el día de hoy, aprovechando que estamos en feriado, con gusto Rubén y con gusto Alfoncito, estoy aquí para conversar, para darles detalles de lo que es la tercera válida. En verdad coincide con las fiestas del Cantón Pujilí. Y hay algo importante, Rubén, que quisiera que ustedes también entiendan. A veces acá en la provincia de Cotopaxi los permisos se han hecho muy tediosos, muy difíciles. El tema burocrático es terrible acá. Y tal es el caso de que a nivel de Consejo Municipal, Cantonal, en este caso de Pujilí, emiten una ordenanza en la que todas los programas, toros, eventos deportivos, y específicamente nuestro evento, saca una ordenanza en la que nos dan todas las facilidades para que nos otorguen los permisos. Entonces, por eso nosotros ahí nos metimos. Hay muchos pilotos que han dicho que cómo van a ser justo en el programa de fiestas. Sí, es cierto, es. Pero el evento mismo, Alfoncito, es totalmente muy alejado a la Plaza de Toros, a unos, me atrevería a decir, a unos 15 kilómetros del sector donde se va a realizar la Plaza de Toros. Es decir, vamos a estar solitos, entonces no ha de haber ningún inconveniente. Mejor, eso, Alfoncito, es bueno.
0: Mejor, mi querido Diego. ¿Cómo están las cosas? ¿Cómo está? Bueno, ya tenemos el cronograma, tenemos todo lo demás, pero vayámonos ubicando un poquito geográficamente en dónde está la zona neurálgica de la trepada de montaña, es decir, dónde va a ser la revisión, y de ahí hacia dónde se dirigirán los pilotos, Diego.
1: Bueno, prácticamente no es tan difícil, ¿no? Ya algunos pilotos se... Lo que hemos tratado de hacer ahora, como la tecnología, pues no, las ubicaciones, nosotros tuvimos, nos encontrábamos en los sitios que vamos a realizar el parque cerrado y el evento mismo del primer prime de velocidad, en donde nosotros hemos visto lo más fácil, ¿no? Para que los pilotos puedan llegar. Entonces, el evento prácticamente ustedes llegan en línea recta, ¿no? O sea, llegamos a Pujilí y nos trasladamos hacia el sur, es decir, toda una en línea recta, no hay dónde perderse, porque es el único asfalto que existe en esa recta. Como yo les había manifestado en días anteriores, antes de ayer, o ayer fue, que se emitió un pronunciamiento de parte de nuestra página en la que, para evitar el pase que tienen que cruzar por la Plaza de Toros, porque esa es no la única vía, pero es la vía principal, diríamos así, para que no tengan problemas a partir de las 8 de la mañana que empiezan ya a llegar los vehículos, pues nosotros hemos querido buscar una vía alterna, es decir, desde el Instituto Belisario Quevedo, el normalista que se llamaba hace muchos años atrás, claro. El normal Instituto Belisario Quevedo. Desde ahí prácticamente hay una avenida, entonces hacia el sur en este caso, en donde ahí hicimos ya el Wikilo, nosotros levantamos esta hoja para que los pilotos tengan facilidades de llegar hacia el parque, prácticamente el parque cerrado que lo vamos a hacer en el barrio La Merced. Entonces no es difícil de encontrar ese sitio, entonces como todo el sector desde Belisario Quevedo o en su defecto desde el parque, digamos así, es totalmente poblado, entonces inclusive se puede ir preguntando a cualquier persona que lo pueda dar razón. Sin embargo, ahora los pilotos les hemos dado la facilidad del trazado en mapa y de la ubicación en lo que respecta a esto para que no se pierdan. Luego de eso, que lo vamos a hacer el parque cerrado en La Merced, de ahí lo que queremos hacer es salir en columnados, ¿no? Entonces, el día de hoy he recibido algunas llamadas telefónicas de algunos pilotos que hicieron ya la hoja de ruta y realmente no han tenido ningún inconveniente. Sí, hay mucho.

0: Hay muchos letreros, mucha señalética para llegar al sector, que es el sector se llama Buena Esperanza y a Cubamba. Entonces ahí totalmente eso está señalizado, hay señalética, letreros enormes, grandísimos, entonces ahí dice Yacubamba, entonces han llegado con facilidad. Entonces pienso que el día de mañana, a partir de las 8 de la mañana, Rubén, nosotros vamos a hacer la concentración ahí en la Mercedes, es en la calle. Rubén, sí, aquí nos jugaron un poquito medio mal las autoridades, pero obviamente tenían razón. Nosotros quisimos hacer, Rubén, antes en las inmediaciones de la Plaza de Toros, donde se hacen los toros profesionales, en donde eso queda más o menos inclusive colindante al cementerio general del Cantón Fujilí. Ahí sí es una explanada bastante amplia, pero mientras nosotros sacamos los permisos, si iban al momento, haga cuenta, yo saqué un miércoles y el día jueves o viernes ya habían otros programas en donde las autoridades empezaron a darles carta abierta. Entonces ahí se complicó porque en ese sector ya iban a cerrar las calles. Entonces sí se nos vio un poco difícil. Entonces los pilotos van a decir, sí, ¿cómo hacemos aquí el parque cerrado? Pero si no hay cómo pasar, están cerradas las calles. Entonces todas esas cosas hemos prevenido y por eso fuimos primero, nos dijeron las autoridades, específicamente una ingeniera que conoce mucho el tema, les cuento, ella ha sabido extenderles los permisos a ustedes como Tungurahua Automóvil Club, y ella conoce muy bien del tema y ella nos ayudó. Con ella personalmente se apersonó y nos fuimos al parque ecológico, pero de igual manera el parque ecológico queda una cuadra de la Plaza de Toros y ese lugar va a estar lleno de personas que hacen sus ventas, ¿no? Y va a ser difícil hacer ahí el parque cerrado. Entonces con la ingeniera nos trasladamos a la Merced, que queda más o menos a unos 600 metros más al sur, y ahí vamos a hacer la concentración. Entonces lo vamos a hacer en la calle, es una calle amplia. Rubén, Alfoncito, nosotros empezamos con un número de 23 a 24 carros al inicio en la primera válida. La segunda tuvimos 19, que fueron testigos de ustedes. Y en esta ojalá tengamos el mismo número, tal vez un poquito más, unos de 20 a 25 vehículos. No tengo al tanto de los inscritos, Rubén, hace un rato le escuché que se le podía dar nombres. Claro que tengo algunos nada más que no tengo al alcance la hoja de inscritos, pero créanme, tenemos no más allá de 10, no pasan más de eso. Y entonces algo está sucediendo, algo está pasando, no hemos tenido tan bajos, esperemos el día de mañana o hasta el día de hoy que se cumple las inscripciones, tener un poquito más de vehículos. Entonces es un espacio idóneo, es un espacio que no van a estar amontonados, más bien van a estar colgados. Y luego de eso, Alfoncito, de 8 a 10 de la mañana, a las 10 y 15 voy a hacer la reunión de pilotos y la entrega de una placa a la familia de Susana Pilca, que hace días anteriores falleció, y a este evento le he nombrado tercera válida del campeonato de trepada de montaña en homenaje a Susana Pilca. He hablado con Kelly, una de las hijas de Susana. No sé, tengo entendido que van a venir haciendo unos 4 o 5 vehículos históricos que van a participar en homenaje obviamente a Susana, y me habían preguntado el valor de las inscripciones y como que no les gustó mucho, pero son nuestros invitados especiales y hemos hecho una simplificación y una explicación, una especie de, hasta diría yo, me atrevería a decir que les hemos bajado las inscripciones, porque ellos prácticamente van a venir solo.
1: Muy bien, mi querido Diego. Enhorabuena. Enhorabuena este homenaje a una dama que entregó su vida a la pasión del automovilismo. Y claro, los clásicos, los antiguos, los históricos en algunos casos, indudablemente son es el grupo con el que estuvo trabajando últimamente Susana. Así que mañana nos vamos a la tierra del danzante, Rubén.
2: Sí, temprano hay que irse para poder ver la carrera. Diego, dentro de este campeonato que está haciéndose desde el año anterior, ¿cuántas fechas va a tener el campeonato?
0: Prácticamente esta fecha es la tercera y la última, va a ser la cuarta válida y última y final Por cierto, Rubén, tuve una conversación con el señor coordinador de la federación y con un funcionario de la federación, en el cual por escrito les había enviado yo para que se me autorice la cuarta válida, y ellos mismos me han solicitado que forme parte de la final de la trepada de montaña del nacional. Es decir, nosotros la cuarta válida lo vamos a hacer, que hemos coordinado con los señores de la FEDAL, para hacerlo el día sábado 5 de diciembre aquí en la provincia de Cotopaxi. Rubén, no puedo yo decirle lo vamos a hacer acá en Latacunga, que eso pues sería lo ideal, eso sería lo más obvio, ¿no? Hacerle aquí en la cabecera cantonal, acá en Latacunga, para que vengan acá todos los de Nacional. Penosamente tengo problemas con los permisos, quienes están al frente de los diferentes departamentos municipales no quieren darnos el permiso necesario para hacer este evento, y por eso es lo que nos privamos del Nacional, nos privamos de la Vuelta al Ecuador. Totalmente difícil. Sin embargo, estamos en eso, y si no, yo ya tuve un acercamiento con el ingeniero Juan Paul Pacheco, él es alcalde del Cantón Salcedo, para hacerlo allá. Hay un lugar muy bonito, en Chilibí se llama ese sector. Existen dos primes de velocidad, es decir, lo haríamos por seguido, o sea, sin regresar, sino continuar los play de velocidad, que son muy bonitos, y que es ya eso también en el sector, es decir, en el sector rural, ¿no? El páramo, caminos de tercer orden, es decir. Entonces en eso estamos. Entonces ya tengo ya la fecha, el 5 de diciembre, sábado, que está coordinado con la federación. Entonces ya una vez que el día de mañana termine ya la tercera, inmediatamente me pondré yo en contacto con las autoridades, en este caso el señor alcalde de aquí de Latacunga y el alcalde de Salcedo, para coordinar este trabajo. Entonces eso esperemos de que se dé esa fecha sin ningún contratiempo y lo hagamos.
2: ¿Tiene campeón general el Cotopaxi? ¿Va a tener campeón general, Diego?
0: Yo pienso que sí. En el reglamento no está, yo he leído y no está. Sin embargo, hemos entregado premios a la general. En la de Salcedo entregamos a la general.
2: No, el campeonato, no la, no las carreras. Las carreras sí se entrega general, pero el campeonato va a tener un campeón general.
0: Sí. Va a tener un campeón general, por supuesto. ¿Sí? ¿Por qué no?
2: Ajá.
0: Sí,
2: correcto.
0: Encantado de la vida, pues sería buenazo. Esa es motivación.
2: ¿Pero sería o es? ¿Hay o no hay campeón, Diego?
0: Es claro, sí, no pensaba en eso. Si vamos nosotros premiando la general y cada una, entonces por supuesto es obvio que debe haber general en todo el campeonato, claro.
2: Correcto. Sí, claro, pues tiene que haber un campeón, si no, ¿cómo es campeonato?
0: Por supuesto.
2: ¿No es cierto? Muy bien, Santiago Romero está saludando, dice, felicitaciones amigos de Mundo Sobre Ruedas, un saludo desde el norte de Quito. Y Giovanni Herbas nos está saludando principalmente a usted, Dieguito, a la ciudad de Latacunga, desde Portugal viene ese saludo.
0: Sí, Chiche Giovanni Herbas, el famoso Chiche Giovanni Herbas, mi gran amigo, que ha sido un puntal muy importantísimo en la organización en la que yo estoy haciendo. Él sí me colabora, aunque no lo crea Rubén, que es importantísimo cómo me ayuda, cómo me envía ciertas información que nosotros le adecuamos acá y lo hacemos. Sí, bueno, siempre ha sido parte de, y realmente él está en Portugal y algunos años, y realmente siempre estamos conversando eso, y todos los días nos mandamos mensajes, saludos. Le conozco muy bien a la esposa argentina, ya tiene su hijito y todo lo demás, está creciendo ya. Y hermano, toda la vida aquí en Latacunga.
2: Diego, ¿qué proyección tiene Cotopaxi, hablando como provincia en general, para el próximo año? Principalmente le pregunto esto por el tema del rally. ¿Vuelve el rally, vuelve el campeonato nacional a principalmente a Latacunga o no vuelve? ¿Cómo va a ser el próximo año?
0: Rubén, quien nos habla, es una persona que realmente ama este deporte. Yo en todas mis intervenciones, y esta que sea una más, y gracias Rubén, esa pregunta, jamás permitir que muera el automovilismo, el rally aquí en la provincia de Cotopaxi, jamás. siempre ha sido mi anhelo, Rubén. Yo siempre he trabajado por eso, para que no muera el automovilismo. Yo he tenido grandes amigos del rally aquí que ya no están con nosotros, que ya no están con nosotros. Justo de León, yo me llevaba muy bien con él, y él siempre en sus palabras, ya mayorcito, ya viejito, me decía: Diego, por Dios, le encargo el automovilismo. Alguna vez me dijo eso. Y realmente, quienes amamos este deporte, queremos de que esto continúe. Ya tenemos ciertas conversaciones con el Salcedo Automóvil Club, hemos conversado con el Cotopaxi Automóvil Club, pero ya, Rubén, ¿qué le diré, Rubén? A veces uno se siente hasta desarmado, porque no creo que las cosas... A ver, nosotros tenemos un lineamiento, Rubén, y parece que eso coincidimos inclusive con ustedes. Aquí existe un reglamento, aquí existe una federación, ¿sí? Más allá de quienes estén al frente de la federación, aquí hay una federación, yo no hablo de personas. Y la federación nace por nosotros, nosotros estuvimos al frente en su momento, y nosotros luchamos para que haya esa federación, y como tal debemos respetar los reglamentos que existen en la federación. Yo he sido muy disciplinado, y por esa disciplina inclusive es lo que tengo muchos vehículos que no quieren participar, porque a nivel nacional... Yo no sé qué es lo que está pasando, y quiero decirlo, no voy a dar nombres, pero en algunas provincias, en los trepados de montañas, están cobrando inscripciones ínfimas, inscripciones que no tienen nada que ver con lo que dice el reglamento. Claro. Entonces, ¿eso qué hace? Que nos ahuyenten a nosotros, que estás cobrando muy caro, que digo, porque pones ese valor. Pero por favor, ese valor está en el documento, está en el reglamento. Yo no me invento, yo no puedo cobrar ni menos ni más. Ahí vienen los problemas.
2: ¿Cuánto es la inscripción, Diego? ¿Cuánto cuesta la inscripción?
0: $80 Rubén. Claro. Así dice clarito.
2: ¿Y en otras carreras, cuánto cobran?
0: Cobran $30, cobran $40.
2: ¿Y ahí
0: han llamado los pilotos?
2: ¿Y les avala la FEDAC o no les avala?
0: Pero nada que ver. Si mejor nosotros tenemos que dar el dinero. Yo tengo que dar un rubro más el IVA. Una vez que se termine la competencia. Imagínese, Rubén, sí. Ahorita estamos obligados a pagar la póliza de a terceros, una póliza que me cuesta alrededor de $500. Claro. Si yo no tengo vehículos, Diego Bonilla tiene que afrontar. Entonces, todas estas cosas son, o sea, es difícil afrontar todo este tema. Ahora que ya no quieren ser auspiciantes, qué difícil es eso también, Rubén. De todas maneras, yo, como Diego Bonilla, voy a estar luchando para que aquí ya venga una fecha del campeonato nacional. Es más, yo voy a mandar un oficio a la federación para que nos tomen en cuenta la provincia de Cotopaxi para hacer una fecha de nacional y que vuelva la vuelta al Ecuador acá.
2: Correcto.
0: Yo hablé con los funcionarios de la federación, ¿no? Lamentablemente hay también de por ese lado también como que no hay el empuje necesario y nos dejan solitos, pero lo hacemos, Rubén, y queremos hacerlo muy bien.
2: Muy bien, y que el rally vuelva a la ciudad de La Tacunga, principalmente, ya que en Salcedo sí ha podido haber carreras en este año. Mañana nos vemos, Diego, temprano.
0: Rubén, por favor, son bienvenidos. No puedo decirles de la tierra de las aliñas y del queso de hoja, pero a la tierra del danzante, a la tierra que ahí se va a disputar los tres primeros lugares a la general, el danzante, que nos van a obsequiar algunas autoridades y la gente que se ha adherido, que son muy buenas personas, y que se va a entregar a los tres primeros lugares, tres primeros mejores tiempos, el danzante de oro, y eso va a estar muy bonito. Que Alfoncito tenga la bondad, usted muy bien, como lo acaba de decir, en verdad, las fiestas de Cochinilla se encendieron, y vengan a disfrutar de este hermoso deporte que es trepa de montaña.
1: Gracias.
0: Muchas gracias a ustedes.
1: Gracias, mi querido Diego. Se vuelve a la tradición entregar el danzante de oro al ganador de la carrera. Gracias, Diego. Muy buenas tardes. Dios mediante, por ahí nos veremos.
0: Muchas gracias, buenas tardes.
1: Gracias a Diego Bonilla, presidente del Cotopaxi Racing Club, aquí en nuestro programa Centro sobre Ruedas.
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3: En la radio de toda la vida. Aquí en Radio Centro. Muy bien, estamos llegando prácticamente a la parte final de nuestro programa. ¿No hay mismo posibilidades de escuchar a Eduardo Castro, mi querido don Gordo? No. Qué lástima, no. Lamentablemente algún problema de carácter técnico nos está acompañando. Bueno, el día de mañana en Caminos del Inca no habrá carrera. Mañana comienza la primera etapa. Hoy es un día de descanso. Ayer fue la super especial y hoy un día de descanso para arreglar motores, para dejar a punto las máquinas y para dejar a punto la vía, en donde tendremos tres tramos cronometrados, comenzando prácticamente a nivel del mar. En el sector de Canta, unos cuantos metros ya sobre el nivel del mar, comenzaremos con el tramo cronometrado entre Calta, Colguay y La Cima, 120 kilómetros de recorrido, comenzando a las 9 de la mañana. El segundo tramo cronometrado, luego de tener un enlace que pasará a La Oroya, por ejemplo, ese pueblo minero, la segunda especial será el Concho hasta Jauja, con 37 kilómetros 700 metros de extensión. Este tramo comenzará a las 13 horas. Luego, el último tramo de la etapa de mañana, el tercer tramo, será Pacha Orcocum, de 50 kilómetros de recorrido. Inicio de este último tramo a las 14 horas. Esa será la etapa, durísima etapa del día de mañana. ¿Tenemos novedades, don Gordo? Jorge Castro.
4: Sí.
3: A ver, escuchémosle.
5: ¿Qué tal? Ahora estamos con Eduardo Castro. Cuéntanos, ¿cómo iniciaste el automovilismo?
6: Bueno, una larga historia, pero para hacerla corta, mi tío abuelo me dejó la valla alta, pues dos veces ganador de Camino del Inca. Y siempre he visto desde muy niño correr a todos mis tíos. Entonces fue una ilusión de niño de poder llegar a cumplir este sueño de correr Camino del Inca. Y hoy por hoy ya tengo uno en mi haber, ¿no? Entonces,
5: gracias. Bueno. Y ahora cuéntame, en esta edición de Caminos del Inca, ¿cuál es tu propósito de este camino?
6: Uy, o sea, yo creo que hacer las cosas bien. A mí me gusta, yo soy muy metódico, pues, como corro en el mundial y todo, me gusta aprenderme los caminos, estudiarlos bien. Tengo estudiado al 100% el camino de mañana, así que vamos a salir a hacer un scratch porque eso nos va a dar, yo creo, una holgura para las siguientes etapas.
5: Buenísimo. Un saludo para el programa Mundo Sobre Ruedas de Ecuador. Mundo Sobre Ruedas.
6: Le mando un lindo saludo a toda la gente de Ecuador, especialmente a los que siguen Mundo Sobre Ruedas. Así que nada, estaremos pronto viendo en el hermano país. Me gustaría ir a correr allá, la vuelta al Ecuador o algo así. Así que nada, es parte también de mi sueño.
5: Gracias.
3: Muy bien, ahí estamos, señores, con un lindo trabajo, un estupendo trabajo de nuestros compañeros, de nuestros amigos que partieron para Lima a disfrutar de Caminos del Inca. Vaya que ha sido un gran apoyo para el equipo Centro Sobre Ruedas. Ahí estuvo Luis Hernán Quispe conversando con Eduardo Castro Yangali. El lunes tendremos más novedades. El lunes tendremos las clasificaciones de la etapa que se corre el día de mañana y desde luego ya estaremos con más noticias de la etapa número 2 que partiendo desde Huancayo llegará hasta Ayacucho, igual con tres tramos cronometrados que serán Las Pampas 2 de mayo con 55 kilómetros de extensión. Pampas Chucripamba será el segundo tramo, 118 kilómetros, y el tercero de 33 entre Maynay y Chupata. Estos serán los tramos que se correrán el próximo día lunes. Un abrazo para todos. A nombre de Rubén Caicedo, Jorge Villarruel, Andrés Tandazo, quienes hablan, Alfonso David Caicedo, nos despedimos y les invitamos que Sigan con nosotros que ya viene la información con el equipo Centro Deportivo. Hoy juega el Ponchito, mi querido Don Gordo. Juega Mushukruna Sporting Club. Juega en Manta, ¿no? Frente al Delfín. Felicidades. Muy buenas tardes.
4: ¡Ya!

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0: con información deportiva en la tarde. Hoy juega el equipo del Ponchito, sí señor. Listos ya para la información deportiva. Hoy juega el Ponchito, Delfín Musugruna. Estamos de seguida con la información. Ya con nosotros estará Patricio Freire Morina para los relatos, Carlos Núñez Gaibor. Listo ya para la información desde el Facebook en Live. Estará Andrés Tandazo. Y la parte comercial que les habla Jorge Humberto Villarreal. Les decimos buenas tardes, bienvenidos, qué gusto saludarlos en la tarde. Iniciamos la jornada deportiva acá en la radio de toda la vida. El equipo desplegado ya. Amanta para el detalle de la información. 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Listo para la información, tengo ya el contacto con nuestros compañeros para la información. Bienvenido Patricio Freire, Carlos Núñez, a través de Radio Centro.
1: La radio de toda la vida. Qué gusto, Jorge Humberto, saludar contigo, señoras y señores. Un placer enorme desde el Estadio Jocay de Manda, junto a Musugruna, el equipo del Ponchito que se presenta hoy por la fecha número 2 del hexagonal del descenso, con un clima bastante agradable. Una tarde de cielo abierto, llovió en el transcurso del mediodía, pero hoy tenemos un clima bastante bueno, bastante agradable, con la cancha que ha vuelto a reverdecer, y eso le hará bien sin lugar a dudas para el cuadro visitante. Jorge Humberto, confirmo señal y nosotros empezamos el trabajo que les hemos preparado para esta tarde, para estos días, porque mañana en cambio juega técnico universitario frente a la representación del Manta. Jorge Humberto, pida la mejor.
0: 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Sí, señor, toda la información en perfectas condiciones. 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Y no se olviden, los invitamos al Ecoavole Interparroquial. La Asociación Provincial de Ligas Deportivas Parroquiales y Barriales de Tungurahua invitan al Campeonato Interparroquial de Selecciones de Ecoavole Categoría Senior. 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Los invitamos especialmente. Voy con usted, Patricio Freire Molina, a través de Radio Centro. Bueno, mientras se ubican ya nuestros compañeros, nos vamos con la Feria Muchugruna. 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Vamos con la información, Patricio Freire Molina, a través de Radio Centro.
1: Radio de toda la vida, correcto. Jorge Humberto Villarroel, muy bien, allí estamos entonces en vivo. Desde el Estadio Jockey de Manta, desde el Puerto Manavita, para llevarles a ustedes toda la información deportiva. Voy a saludar con Carlos Núñez Gaibor y nos metemos de lleno en las integraciones tanto del Delfín como de Muchugruna. Saludo con mi comentarista Carlos Núñez Gaibor. Buenas tardes, pida la mejor.
2: 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Qué gusto, Patricio Freire. Saludos cordiales desde la calurosa y húmeda ciudad de Manta. Desde el principal Puerto Manavita. Hoy a las 15:30 arranca la segunda fecha del campeonato del hexagonal del no descenso. Pedro Aníbal, un grato amigo, con él hemos recorrido Sudamérica y el mundo. La última vez que conversamos fue en el MetLife, cuando Ecuador le ganó 1-0 a Alemania en New Jersey. Y ahora la pelota nos vuelve a encontrar. ¿Qué tal, mi querido amigo? ¿Cómo estás? Bienvenido.
3: Primero, bienvenido a ustedes, a la gente de Radio Ambato, de Radio Centro de Ambato. Radio Centro de Ambato, un abrazo. Señor Gamboa, ¿cómo no lo va a recordar?
2: Luis Alberto Gamboa.
3: Algún rato me llevó. ¿Usted se sabía?
2: Sí, me dijo.
3: Claro, señor Gamboa, Radio Centro, a todos. La verdad, esperamos un gran partido. Yo decía, los periodistas de Manaví hacen números para el Delfín y para Manta. Hacen números. Y los de Pato y de Tumburagua, ustedes hacen números porque ustedes quieren que gane hoy Muchugruna. Yo quiero que gane hoy el Delfín. Mañana quiero que aplastemos el Rodillo. Ustedes quieren aplastar a Manta. Pero si eso toca, eso es normal. Es normal. Es decir, nosotros los que somos de provincia, en Guaya, cuando viene va a Barcelona Pato, ¿qué quiere que gane? ¿Gará? No, técnico. O no, ellos quieren que gane, es normal. Pero repito, están complicados los equipos de Manaví. Yo a Muchugruna lo veo fuera de. Fuera del conflicto, pero si lo veo adentro técnico. Y otro que se puede meter si no saca un resultado con Cuenca de local es Orense, cuidado. Y ahí el más complicado es Manta. Delfín igual. Ahora, en la tercera fecha, vamos a ver, el gane el clásico para mí se salva.
2: Exacto.
3: Sí, voy a tirar los números, bienvenido a Manaví.
2: ¿Cómo está? Bueno, te digo una cosa, mi percepción de Manta, hermosa, ¿eh? Sí. Hermosa, ha crecido muchísimo.
3: Hermosa como Ambato, a mí me encanta Ambato. Cuando voy, la verdad que Manaví tiene mucha comida típica de acá. Manaví, te espero que hayan disfrutado, espero que estén bien.
2: Un biche de pescado.
3: Un biche de pescado, porque no es fácil. No es fácil para el grupo de Radio Centro llegar acá. No es fácil. Carro es complicado, no sabe lo que puede pasar en la vía. Es muy complicado. Los tiempos no son como antes, que nos íbamos 1:00 a.m. y no pasaba nada. Ahora no hay que quedarse por acá. Así que felicito a la gente de Radio Centro por estar aquí, porque no veo más. Yo poco veía. Antes mucha radio venía.
2: Sí. Dime una cosa, ¿muy inseguro por la noche Manta o no?
3: Sí.
2: Messi, sinceramente.
3: Sinceramente.
2: O sea, caminar por el murciélago o por el nuevo sector, como que te vas a Barbasquillo, como que es más moderno.
3: Si me preguntas en lo personal, yo con mis hijos voy, compro y trato de estar en casa. Yo poco salgo. Ya, entonces, si usted no es de acá, peor. Coma y vaya a su hotel. Yo hago poco. Es que los tiempos no dan. Y yo hablaba con mis hijos, ¿no? Y voy al shopping, ya por ellos. Pero yo por lo general paso en casa. Yo hago televisión, hago radio, voy a casa.
2: Correcto. Mi querido Pedro, muchas gracias.
3: Espero que esté en casa.
2: Muchas gracias.
3: Un abrazo a la gente de Radio Centro. en Ambato.
2: Gracias, Pedro Aníbal. Perfecto, señores. A ver, estamos acá desde el Estadio Hockey de la ciudad de Manta. Sí, se está ofreciendo un poco la señal, Jorge Humberto. Voy a regresar contigo, ¿te parece? ¿Me das dos minutos? No, muchísimo, dos minutos. Apenas me das un minuto, Jorge Humberto, y nosotros regresaremos acá para ir ya con las conformaciones, las alineaciones de lo que presenta Muxurruna, el equipo del profesor Paul Vélez Ordóñez, con quien conversamos hoy. Compartimos un momento bastante agradable en el lobby del Whitham Hotel en Barbasquillo, en el sector más turístico que tiene la hermosa ciudad de Manta. Así que, Humberto, dame un minuto y replanteamos acá la señal en perfectas condiciones, porque tenemos que salir así como los oyentes merecen. Jorge Humberto Villarroel, contigo a través de Radio Centro, pida la mejor.
0: 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Volvemos a reconectarnos. 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Y recuerden, el Ecuavole Interparroquial, hoy 19 horas. 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Selecciones de la Con versus Santa Rosa en la cancha de Andinglata. 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Muy bien, tenemos ya contacto con nuestros compañeros. Vamos a irnos con ellos mientras. 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Muy bien, le escucho, Patricio. Claro que sí, Patricio, estamos en contacto, ya retomamos la señal. Estadio Hockey de Manta, la información se viene con Patricio Freire Molina. A ver si nos separamos cinco, póngale en la manito plana ahí frente al micrófono y ahí hable, mi querido Patricio. Vamos con usted a través de Radio Centro.

0: una nueva y ahora estamos acá, desde la cabina número uno. A ver, el conjunto del Delfín forma con Brian Heras en el pórtico con el número 21. Vamos a cambiar a Centro FM 1, mi querido Jorge Humberto Villarroel. Me imagino que está igual con la asistencia técnica del ingeniero Fabián Santillán. Vamos a la defensa. Brian Hernández tiene el número 77. Anthony Bedoya, camiseta número 32. Over Medina, camiseta número 5 para Don Over Medina. Eric Zúñiga tiene el número 14. 14 para Don Eric Zúñiga. Lateral izquierdo. Vamos a la línea de volantes, los que manejan mucho la contención en la representación del Delfín. Tenemos a Jerónimo Heredia, camiseta número 34. 34 para Jerónimo Heredia. Jonathan Morocho, camiseta número 18. 18 para Jonathan Morocho. Jefferson Arce, el ex Macará, el ex Barcelona, tiene el número 31. 31 para Jefferson Arce. Thiago Saeta con el número 50. Ojo con Thiago, es un elemento que me imagino va a tener muchas alternativas de equipos para la próxima temporada. Un jugador que sale bien, un jugador que llega hasta la última línea. Thiago Saeta, número 50. Dani Luna aparece con el número 10. 10 para Dani Luna. Y en punta tenemos al argentino Franco Ayunta con el número 9. Franco Ayunta con el número 9. He ahí la formación de la representación del Delfín. Brian Heras, número 21. Brian Hernández, 77. Anthony Bedoya, 32. Ober Medina, 5. Eric Zúñiga, 14. Jerónimo Heredia, 34. Jonathan Morocho, 18. Jefferson Arce, 31. Thiago Saeta, 50. Dani Luna con el número 10. Y Franco Ayunta, camiseta número 9. Señoras y señores, esa es la formación del conjunto del Delfín, el equipo cetáceo. Jorge Humberto, vamos a pasar con usted y ya estamos con la formación de Muchurruna, el equipo del profesor Paul Vélez Ordóñez, que pretende mantenerse sí o sí en la sede de privilegio, en la CIA. Jorge Humberto, a través de Radio Centro, pida la mejor.
1: 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Listo, sí, señor. Fabián, por favor, espere un momentico. 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Vamos con la información. Patricio Freire Molina en Radio Centro.
0: 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Bueno, señores, acá estamos. A ver, la formación del conjunto del Muchurruna. Rodrigo Formento en el pórtico número 25. Él es el arquero uruguayo que ha tenido mucha regularidad en el conjunto de Ponchito. Vamos a la defensa. Lateral derecho, Christopher Angulo, 99. Camiseta número 99 para Christopher Angulo. Ronnie Biojó tiene el número 4. 4 para Ronnie Biojó. Franklin Carabalí aparece ahora como back central. Él ha trabajado de back central, ha trabajado de lateral. Bueno, hoy está entre los back centrales de la formación titular de Osurruna con el número 30. Y como lateral izquierdo aparece José Hernández con el número 33. José Hernández, el 33. Vamos al medio campo. Nicolás Dávila, número 5, de recuperación absoluta. Si hay un lugar en la cancha donde Nicolás Dávila se desempeña de manera correcta, bueno, ese es precisamente en la labor de contención, en el momento de romper el fútbol de la media cancha, donde se ganan o se pierden los partidos. Junto a él, Arnaldo Zambrano, otro jugador importante, cantera pura de Osurruna. Él prácticamente nació futbolísticamente en el Pochito. Arnaldo Zambrano con número 8. Miguel Ángel Perea va por izquierda, número 28. Por derecha, Thompson Minda, número 7. 7 para Thompson Minda. Freddy Darío Mina tiene el número 10. Freddy Darío Mina con el número 10. Y en punta, Don Renzo Tufiño con el número 9. Señoras y señores, han saltado los equipos a la cancha. ¡Qué sol, señores! Bueno, así es el fútbol y así es el cielo maravita. Justamente cuando saltan los equipos a la cancha, hoy Osurruna con un uniforme beige, mientras tanto que el Delfín con su tradicional uniforme azul eléctrico, justamente cuando saltan los equipos a la cancha, bueno, sale el sol tremendamente y creo que hace una excelente contraste futbolístico y en el paisaje, porque en el fondo podemos ver la playa del Tarqui. Claro, no tanto la playa del Murciélago, que es mucho más turística, la playa de Tarqui es mucho más comercial, pero se ven los barcos y se ven allí precisamente los sectores comerciales junto al mar, junto a el bello Océano Pacífico, que le cubre precisamente con un paisaje extraordinario en estos momentos lo que estamos observando. El señor Guillermo Guerrero es el árbitro central del partido. Don Edison Vázquez es el asistente número 1. Don Edison Vázquez. Juan Carlos Tualombo es el segundo juez en línea. Yulet Zijara estará como cuarto juez. Luis Quiroz en el VAR, en la asistencia del video de los árbitros como un apoyo. Y don Jocelyn. ¿Jocelyn? Sí, ah, perfecto, ya, muy bien. Ya, listo. Entonces, vamos a pasar entonces ahora desde otro punto con Patricio Freire Molina. Hoy, señores, Osurruna quiere mantener la categoría. Hoy el Ponchito quiere ya prácticamente no estar con ese riesgo de descender y de mantenerse entre los 6 mejores de la serie de privilegio del fútbol ecuatoriano. Patricio Freire Molina, contigo. En otro punto de información, contigo a través de Radio Centro, pida la mejor.
1: A ver, tengo un pequeño problema por ahí, mi estimado Patricio, con la información. Sí, señor, a ver. Listo. A ver si y nos ubicamos.
0: Correcto, bueno.
1: A ver, no, estamos bien, vamos contigo, Carlitos.
0: Listos, los equipos están en la cancha. Sí, estamos listos. Sí, es verdad, sí, tenemos un poco de complicaciones. Jorge Humberto, los equipos están saltando la cancha a través de Radio Centro, pida mejor.
1: 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Vamos con la información, compañeros, a través de Radio Centro.
0: la radio de toda la vida, correcto, Jorge Humberto. Señoras y señores, va a comenzar. Apenas un minuto, Jorge Humberto. Voy contigo, aunque me parece que ya estamos ya en mejores condiciones. El saludo por parte de los jugadores, los integrantes de Mushuruna con los jugadores del Delfín, el Mushuruna de Beige, la representación del Delfín de azul eléctrico, los árbitros de rojo. Guillermo Guerrero, árbitro central. Edison Vázquez, asistente número uno. Juan Carlos Tualombo, asistente número dos. Dulés Jara, cuarto árbitro. Luis Quiroz para el bar con Jocelyn Romero. Todo listo. La señal ha mejorado. Esto va a comenzar, señoras y señores. Va a comenzar el encuentro. Va a comenzar el compromiso con poquísima asistencia, con poco público. Eso ya no nos llama de ninguna manera la atención, tanto en la tribuna vieja como en la tribuna nueva. Son los nombres
2: de... Yo diría, claro, en la tribuna Jaime Estrada Bonilla, que dicen que es el mejor presidente que ha tenido la representación de Manta. Él fue asambleísta, estuvo como candidato a la alcaldía de la hermosa ciudad de Manta. Bueno, ahí está precisamente su nombre, la tribuna Jaime Estrada Bonilla, de frente a nosotros, ¿no es cierto? Y en cambio, el equipo de Rayo Centro en su cabina, con aire acondicionado, pero también permitimos que entre un poco de viento, porque la verdad es que el calor está absolutamente fuerte a esta hora de la tarde en este escenario deportivo. La idea principal del equipo del profesor Paul Vélez Ordóñez, señores, es hoy prácticamente decir: nos hemos alejado mucho más del no descenso. Claro, falta todavía mucho, porque recién es la segunda fecha de 10 en este hexagonal. Entonces, si hoy el conjunto de Mushuruna, teniendo en cuenta los puntos de diferencia que tiene en relación a los más complicados, si hoy se alcanza 3 puntos, pues tendríamos una gran oportunidad para que el conjunto de Ponchito pueda salir adelante. Los alternantes del Mushuruna: Donis Pavón, Elian Caicedo con el 14, la esperanza de gol que tiene el conjunto del profesor Paul Vélez, Jefferson Caicedo, el ex extremo del club Sport Emelec, Brian Corozo, Jeremy Cusme con el 50, Aldair Follero, 57, José Ignacio Flor, 2, Derlis Gómez, 52, Jackson González, 18, Lucas Lemos con el 20.

0: 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Esto va a comenzar. El equipo del Delfín va a dar play. La pelota en la mitad de la cancha, parado frente a ella, Dani Luna, el número 10, el que va a mover ese balón. Esto va a comenzar. Va a arrancar el compromiso con Sol aquí en la provincia de Manabí, en el puerto principal manabita. El árbitro observa Guillermo Guerrero, que todo esté en orden. Va a hacer sonar su silbato. Va a comenzar el juego. Va a arrancar el compromiso. Ahora, arranca el cotejo, se mueve la pelota, ya está en movimiento, señoras y señores. Va sacando desde el fondo Anthony Bedoya, Brian Hernández lo regresaba, Bedoya que la bota fuera del campo de juego para convertirse en saque lateral. 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Pelota que se mueve, aquí lo tenemos en escena, iba por izquierda, pelota por la parte final de la cancha para convertirse en tiro de esquina para Uchurruna, lanzamiento de esquina, Miracol, Centro de Medicina Deportiva y Terapia del Dolor, Sanfra juega, pronóstico.
1: 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Espérelo, Patricio Freire Molina en Radio Centro. Muy bien, a ver si retomamos la conexión. 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Van 2 minutos de juego, sí señor, a través de Radio Centro. Patricio Freire Molina desde Manta, la información.
0: La pelota en la derecha intenta meterse. Allí busca Brian Hernández. Hernández continúa. Hernández aguanta más. Carreto. La pelota está con Jerónimo Heredia. Más atrás todavía para su capitán Anthony Bedoya. Bedoya que lo cruza por izquierda. Over Medina. Qué jovencito es este Over Medina. Apenas con 19 años de edad. Palanca izquierda. La levantó Thiago Saeta. Que ataque peligroso. Centro arriba. Y estaba intentando finalizar Jonathan Morocho. Pelota por la parte final de la cancha. Qué arribo del Delfín. Muy peligroso. Con problemas el cuadro del Ponchito para la cobertura. Carlos Núñez.
2: Como siempre, Thiago Saeta corriendo por la banda izquierda, sabe perfectamente que se adelanta un poco Christopher Angulo, y por eso es que, bueno, deja un espacio tremendamente vacío, donde Thiago Saeta tiene tiempo para maniobrar, tiene tiempo para manejar los hilos y las acciones en el centro. Llegaba precisamente el jugador Franco Ayunta, pero no estuvo correcto, no estuvo preciso en buena hora, porque el momento fue complicado para el conjunto del Uchurruna.
0: Esto parece que está sostenido con hilos, pelota por izquierda, arranca José Hernández. Hernández, ataque Ponchito, Hernández el pase de la muerte para gol y no alcanza el remate por intermedio de Darío Mina. En el rebote está a continuación Nico Dávila de cabeza, Nico Dávila, Christopher Angulo, Dávila otra vez, y estaba en la cobertura Eric Zúñiga. Se salva el equipo del Delfín, contraataque de Uchurruna. Darío Mina llega tarde para buscar el tanto, Carlos.
2: En todo caso es importante que el conjunto de Uchurruna maneje la pelota también, o sea, a pesar de que la representación del Delfín ha salido con todo principalmente por la banda izquierda, la ala de ataque de izquierda es precisamente Thiago Saeta, pero ahora Uchurruna también replica, también busca, empieza a generar fútbol en tres cuartos de cancha, y eso es bueno para el equipo ambateño. Patricio Freire
0: desde la derecha, el tiro libre es precisamente para

0: 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Lo va a hacer Darío Mina, efectivo, desde la derecha. Aquí está Mina. Mina, escucha el silbato del árbitro, la levanta al segundo palo, pero demasiado, demasiado, demasiadísimo. Pelota que se va por la parte final de la cancha. Marcamos 5 minutos, primera parte. Jorge Humberto, pida la mejor.
1: 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Patricio Freire Molina.
0: Muy bien, Jorge Humberto. Para mí había falta sobre Arnaldo Zambrano. El árbitro deja pasar y esta vez detuvo la falta sobre el jugador Jerónimo Heredia. Ahora sí, detuvo el árbitro, dice, lanzamiento libre, pertenece al equipo del Delfín. Señoras y señores, 6 minutos, primer tiempo, Feria Finados, Usurruna 2026, el legado que nos une del 30 de octubre al 3 de noviembre. La pelota abandona la cancha para el lateral. Vamos al marcador. 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La pelota es de Jefferson Arce, busca Arce, Arce trabaja, Arce busca Arce, Dani Luna, el pase filtrado, entra Zúñiga, le pega Zúñiga. Zúñiga desaprovecha, se lamenta Zúñiga. Ojo que el Delfín ha llegado otra vez por el lado derecho de Musurunca,
2: pero no se lo puede dejar tan suelto a Eric Zúñiga. Sabe que tiene proyección importante por el costado izquierdo. Él apareció solo. El problema es que se apresura, o sea, no supo qué hacer, no atinó la decisión exacta, tenía que tomarle en cuestión de segundos. Apareció absolutamente solo y la termina desperdiciando. El conjunto del Delfín tiene más espacios donde empieza a generar más fútbol ofensivo, Pachancho.
0: Les decía, 7 minutos, primer tiempo, 0 para Anchuruna, 0 para Delfín. Desde el Cocay demanda el informe en vivo y la señal se va afianzando, pero la situación sí se complica. En cuanto a la comunicación se refiere, Brian Hernández la tiene en la derecha. Hernández, Anthony Bedoya, trabaja Bedoya, levanta Bedoya, largo arriba, Frank Presilla y Hunda, Franco Ayunda con el pecho, la pelota con Jonathan Morocho. Morocho por izquierda está Eric Zúñiga, estaba tocando para Thiago Saeta, centro Saeta. Está bien la defensa de Musurruna, vuelve a tener la pelota el Delfín a través de Jonathan Morocho. Estaba Bedoya, interviene Over Medina, Bedoya, el capitán del equipo, largo el cruce, saca de cabeza Christopher Angulo, asume esa pelota Musurruna, pero se le va Luna, entra Osaeta, pelota al saque de gol, saque de arco Cusquihuasi limitada, saque de puerta. 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Jorge Humberto, pida la mejor.
1: 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Patricio Freire Molina.
0: 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Falta tiro libre para la representación del Delfín. Vamos llegando al minuto 10 de este primer tiempo. 10 minutos, primera parte, 0 para Muchugruna, 0 para Delfín. 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El tiro libre lo va a cobrar el equipo Cetáceo. El cuadro del Delfín que tiene a la barra a su favor. No encuentro por allí. A lo contrario, cuidado, cuidado, mi estimado Flaco, va a destruir todo, me ponen complicaciones. El tiro libre lo va a hacer el zurdo Dani Luna, que lleva la camiseta número 10. Dani Luna lo va a probar, también lo viro por allí a Jefferson Arce. Arce puede ser el otro hombre, el que amenaza con su pierna derecha, o será la izquierda de Dani Luna. El árbitro algo les dijo. Guillermo Guerrero, el que conduce el encuentro de esta tarde en la provincia de Manabí, Estadio Jocay. Ahora Arce, la probó Arce. Tanta polémica, tanto tiempo, desperdicio de todo. No ha pasado nada. El saque de gol le pertenece a la representación de Muchugruna. Jorge Humberto pida la mejor.
1: 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Magíster Juan Andagana, gerente general de información, Patricio Freire Molina.
0: Muy bien, Jorge Humberto, verificamos entonces la señal con Carlos Núñez Gabor, a ver si nos cambiamos de vía. La pelota está con Brian Eras, interviene Eras, que la toca, balón para Jonathan Morocho, distribuye Morocho, levanta por izquierda, entró Saeta, Thiago Saeta, le devuelve, Luna la tiene, Luna, el número 10, habilita la pelota, iba para Franco Ayunta, comarca Ayunta, finalmente la pelota está con Morocho. Morocho se descuida, le sacaron pelota con Darío Mina por la derecha, mete el pelotazo, iba largo para Tufiño, pero el que revienta es el portero, el arquero Brian Eraslía. Pelota desde la mitad de la cancha. El trabajo es de Franklin Garabalí. Pelota para el terreno del Delfín. El juego por izquierda lo hace ahora Thiago Saeta, que retornaba. Entra en la jugada. Este es Dani Luna, en cambio. Pisa Dani Luna. La tiene Dani Luna. Con Eric Zúñiga. Iba por izquierda Zúñiga. Devuelve la pelota. Over Medina. Abre por la derecha. Anthony Bedoya. Trabaja Bedoya. Pelota para la derecha. Brian Hernández. Ataca el equipo del Delfín. Lo tiene Brian Hernández. Le taparon el camino Hernández. Hernández que devuelve para su capitán Anthony Bedoya. Bedoya. Exige Bedoya. Mete la pelota para Jefferson Arce. Arce para Luna. Luna está. Luna se mete. Dos, tres. Marcan. Luna sigue. Luna. Abre por izquierda. Con Thiago Saeta, centro Saeta, la pelota que va de largo, se va de la cancha para convertirse en saque lateral. 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Señoras y señores, marcamos 13 minutos del primer tiempo. 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Pelota que lo iba consiguiendo el cuadro del Delfín. fin cuando termina sacándole a Anthony Bedoya y el ofrecimiento de manos le pertenece a la representación de Muchuruna. Se va a mover ese balón, tranquilo flaco, pelota que viene por la mitad de la cancha, Arnaldo Zambrano, trabaja Zambrano, retorna Zambrano, Rodrigo Formento, saca Formento, Formento que hace Formento, junta que se mete, penal, mano dice el árbitro, mano primero de Franco Ayunta. Franco Ayunta hace la mano y luego viene la falta del arquero y la decisión lo está señalando Guillermo Guerrero, la señal convencional que lo venía marcando mientras se iba acercando hacia la jugada. El descontento es evidente por parte de los hinchas del cuadro cetáceo, se enojan con el árbitro. El tiro libre es para la representación de Muchuruna. Si no había la mano, era penal. Si no había la mano, porque se cobra la primera falta. La primera falta la van a cobrar. El tiro libre es precisamente para el cuadro del Panchito. Hemos llegado al minuto 15. 15 minutos, primera parte, señoras y señores. Con un poco de sol, con algo de sol, mejor dicho. Con un clima bastante agradable en la costa ecuatoriana, en el cumplimiento de la fecha número 2. Les recuerdo que el Libertad le goleó a Leones 3-0 este mediodía. 3 para el Libertad, 0 para el cuadro de Leones. Los participantes del cuadrangular y ahora están jugando los que intervienen. El hexagonal 2, el hexagonal del descenso. La pelota lo tiene, el Delfín va manejando. El cuadro cetáceo, pelota por la mitad de la cancha. Falta, falta, falta. Hay falta, falta. El tiro libre es para la representación del Delfín. Jorge Humberto Villarruel. 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Desde la izquierda, Zeta que la levantaba, saca Ronnie Biojó. La pelota en la mitad de la cancha, se mete Darío Mina. Y Darío Mina pierde posesión de pelota el cuadro de Muchuruna, Carlos.
2: Lo importante es que Muchuruna empieza a generar un poco más fútbol en el medio del campo. Hay dos jugadores sumamente importantes. Hay dos jugadores sumamente importantes en el medio campo, Nicolás Dávila y Aldardo Zambrano. Ellos tienen que formar una línea defensiva importante. Patricio Freire a través de Radio Centro.
0: 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Ya está por la derecha. Contraataca. El cuadro del Delfín está por el cierre. Franklin Carabalí. Pelota desde la mitad de la cancha. La complementa de cabeza. Thompson Minda. Iba por la derecha Christopher Angulo. Se le queda el balón para Nico Dávila. Nico Dávila quiso orientar la jugada correcta. No le fue posible. Retornaba Franklin Carabalí con Rodrigo Formento. Saca Formento. El que responde es Anthony Bedoya. Desde la mitad de la cancha iba por esa pelota Franklin Carabalí. El fútbol está con el cuadro cetáceo. El pase filtrado por la derecha. Estaba llegando y el dueño es Rodrigo Formento, que atrapa toda la seguridad de Coafuturo. 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Contraataca, Muchuruna en el palo, intento de cabeza, balón fuera de la cancha. Se salvó, se salvó, se salvó, se salvó. Pelota para el tiro de esquina. Tiro de esquina para Muchuruna. 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
2: Vamos al segundo tiro de esquina del partido. Mire si es que esto está bien con esto. Es el segundo tiro de esquina del partido. Es el segundo para un Muchuruna que también responde. O sea, no es que solamente se queda. Yo le decía que hay una línea de contención sumamente importante. Me parece que algo está mal en uno de los contactos. Entonces, le decía, efectivamente, el contacto y el enlace, la ataque con los delanteros como que no funcionan, como no. Bueno, es lo que tenemos, mi querido Pacheco, otra vez Radio Centro, la radio de toda la vida. Me parece que es cuestión también de batería. Bueno, vamos a ver. Bueno, vamos a ver qué tenemos, Patricio Frey, a través de Radio Centro.
0: Está desprogramado, eso pasó. Pelota que se ha ido por la raya final, tiro de esquina, lanzamiento de esquina, jamás asoma este más 4 DB, jamás, eso, bueno, ya quedó, quedó a un lado, jamás, eso no existe, por esa razón, está desprogramado completamente. La pelota se ha ido para el lanzamiento de esquina, desde la izquierda ya está la representación de Muchuruna. Señoras y señores, señores, vamos al tiro de esquina. El sol vuelve a hacerse presente. Vuelve a aparecer el sol en este escenario deportivo. El señor Guillermo Guerrero dando indicaciones. Aquí está Guillermo Guerrero desde la izquierda. Viene el centro, autorizaba. Pelota por elevación. Le queda para que remate. Darío Mina cuando se retirara. Retiraba Thompson Minda. Darío que no avanza. Lo intentaba de volea lateral y le sale alto. El saque de gol le pertenece al Delfín y da la mejor.
1: 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Patricio Freire Molina en Radio Centro.
0: 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Lesionado. El hombre del Delfín. Se detiene el juego. Va para confirmar. Hubo tarjeta amarilla para el infractor. Detenido el desarrollo del encuentro. Minuto 20 de la parte número uno. 20 minutos. 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Cero para Muchurruna, cero para el Delfín. Vamos al tiro de esquina desde la izquierda. Está Dani Luna. Dani Luna para el tiro de esquina. Va a mover esa pelota, Dani Luna, señoras y señores. El árbitro que se retira, reclama uno de los hombres del Delfín. Me parece que es Morocho, ahora sí va Dani Luna. Va proyectando, levanta el centro, arriba, saltaba. El capitán del equipo que no llega,
3: Antonio Bedoy. El árbitro dijo que había falta del capitán. El tiro libre le pertenece a la representación de Muchurruna. Desde el hockey de Manta están igualando Muchurruna y el cuadro cetáceo en el hexagonal del descenso, hexagonal número 2, fecha 2, Delfín frente a Muchurruna. Mientras tanto, que para mañana, Independiente con Aucas, va para las 11:30 de la mañana. Manta frente a Técnico Universitario en este escenario a las 14 horas. Jorge Humberto, pida la mejor.
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0: Muy bien,
3: Jonathan Morocho está con la pelota. Jonathan Morocho, Anthony Bedoya, retorna Bedoya, pelota con Brian Eras. Está Eras para mover por izquierda. Over Medina espera, ya la tiene Over, el joven defensor, pelota con Brian Eras.
0: Al centro de la cancha, Jonathan Morocho. Morocho que la pega hacia la derecha. Aquí está Anthony Bedoya para salir jugando. Bedoya que lo levanta para Jerónimo Heredia. Jerónimo Heredia
3: tocó por ese lado para la salida con el jugador Jefferson Arce. Contragolpea, se mete. Habilitación por la mitad de la cancha para Dani Luna. Luna que devuelve, puede ser el ataque. Falta, se queda trabado la pelota de Muchurruna, sin problema, dijo el árbitro, sin falta. Renzo Tufiño hizo en esa jugada, pero no le fue posible. Pelota que vuelve a ser del Delfín, arranca por izquierda. Eric Zúñiga va a clavar el centro, se mete por izquierda, lo logró de cabeza, haciendo un gesto técnico. Franco Ayunta, no le sale el cabezazo. Pelota otra vez, Jonathan Morocho, la tiene Morocho. Muchurruna solo lo ve. Qué problema para tener el control de pelota. En la derecha, va pasando para Anthony Bedoya. Bedoya con el cuero, abre por la derecha para Brian Hernández. Interviene Hernández, primero en la marca, estaba cerrando bien Miguel Perea. el balón fuera de la cancha para convertirse en lateral. 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Y ahora el vehículo 2027, desde la mitad de la cancha, estaba Nico Dávila cuando se le arrimaba Arnaldo Zambrano, contragolpea y de cabeza Anthony Bedoya permite que recoja la pelota el cancerbero Brian Heras, se queda en poder de la pelota Carlos Núñez Gaibor en la número uno.
4: Como que trata de equiparar un poco el fútbol ofensivo, la representación del Musurruna, claro, adelanta mucho las líneas y es ahí precisamente donde tiene complicaciones en el bloque pasivo el equipo del profesor Paul Vélez, pero cuando recupera el esférico en el medio campo, ahí sí, como que recompone la figura y pone a jugar más adelante a Thompson Minda y a Frei Darío Mina, que se conecten esta idea con Renzo Trujillo, el punta a punta que tiene el conjunto ambateño Patricio Freire.
3: Muy bien, en la mitad de la cancha, pelota de Dani Luna, levanta Dani Luna por izquierda, Thiago Saeta, Saeta, ante Christopher Angulo, cae Angulo. Ante la presencia del atacante del Delfín, el árbitro está señalando falta y el tiro libre se queda finalmente con el cuadro visitante. El que va a mover el balón es Rodrigo Formento. Minuto 25, 25 minutos, primer tiempo, Feria Finados, Musurruna, 2026, el legado que nos une del 30 de octubre al 3 de noviembre, marcador Guaitambos Tours. 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Vamos 0-0, 0 para Delfín, 0 para la representación de Musurruna. Arnaldo Zambrano recobra, Zambrano que la levanta, Zácari Zúñiga, pelota que se va fuera de la cancha para el lateral poder, Jorge Humberto Pina, la mejor.
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3: Franco Ayunta llega por izquierda. Estaba Ayunta. Señores y señores, pelota de Anthony Bedoya. Ya está por la derecha. Estoy por este. Mire usted nada más. Pelota por la mitad de la cancha. Participación por parte de Darío Mina. Entra Mina. Mina con Nico Dávila. Juega para la derecha. El número 7, Thompson Minda. Acarrea el equipo del abogado Luis Alfonso Chango. Aquí está el número 7. Levanta el centro. Pero ¿qué centro hace? Over Medina. Está para la cobertura. Moviliza con Thiago Saeta. Arranca Saeta.
5: Franco Ayunta que se mete en la jugada.
3: Ayunta que devuelve. Va Luna. Luna con marca. Le devuelve Ayunta. Vuelve a participar. Retrocedió. Pelota para Eric Zúñiga. Eric Zúñiga con problemas. Ya le arrebataron. Le arrebataron. El juego esta vez es con Musurruna. Para la salida por la derecha. Minuto 27. Cerca de la media hora. Está Renzo Tufiño. Aguanta marca. Iba Renzo Tufiño. Es Over Medina que le saca. Over Medina comparte la pelota. Descomprime todo. El balón es de Heras. Sacaba Brian Heras por la mitad de la cancha. Jerónimo Heredia. Heredia inmediatamente para Jefferson Arce. El ex Macará. Ex Liga. Está Arce. Levanta desde la derecha. Brian Hernández el centro. No prospera. Queda sentido. Queda golpeado Nico Dávila. El árbitro para la jugada. Hay que llevarlo a Nico Dávila, a Miracol.
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3: Jorge Humberto informa. 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Este momento estamos en el punto de hidratación. El comentario es de Carlos Núñez Gaibor en la número uno.
6: Es momento de decirles, señores, que le está ganando un poco más la media cancha del conjunto del Musurruna, el delfín de la ciudad de Manta. Y le gana un poco más porque no tiene mucha contención, porque si bien es cierto, empieza bien haciendo el partido Nicolás Dávila y con una lectura importante a Arnaldo Zambrano, pero después como que termina relegándose un poco y es muy peligroso darle mucho espacio al equipo del Pechón León. El Pechón sabe a lo que juega, el Pechón sabe lo que hace y él maneja la pelota desde atrás buscando tener pelotazos arriba o para el jugador de Gozaeta por izquierda o Dani Luna en el medio campo o en punta Franco Ayunta. Son los tres elementos que prácticamente le están haciendo la vida imposible a un bloque pasivo de Musurruna que tiene complicaciones, sí tiene complicaciones. Y no solamente es porque se encuentra el peligro en tres cuartos de cancha, no. También es porque la contención se debe dar allí, en donde se generan las jugadas, en el medio campo, donde se ganan o se pierden los partidos. Saque de pórtico en favor de Musurruna, que sigue empatando 0-0 desde el Estadio Jocay de Manta, Patricio Freire Molina.
3: Efectivamente, Carlos Núñez Gaibor, señoras y señores, 30 minutos, minuto 30, primer tiempo, Feria Finados, Musurruna, 20-26, el legado que nos une del 30 de octubre al 3 de noviembre. Va sacando la pelota Anthony Bedoya, el capitán de la representación del Delfín. Esto permite que Musurruna recobre pelota. Thompson Mina trabaja en la derecha. Thompson está... ¡Golazo!

0: vida, le pega de derecha, toca en la raíz del palo y termina entrando en el fondo del arco para la celebración, para la locura, para el festejo de los hombres de Muchurruna. ¡Hombre nuevo! ¡Hombre nuevo! ¡Hombre nuevo! ¡Hombre nuevo! ¡Hombre nuevo! ¡Hombre nuevo! ¡Hombre nuevo! ¡Hombre nuevo! Minuto 31 de la parte número 1 de este primer tiempo. Muchurruna, sin jugar bien, ha puesto el gol y esto está 1-0. Carlos Núñez Gaibor en Radio Centro, la número 1.
1: Acá estamos, señores, para decirles que sí, Muchurruna empieza ganando el partido. Thompson Mina arranca bien por el costado derecho, quiso hacer una diagonal pero lo encuentra de manera correcta, ubicado a Frei Darío Mina, este como un forward, como un punta, empieza a generar fútbol y claro, le observa que está un poco distante del palo izquierdo el portero Brian Heras y allí precisamente le clava la pelota. Sí, es cierto, cuando Muchurruna no manejaba el esférico, sí, seguramente que sí, pero finalmente, señores, la eficacia es lo que manda en el fútbol y en la vida, la eficacia, y eficaz fue Frei Darío Mina en el minuto 31 para poner la primera. Don Ambateño, señores, en este calor de la ciudad de Manta, Patricio Freire.
0: Efectivamente, con este clima caluroso en la costa ecuatoriana, en pleno invierno, desde la mitad de la cancha arrancaba, se iba José Hernández, le sacaron la pelota. Dígame, Carlos.
1: Claro, y ahí precisamente era cuando incluso había una falta o un empujón de Thompson Mina para que Renzo Tufiño haga el gol. Renzo Tufiño, señores, con una tranquilidad absoluta, empieza, busca, remata y ya pone a ganar 1-0 al representativo del Conchito.
0: Y es el segundo tanto a su favor, el segundo gol de Renzo Tufiño. Pelota desde la izquierda, está llegando Eric Zúñiga, se salva el Delfín, casi el empate, por poco llega en la igualdad, el contraataque no alcanza a buscar el arco, el jugador del Delfín para la igualdad, se ha salvado el saque de goles para el Panchito.
1: Y hay que tener cuidado porque la reacción del equipo del Pechón seguramente va a ser fuerte. Saludos en la capital de la República a Cristian Naranjo, el maestro Cristian Naranjo, el director de la orquesta La Familia, en Quito, en la carita de Dios, allí precisamente mi querido Cristian, un abrazo grande, compañeros del Conservatorio de Música, señor Patricio Freire.
0: Bueno, compañero que supo aprovechar, usted en cambio no, es hijo de Paquito, ¿no? Mi gran amigo, Paquito Naranjo.
1: Lo mío no era la música, usted sabe, Pachencho, usted sabe que lo mío no era la música.
0: No era la música, no sé por qué iba a clases, o qué es lo que aprendió, a pesar que hoy le vi así en el hotel, estuvo con el piano. ¿Qué estuvo interpretando? Me acordaba de Beethoven.
1: Me encontré con un piano de cola. Ataca Muchurruna.
0: Pelota por izquierda. Balón al tiro de esquina. Lanzamiento de esquina para el equipo de Muchurruna. Tiro de esquina. 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
1: Se va con todo la representación del Ponchito, señores y señores. Es el tercer tiro de esquina del partido. Oiga, ¿qué temperatura tenemos aquí en Manta? Me imagino que cerca de 35 grados centígrados. Se elevó la temperatura porque el sol está radiante, el sol está en todo su esplendor.
0: Debe ser, aquí en la cabina lo sentimos pese a que estamos a la sombra. Desde la izquierda para el tiro de esquina, Miguel Perea busca la segunda anotación, Muchurruna, Perea centro arriba, ¡gol! ¡Gol! Que lo pega ante el cabezazo, finaliza bien y es la segunda. Gol de hombre nuevo, hombre nuevo, hombre nuevo, hombre nuevo, hombre nuevo, hombre nuevo. Muchurruna ha puesto la segunda, señoras y señores. Minuto 35 de la parte número 1. 2 para Muchurruna, 0 para el Delfín. Carlos Núñez Gaibor en la número 1.
1: Y le decía Patricio Freire hace rato que Muchurruna vino con esa consigna a la ciudad de Manta. La consigna era ganar. La consigna era sumar tres puntos.
2: La consigna era, por favor, o sea, empezarse a alejar ya mucho más del descenso. Empezarse a alejar, señores,
1: de las últimas ubicaciones. Y claro, Ronnie Emilio Jó. Después del tercer tiro de esquina que ha tenido consecutivo, el conjunto del Musuruna se hace fuerte, porque Ronnie Biojó abandona el bloque pasivo, se va con todo al ataque, llega hasta tres cuartos de cancha. Es preciso, es definitorio lo que hace Ronnie Biojó, y es la segunda, señores. Sí, sí, señores, en el minuto 34, después apenas de tres de haber hecho el primero, el Musurrón está ganando 2-0 en la ciudad de Manta, Patricio.
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0: Muy bien, Jorge Humberto, correcto. Un abrazo para Patricio Edmundo Mantilla. Señoras y señores, está informando Radio Centro, la radio de toda la vida. Y puede darse lo que siempre pregona Russell Manjarres, el 9-9. Muxurruna está ganando 2-0. Mañana le corresponde a Técnico Universitario, 14 horas en este mismo estadio, frente al Manta. Y el domingo, Macará le visita a la Universidad Católica en el Estadio de Independiente. Será partido de Radio Centro, 11:30. Señoras y señores, la pelota está en la derecha. Entraba para la cobertura José Hernández. Pepe Hernández se mete con el cuerpo, pisa la pelota. José Hernández le aparta al rival. Sale jugando, correcto. El trabajo bien hecho hasta que se desvanece todo. La pelota lo tiene Jerónimo Heredia para el Delfín por la derecha. Quiso habilitar Dani Luna. Estaba cerquita Luna buscando a Yunta. Interrumpe el defensor.
1: Pero qué bien Franklin Carabalí, porque estaba a Yunta prácticamente solo. Le dejaron un espacio tremendo para que avance. En tres cuartos de cancha regresaba la pelota y se atraviesa la pierna de Franklin Carabalí precisamente para sacar esa pelota a lateral. Ataque el conjunto del Delfín.
0: Está llegando Thiago Saeta. Saeta. Fácilmente Rodrigo Formento atrapando la seguridad de Coafuturo. 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Pelota en juego, a por la izquierda, contragolpea, manejando las acciones, intenta meterse, cierra bien, recuperó Heredia. Heredia concha personarse, Arce busca por la derecha, Dani Luna la tiene, Luna sigue, Luna con la pelota, va a centrar, prefiere habilitar para Heredia. Ahí la marca por intermedio de Arnaldo Zambrano. Interviene el número 9, Renzo Tufiño, asume desde la mitad de la cancha. Nico Dávila reparte, Nico por la derecha para Thompson Minda. Thompson que devuelve, entra en la jugada, Perea que se cambia de lado, va Perea, Perea para quien permite que recupere pelota, es el cuadro cetáceo. Ayunta que se mueve, está Ayunta hacia la posición de Dani Luna, entra por la derecha Brian Hernández, este Heredia, le va a pegar, Heredia sigue, Heredia saca el remate, Heredia estaba obstaculizando Arnaldo Zambrano, recobra Muxurruna, se multiplica, entra por izquierda José Hernández, acarrea, Hernández se va, se desplaza Hernández, se mueve Enzo Tufiño, Hernández, pero Hernández había que pasar la pelota hace rato, Carlos.
1: Se demoró demasiado Renzo Tufiño. Hay que decir una cosa también, Musurruna cambia mucho cuando tiene un forward, cuando tiene un punta a punta arriba, cuando tiene esa seguridad de que hay un elemento para receptar las jugadas, el ataque del Musurruna mejora automáticamente, ataca la representación
0: Dani
1: del Delfín.
0: Luna, sale el arquero para gol, pelota adentro, cabezazo, gol del Delfín, Dani Luna.

0: Gerson Arce, sale el cancerbero Rodrigo Formento a cerrar, centro que viene, arco vacío, mete la cabeza Jefferson Arce y pone el 2-1. Esto en el minuto 40 del primer tiempo, comenta en Radio Centro, la número uno, Carlos Núñez Gaibor.
1: Le decía que por los costados tiene muchas falencias en la marca, principalmente por el lugar de Christopher Angulo, porque se adelanta mucho y allí permite que Thiago Saeta avance o que el propio Dani Luna corra por la banda izquierda. El centro es preciso, sale en falso Rodrigo Formento, un jugador que normalmente es seguro. Rodrigo Formento normalmente es un elemento bien puesto, que mide mucho los espacios y el ritmo. Bueno, se queda en el camino, levanta la pelota y de cabeza llega desde atrás el exjugador del Barcelona, Jefferson Arce, de cabeza pone el 1-2, señores. Bueno, está el partido, Patricio. Hay que tomar precauciones, no se puede dejar libre los espacios y las marcas tan sueltas en la media cancha, Patricio Freire.
0: Es que es un partido abierto, abierto y con goles. Eso le hace, por supuesto, fácilmente para que pueda deleitar quienes están presentes, quienes estamos presentes en este escenario deportivo. La pelota lo lleva Jonathan Morocho, está Morocho, Morocho que la juega con Dani Luna devuelve, Morocho otra vez, Morocho, el 18, pelota para el zurdo, Dani Luna, regresa ese balón con Anthony Bedoya, el capitán del equipo participa, pelota para la derecha con Brian Hernández, entra Brian, se frena Brian de todo, retorna Anthony Bedoya. En segundo momento, Over Medina va sacando Over Jonathan Morocho. Morocho está, Morocho quiere darle claridad a la mitad de la cancha. Brian Hernández adelantaba la pelota. Cae el hombre del Delfín, no hay falta, dice el árbitro. El balón viene fácilmente a las manos del portero Rodrigo Formento, que se apodera de esa pelota. 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
2: 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Patricio Freire Molina
0: en Radio Centro, la radio de toda la vida, señal para la CR. Un abrazo para Javier Fara, muchas gracias Javier, está siempre pendiente para el desarrollo de nuestro trabajo. Saludos cordiales en la Perla del Pacífico, en la ciudad de Guayaquil, en la hermosa Guayaquil. Pelota desde la mitad de la cancha, está sacando ese balón Arnaldo Zambrano, Zambrano no lo hace la habilitación correctamente para Perea.
1: Ese es el problema, ¿no? Que a veces, lamentablemente, en la representación del Musurruna no se tiene la precisión. En la transición defensa-ataque, Musurruna tiene que ser mucho más preciso. Se puede salir jugando, se pueden dar 3, 4, 5 toques en el medio campo, pero a veces se apresura tanto Musurruna que termina siendo demasiadamente impreciso.
0: Minutos 44:30, cerca de la parte final. Pelota por izquierda, 2-1, gana Musurruna. ¡Centro arriba! Gol del Delfín, el empate, qué lástima. Gol de Zúñiga. Eric Zúñiga se levanta para colocar la pelota en el fondo del arco que defiende Rodrigo Formento. Buen partido, buenos goles. Buena determinación de los dos cuadros, partido emocionante en el hockey de Manta. Van 4 goles, 4 goles, 2-2. Eric Zúñiga ha puesto el cuarto tanto. El hombre de la camiseta número 14 del cuadro cetáceo comenta en la número 1, Carlos Núñez Gaibor.
1: Tremendos desajustes defensivos provocan a que la representación del Delfín esté empatando el partido. Estaba ganando 2-0 el conjunto de Musurruna. Lamentablemente no se fue dando la marca necesaria. Le decía, en la media cancha, donde se puede generar un poco más, donde se tendría que ser más preciso. En el momento que Musurruna empieza a atacar arriba, deja espacios y otra vez solo contra el mundo. Se queda, que es salida la de Rodrigo Formento. Se queda en el camino y ataca el delfín. Le quiere dar vuelta el delfín por la derecha. Jefferson Arce. Marcación de Franklin Carabalí. Pelota en la derecha. Recobró por ella Hernández. Hernández está para habilitar. Esperaba la pelota. Jefferson Arce. Va sacando Miguel Pérez esta vez. Balón fuera de la cancha. Se voló sobre la valla. Voló sobre la valla. Me parece que era el jugador Darío Mina que fue sobre la valla, pero ya se levantó. Parece que llevó la peor parte. Vuelve a pelear y va directamente a chocar sobre el hombre del delfín. Cuidado, cuidado, que están cayendo en la provocación. Y viene Jonathan Morocho. ¡Pelota! ¡Gol del delfín! ¡Gol del delfín! ¡Gol de Dani Luna!

0: Dani Luna. Increíble, increíble lo que acabo de ver. No puede ser. En un par de minutos, 3 goles. ¿Cómo puede perder la cabeza Darío Mina? Pensé que regresaba a pelear la pelota, pero regresó a chocar con sus compañeros, pierden la cabeza y dejan campo abierto como para que el Delfín ponga la tercera y le dé vuelta 3-2 y estamos cerca de ir al descanso, Carlos.
1: En un despropósito total, en un desajuste absoluto de la defensa. ¿Cómo se abren tanto? ¿Cómo le dejan solo, prácticamente descubierto, vulnerable al arquero Rodrigo Formento, que no ha tenido una buena tarde? Porque los dos tantos sí, seguramente tienen mucho que ver con el portero uruguayo. Sin embargo, llega la tercera, increíble, señores, es un despropósito absoluto. En 10 minutos no te pueden meter 3 goles, en 10 minutos no te pueden meter 3 goles, hay un desajuste, hay una desconcentración total, hay una revisión del VAR, Pachencho, porque antes del gol de Dani Luna, aparentemente hubo una falta sobre un jugador de la representación del Conchito, y era lo que precisamente reclamaba el señor Paul Vélez Ordóñez, de que antes del gol revisen el VAR porque hubo un incidente y donde hubo aparentemente una falta. Vamos a ver qué determina don Guillermo Guerrero, que está conversando. Ojalá no sea la tercera para el Delfín, de lo contrario estaríamos hablando de una situación crítica en el conjunto de Musurruna para terminar esta primera parte.
0: Carlos Núñez dijo una gran verdad, se queda Formento. Desde hace rato me han hecho una observación, que revise los goles en los últimos partidos que le han hecho a Formento. Tenemos allí que tomar alguna decisión. Parece que Formento necesita respirar profundamente. A ver qué va a decidir el señor Guillermo Guerrero. Observa si es que hubo o no falta. Sí, eso está bien.
1: Está viendo en el VAR si es que hubo una falta previa o no antes del tanto de Dani Luna. A ver, don Guillermo Guerrero, dele.
0: Según el VAR, falta. Según el VAR, falta tiro libre. Entonces, 2-2. Estamos 2-2. Se señaló falta antes que se realice la jugada y por ende el gol. Eso quedó a un lado. 2-2. Nada de festejar, nada de celebrar. Usted sí vio la funda de agua que le lanzan casi a la humanidad del árbitro. La gente, la hinchada también en algún momento se descompone, se siente algo perjudicada, la gente reacciona desde el graderío, esta hinchada que siempre le ha apoyado al equipo y en esta situación que está atravesando es muy, muy complicada. Vamos, minuto 49, el árbitro se dirige para la mitad de la cancha.
1: Yuletzi Jara había indicado 3 minutos más, pero claro, con lo que ha ocurrido y con la revisión del VAR, me imagino que tendremos un poco más de minutos de edición en esta calurosa tarde manavita. Vaya que ha pasado el tiempo y en vez de bajar la intensidad del sol, me parece que ha subido, Patricio.
0: Alta temperatura, se juega el compromiso que arrancó a las 15:30. La pelota la va sacando Rodrigo Formento, viene por la mitad de la cancha, ya está para recuperar Thompson que la juega. Está repartiendo para Christopher Angulo que la levanta. Iba esa pelota para Tufiño, saca la defensa, el balón vuelve a recuperar Christopher Angulo, está Angulo, levantaba Angulo, mete el pase filtrado. Finalmente Brian Heras está atrapando la pelota y la seguridad de Coafuturo, somos más crédito probado en 24 horas. Desde la mitad de la cancha intentaba irse, falta sobre Ayunta, cae Ayunta, se levanta Ayunta, el tiro libre es para el cuadro Cetazo. Desde atrás, Anthony Bedoya abre el juego por izquierda, entra Luna quiso enganchar, quiso quebrar Luna, finalmente Christopher Angulo repara, recobra Angulo, el envío largo buscando a Renzo Antufillo, el árbitro marca la mitad de la cancha y esto se acaba. Termina. Final. Señoras y señores, de este primer tiempo en el estadio Jocay de Manta, gracias a Electromecánica Muquinche, del maestro Víctor Muquinche, diagnóstico computarizado de su vehículo. Vamos con la ciudad de Ambato, Jorge Humberto Villarruel, y luego el comentario de Carlos Núñez Gaibor en Radio Centro, la número uno. Una vez que ha finalizado el primer tiempo, 2 para Musurruna, 2 para el Delfín, están igualando los cuatro.
2: en esta fecha número 2. 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
3: 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Listo ya, y no se olviden, no se olviden el Ecovole Interparroquial en las canchas de Andilate y en el Coliseo Central. 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Todos cordialmente invitados. Enseguida nos vamos a un pequeño corte, cumplimos con nuestras responsabilidades en la estación y ya regresamos con el comentario de Carlos Núñez Gaibor.
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9: 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Listo, señor. Ha finalizado la primera parte de este encuentro. 2-2 el marcador. Enseguida nos vamos con el comentario de Carlos Núñez Gaibor.
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11: Correcto. Gracias, Jorge Humberto Villarruel. Señores, acá, ¿qué les puedo decir? Esa sensación de muchas cosas, ¿no? De un Shurruna que empieza el partido, digamos, no sé si trastrabillando, pero al menos como con una... A ver, si es que ponemos el otro micrófono, Jorge Humberto, por favor. Entonces le decía,
12: a ver, se está frisando por un lado, pongamos el otro, Jorge Humberto.
9: Bueno, sí, tengo un problema con el otro. Parece que se desconectó, por favor, Carlos.
11: Bueno, vamos a ver. Todo andaba bien, pero bueno. Entonces les decía que sí, pues, a ver, nos conectamos entonces, Jorge Humberto, ¿no? Le decía entonces que sí, que Mushurruna empezó con una actitud bastante... ¿qué les puedo decir? De una actitud en el medio campo de permitirle
13: mucho. Le permitía mucho al conjunto del Delfín. Y es ahí cuando el Delfín empieza a tener más la pelota, a tener más espacios, a que los stoppers tengan un poco más de tranquilidad y que los extremos tengan esa llegada peligrosa esa llegada complicada para el bloque pasivo de la representación del Musurruna, con Thiago Zeta, con Dani Luna y con el Franco Ayunta. Entonces,

la eficacia, esto que se termina sentenciando sí o no. Y hoy la eficacia le dio un resultado bastante bueno. Lástima que no le duró mucho. Pero a pesar de que estamos diciendo que el Delfín tuvo un poco más de generación de fútbol, de que el Delfín estuvo un poco más llegando con jugadas importantes, pero Musurruna llega y en el minuto 30 Renzo Tufiño anota la primera, y con esto Musurruna como que se afianza más en la cancha. Y le siento con esa confianza, le siento como con un poco más acoplado, como que queriendo tener más las acciones para que el dominio no sea solamente de un Delfín, sino que ahora, teniendo en cuenta el aguijonazo que le mete el conjunto del Musurruna, pues que empiece también el equipo ambateño, a pesar de que estamos de visita, a pesar de que estamos a una temperatura de más de 30 grados centígrados. Bueno, seguramente a pesar de todos esos en contra que tuvo el conjunto del Musurruna, empezó a generar más y se encuentra el segundo. Y nosotros decíamos junto a Patricio Freire y Jorge Humberto, bueno, estamos en el camino correcto. Cuando Ronnie Biojó en el minuto 34 anota la segunda en favor del conjunto del Pochito, y un 2-0, perfecto, magnífico, decíamos. Pero claro, en el fútbol el 2-0 hay que saberlo manejar, porque así como tan pronto hizo Musurruna el 2-0, así mismo se dejó meter dos y llegó el empate de la representación del Delfín en primera instancia en el minuto 40 de Jefferson Arce, y después, apenas hace 4 minutos, Eric Zúñiga ponía el segundo tanto y pusieron el tercero en buena hora que Guillermo Guerrero, muy justo, bastante equilibrado, con mucha equidad esa decisión, fue al VAR, resolvió que efectivamente, señores, había una falta previo al gol y por eso se anuló el tanto, el tercero para la representación del Delfín. Pero Musurruna tiene de esas cosas que a veces uno no las entiende, esos vaivenes, esos puntos altos y puntos bajos. A veces Musurruna es un equipo que te sorprende, que le puede pintar la cara a un equipo en 2 o 3 minutos, pero también es el equipo al cual le pueden pintar la cara en 2 o 3 minutos. Entonces, creo que ese equilibrio todavía no alcanza el conjunto del Musurruna. Y por no tener ese equilibrio, precisamente, está en el cuadrangular del no descenso. Porque si Musurruna habría sabido aprovechar las oportunidades que tuvo durante toda esta primera etapa del campeonato, pero cuidándose también atrás, Mesa, señores, hoy el conjunto del Musurruna estaría peleando por ¿qué les digo? Por Copa Sudamericana, mínimo Copa Sudamericana. Pero esa inconsistencia del equipo de Paul Vélez como que no le ha dado esa certeza y esa seguridad de alcanzar ya un resultado. Si estás ganando 2-0 y en menos de 10 minutos, ¿qué digo de 10 minutos? En menos de 8 minutos te están clavando 3, aun cuando el tercer tanto no fue válido. Pero en menos de 10 minutos que recibas 3 goles, o sea, sí creo que hay que revisar procedimientos. Lo veo a Paul cruzando del camerino, porque ahora con la tribuna nueva que tenemos acá en el Estadio Jocay, tiene que cruzarse del camerino de un lado al otro prácticamente, y ya venir a sentarse en la zona técnica. Y lo veo con la cabeza abajo como pensando, ¿qué pasó en este primer tiempo? En buena hora que por lo menos Musurruna no está perdiendo, está empatando el partido. Pero señores, estaba ganando 2-0. Y es de pronto el sentido de pertenencia que siempre hemos dicho a veces como que le falta al jugador del Musurruna. Que si estás ganando 2-0, bueno, vamos a buscar el tercero. Y si hiciste el tercero, bueno, vamos a buscar la cuarta. La cuestión, señores, es poder ser equilibrado y poder manejar las acciones de una distinta manera. No quiero cargarme con un referente de Musurruna, porque tengo que decirlo como es. Rodrigo Formento, el uruguayo, ha sido un jugador importante en la temporada, un jugador regular el año anterior,
que formó muchísimo un camino extraordinario asfaltado de éxitos en Copa Sudamericana, con torneos internacionales, con equipos internacionales como el Cruzeiro, como hacer un buen partido en Argentina, como ganar también en Chile.

0: pero al César lo que es del César, pero al jugador en su tiempo Formento dio mucho. Hoy tampoco lo voy a crucificar, pero hoy tuvo que ver mucho en los dos primeros goles. Tuvo que ver mucho. En la salida, don Rodrigo Formento, dicen que al arquero se le ve en la salida. Cuando hay un centro, no sé si bastante sobrada la pelota, hay que saber manejar mucho el ritmo y el espacio. Hay que saber manejar mucho en el momento que saltas a la pelota, buscar la número 5. Y me parece que Formento se queda, señores, en el minuto 40 con el gol de Jefferson Arce y en el minuto 44 con el gol de Eric Zúñiga. Allí me parece que se queda muchísimo en el momento de medir el tiempo y el espacio. Pero bueno, señores, Muxurruna está empatando 2-2. Lo que queremos es que Muxurruna no pierda este partido. Lo que queremos es de que salga el conjunto del Ponchito con la actitud de que si pudiste haberle hecho 2 goles en menos de 5 minutos, el conjunto del Delfín, bueno, vamos a recobrar esa impronta, vamos a recobrar esa huella que ya dejamos en este partido y vamos a ver si es que podemos ser un poco más, no sé si equilibrados, y por sobre todas las cosas, señores, y esto aplica en todos los ámbitos, a ser regulares. Porque si hoy sí, mañana no, bueno, no sé qué pase. Si hoy me aparezco y mañana me desaparezco, bueno, no sé si esa irregularidad, si esa inestabilidad me puede ayudar. Creo que muy poco. Muxurruna tiene equipo, señores. Que Muxurruna tiene una plantilla vasta, sí tiene una plantilla vasta. Bueno, no sé si tan vasta, no sé si tan amplia, pero al menos como para mantenerse en este hexagonal de forma tranquila, pues puede caminar. No digo confiado, ojo, no digo que Muxurruna se relaje, no puedo decirlo. O sea, a ningún equipo hay que decirle ahora, cuando faltan 8 fechas para que termine el campeonato, no, relájate y no te va a pasar absolutamente nada. No, pero por supuesto que no, pero hay que saber que puedes manejar las cosas, porque la diferencia de Muxurruna con el último, que es el Manta, y con el antepenúltimo, que es el Delfín, es no extraordinaria como para ya salvarse, pero sí es bastante buena. Ojo, todos los rivales en este hexagonal son directos, todos, porque es tan directo el rival de hoy del Muxurruna, el Delfín, como tan directo es mañana en este mismo escenario deportivo a las 14 horas cuando la representación del técnico universitario se enfrenta al Manta. Tan directo es el uno como tan directo es el otro. Señores, los equipos están saltando la cancha. Vamos a ver qué pasa. Suerte para el Ponchito, que está empatando 2-2 en este estadio, el remodelado Estadio Jocay de Manta. Vamos, Jorge Humberto, porque ya están regresando los equipos y los jueces a la cancha. Jorge Humberto, a través de Rollo Centro, pide la mejor.
1: 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Muchas gracias, Carlos. El comentario, 2-2, el marcador, se va a reiniciar ya la etapa complementaria. Y le llamo a fuerza para que el equipo del Ponchito se alce con una victoria. 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Patricio Freire Molina, se inicia la etapa complementaria.
0: Correcto, Jorge Humberto. el árbitro, observando todo, el señor Guillermo Guerrero, que está de rojo y negro. A ver, Guillermo Guerrero, parado en la mitad de la cancha.
2: Saludos al abogado Luis Alfonso Chango, el presidente vitalicio de Musurruna, siguiendo la señal igual de Radio Centro de Semantec.
0: Correcto, un abrazo para el abogado Luis Alfonso Chango. Va a comenzar el segundo tiempo, señoras y señores. Va a arrancar la parte complementaria. El equipo de Musurruna va al arco que da al mar. Mientras tanto, el cuadro cetáceo se ha cambiado. Va para el otro lado. Y esto comienza. Arranca la pelota. Darío Mina va por izquierda, intenta meterse, estaba también en esta ocasión el jugador Thompson Minda, pelota desde la izquierda, centra Miguel Perea, la pelota se le quita del área, Darío Mina que recobra, retorna, le pega a la derecha, le mata Armando Zambrano y está reaccionando Brian Evas, Brian que se vuela. Y la pelota que se va al tiro de esquina, Miracol, Centro de Medicina Deportiva y Terapia del Dolor. Zambra juega pronóstico, Zambra, Arnaldo Zambrano, cerquita de poner el tercer round.
2: Vamos al cuarto tiro de esquina del partido, señores, cuarto del partido, claro. Arnaldo Zambrano le obliga a ensuciarse el uniforme. Extreme, el buen portero de la representación del Delfín, y obliga a un córner importante en favor de Musurruna, que ha salido con esa actitud ofensiva que ojalá se la mantenga.
0: Va Perea desde la derecha con pierna cambiada, Miguel Ángel Perea para el tiro de esquina. Musurruna no quiere perder esta tarde en la provincia de Manabí, en el Cantón Manta, la capital es Puerto Viejo de esta provincia. Centro que viene al segundo palo, busca el segundo palo, cabezazo, Ayunda la saca, pelota fuera de la cancha, y es saque, es otro tiro de esquina, otro tiro de esquina. A ver si confirma o no el señor juez central del compromiso, reclaman los hombres de Musurruna. Sí, señores, tiro de esquina. 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Zambra juega pronóstico, Zambra.
2: Vamos al quinto tiro de esquina del partido. No pudieron sacar en el momento de la marca correspondiente dentro de las 18 yardas los elementos en Delfín. Vamos al quinto del partido en función del equipo mateño.
0: Va acomodando la pelota. Nuevamente Perea. Lo hizo hace rato desde la derecha. Ahora lo va a hacer desde la izquierda. Reclaman los hombres de Musurruna. Lo propio sucede con la gente del Delfín. Vuelve a acomodar la pelota. El 28 ya está listo. Miguel Perea para el tiro de esquina. Ahora, ¿a quién le golpearon? ¿A quién le golpearon? Se cae el jugador que recibe el golpe. Es un hombre de Musurruna. A ver si es que el árbitro, no sé si vio o no. Amarilla, aquí está, amarilla. Tarjeta amarilla para Brian Era, para Brian Hernández, para el 77. Este es hermano de José Hernández. Hermano de José Hernández, Brian, que recibe la amarilla.
2: Me parece que estuvieron en técnico universitario los dos, ¿no? Brian Hernández por derecha y José Hernández por izquierda. Es la primera tarjeta amarilla que el señor Guillermo Guerrero muestra en estos momentos en el partido. Mientras tanto, Rodrigo Formento se acerca al profesor Paul Vélez. Me parece que recibe alguna indicación. Vamos al tiro de esquina, el quinto córner de la tarde de este viernes, que feriado a propósito.
0: Sí, señor, comenzó el feriado, ya empezó el feriado. Mañana vamos a estar en esta misma cancha. Técnico Universitario debe enfrentar al Manta, otro partido bravísimo, que lo seguirán por Radio Centro, la radio de toda la vida. Desde la izquierda, Miguel Perea, ahora toda ha vuelto a la normalidad. Hubo la amarilla para Brian Hernández. Se va a mover la pelota, aquí va, centro, puede ser de cabeza, no alcanzaba Biojo. La pelota lo va sacando desde atrás nuevamente José Hernández, vuelve a meter, hasta que termina saliendo por el fondo. El saque de gol le pertenece al cuadro del Delfín. Jorge Humberto Villarruel pida la mejor.
1: 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Patricio Freire Molina.
2: Dani Luna, correcto, Jorge Humberto. Dani Luna, descarga sobre Brian Hernández. Entra Hernández, insiste Hernández. Hernández, para Dani Luna, por la derecha. El centro que viene, Biojo que la saca y la complementa bien la tarea de salida. Franklin Carabalí, pelota que vuelve a estar con la representación del Delfín. Over Medina, Medina que va pasando la pelota para Morocho. Morocho que acomoda por la derecha para el número 31. Aquí lo tenemos a Jefferson Arce. Entra Arce, Arce, adelantaba la pelota para que busque en esta ocasión Jerónimo Heredia, devuelve Heredia, Luna, levantaba el centro, va sacando la zona de volantes de Muchurruna, pelota fuera, lateral, se apresura el cuadro local, Andoni Bedoya, Bedoya que la juega, Over Medina, intenta por izquierda, adelantaba para Eric Zúñiga, trabaja el 14, Eric Zúñiga devuelve para Over Medina, lateraliza, Andoni Bedoya, Bedoya inclina de manera total la cancha, el cuadro cetáceo, participación de Brian Hernández, Hernández con Arce, Arce para Luna, entra Luna, está Luna, se frena, Luna está, Luna devuelve, pelota de Arce, levanta el centro, Arce, qué peligro, cabezazo a la pelota, lo saca el arquero y luego el remate, pelota adentro, gol del Delfín, gol.

0: manos de Rodrigo Formento le permitieron entrar por izquierda a Thiago Saeta. ¿Cuándo no, Saeta? El centro que viene, la insistencia hasta poner el gol, y finalmente Jefferson Arce, el 31. Jefferson Arce termina marcando la tercera y logra dar vuelta. Iba ganando Muchurruna 2-0 y ahora está perdiendo 3-2 en este escenario deportivo, comenta Carlos Núñez Gaibor.
1: Le decía hace rato, no sé qué pasa con este Muchurruna. Otra vez se queda Formento, porque claro, hay una pelota que le deja tan suelta esa número 5, y luego ingresa con mucha propiedad Thiago Saeta. Estaba abierto Jefferson Arce, pero claro, hay una pelota que la bloquea en primera instancia Rodrigo Formento, pero luego en la segunda instancia es donde lamentablemente no pueden contener la número 5, el remate a Boquejarro, fuerte el remate, potente esa número 5, y adentro, señores, 3-2 está ganando la representación del Delfín, otra vez el Delfín fuerte. Hay una revisión del VAR. Ahora, el señor Guillermo Guerrero está conversando con Lucho Quiroz, el asistente del VAR. A ver, ojalá, Dios mío, ojalá que la asistencia del VAR nos ayude como nos ayudó ya en el tercer tanto antes de que termine la primera parte. Ojalá, vamos a ver. El señor Guillermo Guerrero está consultando con Lucho Quiroz. Existe la posibilidad de que se anule otra vez el tercer tanto, pero señores, volvemos a lo mismo. Volvemos a los mismos errores en la marca, en la contención, el poder despejar una pelota, porque en el primer remate Rodrigo Formento hace lo justo. Va al bloqueo, pero no tiene la cobertura necesaria de ningún elemento, Patricio Freire.
0: Bueno, Formento, la verdad, no quiero culpar a Formento de todas las acciones negativas producidas en el área, pero antes era una garantía. A ver, algo dice Paul Vélez, iba saliendo desde la banca Paul Vélez reclamándole al cuarto árbitro, consultan con el VAR, revisan una y otra vez, Luis Quiroz conversa con Guillermo Guerrero, interviene Jocelyn Romero, que es quien funge de VAR, pero todavía no hay una resolución, se quedó parado en la mitad de la cancha Guillermo Guerrero, árbitro central del compromiso, pero Rodrigo Formento no se descuidó, le siguió atrás reclamándole al árbitro que anule la jugada antes del disparo, del remate de Jefferson Arce, que fue el último en tocar la pelota. Todavía no se resuelve el tema, aún no se resuelve, vamos jugando 9 minutos. Y eso indudablemente que lo van a descontar al término de este segundo tiempo. La hinchada que se ha dado cita a este escenario deportivo es un número importante. Me parece que están creo que 1,000 en una tribuna, 1,000 en la otra. Creo que más de 2,000 personas están en este escenario deportivo. Se decidió Guillermo Guerrero acercarse al monitor y le persiguen los jugadores. Allá va Guillermo Guerrero y la hinchada que le dice de todo, subiéndose a la baranda, le dicen de todo al señor Guillermo Guerrero, reclamando para que no anule la jugada y por ende el gol. A ver, observan, siguen mirando. ¿Vamos a quedar con el 2-2 o vamos a volver al 2-2 o vamos a quedar con el 3-2? Sería así, sería de esa manera. 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Un compromiso bravísimo. Sabíamos que iba a ser el cotejo de esa manera. Sabíamos que iba a tener este tinte de final, este partido bravo, porque está de por medio en la categoría un Delfín que ahora tiene una hinchada importante en el graderío. Allí está. Según el VAR, posición adelantada. Según el VAR, posición adelantada. Otra vez, un gol ya celebrado, santificado el árbitro, y el VAR dice que no.
1: Relatado y comentado. Otro tanto, señores. Es el cuarto del partido, ojo. Los dos válidos anteriormente, el uno anulado antes de que termine la primera parte y el otro anulado arrancando precisamente el segundo tiempo. Bueno, vamos a ver si es que el Muchurruna recupera el chip, profesor Paul Vélez, esa alma, ese cuerpo que debe tener su equipo ordenado en la salida, 130 transiciones, defensa-ataque, en el contragolpe. A veces Muzurruna como que se me pierde en el infinito, como que se me pierde en el mar y empieza así por la playa del Tarqui a perderse y termina lamentablemente cediendo puntos.
0: En verdad, Carlos, hay problemas serios defensivos. ¿Tenemos la solución en la banca o no?
1: Bueno, no sé, la verdad, no sé. Pero más allá de un elemento o de otro, este Muzurruna ha sido el mismo de todo el campeonato. A veces sí y a veces no, Patricio Freire. Jorge Humberto, pida la mejor.
2: 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Patricio Freire Molina.
1: 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Marcamos 12 minutos con 30. 12 minutos con 30. 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Dos para la representación de Muzurruna, dos para el cuadro del Delfín. Se juega en el Jocay, levantaba la pelota el capitán del equipo, Anthony Bedoya, viene por la mitad de la cancha, pone el cuerpo, aquí está, busca la salida, Miguel Perea la consigue, Miguel Perea, el 28 de Muzurruna. Arranca Perea, se mete por izquierda, Perea, se entra Perea y está sacando para el tiro de esquina. Over Medina, tiro de esquina, Miracol, Centro de Medicina Deportiva y Terapia del Dolor, Sanfra juega, pronóstico Sanfra.
3: Vamos a continuación al sexto tiro de esquina del partido. Buena corrida de Perea, hace mucho tiempo que no aprovechaba esa banda, buscaba el centro, se atravesaba un elemento de la representación del Delfín. Es el sexto del partido, sexto para el conjunto del Muzurruna.
1: Miguel Perea, desde la izquierda está Perea, conformación de las parejas, se agita el área que defiende Brian Era, centro, va de largo, allá la intenta el jugador, hay un Ayunta que recibe, lanza la pelota por izquierda, se mete Thiago Saeta, Saeta en el mano a mano, Saeta por izquierdo, Saeta centró, está para gol, puede ser Luna, de taco que la juega Luna, Saeta, ¿quién le puede parar a Saeta? Qué eficiente es por izquierda.
3: Es rápido, eficiente, utiliza la inteligencia, sobre todo en el momento que tiene que anticiparse, es un jugador que promueve mucho el ataque y por los costados, y ese es Saeta, que lamentablemente para ellos, para los maravitas, no supo tener el push final.
1: Acá viene Muzurruna, avanza, mejor dicho, el Delfín, avanza como avanza la Universidad de Indoamérica, matrículas abiertas en carreras de grado y programas de posgrado. Desde la mitad de la cancha, estaba pidiendo el número 10, recuperó Dani Luna, Dani Luna que adelanta, Ayunta que trabaja, saca la pelota, José Hernández para Muzurruna, se la encontró, la tiene Miguel Perea, sale Perea, Perea sigue, Perea esconde la pelota, Perea, Arce se le rima, el juego está con José Hernández. Cuidado José Hernández, Franklin Carabalí, la pelota de Carabalí para Arnaldo Zambrano, adelantado Arnaldo Zambrano y el que hace la falta es Miguel Perea. Miguel Perea comete la falta. El árbitro no paró, dejó jugar, está aplicando norma de la ventaja y me parece correcto. 15 minutos del segundo tiempo, minuto 15, están igualando 2-2. Informa Radio Centro, la número 1. Mañana junto a Técnico Universitario en esta misma cancha y el domingo marcará en cambio frente a la representación de la Católica. Todo por Radio Centro. Jorge Humberto, pida la mejor.
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1: Listo, Jorge Humberto. Cambios en la representación de Musu Gruna. Ya nos dirá Carlos Núñez Gaibor, pero uno de los que sale ha sido Renzo Tufiño. Carlos Núñez.
3: Vamos a los cambios. Tres variantes, señoras y señores, en la representación del Musu Gruna. Bueno, dos porque se queda pendiente una. A ver, se fue el jugador Elian Caicedo a la cancha y salió Renzo Tufiño, número 9. Se fue de la cancha Renzo Tufiño con el número 9. Ingresó Elian Caicedo con el número 14. Se fue el jugador Arnaldo Zambrano con el número 8. Ingresa con el número 19 el jugador Brian Corozo. Está pendiente la variante de Brian Corozo, ¿sí? Está por ingresar precisamente a la cancha. Y también ingresó Jackson González con el número 18. Jackson González con el número 18. Es decir, se fue Freddy Darío Mina, Arnaldo Zambrano y Renzo Tufiño. Ingresan Elian Caicedo con el 14, Brian Corozo con el 19 y Jackson González con el número 18. Señoras y señores, son las tres variantes que a esta hora, a esta altura del segundo tiempo, genera la representación del Ponchito.
1: Listo, Carlos, perfecto. Pelota en la mitad de la cancha, 17 minutos del segundo tiempo. Jorge Humberto, pida la mejor.
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1: Listo, Jorge Humberto. 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El número 5 está Nicolás Dávila. Ya hizo el equipo del Ponchito la tercera variante. Ya mismo nos indica Carlos Núñez. Pelota de Christopher Angulo. Entra Angulo, el 99. Christopher Angulo. Toca para Nico Dávila. Más por la mitad de la cancha. El hombre de la Chiva, Jackson González. Está González, González. Nico Dávila. Nico Dávila. La pelota es de Musu Gruna. Otra vez para González. Está abriendo el juego González, pelota larga, salió de la cancha Carlos Núñez. El cambio, el otro cambio fue Jackson González, ¿no? Sí. Entró a la cancha.
3: Le había dicho, mi querido Pachencho, se fue el jugador Freddy Darío Mina con el 10, Arnaldo Zambrano con el 8 y Renzo Tufiño con el 9. Ingresaron Elian Caicedo con el 14, Brian Corozo 19 y Jackson González con el número 18.
1: Mientras tanto, el cuadro cetáceo prepara dos cambios, dos variantes. Contragolpea Musu Gruna. Miguel Perea va por izquierda. Perea quiso levantar el centro. Over Medina de cabeza y no le permite desarrollar Perea a Brian Hernández. Pelota fuera de la cancha, lateral. Miguel Perea se pone empeñoso, saca Perea.
2: 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Listo para información, Patricio Freire Molina en Radio Centro.
4: Correcto, Jorge Humberto. Señoras y señores, a ver, algún problemita por allí. Carlos Núñez salía el balón por la parte final de la cancha. El saque de gol es para la representación del Delfín. 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Un abrazo para don Rodrigo. Don Rodrigo Flores, escuchando Radio Centro, el radio de toda la vida. Fútbol de esta mitad de la cancha. Arranca la representación del Delfín. Proyecta la pelota. Está manejando las acciones el representativo Manaba. Es Dani Luna. Dani Luna que devuelve pelota desde la mitad de la cancha. Ya está, correcto. Carlos Núñez, el juego con la representación del Delfín por izquierda. Eric Zuña, Zúñiga, la tiene Zúñiga, metía ese balón. Marcación, pelota fuera de la cancha. 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Desde la mitad de la cancha estaba Antoni Bedoya. Bedoya con el cuero, tocaba para Eric Zúñiga. Zúñiga que devuelve, descompone todo. Es Brian Heras que saca, va por izquierda, contragolpea, ahora se arrima, intenta meterse.
5: El pueblo cetáceo, desde la
4: mitad. 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Levantaba la pelota, se defiende la representación de Muchurruna. Se insinúa por la derecha y ahí está Uciña, que ingresó a la variante. Se Uciña, Uciña que hizo a la habilitación por la mitad de la cancha para que intervenga. Está metiéndose con todo, retrocede, la juega para Anthony Bedoya. Bedoya la levanta el cuero, Bedoya que va, Bedoya de cabeza. Es Franklin Garabalí, otra vez recuperó la pelota del cuadro cetáceo, centro arriba, qué peligro. Y estaba salvando los muebles, salvando los muebles el hombre de Muchurruna. Antes ya había posición adelantada, Carlos Núñez Saibor, posición adelantada. El tiro libre es para el equipo del Ponchito.
6: Claro, era tiro libre en favor de la representación del Ponchito.
7: Y ahora sí estamos saludando otra vez a Javier Pará. Confirma, mi querido amigo, por
6: ahí. Bueno, señores, con las variantes, lo de Kevin Muciña y de Luis Castro definitivamente han sido importantes, porque Kevin Muciña, a pesar de que no ha sido un jugador tan determinante, pues ha puesto allí las cosas en orden, en el ataque, en el
7: la salida y la concentración para los defensores del conjunto del Muchurruna. Pachencho ataca la representación del Ponchito. Por la derecha llega el cuadro del Ponchito manejando las acciones. Tico Dávila hacia atrás con Christopher Angulo. Angulo otra vez para la posición de Thompson. Mita senda, Thompson de cabeza. Over Medina se defendía. Over Medina, el balón fuera del campo de juego. Saque lateral. 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El lateral le pertenece al plantel de Muchurruna. Sacaron, no alcanza Thompson, viene fácil para Brian Heras que atrapa esa pelota. 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Jorge Humberto, pida la mejor.
2: 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Patricio Freire Molina.
7: Muy bien, Jorge Humberto, hemos llegado al minuto 25 de la parte final. 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
8: 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Ataca el cuadro cetáceo por la derecha, está, intentaba Luna en la marca, Luna en la recuperación, Luna sigue, González se queda estático, hay un remate y está, esta vez Rodrigo Formento deteniendo el remate que lo hizo Morocho.
7: Le digo desde hace rato, Patricio Freire Molina, que el conjunto del Delfín ha mejorado con las variantes. Muchurruna desmejorado, porque si bien es cierto, se fue Lian Caicedo, se fue Brian Corozo y Jason González a la cancha, pero no han dado como esa recuperación y tenencia de pelota. Ataca el conjunto del Ponchito.
8: Ya está por la derecha. Ataca el cuadro de Muchurruna. Nicolás Dávila para Thompson. Se cambia de pierna. Le pega de izquierda, pero no le pone la fuerza que necesitaba ese remate, Carlos.
7: Estaba esperando en los 5:50 en el Caicedo, pero la marca era bastante fuerte. Por eso es que Thompson Minda decide sacar el remate fuerte, potente, pero lamentablemente no llega a la posibilidad de la tercera en el partido, Patricio.
8: Este Castro, pelota para Eric Zúñiga, va por izquierda, Eric Zúñiga, marcación, falta, le detiene, tiene que sostenerle con el brazo Franklin Carabalí, porque de lo contrario se le iba centro arriba, y es Rodrigo Formento, la defensa, mi amigo, la defensa. Por allí rescatamos a Ronnie Viejo, pero Franklin Carabalí con serios problemas, no alcanza a detener, no alcanza a marcar. Estaba Brian Hernández que hacía el pase cruzado, Christopher Angulo que recupera para darle salida por la derecha, Christopher Angulo, balón fuera del campo de juego, lateral Poder, la super camioneta 2026, 10 años de garantía, está en Ambacar, estamos con TZU, acciones inmobiliarias, Edwin Zucag, construyendo oportunidades, Radio Centro, desde el Hockey de Manta, minuto 27, Carlos.
7: A veces que empieza a salir un poco más la representación de técnico con los hombres frescos, porque es cierto, el desgaste ha sido bastante fuerte. Thompson Mid arranca por la parte derecha.
8: Por la derecha, Thompson se aproxima, aquí está el extremo derecho, Thompson se frena, Thompson sigue, Thompson, joven Medina para la cobertura, Thompson, la pelota va a irse, Thompson engancha, Thompson abre espacio, cae Thompson y el balón es de Over Medina, arranca por izquierda, Over Medina, se multiplica Over, enlace arriba para Dani Luna, la tiene Dani Luna, quiso habilitar pelota fuera de la cancha en la marca, la representación de Muchurruna, es saque lateral Poder, la super camioneta 2026, 10 años de garantía en Ambacar. Jorge Humberto, pida la mejor.
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8: Tiro de esquina, Jorge Humberto, lanzamiento de esquina para el Delfín, desde la izquierda, centro, de cabeza, cuando trepaba Bedoya, remata pelota que se va a las gradas, buscando el tercer tanto. Bueno, el tercer tanto viene buscando desde hace rato el cuadro del Delfín. Esto sigue 2-2, marcador Guaitambos Tours, clase en el transporte puerta a puerta, Sweden Seguros, la aseguradora número uno del centro del país, avenida Los Guaitambos y Montalvo. 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Vamos al cambio, se van Nico Dávila, uno de ellos, y Thompson y Nico Dávila abandonan la cancha para los cambios correspondientes. Lo tenemos a Kevin Peralta, número 26, Kevin Peralta, y el número 23, Lucas Lemos. Lucas Lemos son los cambios, Carlos.
3: Sí, señor. Ahí las variantes, bueno, principalmente por los costados, ¿no? Son las variantes del profesor Paul Vélez, me imagino que querrá tener un poco más de salida. Primero con Lucas Lemos, la labor de contención, la labor de recuperar la pelota en todo sentido, la posibilidad de que siempre se maneje el tema de no permitirle tanto acceso por el medio sector, por el corredor interno a la representación del Delfín. Y en el caso de el jugador que también había ingresado, Kevin Peralta, bueno, para sostener un poco más a Osaeta por ese costado, y por el otro costado también hay un jugador que desde hace rato viene haciendo cosas importantes como Jefferson Arce, que se junta bien a Dani Luna. Ahora hay los 3 minutos de hidratación en el partido justos y absolutamente necesarios, Pachencho, porque la verdad es que acá hace una temperatura alta, mucho calor en la ciudad de Manta. Ojalá que las variantes permitan por lo menos eso, esa ayuda para el empate. Bueno, o sea, digo, no sé si sueno tan conformista, pero por lo menos un empate ante un rival tan directo, porque el Delfín es penúltimo, no sería malo. Lo importante y lo espectacular sería la victoria para el conjunto del Musurruna, pero como van las cosas, tan trabado y complicado el partido, Patricio, yo creo que vamos camino al empate. Ojalá, ojalá, de no ser por alguna situación de descompensación en la marca, de no poder manejar bien los hilos, el tiempo y el ritmo del cotejo. Ojalá que no. Pero como van las cosas, esto me huele al empate, Patricio Freire.
8: La cosa está de esa manera. Vamos a ver qué ocurre en los últimos 14 minutos, porque hemos sumado ya 31 y medio. A ver qué sucede en los últimos minutos. Siguen igualando 2-2. 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Han regresado después del punto de hidratación. Era necesario porque hay un desgaste enorme. Eso sí hay que señalarlo, sobre todo para el equipo que viene desde la altura. Pero como dice siempre el capitán César Benalcázar, el equipo está bien preparado. El equipo se prepara en la altura y tiene que responder. Pelota para Over Medina. Medina va configurando la jugada. Adelanta para Anthony Bedoya. Bedoya se estaciona, pisa la pelota. Ahora Bedoya que la juega, va tocando para Luna. Luna se descubre, hay Unta que hace el pase por la derecha para que entre Ushiña. Está Ushiña para el segundo palo, se anticipa bien, se defiende Musurruna. Pelota de Eric Zúñiga que recobra. Morocho que hace el cambio de frente. Ushiña que interviene. Ushiña le ve correr a Hernández, habilitaba, se entra Hernández y desde el fondo se defiende el cuadro de Musurruna. Sacaba la pelota Carlos Núñez Gaibor.
3: Sacaba la pelota Kevin Ushiña, importante. Me gusta lo que Kevin Ushiña para el conjunto del Delfín. Empieza a generar un poco más de fútbol, retiene la pelota, abre y toca con Dani Luna. El Delfín es más que el conjunto del Musurruna, Patricio. Hay que decirlo. El Delfín se acerca. Ahora Musurruna con las variantes solamente espera atrás y punto. No se ha oxigenado nada en cuanto a la salida de los jugadores.
8: Pelota que sale del campo de juego. El que tiene la pelota, el que tiene las ideas, por supuesto que es el Delfín. Y le pone cuesta arriba al cuadro de Musurruna. Aquí lo tenemos. Elian Caicedo, fuera de la cancha, sale la pelota. Esto permite para el lateral a favor del cuadro local. O falta. A ver, lateral para Musurruna. José Hernández para mover la pelota. Saca José Hernández, espera Over Medina. Recobra Medina. Medina que va acomodando para la izquierda con Eric Zúñiga. El 14 se presenta. Eric Zúñiga va pisando la pelota. Es el autor de uno de los goles. Eric Zúñiga entregando ese balón para Anthony Bedoya. Bedoya que se mueve sigilosamente. Bedoya para Over Medina. Va por izquierda. Minuto 34. 34 minutos de la parte final. La levantaba para Franco Ayunta. Tenía marca Ayunta. Ayunta quiere recuperar. No lo permite. Estaba Peralta para el cierre. Peralta. y me parece bien el cambio que hizo el profesor Paul Vélez, porque en el lado derecho se han presentado una serie de problemas para Muchurruna. Entra Peralta para precisamente poner orden, pero sigue haciendo el juego el Delfín por el lado izquierdo. Retorna ese balón para Eric Zúñiga, el número 5. Eric Zúñiga con Anthony Bedoya. Ahora se inclinaron completamente la cancha. El juego con Esti Castro, el ex Muchurruna. Esti Castro va pasando para Eric Zúñiga. Eric Zúñiga, Esti Castro hace el cambio de frente, va por la derecha. Brian Hernández, se mete Hernández. Hernández que habilita, Hernández que la toca para Uciña. Uciña movió ese balón con Luna. Luna, ¿para quién va a pasar? Luna estaba con Castro. La pelota para Uciña. Uciña esconde, Uciña no alcanza a sacar el remate. Viene Luna clarifica, hace el remate. Está el 18, Morocho, y salvando los muebles Rodrigo Formento. Y la siguiente jugada se marcaba posición adelantada. Muchurruna se vuelve a salvar defendiéndose como de lugar,
1: Carlos. Y es que no hay contención, no hay labor de marca, no hay generación de fútbol arriba. Hay una variante en la representación del Delfín. Se ve el número 77 de la cancha, Brian Hernández. Ingresa con el número 55, Michael Reyes. Se va entonces Brian Hernández con el número 77. Ingresa el jugador Michael Reyes con el número 55. Michael es de la mitad para arriba. Michael es un atacante más. Michael puede generar fútbol y ser un nexo entre los volantes y los atacantes. Bueno, vamos a ver, porque sigue poniendo algunas variantes importantes ofensivas el profesor Juan Carlos El Pecho León.
8: 36, minuto 36 de la parte final. Michael Reyes, el 55 recién egresado. Michael Reyes se equivoca en la entrega. Miguel Perea agradece, aquí está, corre por el lado izquierdo. Miguel Perea hace retroceder a todos. Perea que habilita, busca a Elian con el cuerpo adelante. Fue difícil. Jorge Humberto, pida la mejor.
2: 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Patricio Freire Molina.
8: Listo, Jorge Humberto, minuto 37. 37 minutos de la parte final. 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Un abrazo para el doctor Manuel Palate, escuchando Radio Centro, la radio de toda la vida. Dani Luna para el tiro libre, pierna izquierda. Dani Luna, centro arriba de cabeza, estaba intentando hacer daño, pelota que se queda con Rodrigo Formento, que ahora sí la situación ha sido distinta en su accionar.
1: Pero claro, ha estado un poco más, ¿qué le digo? Concentrado, pero claro, el tema es que ahora Muchurruna no es que se va tan adelante, o sea, tiene una mayor cobertura de los defensores, incluyendo lo Kevin Peralta, que ingresó en este segundo tiempo y que ya no le ha permitido tanto llegar a Thiago Saeta, que ha sido una pesadilla por el costado izquierdo. Pero de allí, o sea, Muchurruna ha tenido un bosque de piernas en su propia cancha, porque en el ataque ya no representa nada el Ponchito. Arriba, señores, para buscar la tercera, para buscar una posible victoria, el Ponchito arriba es prácticamente nulo.
8: 38 minutos, cuenta regresiva. 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Pelota por la mitad de la cancha, señoras y señores. Está participando el pueblo cetáceo. Desde atrás intenta llegar Anthony Bedoya. Bedoya, pelota en la izquierda. Es sobre Medina. Saca Medina para la posición de Eric Zúñiga. Eric Zúñiga tiene tapado su camino. Regresaba para Over Medina y después está Anthony Bedoya. Otra vez para la salida por intermedio del cuadro cetáceo. Kevin Uciña, esta Uciña que conecta, levanta la pelota para Jonathan Morocho. No le dé espacio José Hernández para la cobertura. Saca Hernández, le hace golpear en el cuerpo de Morocho, pero el árbitro dice lateral para el cuadro cetáceo. 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Usiña que le mueve, pelota en la derecha, otra vez para Usiña. Usiña sacó, está Michael Reyes, centra Michael Reyes y la defensa de Muchurruna sacando Michael Reyes, vuelve a recuperar, habilita por la derecha, intenta meterse Usiña, cae, reclama penal, pelota por la parte final de la cancha, se vuelve a salvar el cuadro de Muchurruna cuando Michael Reyes habilita para Kevin Usiña, entra por la derecha, reclaman tiro penal, el árbitro dice no existe nada, es saque de gol para la representación de Muchurruna.
1: Y usted lo ha dicho, Patricio Freire, se vuelve a salvar, sí, porque en tercera instancia hay otra vez un bosque de piernas increíble, donde otra vez está Kevin Usiña, donde aparecen los jugadores más desequilibrantes de la representación del Delfín, y preocupantemente no hay un jugador que saque limpia esa pelota, o sea, hay un enredo total dentro de las 18 yardas, cerca de los 5.50, que no le permite a Muchurruna jugar tranquilo. No, el problema es que Muchurruna perdió el esférico, y así parece que va a terminar esta segunda parte, Patricio Freire.
8: Cerca de la finalización, va a terminar, pero todavía falta 41 minutos, minuto 41, falta todavía 4 minutos más 2 o 3 que adicione, como 6 o 7 minutos le están quedando a este segundo tiempo. Jorge Humberto, pida la mejor.
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8: ¡Está! ¡Gol del Delfín! ¡Gol del Delfín! ¡Gol de Michael Reyes! ¡Gol!

0: le queda picando, remata y Rodrigo Formento no alcanza a sacar ese balón, pelota adentro, 3-2, van a revisar en el VAR, creo que no, ya ahora sí, ya no es necesario, la tercera es la vencida, 3-2, han logrado darle vuelta ante un Muxurruna que a veces adolece de muchas cosas, es inexplicable el tema que sucede en el campo de juego con un Muxurruna que se prepara, que trabaja, que se alista, pero a veces pasan cosas increíbles en el campo de juego. Carlos Núñez Gaibón.
1: Completamente de acuerdo, Pachencho, completamente de acuerdo. Es un equipo que se cae, o sea, es un equipo que no rinde, es un equipo que no aparece de una manera distinta, con regularidad, con equilibrio, con dosificar las energías y ser un poco más fuerte durante los 90 minutos. En este segundo tiempo, cero Muxurruna, cero. En la primera parte, sí, claro, por supuesto, con los goles del Frei Darío Mina, del Renzo Tufiño, perdón, de Ronnie Biojó, perfecto. Pero en el segundo tiempo, Muxurruna no ha representado nada. En el ataque no fue nada, no construyó, no generó, no buscó. El Delfín fue mucho más. Y yo le decía a usted, vea, tres.

0: En el ataque no fue nada, no construyó, no generó, no buscó. El Delfín fue mucho más. Y yo le decía a usted, vea, tres.
1: Franco Ayunta queda golpeado, se detiene el juego.
2: Ahora, ¿usted cree que también es otro gol de Formento? Yo creo que sí. O sea, quiere bloquear y yo no sé por dónde se le va la pelota. Oiga, terrible la tarde de Formento, terrible. Para no volver a repetirla, para no recordarla, lo de Formento, que reitero, tiene que también ver mucho en este tercer tanto, Patricio.
1: Vea, ese bailarín en las graderías está, pues, haciendo de las suyas. Es un verdadero histrión. Se vino con un muñeco, ¿qué es eso? Una mochila, una gorra, y hace de las suyas. Le pone la nota de alegría. Y con más razón después de haber conseguido el gol que necesitaba para la victoria. Está sumando 3 puntos desde el fin. Esta es una noticia no tan agradable para nuestro fútbol, pensando inclusive en los intereses de técnico universitario. Pelota desde la mitad de la cancha. Recobra Dani Luna. La tiene Dani Luna. Abre para Eric Zúñiga. Va por izquierda. Zúñiga se apresta. Zúñiga se acerca. Movió ese balón para Santiago Saeta. Se intentaba meterse Saeta. Le bajaron esta vez Kevin Peralta para la cobertura, saca de cabeza Over Medina desde la mitad de la cancha, vuelve a pasar y ahí está Dani Luna esta vez, Dani Luna. Es falta sobre Dani Luna, le cometen falta que estudie en la Universidad Regional Autónoma de los Andes Uniandes, la universidad que inspira, falta que visita TZU, acciones inmobiliarias, Edwin Zucal, construyendo oportunidades, vamos al tiro libre, Aurum Estética Dental, expertos en implantología y estética dental, Kumho Tire. 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El tiro libre, tiempo completo, 45 minutos, Carlos.
0: Y Juliet Zihara indica 6 minutos más, Patricio. 6 minutos más, digo, entre revisión y revisión del VAR, seguramente. El cuarto juez indica 6 minutos más. Están ya preparándose 2 variantes. El número 70, Gerson Espinosa, y Darío Aymar con el número 3. 2 variantes, señoras y señores. A esta altura del partido dice que pronto se den las variantes, que ingrese rápidamente el jugador que tiene que estar allí. Se fue Jonathan Morocho con el número 18, una de las 2 variantes que vimos, porque el otro me parece que se fue por otra parte, don Patricio Freire Molina, a través de Radio Centro,
1: 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Vamos al tiro libre. El centro que llega, intenta de cabeza, balón fuera del campo de juego. 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Jorge Humberto, vida la mejor.
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1: El balón ya está con González para orientar la jugada. Jackson González ha buscado por el lado izquierdo. Entra el centro que viene por intermedio de Brian Corozo. Pelota con Brian Eras. Se queda atrapando la seguridad de Coafuturo. 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Estaba informando Radio Centro, la radio de toda la vida. Minuto 47. 47 minutos, 6 más, decía Carlos Núñez. 6 más y esto se habrá terminado. De cabeza apoyándose el defensor Franklin Carabalí con el portero Rodrigo Formento. Formento lo puso desde el piso. Ha sacado el cancerbero del equipo de Muchurruna. Saltaba para llegar a esa pelota. Brian Corozo no lo consigue. Desde atrás, Anthony Bedoya ataca pelota para la representación del Delfín. Biojó para la cobertura, Hernández, Rosaben Hernández, balón fuera de la cancha, pero finalmente Michael Reyes es el que termina moviendo o tocando el balón. El lateral para Muchurruna, pelota de Elian Caicedo. Aquí está Elian con 4, Elian cae, Elian, falta sobre Elian, falta.

0: Falta sobre Elian Caicedo y va a haber tiro libre a Urum Estética Dental, Carlos Núñez, en cerca del cierre.
1: Pero poco que apareció Elian Caicedo, quería tomar la pelota, hacía gala de buena técnica, la bajaba como que quería salir de la marca. De tres elementos de la representación del Delfín, efectivamente es objeto de la falta y es un tiro libre. De las últimas jugadas, el partido en favor de la representación del Ponchito.
0: No se reanuda porque hay dos balones en la cancha, cerca de la parte final. Muchurruna está perdiendo 2-3 en este escenario deportivo y mañana se presenta técnico universitario frente al Manta. 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Pelota por izquierda, estaba adelantando Pepe Hernández, Brian Corozo era absorbido, no alcanza a resolver. Pelota de Kevin Peralta, descomprimiendo para Rodrigo Formento. Se maneja Formento. Señoras y señores, estamos en los dos últimos minutos. Esto va a terminar en el Estadio Jockey de Manta. 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Va para la cobertura. Estaba cruzándose Espinosa para el cierre. Después Darío Aymar, quien hizo unos minutos. Participa Over Medina. Pisa la pelota. Over Medina. Falta, dice el árbitro. Falta, dice el asistente. El tiro libre es para el equipo del Delfín. Jorge Humberto, pida la mejor.
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0: 3-2 es el resultado que se escribe. 3 para el equipo del Delfín, 2 para la representación de Muchurruna. Devuelve la pelota Espinosa, saca desde atrás Brian Eras, intenta un contraataque, interviene Christopher Angulo, pelota desde la mitad de la cancha, Osaeta la pinchó, va ese balón para Michael Reyes y estaba firme Rodrigo Formento. El árbitro dice suficiente, hasta aquí termina. Final del compromiso. La hinchada del cuadro Cetazo se pone de pie para aplaudir y reconocer el esfuerzo del cuadro del Delfín, equipo manejado por el Pechón León, que ha logrado la victoria indiscutible. 3-2 y Muchurruna no pudo sumar de a 3. Carlos Núñez Gaibor ya mismo comparte baja. Antes Jorge Humberto Villarruel pida la mejor.
1: 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Vamos con la información, Patricio Freire Molina, a través de Radio Centro. Bueno, mientras tenemos conexión, les comento que Dani Luna fue electo como el mejor jugador del partido, el jugador del partido Ecuavet. Dani Luna, del equipo de Delfín, que ha vencido al equipo de Muchurruna 3-2. Listo. Vamos a ver cómo tenemos contacto con nuestros compañeros. Mientras, nosotros nos vamos por la Universidad Indoamérica. 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Nos vamos con la información. Carlos Núñez Gaibor a través de Radio Centro.
0: La radio de toda la vida, correcto. Gracias, mi querido Jorge Humberto.
2: Bueno, no.
3: ¿Y cuál es el partido?
2: Sí, la verdad, muy luchado. Un partido durísimo contra un gran rival.

0: gracias a Dios se pudo lograr los tres.
1: Bueno, la intención es seguramente mantenerse en la categoría.
0: No, nosotros no venimos a descender, nosotros queremos que Mata siga teniendo equipo en primera y pues vamos a luchar hasta el último.
1: ¿Qué piensas del Musurruna?
0: Un rival duro, ustedes lo vieron. Por ahí si tú entras despistado, tienes jugadores que te pueden marcar diferencia y eso fue lo que nos pasó. Pero gracias a Dios la mentalidad fue fuerte de cada uno de nosotros para poder revertir este resultado.
1: Un abrazo.
0: Gracias.
1: Pues. Gracias, Dani Luna. Junto a nosotros, planta baja de lo que fue lamentablemente esta derrota de la representación del Ponchito. 3-2 en otra desconcentración al final del partido, donde lamentablemente pues no se pudieron dar las cosas de manera correcta, pero bueno, a seguir luchando, me imagino, ¿no? Por parte del profesor Paul Vélez, el técnico de la representación del Ponchito, pues ¿qué les digo? No sé, a ver cómo termina el campeonato, a ver cómo se van dando las cosas. No fue el mejor partido del Musurruna, evidentemente que no. Creo que hay muchos errores que seguramente se irán tratando de corregirlos, tratando de enmendarlos para que no siga ocurriendo, ¿no? Todo lo que ha pasado, todo lo que se ha tenido. Déjenme ver acá el camerino de la representación del Delfín. Alegría, sin embargo, todos están conscientes que las cosas no son tan fáciles que digamos, ¿no? O sea, hay un camino largo todavía por recorrer en el campeonato ecuatoriano. No sé si lo digo o no lo digo, abogado. Dígame usted. Me está detallando algunas cosas el abogado Luis Alfonso Chango. Bueno, pues no sé qué decirle. Si es que, bueno, está bien. Por el momento, señoras y señores, fuera del conjunto del Musurruna, el profesor Paul Vélez Ordóñez, directamente en contacto con el abogado Luis Alfonso Chango. Por el momento, si es por el abogado Luis Alfonso Chango, fuera Paul Vélez y fuera Rodrigo Formento. Rodrigo también en el tercer tanto se jala. ¿Qué pasó con Rodrigo Formento? ¿Qué pasa con este equipo? La verdad es que uno se sorprende realmente. ¿Qué está ocurriendo con Musurruna? Un equipo con buenos jugadores, un equipo formado, un equipo fogueado, un equipo que tiene sus condiciones, con un buen preparador físico. Con Gustavo Bobadilla que sabe de fútbol, que sabe cómo manejar las acciones, que sabe cómo intervenir en un tema del grupo, ¿no? No, mi querido Edison Alejandro, no, eso no lo puedo hacer. Marino, mi querido Marinito, ¿cómo ha pasado? ¿Qué tal? Qué gusto verte. Carlos Núñez te saluda, Marino. ¿Cómo te ha ido?
2: Aquí, alistando la sala de prensa, ñaño.
1: Contento te veo.
2: Y contento porque vamos a pelear hasta el último momento para mantener la categoría. Usted sabe, Carlito, ¿verdad?
1: Claro,
2: y aparte está tranquilo. Ahora nosotros ajustamos de pronto un poquito con técnico universitario. El Manta, que también está muy de cerca, lo de Orense. Entonces ahí estamos, Carlito.
1: ¿Lo sienten al Musurruna como ya salvado ustedes?
2: Para mí sí. Para nosotros sí.
1: Sí, ¿no? Por la cantidad de puntos que tiene, por el equipo que tiene, ¿no? Muy bien, gracias, Marino. Marino Vélez, del Departamento de Relaciones Públicas, de la representación del Delfín. A ver, estoy tratando de poner en orden mis ideas, señores. Qué pena. En estos momentos, si es por el abogado Luis Alfonso Chango, se conversaría para la rescisión de contrato del profesor Paul Vélez. Ojalá el abogado nos confirme quién podría quedarse momentáneamente. No sé si Gustavo Bobadilla, quién podría quedarse, si es que es lo más conveniente que a esta altura del campeonato se tenga esta decisión en firme. Vamos a ver si es que es una decisión en firme. Pero me aclara el abogado Luis Alfonso Chango que si es por él, pues el profesor Paul Vélez estaría fuera de la representación del Muxurruna. En estos momentos, ¿sí? En estos momentos. No sé si es una decisión ya determinada, no sé cómo estará el contrato, porque todos saben que el contrato pues tiene que ver mucho en el tema de la estancia o no de un técnico, pero lo cierto es que hoy le vimos un Muxurruna errático, regalando goles, o sea, suena feo y de pronto hasta podría malinterpretarse lo que estoy diciendo, pero es un regalo, los dos tantos en el primer tiempo y el tercero de Formento que no sé qué quiso hacer. Bueno. Esperemos a ver qué pasa, ¿no? Esperemos a ver qué pasa. Comparece el profesor Paul Vélez y bueno, vamos a conversar con él. Vamos a dialogar con el profesor Paul Vélez, que está por ingresar en estos momentos como el técnico visitante, es el que primero tiene que llegar. Eso es lo que normalmente suele pasar. Pero en estos momentos el profesor Paul Vélez Ordóñez está fuera del Muxurruna, señores. Por versión propia del abogado Luis Alfonso Chango. Sí, por versión propia del abogado Luis Alfonso Chango, en estos momentos Paul Vélez fuera del conjunto del Ponchito. Sí. Bueno, Marino Vélez va para el camerino de la representación del Muxurruna. Pero miren, yo quisiera ver un equipo ambateño. Está bien que pierda, perfecto que pierda, porque va a perder, o sea, pierde Barcelona, perdió Boca en el mejor momento, pierde River, pierde el Manchester United, pedía el de que el equipo de Roberto Mancini en el mejor momento del Manchester City, pero que pierda de otra manera. Que pierda de una manera distinta, que pierda luchando, guerreando, esforzándose, dejando todo en la cancha. Bueno, que pierda, sí, bueno, perdiste, pero que pierda tan ligeramente, regalando goles. Ahí está don Ariel Graciani, el presidente de la representación del Delfín. Presidente, ¿cómo ha pasado? Parambato, ¿cómo le ha ido?
3: Sufriendo, pero bien, contento por el triunfo. Me quedó un sabor amargo lo del árbitro, pero bueno, así el fútbol, esta liguilla va a ser muy, muy dura, va a estar muy peleada, así que hay que seguir luchando y ganar de cualquier manera.
1: Unas dos revisiones del VAR, me imagino.
3: Sí, normalmente cuando vos en defensa te pega en el primer penal que se pudo haber cobrado, vos estás con la mano en el piso, te pega la mano y no te lo cobra nunca, en ataque la cobró, no le pegó tampoco abajo, le pega arriba casi en el hombro, pero bueno.
1: Pero a pesar de eso ganaron, ¿no? ¿O se sienten perjudicados?
3: Me siento contento porque ganamos, nada más.
1: ¿Y lo más importante? Bueno, el presidente del Delfín manifiesta que no estuvo tan de acuerdo con las decisiones del árbitro. Está ingresando en estos momentos. Bueno, está bien. Pero les digo una cosa, señores. El equipo no camina. Con las variantes, en vez de mejorar el conjunto, el Muxurruna desmejora. Con las variantes, en vez de avanzar, de tener un equipo mucho más acoplado, mucho más fuerte, termina cediendo tanto que pues el Delfín se le viene con todo. Y pues tendrá que ver una fórmula distinta. Ahora, la pregunta es, ¿quién se queda al mando del Muxurruna? De malas noticias, ¿no? Pues, perfecto. Muy bien, el abogado Luis Alfonso Chango, pues pendiente también del partido y de muchas cosas. Bueno, comparece el profesor Paul Vélez Ordóñez. Bueno, vamos a escucharlo a continuación a través de Radio Centro, la radio de toda la vida. Correcto. Sí, por supuesto. estamos esperando que empiece la rueda de prensa con el profe Paul, que obviamente está herido, está molesto, me imagino que no estará contento con el andamiaje, con el rendimiento de la representación de Muxurruna. Evidentemente que no va a estar de acuerdo, y se nota pues aquello, ¿no? Se nota que no...

0: no se siente satisfecho, principalmente por los goles, porque pues prácticamente tuvieron muchos problemas en el momento de la contención, de la recuperación, en el momento de generar un poco más de fútbol. Bueno, vamos a esperar, dice que está la gente de Zapping también esperando que puedan tener la señal en vivo para salir en directo, sí, a ver si es que empezamos o no con esta rueda de prensa donde comparece el profesor Paul Vélez. Nosotros acá desde Manta, con mucho gusto, a través de Radio Centro, la radio de toda la vida, hoy con el Ponchito. Claro, lo decía Marino Vélez, de pronto no está complicado con el descenso Musurruna, los puntos que alcanzó y que no le permitieron llegar al cuadrangular, como que le alejan también un poco de esa posibilidad, ¿no? De tener un poco más puntos, ¿no? Bueno, vamos a ver si es que empezamos o no. A ver, señores, vamos. Bueno, es la información de Radio Centro, la radio de toda la vida. Bueno, ese es el problema a veces, ¿no? Que con Zapping no se conectan y nosotros tenemos que esperar todavía acá. ¿Sí? Podemos arrancar. Bueno, arranquemos y luego ellos ingresan, digo, sí, para poder tener la versión. Sí, perfecto. Profe, buenas tardes, bienvenido. Lamentando lo que hoy vimos, errores, un Musurruna que lamentablemente en el segundo tiempo ya no atacó, se encerró, y creo que el tercer tanto del conjunto del Delfín no sé si tan meritorio, porque Musurruna ya prácticamente se descompensó arriba. Y por otro lado, ¿qué opina usted? El abogado Luis Alfonso Chango manifiesta que si es por él, usted estaría fuera del conjunto del Musurruna. ¿Cómo está, profe? Buenas tardes, bienvenido.
1: Bueno.
0: Sí, a ver. Escuchemos al profesor Paul Vélez.
1: Muchos errores, muchas fallas que se cometieron en la parte defensiva, pero también hay que, a ver, darle mérito también al rival, ¿no? Yo creo que de acá muy difícil es sacar puntos, ¿no? Si queremos que nuestro equipo pues quede campeón con un presupuesto bajo, con jugadores que a lo mejor llegaron este año, que tuvimos 4 o 5 jugadores de este año y se nos fue el goleador, se nos fue Kevin Velasco, y la lesión de Renato Ibarra, pues creo que son jugadores que marcan la diferencia. Es lógico que yo no he visto un entrenador cobrando un penal o haciendo un gol de tiro de esquina o tiro libre. Entonces, la verdad, siempre cuando se pierde, el culpable es el técnico. Esa es la realidad, o sea, del hincha, ¿no? Después, los que más o menos entendemos esto del fútbol, comprendemos que son los jugadores. Lamentablemente, hoy tuvimos un partido muy difícil, una cancha muy complicada, un calor, y bueno, primero la lluvia, luego salió la humedad, el calor. Son justificativos que quiero darle al equipo, porque no es que estamos jugando en una buena cancha o en un clima igual al nuestro. Entonces, estas cosas van a pasar. Sí, reprochar el tema de haber ido ganando 2-0, a lo mejor el exceso de confianza de pensar que se podía golear este partido nos lleva a lo mejor a seguir atacando y no defendernos. En eso puedo ser, a lo mejor, o podemos ser los culpables, ¿no? Pero dirigir ya a 11 jugadores dentro del campo de juego pues se complica mucho desde adentro, ¿no? Con toda la bulla que hay en la parte de atrás, hubo entrada gratis y había muchísima bulla. Es muy complicado poder ya dirigir a los 11, y bueno, pasaron un montón de cosas, ¿no? Y e igual, viendo la repetición del tercer gol, hay una falta a Chiqui Hernández, pero lógicamente que el árbitro ya no iba a lo mejor a dar otra anulación de gol, ¿no? Pero es muy bueno. Y el que entiende de la verdad de lo que es jugar en esta cancha, yo creo que va a entender a los chicos. Lógico que tenemos que mejorar muchísimo, pero bueno, creo que con todo lo que han dado hoy en la parte física o en la parte que más de actitud, como que uno se va tranquilo, ¿no? Pero después en el fútbol es una cantidad de errores, y el que comete menos errores, pues ese gana. Ellos hicieron un gol más y nos ganaron el partido.
0: ¿Qué opina de la posición del abogado Luis Alfonso Chang?
2: Raúl, buenas tardes. Usted acaba de decir en este preciso momento que su equipo cometió una serie de errores y que en este partido el equipo que cometió menos errores es el equipo que ganó. ¿Cuáles son esos errores? Puntualícenos, por favor, porque para el hincha, para nosotros que venimos acompañándolo al equipo de El Musurruna, verle un plantel que está en superioridad en el marcador, 2-0, luego viene el 2-1, el 2-2, y finalmente que termine perdiendo, nos resulta un poco inaceptable e incomprensible.
1: Sí, como digo, o sea, el tema es que es fútbol, ¿no? ¿Qué equipo cuando estaba ganando 2-0 ha terminado ganando? O sea, hay muchos que pierden, incluso salen goleados. Es fútbol, o sea, el fútbol te da eso. Son estados anímicos. Cuando estás ganando 2-0, te viene el 2-1. Por eso dicen que el 2-0 es el marcador más mentiroso, por la cuestión anímica. Entonces, cuando te viene el 2-1, lógico que nuestros jugadores también ya sienten el cansancio de todo lo que nombré anteriormente, y me parece a mí que nos coge ese nerviosismo, esa presión. El equipo que hace el primer gol recibe ese envión anímico donde quiere tratar de empatar, lo empata, teniendo nosotros a lo mejor, como digo, o dejando más bien muchos espacios. Yo creo que ahí fue el problema, ¿no? Pero lógico que uno se va con bronca porque por lo que estábamos ganando y cometimos tres, bueno, algunos errores de los tres, de los algunos errores que cometimos, pues nos marcan los tres goles.
0: Correcto, muy bien. Escuchemos a Paul Vélez en la última pregunta para el profesor Paul Vélez Ordóñez, el técnico de Musurruna, que aparentemente pues tendría las horas contadas al frente de la representación del Pichito.
3: 2-0 y terminaron llevándose la victoria. En este caso, el equipo con el 2-0 como que se frenó un poco. Fue algo orden técnica, porque el equipo de Delfín comenzó y avanzó, debido a que se vio, al menos desde las cabinas, que el equipo de Musurruna le bajó un poco la intensidad hasta cuando llevan 2-2. ¿Qué nos puede decir al respecto? Y también un mensaje a la hinchada acerca de las siguientes fechas que se vienen, aún el hexagonal, por así decirlo, está entero. Muchas gracias.
1: Pienso que, el partido nuestro, o sea, la verdad tendría que verlo de nuevo para revisar qué es lo que pasó, pero los dos goles que nos hacen nos cogen en contra. No es que nos metimos atrás ni que fuimos a defendernos. Más bien, reprocho el tema de estar ganando ya 2-0 y no encerrarnos un poco atrás y salir a la contra, donde teníamos a lo mejor o íbamos a tener más espacios para contragolpear o aprovechar los espacios que quedaban. Para poder a lo mejor quedar mano a mano con el arquero, pero los dos goles son en contra, ¿no? Y el tercero que le anulan, igual, como digo, es anímicamente lo que lamentablemente nos pasó hoy. Pienso que los equipos que han venido a jugar acá muy difícilmente se llevan puntos, y más aún en este horario, ¿no? Es muy, muy difícil. Pero bueno, creo que el tema de hincha es entender que ellos van a querer ganar en todo lado. Hoy creo que nos toca afrontar lo que estamos pasando, lo que estamos viviendo y lo que se nos viene. Hoy nos toca ya luchar contra, bueno, todos son rivales directos. La verdad, este era un rival directo donde habíamos conversado que si ganábamos hoy, prácticamente para nosotros se terminaba el campeonato o el torneo. Por el enfrentamiento que hay entre los equipos que somos directos, pero bueno, nos toca luchar para estos partidos y bueno, conseguir 3-4 triunfos donde nos van a zafar de abajo.
0: Correcto, gracias al profesor Paul Vélez Ordóñez, el técnico de la representación del Muxurruna, aquí a través de Radio Centro, la radio de toda la vida. Pues, y bueno, nosotros vamos a ir cerrando el bloque. Profe, ¿cómo ha pasado? ¿Qué quiere hablar? ¿Cómo le va? Oiga, qué regalos también de Formento, ¿eh? ¿Qué pasó ahí? Yo sé que no se va a ir contra un jugador en sí, pero oiga, tres errores.
4: Todos estuvimos mal hoy. Lamentablemente son, a ver, errores que te cometen los goles, ¿no? Y son errores infantiles, la verdad. Pero
0: estaba jugando bien Muxurruna. ¿Por qué se cae así?
4: Como dije, todos los aspectos anteriores, la verdad que es difícil, ¿cierto? Estoy muerto, parado en el sol, 100 minutos, o sea, es difícil, más
0: no
4: aún.
0: No tiene visibilidad tanto porque el sol le pega de frente.
4: Y los jugadores igual, o sea, no son máquinas, la verdad, o sea, y va a haber esos errores, esa es la realidad. Lo que pasa es que nosotros tenemos que tratar de trabajar en ese sentido para que no haya tantos errores, pero yo hoy puedo justificar el tema de la cancha, del calor, del clima como estaba. Entonces, son lamentablemente esas cuestiones que a veces el hincha no entiende.
0: ¿Se siente fuera de Muxurruna, profe?
4: No, o sea...
0: Digo porque el abogado Luis Alfonso Chango había manifestado que si es por él, usted estaba fuera del Ponchito. ¿Van a conversar? ¿Van a dialogar?
4: No sé la verdad, pero bueno, lo que diga el abogado, ya ahí me lo tengo conmigo.
0: ¿Pero cuál es su posición al respecto?
4: No, yo creo que hay que entender lo que es el tema del fútbol. Después, lógico que si piensan que la culpa es del entrenador, pues no puedo hacer nada tampoco. Ya está, arreglaremos, veremos cómo quedamos y listo.
0: Pero queremos. Usted quiere quedarse hasta, al menos digo, hasta finalizar el campeonato, no sé.
4: No, yo tuve algunas opciones para poderme ir y no me fui. Entonces, incluso me acomodé a un presupuesto económico, entonces hoy que... Ve que escucho eso, pero no, como digo, no ha sido de parte del abogado, pero más de eso tampoco puedo hacer, ¿no? O sea, yo también he tratado de dar lo mejor acá en el club, me he desprendido de mi cuerpo técnico, he aceptado un montón de cosas y no creo que sea justo hoy quedarnos sin trabajo, ¿no? Yo creo que es un tema que a lo mejor es...
0: Va a conversar.
4: Yo creo que es un enojo, ¿no? Porque yo también hoy quisiera votar a todos los jugadores, ya es así, y no puedo, tengo que aguantarme y bueno, tratar de trabajar por esta institución y bueno, tratar de dar lo mejor para que pueda salir de este mal momento.
0: Muy bien, profe, adelante y esperemos a ver qué pasa.
4: Bueno,
0: converse con el abogado.
4: Ok, gracias.
0: Gracias al profesor Paul Vélez Ordóñez, el técnico de la representación del Muxurruna, aquí a través de Radio Centro. Señores, el Ponchito cayó 3-2 ante la representación del Delfín y junto a Patricio Freire Molina les llevamos toda la información acá desde este escenario deportivo. Mañana regresamos a esta misma cancha, pero con rivales distintos, el conjunto de técnico universitario frente a la representación del Manta. Estos equipos se enfrentan precisamente mañana y estaremos aquí para relatarles, para comentarles todo lo que va a ocurrir. Así que con esta información cerramos desde el Estadio Jocay de Manta. Hoy, lamentablemente, les contamos que Muxurruna cayó 2-3 ante la representación del Delfín en un partido difícil, donde el abogado Luis Alfonso Chango ha manifestado en primera instancia que está fuera el profesor Paul Vélez Ordóñez. Paul Vélez dice que, bueno, que es injusto su salida si es que se da en estos momentos. Así que nos vamos. Jorge Humberto, en la parte final se viene Centro de Noticias. Hasta pronto, que la pasen bien. Muy buenas tardes.
5: Muchísimas gracias a la información, Carlos Núñez, a Patricio Freire Molina. Desde Manta, la información, les hemos contado que Delfín venció a Muxurruna 3-2. 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Les decimos gracias por estar con nosotros. Sigan en sintonía de Radio Centro. Ya está con nosotros don Osvaldo Vela, Patricia Salazar, para toda la información en Centro Noticias. Felicidades, una buena tarde. Hasta aquí les hemos contado que Museo Bruna perdió ante el Delfín 3-2. Más información en el siguiente espacio deportivo de las 20 de las 19 horas, mientras quedan en compañía de Centro Noticias. Buenas tardes.
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5: Muchas gracias. Seguimos informando en Radio Centro. Buenas noches. Me acompaña Patricia Salazar, también Wilson Córdoba, iniciando el noticiero más importante de la región. Les saluda Osvaldo Vela. Terremoto en Panamá. Patricia, qué terrible, ¿no? Toda nuestra solidaridad con Panamá y con las familias afectadas por el terremoto. Ecuador está preparado para brindar ayuda y colaborar en las labores de atención a nuestros hermanos panameños, dice el presidente de la República, Daniel Noboa Azín. Más informaciones. Parece chiste esta información que aparece, les voy a dar a conocer. El gobierno no construye carreteras para no gastar gasolina. ¿Quién dice esto? Es una presentadora de televisión que parece que era programa de farándula. La presentadora de televisión ecuatoriana Mariela Viteri ha dicho que el gobierno de Daniel Noboa no construye carreteras para evitar que los ciudadanos gasten dinero en gasolina o diésel. La afirmación se hizo durante una entrevista con Andrés Guzmer, quien es candidato a la prefectura del Guayas. Al presidente le gusta la eficiencia, le gusta que no haya kilómetros y kilómetros para que se gaste gasolina o diésel, lo que sea. Le gusta que las cosas estén de acuerdo porque sabe que también cuesta dinero, indicó. Patricia, buenas noches, bienvenida.
6: Muchas gracias, buenas noches. Como siempre le decimos a nuestro compañero de labores, el periodista Osvaldo Vela. Buenas noches, Wilson. Buenas noches, amigos oyentes. Gracias por acompañarnos. Es un día de asueto aquí en el Ecuador. La empresa privada trabaja con normalidad. La Comisión de la Asamblea aprueba informe de fiscalización sobre presuntos incrementos patrimoniales injustificados de alcaldes y prefectos. Son parte de los titulares. Autoridades nacionales rinden tributo a Guayaquil por sus 206 años de independencia en la Plaza del Centenario. Se destaca, Banecuador registra la colocación de más de 526 millones en créditos durante el año 2026. Más informaciones, Guayaquil celebra 206 años de independencia. Este 9 de octubre rendimos homenaje a la Perla del Pacífico, una ciudad de historia, valentía y gente trabajadora que lleva su orgullo por el mundo. ¡Viva Guayaquil independiente!
5: Cooperativa Doble Crédito, Unión Popular, créditos inmediatos. 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A pesar de estar detenidos por criminales, para ellos todo es un chiste. Esta es una información en la que se ve a tres criminales detenidos por la policía y fuerzas armadas riéndose. Sin ningún tipo de remordimientos, los sanguinarios fueron captados en cámara mientras hablaban y sonreían, a pesar de haber sido detenidos por la policía y fuerzas armadas. Volvemos enseguida con entrevista en vivo. Ya regresamos.
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6: Gracias por acceder a este diálogo. Buenas noches, bienvenido, señor asambleísta. Hay que mencionar, la Asamblea se dedica a legislar y fiscalizar. Un sinnúmero de leyes han sido aprobadas dentro del trabajo. ¿Qué podemos resaltar? Bienvenido, buenas noches.
7: Muy buenas noches, estimada Patricia, Osvaldo, ambateños, tungurahuenses, ecuatorianos. Sí, netamente nuestro trabajo es fiscalizar y legislar. Dentro de legislación, últimamente ha habido novedades. Ejemplo, ley de empoderamiento de mujer rural que fue presentada por una de las colegas de la asambleísta que antes era RC5 y está en ADN, y discutimos en la comisión que integro, Comisiones de Garantías Constitucionales, Derechos Humanos, y esto se discutió, pues no, ya se analizó en primer debate, segundo debate, donde la mayoría del oficialismo y sus aliados dicen no, hay que archivar, simplemente porque viene de grupo de, digamos, de Revolución Ciudadana, y presentemos después de una hora inmediatamente otra ley igualito. No se ha cambiado nada. Entonces, eso es lo que sucede en la legislación moderna. Digo legislación moderna, que no respetamos la Constitución, no respetamos la ley orgánica de legislación. Y recientemente pasó con otra ley que hizo también lo mismo. O sea, no continuamos, simplemente alguien de asambleístas de oficialismo tiene que presentar ley similar. Entonces, eso es lo que está pasando. Bueno, importantísimo, ¿no? O sea, en este año hemos coincidido con las leyes que hemos aprobado por unanimidad también, una de ellas. Ejemplo, la ley de la primera infancia. Esta ley fue aprobada por unanimidad y luego también hubo también como observación de la Presidencia de la República. Y otra de las leyes que hemos coincidido, votar a favor, proyecto de ley orgánica de reformatoria a la ley orgánica de transporte terrestre y transporte de seguridad vial. Creo que hemos coincidido. Las cosas que hemos analizado articulado por articulado, frase por frase, no hay leyes para qué oponer. Por ahí sacan la narrativa, la Revolución Ciudadana, todos dicen no. Claro, tenemos que decir todo no, leyes inconstitucionales, leyes similares, leyes que se duplican, leyes que mismo oficialismo aprueban con mayoría de voto y el presidente de la República veta totalmente. Y la Corte Constitucional también observa que es inconstitucional. Entonces tenemos que decir no. Ejemplo, recientemente la ley de tributario. Mira, o sea, mientras los ciudadanos pagamos todo, pero esta ley es dirigida para los poderosos. La Revolución Ciudadana, desde el curul número 65, yo he dicho, no, pues estas leyes no. Ejemplo, recientemente todos los ciudadanos tungurahuenses conocen. ¿Quién lo hizo con la ley que aprobó el oficialismo a pretexto de ley de integridad pública? Perdonado los 98 millones del actual presidente de la República. Esas leyes nosotros no podemos apoyarle, ni tampoco votaremos juntos. Seremos consecuente con las leyes que beneficia al pueblo ecuatoriano.
6: Vamos por partes. ¿Qué trae la nueva ley aprobada de transporte?
7: Bueno, no cambia mayores cosas. Simplemente, mira, la novedad que dice, vamos a tener ya ahora sí un Ecuador justo. Ya no vamos a tener accidentes. Van a respetar, dice la señalética, las señales informativas o reglamentaria. Pero yo no creo en eso. Mientras nosotros, los ecuatorianos, no tengamos la disciplina moderada desde las escuelas de conducciones que no somos formados, en el Ecuador pasa. títulos comprados, licencias compradas. Eso no es solamente de decir, sino ha sido públicamente identificado.
6: Es un secreto, es un secreto a voces que las escuelas de formación de choferes profesionales dan clases virtuales, lo primero. Lo segundo, están emitiendo títulos simplemente, a ver, pague la matrícula en la inscripción y usted tiene...
7: No asista. Ahora,
6: asiste,
7: mira.
6: Exacto.
7: Es pero, obviamente.
6: ¿Y cómo controlamos aquello?
5: ¿Por qué
6: aquello?
5: Buscamos sancionar a los que se prestan para esta irregularidad?
7: Por favor, ahí debe caerse la fiscalía, la Contraloría, por supuesto, tiene que hacer el papel, caiga a quien caiga, pues no. Mientras, voy por este lado, mientras esta ley, en vez de decir que para obtener el título de conducir, debe tener por lo mínimo bachillerato, avancemos por lo mínimo tecnologado, porque uno tiene que ver con el ojo, pues, ¿qué quiere decir esa señal? Mientras no estoy capacitado en ese asunto, ¿de qué sirve tener una licencia provisional? Entonces, maneja alguien que tiene la licencia es forma, maneja mejor que profesional. Entonces, esas partes críticas hay que poner en las leyes. No muchas veces para favorecer a las escuelas de conducciones. Ahora sí, más demanda, hagan nomás el trabajo, más choferes y más accidentes.
6: ¿Y proliferan ahora las escuelas de formación?
7: ¿Perdón?
6: De choferes profesionales, proliferan escuelas en todos los cantones, en todos los barrios.
7: Efectivamente, ahora la competencia, la desleal competencia es totalmente incoherente, en todo sentido. No lo estamos mirando la calidad. Basta trabajar, basta tener ingreso, no importa qué tipo de documentos otorgamos y se responsabiliza cada uno. Y esa no debe ser así. Debemos normar con efectividad, con sanciones.
5: Pero ¿de dónde salen estas aprobaciones? Es la pregunta del millón. ¿Salen de la asamblea?
7: Por supuesto. Mira, alguien dice, vea, a veces nosotros tenemos que entender los asambleístas. No hacer leyes clientelistas de un grupo que diga, mira, por favor, ayúdeme esta vez que ustedes están en el poder, ayuden a solucionar. No debemos ayudar a solucionar tal vez al grupo interesado. Debemos velar para que una ley sea efectiva para la provincia, para el Ecuador entero.
6: Se dice que la mayor parte de accidentes de tránsito se generan por la inobservancia, lógicamente, y el exceso de velocidad. Y nuevamente hablan de la posibilidad de la instalación de los famosos fotorradares, que también fue un negocio privado.
7: Tremendo negocio, tremendo millonario se hicieron aquí en Ambato mientras. Pagamos, vean, yo me recuerdo efectivamente que pagué casi como cerca de $1,200 en radares. Y luego vino alguien con una campaña que se va a hacer la devolución. Yo dije, tal vez beneficiaría unos 10% de lo que pagué. No, usted señor ya se pagó, esto usted ya no tiene derecho. No podemos permitir, mira, en Tungurahua algo se ha calmado, la gente tiene confianza de regresar, ¿sí? Porque antes decía, no, Ambato no nos vamos porque ya simplemente por ingresar cobran. Ahí cobran, no hay información. ¿Qué tanta trauma hicieron, no? En vez de dar socialización, capacitar, señalizar, lo primero que pusieron, oculto. Y cobrar de pronto.
6: Es que era negocio privado.
7: Negocio privado.
6: Pero
7: primero
6: debería,
7: el privado ganó.
6: Pero podría instalarse a través a lo mejor del mismo municipio de Ambato para controlar y evitar el exceso de velocidad.
7: Esto debe estar en la malla curricular de las escuelas de conducciones. Ahí debe estar. Ahí debemos doctrinar, ahí debemos capacitar a todos los conductores. Porque ¿de qué servimos tener una ley excelentísima mientras los conductores no ni siquiera respetamos un artículo?
6: ¿Cómo entendemos que las escuelas de formación Sportman querían tener para sí la formación de choferes profesionales? ¿Se logró o no se logró eso? ¿Pasó o no pasó?
7: Basta mantener algo así, piensen, ¿no? Basta mantener nuestras escuelas de trayectoria, tanta cosa, pero hagamos una evaluación. Yo pregunto con todo respeto a una de las escuelas aquí en la provincia de Tungurahua, que conozco. ¿A cuántos choferes profesionales ustedes han otorgado el título? ¿Y cuántos de ellos han generado accidentes? ¿Cuántos de ellos han conducido vehículos en estado etílico? ¿Cuántos de ellos no han respetado la señalética? Entonces, ¿a quién está haciendo caer mal? A las instituciones educativas de formación. Entonces, eso tenemos que velar muchísimo. Mira, pasando al otro tema, mi estimada Patricia, recientemente pasa una ley que discutimos, analizamos, alimentamos, cogemos aportación, la ley de empoderamiento de mujer rural. Mira, esta ley, estratégicamente, el oficialismo dice, bueno, vamos a archivar y nuevamente el proyecto similar que haga ingreso por la secretaría para seguir analizando. Mira, perdemos tiempo. O sea, como se trata de la Revolución Ciudadana, aquí no pasa nada. Por favor, debemos comunicar a los ambateños tungurahuenses. Hoy está en la palestra política los candidatos que dicen estamos para el futuro, somos presente, pero por favor sean coherentes con las mujeres rurales. Para votos, sí, corren a abrazar, corren a sacar la voto. Hay como que están comiendo caldo de 31, ahí sí ya pingacho. Entonces, esa incoherencia, valoremos de las mujeres rurales, con todo respeto a las mujeres del sector urbano, pero también son aquellas mujeres que hacen la ampolla, son las mujeres que siembran mora, papa, milloco, habas, son las mujeres que ayudan a criar a los hijos, son las mujeres que ayudan a cuidar tema de los páramos, cuidan todo lo que existe en el campo. Y esta vez dar espaldarazo, el pueblo ecuatoriano debe decir esta vez no. No debemos permitir el engaño y no sigan haciendo la mentira cuando en la campaña abrazan, besan, regalan todas las dádivas y cuando necesitamos que aprobemos una ley simplemente caen para atrás.
6: Y con algo que les resta presencia también a ustedes, ¿sin candidatos en Tungurahua o si tienen candidatos la Revolución Ciudadana?
7: Bueno, por la amenaza permanente, y creo que ha sido logro para el gobierno, ¿por qué proscribir a la Revolución Ciudadana? Si tanto le culpan que somos corruptos, que no tenemos nada, que el actual movimiento político ADN es lo más poderoso. Cuando es un poderoso, no necesita ni siquiera hacer la campaña política. Ustedes conocen, mi estimado, en la provincia había un prefecto que no salía ni siquiera a hacer la campaña. Él presentó mejor proyecto, escuchó a todos los ciudadanos. A él ayudaba sin haber hecho la campaña, hacerla ganar la elección. Eso es tener poder. El poder se gana con servicio. Ahora proscriben a uno el otro. Lamentable. Mi solidaridad a una ambateña, a una mujer que estaba corriendo para la prefectura. Mira, ¿quién pide? Simplemente de ADN. Hagan la política limpio. Hagan la política con transparencia. Respeten la democracia. No se hagan el abuso absoluto, porque el poder no es para 100, para 20 años. Lo que ustedes hacen es malo. Dejemos que la ciudadanía participe. Entonces nosotros aquí en la provincia de Tungurahua está escrito para la prefectura, solamente para la prefectura, y no tenemos más candidatos. No hemos tenido, ha hecho imposible para que no participe la Revolución Ciudadana. Intentamos con la lista 16, tampoco, con la lista 17, tampoco, la lista 18, vea, en una provincia costera, tampoco le dejaron. ¿Por qué será? Tanto miedo. Si están haciendo un buen gobierno, si están trabajando, si está trabajando por un nuevo Ecuador, por favor, demuestren mínimo un tilde, una coma, el trabajo en Nuevo Ecuador. Ustedes están cada día perdiendo los votos.
6: En un minuto, señor asambleísta, ¿quién es el candidato a la prefectura por la Revolución Ciudadana, entonces?
7: Es arquitecto Manotoa, él es un quizapincheño, joven, arquitecto profesional, muy pronto también estará visitando este medio de comunicación. Y esperamos, la Revolución Ciudadana tiene esa formación también, que no solamente nosotros debemos estar en la política, en el servicio, sino que venga la juventud, que también vaya experimentando. Lamentando mucho lo que está pasando actualmente, tema de los apagones, mientras el presidente dice, garantizo, no va a haber apagones, pero ¿qué es lo que está pasando? Ya le pasó, pues, acá en parques industriales, así está pasando en otros lugares.
6: Dos días, ¿no? Ya sí, no solo sí, son 24 horas, ahora, son 48 horas.
7: No es justo en la cara mentir que no hay apagones.
6: Hay apagones.
7: Hay apagones. Mejor es reconocer antes que mentir.
6: Los grandes moles aquí también, sin energía eléctrica.
7: En todo lugar. Y muy pronto llegará al sector rural. Y descaradamente decir que en sector rural come bien, en sector rural la gente se ha puesto, se ha logrado ser millonario porque pagan alto tarifas de luz eléctrica. Claro, cuando suben descaradamente, toca pagar, pues, porque no podemos vivir tampoco como hace 50, 60 años sin la electricidad. Entonces, vivimos en un momento caótico, solo con la mentira quieren ganar las elecciones seccionales, pero mientras tungurahuenses, los ecuatorianos han dado cuenta por sus errores, ustedes serán rechazados.
5: Muchas gracias, la presencia en vivo del asambleísta Eustaquio Tuala de la Revolución Ciudadana. Cuídese mucho, asambleísta.
7: Muchas gracias, buen fin de semana para todos.
5: 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Ya volvemos.
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3: Son las 18 horas y 28 minutos.
5: Tenemos ya mucha atención, las 18 horas y 28 minutos. 18 horas y 28 minutos. Atención, se vende un terreno de 540 metros cuadrados en la urbanización Colinas del Sur, urbanización de la Contraloría. ¿Listo para construir? 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Continuamos con Patricio. Patricia Salazar.
6: Gracias por acompañarnos. Vamos a escuchar inmediatamente al señor gobernador de la provincia de Tungurahua, el ingeniero Gonzalo Callejas. Él habla de la posibilidad que presenta el gobierno para jóvenes. Dice: jóvenes de Tungurahua, esta es una oportunidad y esta es para ustedes. El programa Jóvenes en Acción abre nuevas oportunidades de capacitación y desarrollo. La inscripción y capacitación son totalmente gratuitas, lo dice el gobernador de Tungurahua.
17: Jóvenes de Tungurahua, quiero compartirles una gran oportunidad. El gobierno nacional abre una nueva etapa de jóvenes de

0: postulaciones se realizarán en jovenesenaccion.trabajo.gob.es. Nuestra provincia necesita jóvenes preparados y comprometidos. Esta es su oportunidad.
1: 18 horas y 30 minutos. La organización política oficialista ADN logró su propósito, dejar a María Fernanda Naranjo fuera de la contienda electoral. Hay que recalcar que el Tribunal Contencioso Electoral negó la calificación de la candidatura de María Fernanda Naranjo a la prefectura de Tungurahua por la organización política Avanza Lista 8. Ella explica el porqué, dice que han observado. A ver, primero hay que decirlo, que aquí los miembros de la Junta Electoral de la provincia de Tungurahua dieron el visto bueno, calificaron la candidatura. El Consejo Nacional Electoral en la capital de los ecuatorianos hizo lo propio, pero sorprendentemente el contencioso electoral, ante la insistencia de la máxima representante de la organización política de ADN, nuevamente dijo no. Por favor, revisen la inscripción y ahí dicen que hay un tema de subsanación.

0: pasa rapidísimo y no entienden qué pasó en el contencioso electoral, pero ahora sí negaron de plano la candidatura de María Fernanda Naranjo.
1: La Junta Provincial Electoral, al presentar nuestra candidatura, está después de un pedido de subsanación, porque habían indicado que no se lee un fragmento de la declaración juramentada del binomio a la prefectura del candidato a la viceprefectura, solicitan una subsanación. Recuerden que ahora los documentos se suben en línea, los procesos son mucho más digitales y efectivamente cuando uno se inscribe tiene que cumplir con todos los procesos que establece el Código de la Democracia, con todos los requisitos. Y tengo que decir que nuestro binomio, nuestro partido, ha cumplido con absolutamente todos, ha subido los procesos y los ha subido a tiempo, cumpliendo con todos los requisitos. Se dice que no se lee algo, también de cierta manera nos sorprende, porque nosotros al abrir en la computadora ese documento sí es legible, sí es visible, pero es un criterio y por ende hay que subsanarlo. En el momento en que se subsana, se entrega un documento de la directora, de la presidenta provincial, en el que se adjunta la declaración juramentada, nada más que aquello, un documento que no se veía, y con un oficio por escrito. Ahí empieza esta peregrinación, en donde nos observan que la directora provincial no debe firmar porque no es la delegada nacional y que el artículo 31 del estatuto de Avanza, porque se han puesto a revisar minuciosamente el estatuto, dice que es el director nacional quien tiene que firmar esta subsanación, cuando más allá de una delegación que sí existe, también existe el Código de la Democracia, que es una ley superior, y en esta ley claramente dice que a nivel provincial los partidos políticos tendrán su delegado provincial que tiene todas las competencias.
2: Para ir aclarando. Claro. Para ir aclarando. El tema no pasa porque usted no observó algo, el tema pasa porque supuestamente su candidato a la viceprefectura envió lógicamente la información respectiva que según el CNE no podía leer, no estaba clara, no podían leer. Había entonces que generar subsanación, lo hicieron a través de la directora provincial de Tungurahua, pero al final ese es el argumento, que no podía haberlo hecho la directora, sino el representante nacional de Avanza.
1: Representante nacional, pero reitero, hay una ley que da la potestad a los directores provinciales, porque los partidos políticos son nacionales y al ser nacionales existe una gran cantidad de candidatos en todo el país.
3: Muy bien, vamos a la pausa para comerciales, cocinas, lavadoras, refrigeradoras en las mejores marcas, a precios increíblemente bajos, descuentos especiales en la promoción de Navidad. 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Pausa para comerciales, volvemos enseguida con mayor información. Ya volvemos.
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9: Son las 18 horas y 39 minutos.
10: 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Seguimos con Patricia Salazar.
11: Y el día de hoy se ofreció una rueda de prensa en el GAD Municipalidad de Ambato para dar a conocer sobre el trabajo desarrollado a propósito de los últimos incendios. Vamos a escuchar inmediatamente a la ingeniera Verónica Ramos, es la jefa de gestión de riesgos. Ella se muestra preocupada porque dice que hay un déficit hídrico y lógicamente hay afectación, se habla de varias hectáreas que fueron quemadas, también habla que el cuerpo de bomberos realiza recién el papeleo para recabar recursos económicos y afrontar los incendios forestales de gran magnitud presentado en las últimas horas en Ambato.
12: En estos últimos días nosotros hemos tenido incendios forestales de gran magnitud, las cuales han requerido la activación inmediata de nuestro plan de contingencia ENOS 2026, el cual es un plan operativo y funcional que nos permite mover todos los recursos municipales para dar el apoyo correspondiente. Puedo poner en conocimiento también que desde el día martes hemos nosotros estado en el PMU municipal, en el cual se coordinan las acciones directas.

0: directamente con todos los directores de las empresas públicas y de la misma forma con los directores municipales, en el cual se tomaron las decisiones y se puso en conocimiento también del mayor Bedón todos los recursos que disponíamos, en ese caso la utilización de tanqueros, los drones que dispone la municipalidad, de la misma forma EMAPA y GITSA nos ayudaron con la hidrolavadora, también con un hidrosuccionador. De la misma forma, el Comseca nos ayudó con los vuelos de dron para determinar las áreas afectadas. El día miércoles también se instaló lo que es el COE municipal, en el cual se llamó a todas las autoridades cantonales para poner en conocimiento lo que estamos pasando como cantón. Como es de conocimiento, el ENOS para el cantón Ambato no tenemos lluvias intensas, lo que tenemos es un déficit hídrico, el cual afecta a varias parroquias de nuestra ciudad.
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2: Bueno, se resaltó que el municipio de Ambato apoya al personal del Cuerpo de Bomberos, pero algo no está bien, porque el Cuerpo de Bomberos, Osvaldo, dice que hizo un pedido de agua, pero agua para, de alguna forma, paliar la sed de la gente que está trabajando, de los bomberos. Que llegó, por ejemplo, la reinita de Ambato, muy sensible al llamado, con botellas de agua para que se sirvan los señores bomberos. Bueno, escuchemos inmediatamente al comandante del Cuerpo de Bomberos de Ambato. Él agradece el apoyo del municipio y otras instituciones. Lo único cierto es que dicen que se mantienen comprometidos combatiendo el fuego, el cual lamentablemente surge por las malas prácticas de los individuos.
3: Llegar los hidratantes para el personal, refrigeros para el personal, colirios para el personal que en este momento lo necesitamos. Realmente yo de mi parte, si me permiten, quiero dar un agradecimiento. Yo sé que es nuestro trabajo, nuestra labor, pero quiero agradecer a mi personal del Cuerpo de Bomberos porque ha sido realmente unas horas y unos días realmente demandantes, un esfuerzo físico que ellos han tenido, que lo han hecho entre martes, miércoles y el día jueves. Indicarles que el día martes estuvimos aproximadamente hasta las 5 de la mañana combatiendo el incendio de acá de Ambatillo. Lamentablemente el día miércoles nuevamente se reactivó por unos focos y por el, como ustedes pueden observar, el clima que nos encontramos en este momento.
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2: Bueno, habrá que ver qué es lo que pasa con el Cuerpo de Bomberos. Ellos tienen un buen presupuesto y tienen que estar, por favor, ya nos dicen desde hace rato, señores, el fenómeno del Niño llega más fuerte que en otras ocasiones. En la costa hablamos de lluvias muy fuertes, de inundaciones. En la sierra estamos hablando de sequías y es precisamente un estrago de esto la presencia del fuego. Para completar, Osvaldo, se dice que los agricultores hacen malas prácticas, que vienen desde años y años, que la gente aprovecha esta temporada para podar y luego quemar esta basura. Basura, entre comillas, y eso provoca los incendios.
4: Se realizan los controles respectivos.
2: Y sanciones.
4: Realizan, ejecuten las sanciones respectivas.
2: Alguien dice, ¿por qué no hay campañas de comunicación que le diga, señor, usted no puede hacer esto, será motivo de sanción? Dicen que se puede sancionar de 1 a 3 años tras rejas, si no hay muertos, pero si hay muertos, podría llegar hasta 16 años la pena, pero parece que eso muchos no saben. Vamos a escuchar inmediatamente al jefe del GOMAI. Es un miembro del ejército, nos referimos a Jean Hidalgo. Él menciona que como ejército están trabajando en labores de contención, apoyando lógicamente al Cuerpo de Bomberos.
5: Martes fuimos activados a partir de las 8:30 que nos indicaron que se requería el apoyo de personal militar, del grupo de operaciones militares, para lo cual activamos todo el potencial que tenemos, tanto logístico como humano, y enviamos 40 hombres con los medios logísticos que disponíamos, que en ese rato eran las camionetas, para apoyar en las labores de contención y del fuego que estaba justamente en la loma de Ambatillo. Entonces los 40 hombres trabajaron conjuntamente con los bomberos, al mando obviamente de los bomberos, con sus directrices, porque son los expertos en el tema justamente de estos flagelos. Entonces nos pusimos a las órdenes con todo nuestro contingente, apoyamos para transportar las mangueras hasta los lugares donde podíamos llegar, porque había unos lugares que eran inaccesibles.
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2: También el jefe del GOMAI menciona que Los incendios se están generando por una mala práctica. Mucha gente quiere limpiar los terrenos, lo hacen y luego esa maleza la queman y generan este tipo de incendios.
5: En la cual se explicaron algunas condicionantes que tenemos y que se debe tomar en consideración, los cuales una de ellas es que mucha gente está acostumbrada para limpiar los terrenos, quemar. ¿Por qué? Porque ya deberíamos estar entrando a una época de invierno, en las cuales van a aprovechar el agua que cae de la lluvia para sembrar nuevamente. Pero lo más rápido para ellas es quemar, pero queman sin una situación técnica, ni garantías, ni con autorización de nadie. Sin considerar que estamos entrando en un fenómeno del Niño, que ya estamos, en la cual se está presentando una sequía.
2: El jefe del GOMAI hace trascendente otra preocupación. Dicen, por favor, si no van a ayudar, no estorben. Dicen que la mayoría, llegó muchísima gente a tomarse una selfie. ¿Qué les parece? A ganar likes. No es correcto ese tipo de acciones. Dice que además de preocuparse del incendio, tienen que preocuparse de los.
4: Pero ahí no debe haber queja, Patricia. Ahí tienen que actuar, ¿no? Las Fuerzas Armadas de este momento ven que está ahí tanto curioso. Desalojen nomás el sector, pues, por lo peligroso, por un lado. Y por otro lado, establezcan la autoridad respectiva, las sanciones. Para eso hay competencia. Sancionen a quienes están deliberadamente, señoras y señores, propiciando estos incendios. Está hablando del 90% de incendios deliberados.
2: Sí, señor, producidos por las personas irresponsables.
4: ¿Dónde están los detenidos?
2: Y finalmente, el comandante hizo trascendente la necesidad de que se los equipe. Para trabajar, dice, tienen el mismo uniforme con el que trabajan comúnmente. Necesitan mascarillas, necesitan guantes y necesitan, lógicamente, protección los miembros del ejército que están apoyando en combatir el fuego.
4: Vamos a la pausa para comerciales. Volvemos ya con la parte final de oportunidad. Se vende un terreno de 2,450 metros cuadrados en la parroquia Atocha Ficoa, calle Atocha, detrás del hospital de Líes. Precio de oportunidad. Información al teléfono 0981-01-6414. 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Ya volvemos con la parte final.
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5: Son las 18 horas y 53 minutos.
6: Muy bien, vamos a la parte final. Tenemos dos minutitos más. El retroceso ha sido bastante fuerte. Guayaquil llega a sus 206 años entre el desorden en calles, deudas sociales y desafíos. Guayaquil sucia y desordenada. Y atención, amigos, 7 militares están acusados de extralimitación en la ejecución de un acto de servicio. Militares van a juicio por disparar a un vehículo que evadió un control. Seguimos. Atención, noticia internacional. La Corte Nacional de Justicia dictó el archivo definitivo, señoras y señores, de algunos casos en Brasil, pero imagínense ustedes, señoras y señores, ahora ya una boleta de captura a uno de los hermanos Bolsonaro. ¿Qué le parece? Para incendiar más el país en un momento de un proceso electoral. Si Flavio Bolsonaro gana la segunda vuelta en Brasil el 25 de octubre, como es muy posible, México se va a quedar muy solo en América Latina. Todos los países grandes de la región, excepto México, tendrán gobiernos de derecha. Eso puede dificultarle la vida a la presidenta Sheinbaum.
7: Y estas informaciones deben preocuparnos. ¿Se viene un impuesto al patrimonio? Es la pregunta. La Asamblea aprobó multas de hasta $1,000,000 por no presentar la declaración patrimonial. Antes la sanción mínima era de 1,500. Un aumento descomunal. ¿Simplemente buscan mejorar el control tributario o están preparando el terreno para un impuesto patrimonial? Qué terrible. Si usted no declara su patrimonio, puede recibir una multa de $1,000,000. Antes existía también la multa, pero era máxima de $1,500.
6: Atención, urgente, con esta nota nos vamos. En la ceremonia conmemorativa por los 206 años de independencia de Guayaquil, el presidente Daniel Noboa se refirió al combate al crimen organizado. Seguimos dando guerra y estamos ganando esta batalla, dijo el presidente de nuestro país. Muchas gracias, nos vamos, ha sido un placer. 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Y naturalmente enseguida los deportes. Siga con Radio Centro, la número uno desde 1967, haciendo historia. Que pasen bien.
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